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Algunos no tienen la radio y pueden acceder a través de internet tranquilamente en todo el mundo, en cualquier parte del mundo. 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

0: Amigos de Comunidad de Sacrosantum Católico, es el día 12 de esta devoción del mes del Santo Rosario y esperamos que en este primer bloque que ya hemos visto en estos primeros días hayamos aprendido mucho más acerca del Santo Rosario y de los tremendos milagros que hemos visto también en estos videos. El día de hoy celebramos a Nuestra Señora del Pilar y también a San Carlo Acutis, patrono de nuestra comunidad digital de Sacrosantum Católico, a la cual pertenecen todos ustedes. Nos encomendamos al Señor a través de este gran santo por todas nuestras intenciones personales, todas esas buenas intenciones que ustedes nos dejan en los comentarios, y le pedimos que también nos ayude a evangelizar a muchas más personas que están allí afuera y que necesitan hacer el rosario, que necesitan escuchar la palabra del Señor. Vamos a iniciar entonces el día de hoy con el rezo del Santo Rosario. Por la señal de la Santa Cruz de nuestros enemigos, líbranos, Señor, Dios nuestro, en el nombre del Padre, del Hijo y del Espíritu Santo. Amén.
1: Jesús, mi Señor y Redentor, yo me arrepiento de todos los pecados que he cometido hasta hoy y me pesa de todo corazón porque con ellos he ofendido a un Dios tan bueno. Propongo firmemente no volver a pecar y confío que por tu infinita misericordia me has de conceder el perdón de mis culpas y me has de llevar a la vida eterna. Amén.
0: Creo en Dios Padre Todopoderoso, Creador del cielo y de la tierra. Creo en Jesucristo, su único Hijo, nuestro Señor, que fue concebido por obra y gracia del Espíritu Santo. Nació de Santa María Virgen, padeció bajo el poder de Poncio Pilato, fue crucificado, muerto y sepultado. Descendió a los infiernos, al tercer día resucitó entre los muertos. Subió a los cielos y está sentado a la derecha de Dios Padre Todopoderoso. Desde allí ha de venir a juzgar a vivos y muertos. Creo en el Espíritu Santo, la Santa Iglesia Católica, la comunión de los santos, el perdón de los pecados, la resurrección de la carne y la vida eterna. Amén.
1: Los misterios que vamos a contemplar el día de hoy son los misterios gozosos. Ofrecemos este Santo Rosario por toda la Iglesia, especialmente por todas las personas que evangelizan, por todas las personas que llevan a Jesús a través de las redes sociales. Oramos muy especialmente por la salud de nuestro querido Papa León, que va a ser sometido a una cirugía. Hoy en el día de Carlo Acutis, oramos por los jóvenes, los niños, para que en Jesús encuentren la verdadera felicidad, amen la Eucaristía y sepan utilizar sus talentos para hacer el bien. Por nuestras familias, para que bajo la protección de Nuestra Señora del Pilar permanezcan firmes en la fe, unidas en el amor y sostenidas por la oración. Por las almas del purgatorio, especialmente las de nuestros familiares. Por todas nuestras intenciones personales, esas que llevamos en lo profundo de nuestro corazón, para que siempre confiemos en la voluntad de Dios. Por las mujeres embarazadas, aquellas que están sufriendo, por el fin del aborto, por todas las mujeres que han abortado. El primer misterio gozoso, el anuncio del ángel a María Santísima. Lucas capítulo 1, versículo 38. María dijo: aquí está la esclava del Señor, que me suceda como tú dices, y el ángel la dejó. Palabra del Señor.
0: Gloria a ti, Señor Jesús.

0: Cielo.
1: Danos hoy nuestro pan de cada día, perdona nuestras ofensas como también nosotros perdonamos a los que nos ofenden. No nos dejes caer en la tentación y líbranos del mal. Amén.
0: Dios te salve María, llena eres de gracia, el Señor es contigo. Bendita tú eres entre todas las mujeres y bendito el fruto de tu vientre, Jesús.
1: Santa María, Madre de Dios, ruega por nosotros pecadores, ahora y en la hora de nuestra muerte. Amén.
0: Dios te salve María, llena eres de gracia, el Señor es contigo. Bendita tú eres entre todas las mujeres y bendito el fruto de tu vientre, Jesús.
1: Santa María, Madre de Dios, ruega por nosotros pecadores, ahora y en la hora de nuestra muerte. Amén.
0: Dios te salve María, llena eres de gracia, el Señor es contigo. Bendita tú eres entre todas las mujeres y bendito el fruto de tu vientre, Jesús.
1: Santa María, Madre de Dios, ruega por nosotros pecadores, ahora y en la hora de nuestra muerte. Amén.
0: Dios te salve María, llena eres de gracia, el Señor es contigo. Bendita tú eres entre todas las mujeres y bendito el fruto de tu vientre, Jesús.
1: Santa María, Madre de Dios, ruega por nosotros pecadores, ahora y en la hora de nuestra muerte. Amén.
0: Dios te salve María, llena eres de gracia, el Señor es contigo. Bendita tú eres entre todas las mujeres y bendito el fruto de tu vientre, Jesús.
1: Santa María, Madre de Dios, ruega por nosotros pecadores, ahora y en la hora de nuestra muerte. Amén.
0: Dios te salve María, llena eres de gracia, el Señor es contigo. Bendita tú eres entre todas las mujeres y bendito el fruto de tu vientre, Jesús.
1: Santa María, Madre de Dios, ruega por nosotros pecadores, ahora y en la hora de nuestra muerte. Amén.
0: Dios te salve María, llena eres de gracia, el Señor es contigo. Bendita tú eres entre todas las mujeres y bendito el fruto de tu vientre, Jesús.
1: Santa María, Madre de Dios, ruega por nosotros pecadores, ahora y en la hora de nuestra muerte. Amén.
0: Dios te salve María, llena eres de gracia, el Señor es contigo. Bendita tú eres entre todas las mujeres y bendito el fruto de tu vientre, Jesús.
1: Santa María, Madre de Dios, ruega por nosotros pecadores, ahora y en la hora de nuestra muerte. Amén.
0: Dios te salve María, llena eres de gracia, el Señor es contigo. Bendita tú eres entre todas las mujeres y bendito el fruto de tu vientre, Jesús.
1: Santa María, Madre de Dios, ruega por nosotros pecadores, ahora y en la hora de nuestra muerte. Amén.
0: Dios te salve María, llena eres de gracia, el Señor es contigo. Bendita tú eres entre todas las mujeres y bendito el fruto de tu vientre, Jesús.
1: Santa María, Madre de Dios, ruega por nosotros pecadores, ahora y en la hora de nuestra muerte. Amén.
0: Gloria al Padre, al Hijo y al Espíritu Santo.
1: Como era en el principio, ahora y siempre, por los siglos de los siglos. Amén.
0: Oh mi buen Jesús, perdona nuestros pecados, líbranos del fuego del infierno, lleva al cielo a todas las almas, especialmente a las más necesitadas de tu infinita misericordia. Amén. El Rosario de María nos libre de todo mal. Alabemos noche y día a la Reina Celestial.
1: El segundo misterio gozoso que vamos a contemplar el día de hoy es la visita de María Santísima a Santa Isabel. Lucas capítulo 1, versículo 56. María estuvo con Isabel unos 3 meses, después regresó a su casa. Palabra del Señor.
0: Gloria a ti, Señor Jesús.
1: Hermanos, María lleva a Jesús y sale al encuentro de Isabel. La verdadera fe nos mueve a salir de nosotros mismos y de nuestro egoísmo para llevar a Cristo con alegría y esperanza a los demás. Padre nuestro que estás en el cielo, santificado sea tu nombre. Venga a nosotros tu reino, hágase tu voluntad en la tierra como en el cielo.
0: Danos hoy nuestro pan de cada día, perdona nuestras ofensas como también nosotros perdonamos a los que nos ofenden. No nos dejes caer en tentación y líbranos del mal. Amén.
1: Dios te salve María, llena eres de gracia, el Señor es contigo. Bendita tú eres entre todas las mujeres y bendito es el fruto de tu vientre, Jesús.
0: Santa María, Madre de Dios, ruega por nosotros pecadores, ahora y en la hora de nuestra muerte. Amén.

0: Dios te salve María, llena eres de gracia, el Señor es contigo. Bendita tú eres entre todas las mujeres, y bendito es el fruto de tu vientre, Jesús.
1: Santa María, Madre de Dios, ruega por nosotros pecadores, ahora y en la hora de nuestra muerte. Amén.
0: Dios te salve María, llena eres de gracia, el Señor es contigo. Bendita tú eres entre todas las mujeres, y bendito es el fruto de tu vientre, Jesús.
1: Santa María, Madre de Dios, ruega por nosotros pecadores, ahora y en la hora de nuestra muerte. Amén.
0: Dios te salve María, llena eres de gracia, el Señor es contigo. Bendita tú eres entre todas las mujeres, y bendito es el fruto de tu vientre, Jesús.
1: Santa María, Madre de Dios, ruega por nosotros pecadores, ahora y en la hora de nuestra muerte. Amén.
0: Dios te salve María, llena eres de gracia, el Señor es contigo. Bendita tú eres entre todas las mujeres, y bendito es el fruto de tu vientre, Jesús.
1: Santa María, Madre de Dios, ruega por nosotros pecadores, ahora y en la hora de nuestra muerte. Amén.
0: Dios te salve María, llena eres de gracia, el Señor es contigo. Bendita tú eres entre todas las mujeres, y bendito es el fruto de tu vientre, Jesús.
1: Santa María, Madre de Dios, ruega por nosotros pecadores, ahora y en la hora de nuestra muerte. Amén.
0: Dios te salve María, llena eres de gracia, el Señor es contigo. Bendita tú eres entre todas las mujeres, y bendito es el fruto de tu vientre, Jesús.
1: Santa María, Madre de Dios, ruega por nosotros pecadores, ahora y en la hora de nuestra muerte. Amén.
0: Dios te salve María, llena eres de gracia, el Señor es contigo. Bendita tú eres entre todas las mujeres, y bendito es el fruto de tu vientre, Jesús.
1: Santa María, Madre de Dios, ruega por nosotros pecadores, ahora y en la hora de nuestra muerte. Amén.
0: Dios te salve María, llena eres de gracia, el Señor es contigo. Bendita tú eres entre todas las mujeres, y bendito es el fruto de tu vientre, Jesús.
1: Santa María, Madre de Dios, ruega por nosotros pecadores, ahora y en la hora de nuestra muerte. Amén.
0: Dios te salve María, llena eres de gracia, el Señor es contigo. Bendita tú eres entre todas las mujeres, y bendito es el fruto de tu vientre, Jesús.
1: Santa María, Madre de Dios, ruega por nosotros pecadores, ahora y en la hora de nuestra muerte. Amén.
0: Gloria al Padre, al Hijo y al Espíritu Santo.
1: Como era en el principio, ahora y siempre, por los siglos de los siglos. Amén.
0: Oh mi buen Jesús, perdona nuestros pecados, líbranos del fuego del infierno, lleva al cielo a todas las almas, especialmente a las más necesitadas de tu infinita misericordia. Amén. El Rosario de María nos libre de todo mal, alabemos noche y día a la Reina Celestial.
1: El tercer misterio gozoso, el nacimiento de Jesús en Belén. Lucas capítulo 2, versículos del 6 al 7. Mientras estaban en Belén, le llegó a María el tiempo del parto y dio a luz a su hijo primogénito, lo envolvió en pañales y lo acostó en un pesebre. Palabra del Señor.
0: Gloria a ti, Señor Jesús.
1: Jesús decide nacer en un humilde y pequeño pesebre de Belén. Dios no necesita grandes cosas, necesita un corazón sencillo y disponible que pueda convertirse en un lugar donde Cristo habite. Padre nuestro que estás en el cielo, santificado sea tu nombre. Venga a nosotros tu reino, hágase tu voluntad en la tierra como en el cielo.
0: Danos hoy nuestro pan de cada día, perdona nuestras ofensas como también nosotros perdonamos a los que nos ofenden. No nos dejes caer en la tentación y líbranos del mal. Amén.
1: Dios te salve María, llena eres de gracia, el Señor es contigo. Bendita tú eres entre todas las mujeres y bendito el fruto de tu vientre, Jesús.
0: Santa María, Madre de Dios, ruega por nosotros pecadores, ahora y en la hora de nuestra muerte. Amén.
1: Dios te salve María, llena eres de gracia, el Señor es contigo. Bendita tú eres entre todas las mujeres y bendito el fruto de tu vientre, Jesús.
0: Santa María, Madre de Dios, ruega por nosotros pecadores, ahora y en la hora de nuestra muerte. Amén.
1: Dios te salve María, llena eres de gracia, el Señor es contigo. Bendita tú eres entre todas las mujeres y bendito el fruto de tu vientre, Jesús.
0: Santa María, Madre de Dios, ruega por nosotros pecadores, ahora y en la hora de nuestra muerte. Amén.
1: Dios te salve María, llena eres de gracia, el Señor es contigo. Bendita tú eres entre todas las mujeres y bendito el fruto de tu vientre, Jesús.
0: Santa María, Madre de Dios, ruega por nosotros pecadores, ahora y en la hora de nuestra muerte. Amén.
1: Dios te salve María, llena eres de gracia, el Señor es contigo. Bendita tú eres entre todas las mujeres y bendito el fruto de tu vientre, Jesús.
0: Santa María, Madre de Dios, ruega por nosotros pecadores, ahora y en la hora de nuestra muerte. Amén.
1: Dios te salve María, llena eres de gracia, el Señor es contigo. Bendita tú eres entre todas las mujeres y bendito el fruto de tu vientre, Jesús.
0: Santa María, Madre de Dios, ruega por nosotros pecadores, ahora y en la hora de nuestra muerte. Amén.
1: Dios te salve María, llena eres de gracia, el Señor es contigo. Bendita tú eres entre todas las mujeres y bendito el fruto de tu vientre, Jesús.
0: Santa María, Madre de Dios, ruega por nosotros pecadores, ahora y en la hora de nuestra muerte. Amén.
1: Dios te salve María, llena eres de gracia, el Señor es contigo. Bendita tú eres entre todas las mujeres y bendito el fruto de tu vientre, Jesús.
0: Santa María, Madre de Dios, ruega por nosotros pecadores, ahora y en la hora de nuestra muerte. Amén.
1: Dios te salve María, llena eres de gracia, el Señor es contigo. Bendita tú eres entre todas las mujeres y bendito el fruto de tu vientre, Jesús.
0: Santa María, Madre de Dios, ruega por nosotros pecadores, ahora y en la hora de nuestra muerte. Amén.
1: Dios te salve María, llena eres de gracia, el Señor es contigo. Bendita tú eres entre todas las mujeres y bendito el fruto de tu vientre, Jesús.
0: Santa María, Madre de Dios, ruega por nosotros pecadores, ahora y en la hora de nuestra muerte. Amén.
1: Gloria al Padre, al Hijo y al Espíritu Santo.
0: Como era en el principio, ahora y siempre, por los siglos de los siglos. Amén.
1: Oh mi buen Jesús, perdona nuestros pecados, líbranos del fuego del infierno, lleva al cielo a todas las almas, especialmente a las más necesitadas de tu infinita misericordia. Amén. El Rosario de María nos libre de todo mal. Alabemos noche y día a la Reina Celestial.
0: El cuarto misterio gozoso es la presentación de Jesús en el templo. Lucas capítulo 2, versículo 22. Cuando se cumplieron los días de la purificación prescrita por la ley de Moisés, llevaron el niño a Jerusalén para presentarlo al Señor. Palabra del Señor.
1: Gloria a ti, Señor Jesús.
0: Simeón reconoce en Jesús la salvación que esperaba. Pidamos tener un corazón atento para reconocer nosotros también a Cristo y recibirlo con amor, especialmente en la Eucaristía. Padre nuestro que estás en el cielo, santificado sea tu nombre. Venga a nosotros tu reino, hágase tu voluntad en la tierra como en el cielo.
1: Danos hoy nuestro pan de cada día, perdona nuestras ofensas como también nosotros perdonamos a los que nos ofenden. No nos dejes caer en tentación y líbranos del mal. Amén.
0: Dios te salve María, llena eres de gracia, el Señor es contigo. Bendita tú eres entre todas las mujeres y bendito es el fruto de tu vientre, Jesús.
1: Santa María, Madre de Dios, ruega por nosotros pecadores, ahora y en la hora de nuestra muerte. Amén.
0: Dios te salve María, llena eres de gracia, el Señor es contigo. Bendita tú eres entre todas las mujeres y bendito es el fruto de tu vientre, Jesús.
1: Santa María, Madre de Dios, ruega por nosotros pecadores, ahora y en la hora de nuestra muerte. Amén.
0: Dios te salve María, llena eres de gracia, el Señor es contigo. Bendita tú eres entre todas las mujeres y bendito es el fruto de tu vientre, Jesús.
1: Santa María, Madre de Dios, ruega por nosotros pecadores, ahora y en la hora de nuestra muerte. Amén.
0: Dios te salve María, llena eres de gracia, el Señor es contigo. Bendita tú eres entre todas las mujeres y bendito es el fruto de tu vientre, Jesús.
1: Santa María, Madre de Dios, ruega por nosotros pecadores, ahora y en la hora de nuestra muerte. Amén.
0: Dios te salve María, llena eres de gracia, el Señor es contigo. Bendita tú eres entre todas las mujeres y bendito es el fruto de tu vientre, Jesús.
1: Santa María, Madre de Dios, ruega por nosotros pecadores, ahora y en la hora de nuestra muerte. Amén.
0: Dios te salve María, llena eres de gracia, el Señor es contigo. Bendita tú eres entre todas las mujeres y bendito es el fruto de tu vientre, Jesús.
1: Santa María, Madre de Dios, ruega por nosotros pecadores, ahora y en la hora de nuestra muerte. Amén.
0: Dios te salve María, llena eres de gracia, el Señor es contigo. Bendita tú eres entre todas las mujeres y bendito es el fruto de tu vientre, Jesús.
1: Santa María, Madre de Dios, ruega por nosotros pecadores, ahora y en la hora de nuestra muerte. Amén.
0: Dios te salve María, llena eres de gracia, el Señor es contigo. Bendita tú eres entre todas las mujeres y bendito es el fruto de tu vientre, Jesús.
1: Santa María, Madre de Dios, ruega por nosotros pecadores, ahora y en la hora de nuestra muerte. Amén.
0: Dios te salve María, llena eres de gracia, el Señor es contigo. Bendita tú eres entre todas las mujeres y bendito es el fruto de tu vientre, Jesús.
1: Santa María, Madre de Dios, ruega por nosotros pecadores, ahora y en la hora de nuestra muerte. Amén.
0: Dios te salve María, llena eres de gracia, el Señor es contigo. Bendita tú eres entre todas las mujeres y bendito es el fruto de tu vientre, Jesús.
1: Santa María, Madre de Dios, ruega por nosotros pecadores, ahora y en la hora de nuestra muerte. Amén.
0: Gloria al Padre, al Hijo y al Espíritu Santo.
1: Como era en el principio, ahora y siempre, por los siglos de los siglos. Amén.
0: Oh mi buen Jesús, perdona nuestros pecados, líbranos del fuego del infierno, lleva al cielo a todas las almas, especialmente a las más necesitadas, de tu infinita misericordia. Amén. El Rosario de María nos libre de todo mal, alabemos noche y día a la Reina Celestial.
1: El quinto y último misterio, la pérdida y hallazgo del niño Jesús en el templo. Lucas capítulo 2, versículo 49. Él les contestó, ¿por qué me buscan? ¿No sabían que yo debo ocuparme de los asuntos de mi Padre? Palabra del Señor.
0: Gloria a ti, Señor Jesús.
1: María y José buscaban a Jesús hasta encontrarlo en el templo. Que como San Carlo Acutis aprendamos a poner a Jesús en el centro de nuestra vida. Y nunca dejemos de buscarlo. Padre nuestro que estás en el cielo, santificado sea tu nombre. Venga a nosotros tu reino, hágase tu voluntad en la tierra como en el cielo.
0: Danos hoy nuestro pan de cada día, perdona nuestras ofensas, como también nosotros perdonamos a los que nos ofenden. No nos dejes caer en la tentación y líbranos del mal. Amén.
1: Dios te salve María, llena eres de gracia, el Señor es contigo. Bendita tú eres entre todas las mujeres y bendito el fruto de tu vientre, Jesús.
0: Santa María, Madre de Dios, ruega por nosotros pecadores, ahora y en la hora de nuestra muerte. Amén.
1: Dios te salve María, llena eres de gracia, el Señor es contigo. Bendita tú eres entre todas las mujeres y bendito el fruto de tu vientre, Jesús.
0: Santa María, Madre de Dios, ruega por nosotros pecadores, ahora y en la hora de nuestra muerte. Amén.
1: Dios te salve María, llena eres de gracia, el Señor es contigo. Bendita tú eres entre todas las mujeres y bendito el fruto de tu vientre, Jesús.
0: Santa María, Madre de Dios, ruega por nosotros pecadores, ahora y en la hora de nuestra muerte. Amén.
1: Dios te salve María, llena eres de gracia, el Señor es contigo. Bendita tú eres entre todas las mujeres y bendito el fruto de tu vientre, Jesús.
0: Santa María, Madre de Dios, ruega por nosotros pecadores, ahora y en la hora de nuestra muerte. Amén.
1: Dios te salve María, llena eres de gracia, el Señor es contigo. Bendita tú eres entre todas las mujeres y bendito el fruto de tu vientre Jesús.
0: Santa María, Madre de Dios, ruega por nosotros pecadores, ahora y en la hora de nuestra muerte. Amén.
1: Dios te salve María, llena eres de gracia, el Señor es contigo. Bendita tú eres entre todas las mujeres y bendito el fruto de tu vientre Jesús.
0: Santa María, Madre de Dios, ruega por nosotros pecadores, ahora y en la hora de nuestra muerte. Amén.
1: Dios te salve María, llena eres de gracia, el Señor es contigo. Bendita tú eres entre todas las mujeres y bendito el fruto de tu vientre Jesús.
0: Santa María, Madre de Dios, ruega por nosotros pecadores, ahora y en la hora de nuestra muerte. Amén.
1: Dios te salve María, llena eres de gracia, el Señor es contigo. Bendita tú eres entre todas las mujeres y bendito el fruto de tu vientre Jesús.
0: Santa María, Madre de Dios, ruega por nosotros pecadores, ahora y en la hora de nuestra muerte. Amén.
1: Dios te salve María, llena eres de gracia, el Señor es contigo. Bendita tú eres entre todas las mujeres y bendito el fruto de tu vientre Jesús.
0: Santa María, Madre de Dios, ruega por nosotros pecadores, ahora y en la hora de nuestra muerte. Amén.
1: Dios te salve María, llena eres de gracia, el Señor es contigo. Bendita tú eres entre todas las mujeres y bendito el fruto de tu vientre Jesús.
0: Santa María, Madre de Dios, ruega por nosotros pecadores, ahora y en la hora de nuestra muerte. Amén.
1: Gloria al Padre, al Hijo y al Espíritu Santo.
0: Como era en el principio, ahora y siempre, por los siglos de los siglos. Amén.
1: Oh mi buen Jesús, perdona nuestros pecados. Líbranos del fuego del infierno. Lleva al cielo a todas las almas, especialmente a las más necesitadas de tu infinita misericordia. Amén. El Rosario de María nos libre de todo mal. Alabemos noche y día a la Reina Celestial. Oramos por las intenciones del Papa León, por su salud, por toda la Santa Iglesia Católica, por los sacerdotes, por los religiosos y religiosas. Padre nuestro que estás en el cielo, santificado sea tu nombre. Venga a nosotros tu reino, hágase tu voluntad en la tierra como en el cielo.
0: Danos hoy nuestro pan de cada día, perdona nuestras ofensas como también nosotros perdonamos a los que nos ofenden. No nos dejes caer en la tentación y líbranos del mal. Amén.
1: Dios te salve María, llena eres de gracia, el Señor es contigo. Bendita tú eres entre todas las mujeres y bendito el fruto de tu vientre Jesús.
0: Santa María, Madre de Dios, ruega por nosotros pecadores, ahora y en la hora de nuestra muerte. Amén.
1: Gloria al Padre, al Hijo y al Espíritu Santo.
0: Como era en el principio, ahora y siempre, por los siglos de los siglos. Amén.
1: Letanías. Señor, ten piedad.
0: Señor, ten piedad.
1: Cristo, ten piedad.
0: Cristo, ten piedad.
1: Señor, ten piedad.
0: Señor, ten piedad.
1: Cristo, óyenos.
0: Cristo, óyenos.
1: Cristo, escúchanos.
0: Cristo, escúchanos.
1: Dios Padre Celestial,
0: ten misericordia de nosotros.
1: Dios Hijo Redentor del mundo,
0: ten misericordia de nosotros.
1: Dios Espíritu Santo,
0: ten misericordia de nosotros.
1: Trinidad Santa, un solo Dios,
0: ten misericordia de nosotros.
1: Santa María,
0: ruega por nosotros.
1: Santa Madre de Dios,
0: ruega por nosotros.
1: Santa Virgen de las Vírgenes,
0: ruega por nosotros.
1: Madre de Cristo,
0: ruega por nosotros.
1: Madre de la Iglesia,
0: ruega por nosotros.
1: Madre de la Divina Gracia,
0: ruega por nosotros.
1: Madre Purísima,
0: ruega por nosotros.
1: Madre Castísima,
0: ruega por nosotros.
1: Madre Siempre Virgen,
0: ruega por nosotros.
1: Madre Inmaculada,
0: ruega por nosotros.
1: Madre Amable,
0: ruega por nosotros.
1: Madre Admirable,
0: ruega por nosotros.
1: Madre del Buen Consejo,
0: ruega por nosotros.
1: Madre del Creador,
0: ruega por nosotros.
1: Madre del Salvador,
0: ruega por nosotros.
1: Virgen Prudentísima,
0: ruega por nosotros.
1: Virgen digna de veneración,
0: ruega por nosotros.
1: Virgen digna de alabanza,
0: ruega por nosotros.
1: Virgen Poderosa,
0: ruega por nosotros.
1: Virgen Clemente,
0: ruega por nosotros.
1: Virgen fiel,
0: ruega por nosotros.
1: Espejo de justicia,
0: ruega por nosotros.
1: Trono de la sabiduría,
0: ruega por nosotros.
1: Causa de nuestra alegría,
0: ruega por nosotros.
1: Vaso espiritual,
0: ruega por nosotros.
1: Vaso digno de honor,
0: ruega por nosotros.
1: Vaso insigne de devoción,
0: ruega por nosotros.
1: Rosa mística,
0: ruega por nosotros.
1: Torre de David,
0: ruega por nosotros.
1: Torre de marfil,
0: ruega por nosotros.
1: Casa de oro,
0: ruega por nosotros.
1: Arca de la Alianza,
0: ruega por nosotros.
1: Puerta del cielo,
0: ruega por nosotros.
1: Estrella de la mañana,
0: ruega por nosotros.
1: Salud de los enfermos,
0: ruega por nosotros.
1: Refugio de los pecadores,
0: ruega por nosotros.
1: Consuelo de los migrantes,
0: ruega por nosotros.
1: Consoladora de los afligidos,
0: ruega por nosotros.
1: Auxilio de los cristianos,
0: ruega por nosotros.
1: Reina de los ángeles,
0: ruega por nosotros.
1: Reina de los patriarcas,
0: ruega por nosotros.
1: Reina de los profetas,
0: ruega por nosotros.
1: Reina de los apóstoles,
0: ruega por nosotros.
1: Reina de los mártires,
0: ruega por nosotros.
1: Reina de los confesores,
0: ruega por nosotros.
1: Reina de las vírgenes,
0: ruega por nosotros.
1: Reina de todos los santos,
0: ruega por nosotros.
1: Reina concebida sin pecado original,
0: ruega por nosotros.
1: Reina asunta a los cielos,
0: ruega por nosotros.
1: Reina del Santísimo Rosario,
0: ruega por nosotros.
1: Reina de la familia,
0: ruega por nosotros.
1: Reina de la paz,
0: ruega por nosotros.
1: Cordero de Dios que quitas el pecado del mundo,
0: perdónanos, Señor.
1: Cordero de Dios que quitas el pecado del mundo,
0: escúchanos, Señor.
1: Cordero de Dios que quitas el pecado del mundo,
0: ten misericordia de nosotros.
1: Ruega por nosotros, Santa Madre de Dios,
0: para que seamos dignos de alcanzar las promesas de nuestro Señor Jesucristo. Amén.
1: Dios te salve, Reina y Madre de Misericordia, vida, dulzura y esperanza nuestra. Dios te salve. A ti clamamos los desterrados hijos de Eva. A ti suspiramos gimiendo y llorando en este valle de lágrimas. Ea pues, Señora, abogada nuestra, vuelve a nosotros esos tus ojos misericordiosos, y después de este destierro muéstranos a Jesús, fruto bendito de tu vientre, oh clemente, oh piadosa, oh dulce Virgen María. Ruega por nosotros, Santa Madre de Dios,
0: para que seamos dignos de alcanzar las promesas y gracias de nuestro Señor Jesucristo. Amén. San Miguel Arcángel, defiéndenos en la pelea, sé nuestro amparo contra la maldad y las acechanzas del demonio. Reprímele, oh Dios, como rendidamente te lo suplicamos. Y tú, oh príncipe de las milicias celestiales, armado del poder divino, precipita al infierno a Satanás y a todos los espíritus malignos que para la perdición de las almas vagan por el mundo. Amén. Contigo voy, Virgen pura, y en tu poder voy confiado, pues yendo de ti amparado, mi alma volverá segura. Dulce Madre, no te alejes, tu vista de nosotros no apartes. Ven con nosotros a todas partes y solos nunca nos dejes. Y ya que nos amas tanto como verdadera Madre, haz que nos bendiga el Padre, el Hijo y el Espíritu Santo. Amén. Hermanos muy queridos, muchas gracias por acompañarnos en el rezo del Santo Rosario. Encomendamos a San Carlo Acutis todas nuestras intenciones y todos nuestros proyectos para esta semana laboral que inicia. Acompáñenos ahora con la reflexión y el milagro para el día de hoy.
2: Día 12. El Rosario en la familia. La familia es el primer santuario donde se aprende a amar, perdonar y servir. En medio del ruido del mundo moderno, el rosario se convierte en un refugio de paz dentro del hogar. Cuando una familia se reúne para rezarlo, el amor de María desciende sobre cada corazón, uniendo lo que las pruebas o las diferencias podrían dividir. San Juan Pablo II enseñaba que la familia que reza unida al rosario reproduce, en cierto modo, el clima de la casa de Nazaret. En cada misterio, los padres y los hijos contemplan juntos la vida de Cristo, y el Espíritu Santo va modelando los corazones según el de Jesús y del de María. El rosario familiar es más que una devoción, es una escuela de vida. Enseña a los niños a confiar, a los esposos a perseverar, a los ancianos a ofrecer sus dolores. A través de las cuentas se teje la historia de fe del hogar, que se convierte en luz del mundo. En un tiempo donde tantas familias sufren por el egoísmo, la falta de diálogo y la desesperanza, el rosario es el hilo que vuelve a unir lo que el enemigo intenta romper. María, Madre de la Iglesia Doméstica, acompaña a cada familia que lo reza con fe y constancia. Si tu familia

0: familia, querido hermano, atraviesa dificultades o divisiones, invita a todos a rezar el Santo Rosario, aunque sea una sola decena. María actuará en silencio, pero con poder para restaurar la paz y la unidad. Virgen del Rosario, Madre y Reina de nuestras familias, enséñanos a orar con amor. Que en nuestro hogar reine la paz de Cristo y que...
1: Oración a San Miguel Arcángel para protegernos de todo mal. Oh poderoso y celestial San Miguel Arcángel, el más cercano a la divinidad, el defensor celestial sin derrotas, ícono de la gloria victoriosa sobre la maldad, nuestro arcángel tan perfecto y tan limpio, mantenednos firmes contra toda afrontación que se nos presente, para que podamos llegar a nuestra pureza interior. Oriéntanos y llévanos sanos y salvos por nuestros senderos, para que con tu virtud nos ampares día y noche en nuestras vidas. Te pedimos que nos ayudes. De la mano de los serafines, obsequíanos la dicha de abandonar nuestros pecados y rellena nuestros corazones del divino amor de Dios. De mano con los querubines, protégenos de los robos, de las insinuaciones, tentaciones e incitaciones que nuestro enemigo proponga. Y purifica nuestras almas con tu manto de humildad. De mano con los tronos, jamás dejes que seamos controlados o seamos servidores de espíritus malignos, por la opresión, abusos y corrupciones hechas por hechiceros. Bríndanos la dicha de saber utilizar a la perfección nuestros sentidos y corrige nuestras debilidades. De mano con las dominaciones, cuida nuestra fe y concédenos sabiduría y entendimiento. De mano con los poderes, escucha nuestras peticiones, concédenos una actitud amable para ser serviciales y honestos con los demás. De mano con las virtudes, libéranos de nuestros enemigos, de falsas palabras, de malcriados, vergüenzas y blasfemias, de los envidiosos, de agobiaciones y odio, de los celos y los maltratos, de los violentos y despiadados agresores, de los desquiciados y ansiosos, de los infortunios y desgracias. Líbranos de absolutamente todo mal que nos atormente, nos hiera y nos utilice. De mano con los principados, ilumíname con el deseo vivaz de desatarnos, tanto a mi familia como a mis seres queridos, de enfermedades físicas y mentales, pero más que nada, de las espirituales. De mano con los arcángeles, convence a nuestro Señor de que nos ayude y nos convierta en palabras andantes de nuestro Señor Jesucristo, para que vivamos en alegría, llenos de gozo y amor divino, y así, de esta manera podamos compartirlo a través de nuestras acciones a los demás. De mano con los ángeles, cuídanos en el transcurso de esta vida prestada. Dame tu mano cuando agonice, para que seas tú quien me guíe hasta el cielo, para disfrutar con mis seres queridos y con tus ángeles del cielo la admiración de la gloria eterna de Dios. Oh gloriosísimo San Miguel Arcángel, príncipe y caudillo de los ejércitos celestiales, custodio y defensor de las almas, guarda de la iglesia, vencedor, terror y espanto de los rebeldes espíritus infernales, humildemente te rogamos, te dignes librar de todo mal a los que a ti recurrimos con confianza, que tu favor nos ampare, tu fortaleza nos defienda, y que mediante tu incomparable protección adelantemos cada vez más en el servicio del Señor. Que tu virtud nos esfuerce todos los días de nuestra vida, especialmente en el trance de la muerte, para que defendidos con tu poder del infernal dragón y de todas sus acechanzas, cuando salgamos de este mundo seamos presentados por ti, libres de toda culpa ante la Divina Majestad. San Miguel Arcángel, defiéndenos en la lucha, sé nuestro amparo contra las perversidades y acechanzas del demonio, que Dios manifieste sobre él su poder, es nuestra humilde súplica. Y tú, oh príncipe de la milicia celestial, con el poder que Dios te ha conferido, arroja al infierno a Satanás y a los demás espíritus malignos que vagan por el mundo para la perdición de las almas. Celestial y purísimo mensajero de Dios, dígnate alcanzarme de los sagrados corazones de Jesús y María un verdadero amor por ellos, la sumisión a la divina voluntad y la gracia de Sagrado Corazón de Jesús, venga a nosotros tu reino. Bendito y alabado sea el Santísimo Sacramento del altar, la Inmaculada Concepción de la Virgen María, Madre de Dios y Madre nuestra. Así sea. Creo en Dios Padre Todopoderoso, Creador del cielo y de la tierra. Creo en Jesucristo, su único Hijo, nuestro Señor, que fue concebido por obra y gracia del Espíritu Santo. Nació de Santa María Virgen, padeció bajo el poder de Poncio Pilato, fue crucificado, muerto y sepultado, descendió a los infiernos, al tercer día resucitó de entre los muertos, subió a los cielos y está sentado a la derecha de Dios Padre Todopoderoso. Desde allí ha de venir a juzgar a vivos y a muertos. Creo en el Espíritu Santo, la Santa Iglesia Católica, la comunión de los santos, el perdón de los pecados, la resurrección de la carne y la vida eterna. Amén.

Amigos muy queridos de comunidad de Sacro Santum Católico, bienvenidos a la Lección Divina de este 12 de octubre del año 2026. Hoy, día lunes, iniciamos la semana poniendo todos nuestros proyectos, todas nuestras intenciones personales en manos del Señor. Vamos a iniciar en un momento, pero antes quiero hablar de algunas cosas. La primera, que seguimos orando por nuestros hermanos de Panamá, México y Estados Unidos en estos desastres naturales que han tenido que afrontar la semana pasada. Y también oramos por toda nuestra comunidad en todos los países donde han sucedido todos estos eventos. Hermanos, no nos olvidamos de ustedes. También hay que decir que hoy celebramos el día de Nuestra Señora del Pilar, esta hermosa advocación con origen en España. Y hoy también es el día de uno de los santos patronos de nuestra comunidad digital de Sacro Santum Católico. Hoy es el día de San Carlo Acutis y estamos muy contentos porque él ha sido también inspiración para nosotros, para nuestro equipo de trabajo, en iniciar a evangelizar a través de las redes sociales y a través de internet. Recordemos que Carlo Acutis a muy temprana edad aprovechó sus conocimientos de informática para crear una página web con cientos de milagros eucarísticos y de esta manera demostrar su amor por la Eucaristía. Él creía firmemente que Jesús está presente en su cuerpo, alma y divinidad en la hostia consagrada. Y es por eso que también nos ha animado a muchos de esta generación, que quizás nacimos el mismo año que él, a iniciar a evangelizar ese sexto continente del que hablan muchos expertos, que es el continente digital. Hermanos, aquí estamos todos y estamos muy alegres entonces de celebración, de fiesta, por este acontecimiento especial y queremos encomendarnos en manos de San Carlo Acutis. Pedirle su protección para nuestra comunidad, para cada uno de nosotros y pedirle su intercesión para que nos ayude a evangelizar a muchas más personas a través de este canal y a través de las redes sociales como Facebook e Instagram. Bueno, hermanos muy queridos, diciendo todo lo anterior, vamos a disponernos para la lección del día de hoy, invocando al Espíritu Santo. En el nombre del Padre, del Hijo y del Espíritu Santo. Amén. Padre bueno, envía tu Espíritu para que renueve nuestros pensamientos y sentimientos. Ayúdanos a encontrar en la oración y en este diálogo contigo el camino correcto hacia ti. Gloria al Padre, al Hijo y al Espíritu Santo, como era en el principio, ahora y siempre, por los siglos de los siglos. Amén. Vamos, hermanos, ahora a escuchar la palabra del Señor. Lectura del Santo Evangelio según San Lucas, capítulo 11, versículos 29 al 32. En aquel tiempo la gente se apiñaba alrededor de Jesús y él se puso a decirles: esta generación es una generación perversa. Pide un signo, pero no se le dará más signo que el signo de Jonás. Pues como Jonás fue un signo para los habitantes de Nínive, lo mismo será el Hijo del Hombre para esta generación. La reina del sur se levantará en el juicio contra los hombres de esta generación y hará que los condenen, porque ella vino desde los confines de la tierra para escuchar la sabiduría de Salomón, y aquí hay uno que es más que Salomón. Los hombres de Nínive se alzarán en juicio contra esta generación y harán que la condenen, porque ellos se convirtieron con la proclamación de Jonás, y aquí hay uno que es más que Jonás. Palabra del Señor. Gloria a ti, Señor Jesús. Veamos estas tres cortas claves para entender este santo evangelio y para empezar con toda la actitud esta nueva semana. Primera clave, el signo de Jonás. Hermanos, vamos a hablar de este signo que el Señor nos expone en este evangelio. ¿Qué pasó en la historia de Jonás? Jonás es consumido o está dentro del vientre de un pez, de un gran pez, durante 3 días. Y después de estos 3 días, sale de él y se va a la ciudad de Nínive a proclamar la palabra de Dios, a anunciarles que deben acogerse a su misericordia, pedir perdón y volverse al amor de ese buen Dios.
Pues este signo es una prefiguración de la muerte y resurrección de nuestro Señor Jesucristo. Nuestro Señor muere en la cruz y al tercer día resucita para mostrar la gloria de Dios. Y este es el signo del que nuestro Señor Jesucristo le habla a todas estas personas que le piden un signo especial, algo extraordinario en el cielo. Y vamos a descubrirlo de dos maneras. La primera, como ya lo dijimos, el signo de la muerte y resurrección. Pero también hay que ver que Jonás simplemente lo único que hizo fue anunciarle al pueblo la palabra. Y estas personas supieron escucharlo y convertirse. ¿Cómo podemos aterrizar esto en nuestra vida? Tenemos que dejar de condicionar nuestra fe hasta que Dios nos conceda un milagro. Muchos de nosotros necesitamos experimentar algo extraordinario para poder creer. Y hermanos, la mayoría de las veces en los caminos de la fe sucede al revés. Primero hay que creer para poder ver. Entonces, no le sigamos pidiendo ni exigiendo más cosas a Dios. Tomemos la decisión de confiar plenamente en Él y esto va a empezar a cambiar nuestra vida. No sigamos esperando soluciones mágicas a nuestros problemas si nosotros ni siquiera estamos orando, ni siquiera le estamos entregando de corazón estos problemas a nuestro Señor. Y para cerrar esta clave, hablando del signo de Jonás, podríamos decir que el signo de nuestro Señor Jesucristo es la Eucaristía, porque ahí tenemos su cuerpo, su sangre, su divinidad, lo tenemos con toda su esencia, con toda su complejidad. Y este es el mayor acto de amor que podamos experimentar, el más grande milagro. Segunda clave, la historia de Nínive y de Salomón. El Señor dice que los hombres de Nínive se alzarán en el juicio contra esta generación porque ellos se convirtieron ante la predicación de Jonás. Y también dice que la reina del sur hará lo mismo porque ella viajó desde los confines de la tierra solo para escuchar lo que decía Salomón. Hermanos, no necesitamos más predicaciones, ni agentes externos, ni grandes oradores, ni soluciones mágicas, agüeros, brujos, espiritistas, nada de eso. Repito, tenemos a Jesús en la Eucaristía. ¿Qué más queremos? Y miren este bello ejemplo que es Carlo Acutis. Lo supo entender desde muy temprana edad y era un enamorado de la Eucaristía. Que ojalá nosotros sepamos también enamorarnos de Jesús, Eucaristía, para que desde allí transforme ese corazón duro, ese corazón a veces de piedra, egoísta, insensible, que todos tenemos. Y nos dé un corazón para amar y para amar plenamente. Por lo tanto, hoy vamos a ofrecerle al Señor algo. Vas a dejar en los comentarios un propósito que tengas para mejorar en tu vida. Algo que quieras cambiar. Algo en lo que quieras arrancar a hacer, por ejemplo, a leer todos los días la palabra de Dios, a leer ese libro espiritual que tienes en tu casa lleno de polvo, que probablemente lo compraste o alguien te lo prestó y no has arrancado a leerlo más que en las dos o tres primeras páginas. Todo esto buscando escuchar la palabra de Dios que nos acerque más a vivir como Él quiere que vivamos. Tercera clave. Aquí hay alguien más que Salomón. Esto es lo que dice nuestro Señor también. Y resulta y pasa que así es, efectivamente. Nosotros tenemos la gran ventaja de contar con nuestro Dios de manera física. Y si nosotros supiéramos que realmente allí está Cristo, iríamos a la Eucaristía a tiempo. No caeríamos en distracciones. Estaríamos supremamente agradecidos. Pero es muy triste, tengo que confesarles, ir a la Eucaristía a veces y ver tantas cosas. Personas que incluso se ponen a comer durante la Eucaristía, a revisar su celular como si estuvieran sentados en la sala de su casa, a conversar, a charlar y a reírse durante la mayoría de la misa. Hermanos, es muy triste y duele mucho porque en el fondo todo parte de un profundo desconocimiento de lo que está pasando en el altar. Una persona cercana decía que realmente somos malos católicos por ignorancia y esto hay que cambiarlo.
Y esto era lo que precisamente quería mostrar Carlo Acutis. Quería que todas las personas supieran de los milagros eucarísticos, porque si empezamos a leer de esto, vamos a quedar asombrados y vamos a descubrir con pruebas fehacientes que allí está Jesús. No me voy a cansar de repetírselos y perdónenme que sea tan insistente, pero de este video nos tiene que quedar en el corazón que realmente Cristo está acompañándonos todo el tiempo en la hostia consagrada. Bendiciones, hermanos muy queridos. No busquemos más signos. Tenemos el signo más grande, el signo del amor, el signo del Dios que ofrece su cuerpo y su sangre por nuestra salvación y que todos los días nos acompaña en la misa y en la hostia consagrada. Bendiciones para todos ustedes. Recuerden que esta es su comunidad y hoy en el día de Carlo Acutis les mando un gran abrazo y pido su poderosa intercesión por todas sus necesidades y también por las mías. Recuerden que todos unidos en oración somos Sacro Santum Católico y San Carlo Acutis ruega por nosotros. Bendiciones.

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2: Son las 6 de la mañana.
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nombre del Padre, del Hijo y del Espíritu Santo. Amén. Te agradecemos, Señor, por tus hijos que se dedican a esta labor de la comunicación. Bendícelos, bendice este estudio, las personas que trabajan, bendice todos los objetos que ellos utilizan, bendice las personas que vienen en este lugar. También derrama tu bendición sobre la audiencia, sobre aquellas personas que son fieles a esta radio, sobre los enfermos, sobre aquellas personas que nos están escuchando en este momento, y que tu bendición siempre nos conceda sabiduría, ilumine nuestra mente para elegir siempre el buen camino, que pueda fortalecernos para que podamos ser personas que puedan cumplir tu voluntad. Bendice también, Señor, nuestra memoria, para que seamos agradecidos con todo lo que tú haces por nosotros, y que tu bendición descienda sobre todos ustedes, sobre los que escuchan, sobre los que están aquí, sobre las casas, las familias, sobre todo Pedro Juan, en el nombre del Padre, del Hijo y del Espíritu Santo. Amén.

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0: Hola, hola, ¿qué tal? ¿Cómo están? Muy, pero muy buenos días, bienvenidos. Estamos arrancando una nueva edición del programa El Radar hoy, lunes 12 de octubre del año 2026. Ya 12, llegamos, Ricardito, casi cerca de la mitad del mes de octubre. ¿Cómo estás, Ricardo? Buen día, buen día, buen día. ¿Qué tal la
1: mañana? Buenos días.
2: Sí, buen día, Raúl. Gracias. Saludos a ti, también a la audiencia.
0: Muy bien, excelente. Gracias, Gerardo, también para vos. Saludos. Saludos para los compañeros que ya están en línea de comunicación enseguida con las novedades. El fin de semana dejó un hecho de homicidio que se produjo en la jurisdicción de la comisaría séptima. Una persona fue víctima de varios disparos de arma de fuego, resultó como víctima fatal. Estuvo la cobertura del compañero Nelson Candia, quien va a ampliar seguramente esta información, que hay novedades con los cambios policiales. Nuevo director de policía de Mambay, nuevo jefe de prevención, nuevo jefe de investigaciones también. Hoy con la cambio, hubo una barrida de jefes en el departamento de Amambay. Con el cambio de director de policía de Amambay, ¿habrán cambios en las comisarías también? ¿Qué designaría? Ayer asumió el nuevo director de policía de Amambay, este de apellido Agüero, quien ya estuvo por Pedro Juan Caballero en otros tiempos. Si no me equivoco, estuvo en Santa Clara, estuvo en Automotores, estuvo en otras dependencias policiales de la zona. Quien ayer asumió el cargo, hubo entrega del cargo a través de la Dirección de Policía de Amambay, donde asumió el nuevo director de policía de Amambay, Néstor Agüero Fernández, comisario general inspector Néstor Agüero Fernández. Y el que fuera jefe de la comisaría tercera, Isabelino Urube, pasa a ser jefe de prevención. Jefe de prevención, tú sabes, Isabelino. En tercera está Isabelino Urube, tercera, jefe de la comisaría tercera. Coana Baza como jefe de prevención, Jefe de prevención, Isabelino Urube. Oye, nombrado Chubecora la nuevo director de policía y el nuevo jefe, Oikola Yiyapi, Oikola Yiyuka. Parece que los delincuentes tienen una licencia especial cuando hay cambios. No sé si se dan cuenta de eso. Casi siempre cuando hay cambio de director de policía, hoy con la homicidio. Casi siempre. Parece que eso está en una especie de prohibición que instala la policía, pero cuando hay cambio hay una especie de alteración de que hay más a Pepe de respondeta, a Pepe la delincuente va a aprovechar la situación a cometerle el crimen. Parece que ellos aprovechan esa brecha de los cambios de los jefes para cometer su fechoría. Y eso pasó en la zona del barrio Jardín Aurora con el hecho, asesinato. Aprovechando el cambio, se da la muerte de esta persona en la fracción Ciudad Nueva, donde resultó como víctima fatal Roberto Álvarez Leguizamón, de 28 años, quien estuvo en la Toyota Fortuner. Él hay actividad, tiene dos antecedentes, tiene esta persona, de acuerdo al informe en ese momento del diálogo con el director. Bueno, vamos a ir ampliando estos detalles. Hubo una caída casual con derivación fatal también, no sé en qué jurisdicción, pero tiene los detalles el compañero Eduardo Pessoa. ¿Qué tal, Eduardo? Buen día.
3: Buen día, compañeros. Buen día a la audiencia de Mundec FM. Una bendecida jornada a todos. La jurisdicción de la comisaría sexta, caída casual de motociclista con derivación fatal, Raúl. Falleció, se le auxilió hasta el hospital regional por bomberos voluntarios, pero según el comisario Edgar Quintana, con quien estuvimos hablando, el jefe de la comisaría sexta, dijo que ya la muerte fue instantánea luego de la caída. Sí, en el momento falleció. Posiblemente tenían alta velocidad para que pueda fallecer de su propia caída. Lo más grave, Raúl, no tuvo colisión con ningún otro vehículo, no chocó, solamente de la caída. A raíz de la caída fue se produjo su muerte. Tenemos la nota que estaba con el comisario Edgar Quintana, jefe de la comisaría sexta.
4: Para todo. Los oyentes, sí, así mismo, a las 03 horas nosotros tuvimos conocimiento de los patrulleros, ¿verdad? Los transeúntes que comunicaron, caída casual de motocicleta con derivación fatal.
5: ¿Qué más va a tomar en el caso de
4: motocicleta? Bueno, el hecho fue comunicado inmediatamente al Ministerio Público. En el momento que llegamos, nosotros ya, personal de bomberos, ya lo trasladó al centro regional. Resultó víctima, quien vía fuera, el señor Santiago Dimas Galeano, mayor de 29 años de edad.
5: ¿La dirección?
4: Sobre la avenida Fernando Lamar y Mariscal de Tierra.
5: ¿Perdió el equilibrio de la moto?
4: Aparentemente perdió el equilibrio de la moto y chocó por el cordón.
6: ¿Falleció instantáneamente, comisario, en el lugar?
4: Así mismo, vamos. Llegó ya sin signo de vida, creo, ya en el centro regional.
5: ¿No tenía ningún tipo de protección?
4: No.
7: Circuito cerrado por el sector, se pudo cerrar, comisario.
4: Y eso vamos a estar investigando en el transcurso del día, ¿verdad? Ya la comunicación del Ministerio Público, y vamos a ver qué es lo que pasó realmente.
8: Los médicos inspeccionaron el cuerpo que pudieron mencionar, la causa de muerte.
4: Traumatismo de cráneo, por calle.
8: Otros golpes tuvo también.
4: Varias partes del cuerpo, por la calle.
5: Quiere decir que estaba en una velocidad no prudencial para perder la vida,
4: ¿no? Y bueno, vamos a estar investigando referente al tema de las cámaras de seguridad que están en el lugar, ¿verdad? Y con el Ministerio Público. Está a cargo del Ministerio Público, la comisaría provisional.
6: ¿Podría repetir el nombre del fallecido?
4: El señor Santiago Dimas Galeano, mayor de 29 años.
5: ¿La característica de la moto?
4: Es una motocicleta de la marca Star, modelo DAC 610, color azul.
8: ¿Familiares ya se
4: acercaron
8: al lugar?
4: Ya se acercaron al lugar y fue entregado a su familia el cuerpo.
2: Ahí está lo dicho por el comisario principal, Edgar Quintana, jefe de la comisaría sexta. Y ahora, en estos momentos, aquí en la formación llegó el nuevo director, Néstor.
0: Ahora mismo.
2: Ahora llegó.
0: ¿Y cuál es la posibilidad de escucharle entonces hablar ahí, a ver qué dice?
2: Y está en la formación ahora, Raúl.
0: ¿Y no está arengando?
2: Está dando
0: órdenes acá. ¿Añe, tú? Tía, leña arenga. Es para la idea.
2: Vamos a ver si podemos...
0: Sí, podés, acercate nomás, no creo que te dificulte, si por eso hacen públicamente ahí. Si no, iban a estar en lugar privado si no quiere que se cubra.
2: Sí, justamente está hablando con los jefes en estos momentos, Raúl. Vamos a ver si... Voy a acercarme un rato.
0: Toma, atame.
2: Sí, acercarnos por acá para escuchar. Permiso.
0: Nuevo director ya. Se presenta a la formación de la policía en este momento.
2: Así mismo, Raúl. ¿Aló? Hola.
0: Sí, te escuchamos.
2: En estos momentos sigue hablando ahí, Raúl. Me pidieron un tiempito que enseguida va a dar la entrevista, me dicen.
0: Ya. Ah, bueno, ya pecaste ese beso. Bueno, vamos a estar atentos para retornar contigo, o nos quedamos en línea, ¿cómo vi?
2: Sí, vamos a guardar un ratito, Raúl, hasta allá.
8: No te escucho, estimado.
2: Posiblemente ya salen de la formación para hablar un poquito con nosotros, vamos a ver si...
0: Y el jefe de prevención también está a su lado.
2: Un ratito ya vamos a tener más información.
0: El jefe de prevención también está a su lado. Eduardo.
2: Sí, Raúl, sí, no sé si me pueden mejorar un poco el sistema de retorno, porque ahora mi retorno se apagó de mí, Raúl.
0: Mejoralo un poco, Ricardo, su retorno será.
2: Ahora sí. ¿Qué te pasa? Ahora sí te escucho. Sí. Voy a acercarme acá.
0: Acércate, sí. No puedo ir.
2: Dale, permiso. Permiso, hacer una entrevista. Raúl, estoy acá con el comisario general, inspector Néstor Agüero, nuevo director de la Policía Nacional, aquí en la región de Amambay. Comisario, para la audiencia, donde día FM, buen día.
9: Muy buenos días para usted y para su amable audiencia.
2: Sí, está asumiendo hoy un nuevo desafío, ya es conocedor de la zona, comisario.
9: Sí, el día de ayer fui asumí el cargo como director de policía del departamento de Amambay. Sí, tiempo atrás ya tuve la experiencia de trabajar por la zona un año, 8 meses aproximadamente. Y estamos para trabajar. Ahí sí tener una consulta, Raúl, ya te escucha el comisario general.
0: ¿Qué tal, comisario? ¿Cómo le va? Buen día, buen día.
9: Muy buenos días para usted y para su amable oyente.
0: Comisario, ¿por dónde estuviste antes? ¿Por Pedro Juan o por Amambay? ¿Cuáles son las comisarías que estuviste?
9: Estuve por el año 2013, 2014, trabajando con la... cuando eso era puesto policial Santa Clara. Cerro 21, Nueva Virginia.
0: Sí, Santa Clara se mandó a Yerta, pero Santa Clara. Estuviste por automotores también, ¿verdad, comisario?
9: Sí, estuve mucho tiempo por la parte técnica, por investigación, automotores, antinarcóticos de la policía, crimen organizado. Ya he recorrido en varios departamentos de la parte técnica de la Policía Nacional.
0: Excelente. Es decir, es una zona que quizás durante el periodo entre 2003 y 2014... son tiempos en que hubo bastante actividad durante ese tiempo por la frontera y conoces bien la zona donde qué pretendés mejorar como director de policía. ¿Cuál sería tu principal objetivo como director de policía de Amambay ahora?
9: Bueno, el objetivo de la Policía Nacional es seguir mejorando cada día en su tarea tanto preventiva y investigativa. La presencia del CIO del personal policial en acompañamiento permanente a la ciudadanía, a la comisión vecinal, para que cada día se fortalezca más a la policía, porque nuestro acompañamiento permanente son las personas de bien, como se dice. Entonces ellos muchas veces le ayudan mucho a la policía con ciertos datos, ciertas informaciones, y eso es muy importante para la policía y para la ciudadanía también.
0: No, es categórico. ¿Y cuál es la característica? ¿Qué te caracteriza a vos como policía? ¿A vos qué te caracteriza como policía, director?
9: Siempre he trabajado de la mejor manera posible. Nunca tuve una denuncia, un problema con la justicia. Siempre he tratado de, es un hecho, aclarar. Eso es lo que le compete a la policía, y si hay una cosa perdida o sustraída, devolverle a la víctima lo que es de su propiedad.
0: Y bueno, ojalá sea así, comisario, que se cumpla el objetivo trazado, que el director de policía... ¿Qué te dijo el comandante para cuando vengas a Amambay? Andase esto, mi querido comisario general Néstor Agüero, necesito que haga esto en Amambay. ¿Te dio algunas indicaciones especiales?
9: Sí, la policía tiene un rumbo que es de seguir mejorando. Con nuestra nueva ley de profesionalismo, como se dice, de perfeccionamiento del personal, y en ese rumbo estamos y estamos trabajando para eso, para mejorar cada día la imagen de la institución policial.
0: ¿Habrán cambios en algunas comisarías, subcomisarías, puestos policiales?
9: Vamos a estar evaluando los trabajos que hacen cada personal y de acuerdo al resultado vamos a ir evaluando si me amerita hacer cambio o no. Y si hay algún problema en algún lugar, si es que corresponde, vamos a hacer los cambios que corresponden.
0: ¿Le conoce al comisario Isabelino Orue?
9: Sí, le conozco, que ya está trabajando bastante tiempo por el departamento de Mambay.
0: Sí, sí. ¿Y le conocías dónde a él anteriormente?
9: Acá en la zona le conoció. Constantemente venía yo a trabajar por temas técnicos de... para cierto trabajo y muchas veces compartíamos cierta información.
0: Ya. ¿Y dónde estabas antes de venir a Amambay? ¿Como técnico dónde?
9: Estuve como la dirección, como director de la dirección de Visa, dirección de automotores.
0: Ah, de ahí fue el último donde estabas de automotores entonces.
9: Así mismo.
0: Ya. ¿Y qué cambió a tu criterio desde el tiempo que estabas antes como por la zona de Santa Clara, Cerro 21? ¿Qué cambió a tu criterio por acá, por la zona de Amambay, que se podría ver, se puede mejorar?
9: Y hay mucho cambio, como se dice, con la policía mismo. Hay más cantidad de personal, hay más presencia de personal en las calles. Y eso es muy importante. Anteriormente había menos personal, muy poco personal, y había muchos servicios, como siempre hay, ¿verdad? Pero ahora tenemos más cantidad de personal y tenemos más forma de dar más respuesta más rápida a la ciudadanía.
0: Ya. Bueno, es lo que queremos, ¿verdad? La respuesta inmediata, la seguridad, la sensación de seguridad, más todavía que esta temporada hay que reforzar bastante la seguridad porque estamos llegando a fin de año, el famoso operativo Año Paja y otras cosas, ¿verdad? El comercio, los barrios, una gran responsabilidad a cargo de las comisarías bajo su dirección. Entonces, así como el trabajo lo requiera, vamos siempre a estar dando nuestro apoyo como medios de comunicación, y si las críticas sean necesarias también lo haremos, y podés contar con nosotros siempre y cuando seamos útiles para la información y para lo que sea necesario, director.
9: Muchísimas gracias. Igualmente, nosotros estamos a las órdenes, estamos para trabajar y acompañar lo que la ciudadanía necesita de nosotros.
0: Perfecto. Gracias por ahora. Muy amable.
9: Muchas gracias. Igualmente para ustedes.
0: Hasta luego.
10: Muchísimas gracias, comisario. Comisario General Inspector Néstor Agüero, y nuevo director de la Policía Nacional, Raúl. Y estamos esperando también a ver si podemos hablar con el comisario principal Isabelino Urugué también, jefe de prevención, está por aquí también. Pero antes podemos hablar con el comisario Juan Ortiz sobre su novedad, Raúl. Mientras sí, que el comisario Isabelino esté hablando por teléfono, uh-huh, vamos a hablar con el comisario Juan Ortiz. Comisario Juan Ortiz, para la audiencia, buen día.
11: Buen día para usted y toda su audiencia, buen día y a gente de estudio, buen día, Raúl. Tuvimos varios hechos de novedad este fin de semana, pero vamos a empezar con este hecho punible contra la propiedad de las personas, robo agravado. Esto ocurrió a las 04 horas aproximadamente en el interior de la vivienda sobre la calle Rubioñú, entre Colonia Alberdi, del barrio Mariscal Estigarribia. Es propiedad de la señora Claudelina Cáceres Caneiro, paraguaya soltera de 38 años de edad. Resultó víctima Mauro Isaac Góez Mereles, paraguayo soltero de 28 años de edad, domiciliado en la ciudad de Capiatá, departamento central, consistente en 60 kilogramos de cabello. Esto tiene un valor aproximado de 500 millones, así como una cartera de color marrón. Contenía la billetera de esta víctima. En el interior se encontraron todos sus documentos particulares, así como de su hijo menor, licencia de conducir, así como una cédula verde de la Dirección Nacional de Registro Automotor, perteneciente a una camioneta Hyundai modelo Creta, un aparato celular de la marca Samsung Galaxy 23, también de su propiedad. Esto ocurrió de parte de 4 a 5 personas aproximadamente, todos con la cara cubierta, y quienes portaban armas de fuego que ingresaron, como mencioné, a las 04 horas aproximadamente en el interior de esta vivienda. Fue así que tuvimos conocimiento del hecho a las 05:30 horas, pasadas las 05:30 horas aproximadamente, cuando la víctima, la señora Claudelina Cáceres Candido, se apersonó hasta la oficina de guardia de la comisaría y manifestó que este hecho ocurrió hace una hora atrás aproximadamente. Fue así que ella manifestó que se encontraba descansando en su habitación, así también como la víctima y algunos familiares más. Fueron sorprendidas ellos en su cama prácticamente por estos sujetos, quienes en todo momento le exigieron la entrega de dinero y joyas que poseían. No era eso lo que buscaron ahí. Fue así que dos de los supuestos autores ingresaron a la habitación de Mauro Isaías, a quien también le exigieron la entrega de dinero. Fue así que en un momento dado estos sujetos encontraron o se apoderaron de dos maletas que contenían supuestamente en el interior lo mencionado, los 60 kilos de cabello que, como dije, tienen un valor aproximado de 500 millones.
10: Tiene un alto valor el mercado de cabello.
11: Había sido así mismo, y esta víctima manifestó poseer las documentaciones del producto que él iba a vender. Él había sido, se encontraba ya desde el día lunes, ya en esa casa pernoctando, aguardando al supuesto comprador del cabello que tenía que llegar de Brasil, según él nos mencionó. Todo esto fue comunicado al Ministerio Público, se hizo presente en el lugar también personal de criminalística a cargo del suboficial principal Miguel Aranda, quien procedió al levantamiento de rastros papilares con resultado positivo. Luego también, en ese momento tuvimos también un hecho de incineración de un vehículo que a través de las cámaras de circuito cerrado obtenido ya pasado las 9, las 10 de la mañana, pudimos corroborar que se trataba del mismo vehículo en cual llegaron estos sujetos e ingresaron dentro de la casa. Y el comisario Freddy Duarte, su jefe de la sección de investigación, en coordinación y con directiva del agente fiscal de turno, procedió a la demora y traslado de la ciudadana Claudelina Cáceres Carneiro y Jessica Mara Benítez, ambos mayores de edad, hasta la oficina de investigaciones para realizar diligencias investigativas del caso. El ciudadano Mauro Isaías Góes Mereles, quien fue la víctima, realizó denuncia escrita labrada en acta número 922 en la comisaría. Y como mencioné, también a las 05:30 horas también otro grupo de personal de la comisaría primera, así como gente de automotores, se encontraban también en el mismo procedimiento de incineración de un vehículo de la marca Nissan color plata, que tenía, poseía en ese momento una chapa de larga P, de larga 461, cuyos datos no registran en el sistema informático del registro automotor. Este vehículo tiene alguna denuncia de punto y como mencioné, con el número de motor extraído por quien de automotor no registraba nada en el registro, así como esta chapa que con la cual contaba este vehículo. Asimismo, también tuve una recepción de denuncia de un hecho de hurto de motocicleta. Esto ocurrió entre las 15:40 y 15:50. Es una motocicleta de la marca Kenton Blitz 110 color gris, cuyo documentaciones todavía la propietaria no nos presentó. Esto ocurrió frente al supermercado Maxi, ubicado sobre las calles Doctor Francis y Julián Miranda Cueto. Ella le prestó a su hijo menor de edad la motocicleta, ingresó supuestamente dentro del supermercado unos días, 15 minutos, y al salir ya no encontró la motocicleta. También en horas de la madrugada tuvimos, amaneciendo domingo, un hecho de aprehensión de personas, por supuesto, hecho punible contra la administración pública, resistencia. Esto ocurrió a las 00:30 horas en la oficina de guardia de la comisaría primera. Se trata de Fabio René Pérez, paraguayo soltero, 25 años de edad, domiciliado en la vivienda ubicada sobre la calle Elías Silviana y Santiago Leguizamón del barrio María Victoria. El mismo posee antecedentes por violencia familiar del año 2022 y exposición al peligro en el tránsito terrestre del año 2023. Esta persona se acercó hasta la oficina de guardia de la comisaría a la hora citada con su pareja Felicia Cabral Goyri, de 40 años, con quienes ellos tenían un problema de pareja, ¿verdad? Donde este señor Fabio manifestó que quería terminar la relación y después empezó a actuar en forma muy violenta, no sé si motivado por el alcohol o algún tipo de droga, empezó a agredir al personal que estaba ahí. El oficial de guardia, en un momento dado, como ambas personas no querían realizar ninguno de ellos su respectiva denuncia sobre el caso y que supuestamente el problema era para terminar la relación entre ambos, él le invitó a que se retire del lugar y que vayan a se retiren del lugar, ya que ambos no querían denunciarse. Y fue así que este personaje se abalanzó ahí en la oficina de guardia, se usó la fuerza con los patrulleros que se encontraban también ahí, y se puso a disposición del Ministerio Público. Él se encuentra prendido en la comisaría en este momento.
12: ¿Aparentemente estaba alcoholizado en la comisaría?
11: No, se encontraba bajo los efectos del alcohol. Se encontraba, esto es positivo, que se encontraba bajo los efectos del alcohol. Por eso esa forma violenta de actuar al otro día, el día de ayer, prácticamente ya una persona muy tranquila, él aceptó que se equivocó y que mejor fue que amanezca para evitar cualquier otro tipo de situación.
12: Ollerasa,
11: y el día viernes tuvimos un hecho de lesión y daño material en accidente de tránsito, choque de motocicleta contra una plantera e incautación del biciclo. Esto ocurrió a las 06:25 horas aproximadamente sobre la calle Cerro León, entre Cerro Porá del barrio Mariscal Estigarribia. Involucró la motocicleta de la marca Honda, modelo CD1, color plata, 2024, guiado por Fabio Junior Bobadilla Domínguez, de nacionalidad paraguaya, soltero de 27 años de edad, con licencia de conducir expedido por la Municipalidad de Pedro Juan Caballero. Esta persona supuestamente salió de su domicilio como para dirigirse a su lugar de trabajo. Fue así que en un momento dado, desconocemos las circunstancias, él fue a chocar por una plantera que se encontraba frente a una casa, ¿verdad? Perdió el control y llevó directamente su rostro por eso. No tenía el casco protector. Fue auxiliado por gente de bomberos amarillos a cargo del capitán Giovanni Aguilera. En el hospital regional fue atendido por el médico de guardia, el doctor Álvaro Páez, quien realizó los primeros auxilios, diagnosticando traumatismo de cráneo encefálico grave y trauma facial. De las averiguaciones que pudimos tener ahí, él se encontraba circulando por la calle Cerro León en la dirección sur, y al alcanzar Cerro Corda perdió el control de su motocicleta, como dije, yendo a chocar por una plantera. Todo lo actuado fue comunicado al Ministerio Público. Fabio Junior Bobadilla Domínguez posteriormente fue trasladado hasta el Hospital Regional de la ciudad de Ponta Porã, Brasil, y la motocicleta se encuentra incautada en la comisaría.
12: Ahí está, comisario. No sé si tiene alguna consulta, Raúl. Te escucha el comisario Juan Ortiz.
0: ¿Qué tal, comisario? ¿Cómo le va? Buen día.
13: Buen día, Raúl, para usted y toda su audiencia.
0: Ese accidente que hablaste ahora de Fabio Bobadilla Domínguez, ¿cuándo fue ese?
13: Eso fue amaneciendo viernes. Viernes amaneciendo viernes a las 6:25 de la mañana.
0: Ya, ese es el caso del joven este que ahora actualmente se encuentra internado en Ponta Porã.
13: Ahora fue trasladado en Ponta Porã. Fabio Junior Bobadilla Domínguez, yo le tengo registrado por aprehensión, por exposición también hace un mes atrás en la comisaría primera. En aquella vez también él sufrió un accidente de tránsito, chocó su automóvil contra un árbol acá en la jurisdicción de la
0: comisaría. Ahí está, ¿no? Y por eso me llama la atención que me pareció escuchar que hace poco nomás tuvo un incidente de tránsito, ahora volvió a tener, pero esta vez parece que sufrió algo grave ya, ¿verdad? Estaba en una moto.
13: Así mismo, aquella vez, vamos a decir que tenía la protección de estar dentro del habitáculo del vehículo. Aquella vez el vehículo chocó por una planta ahí en la vía pública y se activó todo lo que sería el airbag del vehículo, ¿verdad? Esta vez él se encontraba a bordo de su motocicleta, marca Honda, como dije. Sabemos que eso tiene la fuerza y la velocidad, no sabemos a qué velocidad se está desplazando, pero él, como dije, no tenía el casco protector y por eso ese diagnóstico de traumatismo cráneo encefálico grave y trauma facial. la cara llevó prácticamente directo por la plantera que se encontraba frente a la casa.
0: Qué mal, qué mal. ¿Estaba bajo efecto del alcohol? ¿Estaba alcoholizado?
13: No sabría decirte eso. Uh-huh. Supuestamente, según familiares, él salía de su domicilio en ese horario para trasladarse en el gimnasio.
0: Ah, se está yendo en el gimnasio. ¿A qué hora fue el accidente?
13: 6:25 aproximadamente.
0: ¿De la mañana?
13: De la mañana.
0: Ya. Qué bárbaro. Bueno, y el caso este del cabello, lo que no entendí es la casa de dos mujeres, escuché que citaste dos nombres, dos mujeres, ¿la casa de ellas fue el atraco o cómo fue? No entendí muy bien esa parte. El caso bueno, de que Claudelina Cáceres Carneiro y Jessica Mara Benítez Silva. La casa Cáceres asaltada Carneiro es propiedad de
13: la casa donde ocurrió el hecho. Ella se encontraba en compañía de sus familiares y una amiga, esta brasilera, esta otra ciudadana que sería Jessica María Benítez. Y como son mayores de edad, gente de investigaciones solicitaron la demora de ellos para realizar lo que sería el trabajo investigativo sobre el caso que ocurrió, que te mencioné en todo momento.
0: Pero ellos eran propietarios de la casa donde ocurrió el hecho.
13: Así mismo, Jessica, otra voz, Claudelina Cáceres Carneiro era la propietaria, como te digo. Y Jessica se encontraba de visita ahí en ese lugar.
0: Ya. ¿Y la casa era alquilada a este brasileño, este Isaías Goetz Mereles, parece que se llamaba?
13: No, él es paraguayo.
0: Paraguayo, ¿eh? ¿Y qué hacía él
13: ahí? Él es el propietario del cabello, Mauro Isaías Gómez Mereles. Él es de paraguayo, él fija domicilio en la ciudad de Capiatá, departamento central. Él vino con su producto para negociar acá ese 60 kilos de cabello. Él supuestamente ya llegó acá el día lunes. Estaba pernoctando con esa señora quien le estaba dando el contacto, no era la primera vez que ellos están realizando el negocio. Según yo hablé con él, es la quinta vez que están haciendo este tipo de venta y que ahora tuvieron ese problema.
0: Ya, pero ellos estaban, el sujeto este que trajo el cabello, él trajo el cabello desde Capiatá.
13: Sí.
0: Él trajo el cabello para negociar con alguien que es contacto de Claudelina Cáceres.
13: Y eso es lo que nosotros interpretamos, eso es lo que ellos manifestaron, ¿verdad? Y que este señor se encontraba, Mauro se encontraba desde el lunes ya, acá por la ciudad, específicamente en esa casa, aguardando lo que sería la venta de ese cabello.
0: ¡Qué piba, carangüe! 500 millones de guaraníes alcanzaba 60 kilos de cabello.
13: Así dicen. Yo ayer, en ese momento, me enteré que un kilo de cabello tiene un costo aproximadamente de 8 millones de guaraníes, aproximadamente.
0: ¿Un kilo de cabello?
13: Así no manifestó la víctima, Mauro Isaías.
0: ¡Ay! ¡Estamos, vea! 500 millones. Y quemaron. Y después que el vehículo que usaron para robarle se encontró incendiado.
13: Y bueno, ese vehículo, yo también comuniqué en ese momento. No teníamos conocimiento de que ese vehículo formaba parte, que ese vehículo había sido a través del circuito cerrado a eso de las 8, las 9, las 10 de la mañana, pudimos acceder a imágenes que ese vehículo incinerado fue en el cual llegaron estos supuestos autores y ingresó dentro de la casa y estuvo ahí aproximadamente más de 40 minutos para realizar ese hecho. Y a bordo de ese vehículo realmente se retiraron esa persona, estas cuatro o cinco personas que descendieron, llevando consigo las dos maletas que cité anteriormente, en el cual se encontraban los 60 kilos de cabello.
0: 70 kilos de cabello. Mira vos, a ojapí de los vehículos y la carangüe, vos el pibe subía allá.
13: Así mismo como... Según el trabajo de campo de gente de automotor, así investigaciones, se trata de un vehículo Nissan color plata. El vehículo poseía una chapa Belarga, P Belarga 461, también pudieron sacar el número de motor. Y como mencioné, todo esto, esta información extraída por gente de automotor, no registran en el registro de automotor. La chapa no figura como denunciada, no figura tampoco el número de motor.
0: Entonces hay sospecha que es clonado, ¿o no?
13: Podemos hablar de eso, ¿verdad? Ellos están realizando su trabajo de campo, van a elevar todo lo informado, lo obtenido de acuerdo a lo que es el sistema al Ministerio Público.
0: Ahí donde se encontró el vehículo incendiado, ¿había cámaras por cerca?
13: Contamos con una cámara. Gente de investigaciones me informaron que ellos cuentan con una imagen en la cual se traslada el movimiento del vehículo hacia prácticamente a 300 metros del lugar de donde ocurrió el hecho. También se fue incinerado el vehículo a la vuelta, ahí pasando un poquito lo que sería la entrada principal de la cancha de Quidabán, ahí donde está la cancha de fútbol de salón.
0: ¿Cancha Quidabán?
13: Disculpe, Independiente.
0: Ah, Independiente.
13: Sí.
0: Ya. Excelente. Por ahí cerca nomás se quemó el vehículo.
13: Así mismo, por muy cerca.
0: Bueno, finalmente, la mafia de los cabellos, estamos hablando, la mafia del cabello, los cabellos.
13: Y sí, como decís vos, yo tampoco desconocía totalmente lo que el precio de un kilo de cabello y lo que es tener 60 kilos, ¿verdad?
0: Sí,
13: el precio de pérdida aproximado.
0: Estaba con 500 millones, a mí me sorprendió el costo, 500 millones, por eso es lo que tanto se pelean por... Yo acá en Guetirapá
13: y
0: Guaira.
13: Y sí, esto se encuentra plasmado en la denuncia realizada en la comisaría por parte de Mauro Isaías. Bien, es el propietario y como dije que él vino con su producto, desde la ciudad de Capiatá, departamento central.
0: Muy bien, gracias, muy amable comisario.
13: Bueno, hasta luego. Grupo palabras del comisario principal Juan Ortiz, jefe de la comisaría primera. Y vamos
0: con la Carangüera
13: principal de Isabelino Urue, el nuevo jefe de prevención y seguridad. También ahora en estos momentos está dialogando con el director de la Policía Nacional. Ya se dispone a hablar con la audiencia también. Vamos a hablar con el comisario principal, Isabelino Urue. Antes que nada, muchísimas felicidades por el nuevo cargo y mucho por hacer por Pedro Juan todavía, comisario.
14: Muy buenos días para usted y su amable oyente. Así mismo es, fui nombrado como jefe de prevención y seguridad ciudadana del departamento de Amambay. Gracias a Dios, la confianza de los superiores, pasé la comisaría tercera a la dirección de policía y vamos a estar trabajando en pos de la seguridad de la ciudad de Pedro Juan Caballero. Últimamente, como le manifesté a los otros medios, estuvimos teniendo algunos hechos de hurto, robo de motocicleta y en alrededor de los asentamientos, ahí jurisdicción la tercera, séptima, entre otras jurisdicciones, y vamos a estar insistiendo en eso. También la preocupación superior de algunos hechos de homicidios está ocurriendo ahí jurisdicción la séptima, en zona Mafusi, entre la jurisdicción de la 14. Defensor del Chaco, vamos a estar también insistiendo en eso, vamos a estar reforzando con personal motorizado, personal geo de esa zona y vamos a estar apretando en esos lugares.
13: Como conocedor de la zona de Amambay, específicamente Pedro Juan Caballero, comisario, la estrategia de trabajo que estará usando con personal.
14: Y vamos a estar insistiendo especialmente en los motorizados, grupo Lince y grupo Puma, inclusive, si me hablamos del señor director, podemos reforzar más para atraer más gente y más motocicletas para reforzar, especialmente en el área metropolitana. Y los diferentes comisarías vamos a seguir con los operativos de control de vehículos y personas, especialmente los motociclistas y los fines de semana que estamos teniendo, como ustedes saben, ahí sobre la avenida Fernando de la Mora, algunos inconvenientes entre motociclistas, entre a veces transeúntes. Ustedes saben que ahí hay un lugar donde se encuentra discotecas, entre el lugar de esparcimiento. O sea, a veces
15: ingieren en el lugar bebida alcohólica, eso vamos a tratar de evitar, y también polución sonora para dar tranquilidad a la comunidad.
16: Raúl, si tenés una consulta, te escucha el comisario principal Isabelino Orwell.
0: ¿Qué tal, comisario? ¿Cómo le va? Buen día.
15: Muy buenos días, señor Raúl y su amable oyente.
0: Inaugurado ya el sábado.
15: Así mismo, ya tuvimos un hecho de homicidio doloso. Ustedes también estuvieron en el lugar del hecho, ahí en el hospital donde llegó esta persona sin signo de vida. Estamos insistiendo con gente de investigación de delitos, de homicidios, para poder identificar a esta persona, supuesto autor de este hecho.
0: Ya. ¿Y qué se sabe de la víctima, comisario, la víctima fatal en ese... ¿podría relatarnos las circunstancias? ¿Cómo ocurrió el hecho?
15: El hecho ocurrió cuando esta persona se encontraba al mando de su vehículo, la marca Toyota tipo Fortuner, y los supuestos autores, al cruzarse con el vehículo, efectuaron varios disparos y le impactó aproximadamente seis proyectiles en la parte del tórax y antebrazo. Su hermano posteriormente le auxilió y llegó ya sin signo de vida en el hospital.
0: ¿Los que le dispararon estaban en otro vehículo, en otro automóvil, camioneta o motocicleta?
15: Motocicleta. Estaban en biciclo de esta persona. Aparentemente dos personas con casco, según el video de circuito cerrado que están contando ya gente de investigación de delitos.
0: ¿Pero de frente fue el cruce? ¿Se cruzaron de frente donde fue el disparo o le seguía de atrás el otro sujeto?
15: De frente, ya que también los impactos llegaron a alcanzar parte de la parabrisa y costado lado del conductor.
0: Ya, el costado, ahí cuando empezaron a cruzarse, prácticamente cuando se cruzaron con él.
15: Así mismo.
0: ¿Y su hermano le auxilió? ¿Estaba cerca? ¿Estaba con él? ¿Él estaba solo en el auto?
15: Estaba solo, son informaciones, y el hermano estaba cerca y fue avisado y le auxilió hasta el hospital Vida a Vida. Del lugar, personal de criminalística técnico recogieron 16 vainas heridas del calibre de 9 milímetros.
0: ¿Y qué se sabe de Roberto Álvarez Leguizamón, de 28 años? ¿Qué se sabe de él? ¿Es a la eyectividad? ¿Es bomba a po? ¿Tiene antecedentes?
15: Y tiene antecedentes por exposición al peligro y prestación alimentaria. Y el vehículo que se encontraba, la chapa no le correspondía. Aparentemente es un vehículo de dudosa procedencia. Como todos dicen, cabrito con chapa adulterada.
0: Ya. Y después el auxilio llegó con vida al hospital Vida a Vida.
15: Según familiares ahí en el lugar, sí tenía todavía signo de vida. En el hospital, ya una vez atendido por profesionales médicos, ya no tenía más signo de vida, ya había fallecido.
0: Ya. Excelente. Esa información se confirmó porque en un principio se dijo que él llegó sin vida, ahora después vino el médico forense, también dijo lo mismo, que él llegó con vida. Comisario, ¿en qué momento tuviste la información de que, cuándo te avisaron de que ibas a ser jefe de prevención? ¿Qué momento?
15: En el momento que salió la resolución de la Dirección General de Prevención y Seguridad.
0: ¿Qué hora sería eso?
15: En horas de la mañana, a las 10 horas aproximadamente. Es decir, conocimiento a través de las resoluciones ya impartidas en todos los medios.
0: ¿Por la tarde estaba ya como, seguía todavía como jefe de la Comisaría Tercera o no?
15: Así mismo es. En esa ocasión, el director de policía se encontraba en Asunción y el jefe de prevención también. Y ya estaba ya a mi cargo el despacho de la dirección de policía, ya que soy el más antiguo, acá en el departamento, promoción 97, ya único, que me toca ocupar este cargo. Pero pensaba, o sea, veía que iba a ir en otro departamento a nivel nacional.
0: Ya, ese, ¿de dónde soy, Isabelino?
15: Yo soy de la ciudad de Pirayú, del noveno departamento Paraguarí.
0: Pirayú. Excelente. ¿Andismo es Jotan de Valle, verdad?
15: Y podría ser uno de los lugares.
0: Pero al final te confirmaron nuevamente en Pedro Juan.
15: Así mismo. Y vamos a estar trabajando en pos de la seguridad de la comunidad de Pedro Juan Gallo.
0: Ya. El hallazgo de cadáver calcinado y desmembrado en Uyuyal. ¿Interveniste en el caso? ¿En tu jurisdicción fue antes de que...? Por eso te consultaba qué hora fue exactamente ya. ¿Tú, tuviste intervención todavía en este caso o no del cuerpo?
15: Estuvo a cargo del señor subjefe de comisaría, el subcomisario Maldonado. Actualmente se encuentra interinando en la comisaría tercera.
0: Ya, ¿y qué información te reportaron de ellos ya como director interino y jefe de seguridad?
15: Hasta el momento no fue identificado esa persona. Ya también tuvimos un caso de persona que no está regresando a su hogar. Ya le llevamos a familiar en el lugar y no le corresponde a esa persona. Estamos trabajando con gente de investigación de delitos y personal de homicidio para poder ubicar a la familia de esta persona e identificar. La prueba de ASIS no tampoco saltó nada hasta el momento. Fue realizado por personal criminalístico. Fue identificado actualmente.
0: Hasta ahora sigue sin identificar entonces el cuerpo.
15: Sin identificación. Presumiblemente el cuerpo fue arrojado en el lugar, ya que en el sitio donde se encontraba no se encontró quemazones ni nada del lugar donde se encontraba.
0: Ya. No hay rastro de que haya sido incendiado.
15: No hubo rastro, solamente el cuerpo ya totalmente calcinado, el 90% aproximadamente.
0: Qué raro que hayan quemado otro lado y le hayan tirado ahí otra vez quemado, ¿verdad? Medio extraño eso de comisario. Parece que se arrepintió el lugar donde quemaron.
15: No se ha escuchado en el reporte de todos los hallazgos que el cuerpo fue incinerado en otro lugar y arrojado. Sí. En ese sitio,
0: o
15: en otro sitio.
0: Y extraño, lindo, ¿verdad? No me imagino sea un tipo de ácido en base de lugar,
15: pero según el médico forense, por quemadura.
0: Por quemadura.
15: Así mismo.
0: Pero sigue siendo extraño, parece que sacaron en un lugar donde no querían que se encuentre ahí y le llevaron a esperar hacia otro lado, lento, y una vez lo hicieron. Allá.
15: Así mismo, arrojaron en el lugar.
0: Perfecto, comisario. Éxito en tus nuevas funciones también y vamos a estar atentos a las informaciones que van surgiendo. Gracias por ahora.
15: Muchas gracias, don Raúl. A la hora de siempre.
0: Igualmente, hasta luego.
17: Y ahí palabras del comisario principal Isabelino Orgüe, nuevo jefe de prevención y seguridad, compañero.
0: Gracias, Eduardo.
17: Dale, compañero, hasta contacto.
0: Hasta un próximo contacto. Eduardo Pessoa informándonos desde exteriores. Nosotros marcamos la hora. Enseguida estamos con síntesis de noticias.
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1: Son las 7 de la mañana y 3 minutos.
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5: 7 de la mañana con 4 minutos, 19 grados de temperatura a estas horas, la humedad del 96%, viento soplando desde el sector noreste a 7 kilómetros por hora, una nubosidad del 95%. Arrancamos el síntesis de noticias.
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5: Comisaría Séptima, Barrio Jardín Aurora, lesión y daño material en accidente de tránsito, choque de motocicleta contra peatón, incautación de motocicleta ocurrido el sábado a las 21 horas sobre la ruta PY05. Entre el kilómetro 3 y 4 del barrio Jardín Aurora de esta ciudad. Víctima de lesión, Casildo Romero Brites, paraguayo de pueblo originario, 33 años de edad. Al momento no contaba con documentos de identidad. El mismo sufrió trauma cráneoencefálico grave, más trauma cerrado de tórax por contusión pulmonar bilateral en estado grave. Involucrado en la motocicleta de la marca C1, color rojo, sin chapa, guiado por Armando Ramón Piris, paraguayo, soltero de 43 años de edad, con licencia de conducir expedida por la Municipalidad de Arroyito, domiciliado sobre la calle Las Residentas, entre 15 de agosto del barrio San Gerardo de esta ciudad. Se tuvo conocimiento del hecho a través de transeúntes, quienes dieron aviso. Inmediatamente personal del servicio externo acudió al lugar, donde se procedió a convocar a bomberos voluntarios, quienes acudieron al lugar y procedieron al traslado de ambos hasta el hospital regional local para su atención, quedando la víctima internada con pronóstico reservado, mientras que el conductor de la motocicleta también sufrió lesiones, siendo atendido por el doctor Flavio Aquino y permanece en observación. Comisaría Primera, Barrio Mariscal Estigarribia, incendio de vehículo ocurrido el sábado a las 5:30 horas en el interior del local ubicado sobre las calles Cerro Coracas y Lomas Valentinas del barrio Bernardino Caballero. Se tuvo conocimiento del hecho a raíz de una llamada recibida en la oficina de guardia por parte de un transeúnte. Personal de patrulla a bordo del móvil 19 se constituye en el lugar mencionado, constatando la veracidad del hecho y visualizando un automóvil en llamas. Debido a la incineración, no se pudieron determinar la marca ni las demás características del vehículo. Se convocó al cuerpo de bomberos para intervenir en el lugar. Los antecedentes del hecho serán elevados al Ministerio Público. Prosiguen las averiguaciones. Comisaría Tercera, Barrio Obrero, recepción de denuncias sobre persona que no regresa a su hogar, recepcionada el sábado a las 7 horas en la vivienda ubicada en la calle sin nombre de la fracción Cerro Corá de esta jurisdicción. Se trata de Vidalma en Cuello Benítez, paraguayo soltero de 53 años de edad, empleado. El mismo es de constitución física delgada, estatura mediana, cutis morena. De más datos se desconoce. Domiciliado de la fracción Cerro Corá con orden de captura por exposición a peligro en el tránsito terrestre, de fecha 7 de octubre de este año 2026. Coacción de fecha 27 de agosto del 2026. Antecedentes por hurto agravado del año 2024. Exposición a peligro en el tránsito terrestre 2024, denunciante Tomasa López de Jiménez, paraguaya soltera de 53 años de edad, ama de casa, manifiesta la denunciante que en fecha 7 de octubre del 2026, a las 18 horas aproximadamente, su concubino salió de la vivienda con destino desconocido y que desde ese momento no regresa, desconociendo a su actual paradero. Además, se refirió que su pareja es adicto a las drogas. Se impartió pedido de búsqueda y localización a través del Departamento de Búsqueda y Localización de Personas. Se comunicó al Ministerio Público.
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6: Un hombre identificado como Roberto Álvarez Leguizamón fue víctima de un ataque a tiros cuando se encontraba a bordo de una camioneta Toyota

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1: Trabajador muere aplastado cuando talaba árbol de eucalipto en Mayor Otaño. Un trabajador perdió la vida en un lamentable accidente de tránsito, otro accidente de trabajo. Ocurrido la mañana del fin de semana en la localidad de Mayor Otaño, departamento de Itapúa. El hombre se encontraba talando una planta de eucalipto cuando se produjo el accidente que derivó la muerte de Víctor Bernal Benítez, de 37 años, quien falleció en el lugar. Murió aplastado por el rollo de un eucalipto mientras realizaba trabajos de tala en la compañía San Miguel del Norte, distrito de Mayor Otaño, departamento de Itapúa.
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1: China aplica duras sanciones a ministro paraguayo por vínculos con Taiwán. China defendió durante este lunes las sanciones anunciadas contra ministros de Paraguay y Belice por sus vínculos con Taiwán y acusó a ambos responsables de interferir gravemente en los asuntos internos chinos y de difundir información falsa sobre supuestos ciberataques de Pekín. La portavoz de la Cancillería China, Mao Ning, declaró en una rueda de prensa que la cuestión de Taiwán es un asunto de principios de gran importancia relacionado con la soberanía y la reunificación nacional de China y constituye el núcleo de los intereses fundamentales del país. Mao acusó a determinados políticos paraguayos y beliceños de actuar como peones de las autoridades taiwanesas en sus intentos de burlar o buscar la independencia con apoyo exterior, de visitar la isla y de recibir a separatistas taiwaneses. La vocera añadió que esas personas difundieron información falsa sobre ciberataques chinos y difamaron a China, causando, según Pekín, un impacto internacional negativo.
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2: General Caballero le arrebata el primer lugar a Santaní. General Caballero venció a Santaní en el estadio Carendú, lo desplazó del primer lugar en la intermedia y quedó a un paso del anciano regreso a la primera división. 12 de junio desperdició la chance de acercarse al empatar con Resistencia.
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2: Dólar guaraní se cotiza en la compra 5.600, en la venta 5.740. Real guaraní en la compra 1.110, en la venta 1.140. Dólar real en la compra 5.2, en la venta 5.12.
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2: Para todos, Juan Caballero, el día de hoy, lunes 12 de octubre, tendremos un ambiente fresco a cálido, cielo cubierto, vientos del sur, luego variables, lluvias con ocasionales tormentas eléctricas, neblinas en las primeras horas. Temperaturas mínimas de 18, máximas de 24 grados centígrados. A nivel país, lluvias durante los próximos días. El amanecer de hoy, lunes 12, se presenta fresco y cálido sobre el territorio nacional. Se espera que durante la tarde el ambiente persista predominantemente fresco, especialmente sobre el centro, sur y este de la región oriental, y cálido sobre las demás localidades, con valores de temperaturas máximas que variarían entre 19 a 28 grados centígrados. Durante la presente jornada, lluvias con tormentas afectarán a nuestro país de forma generalizada. Es elevada la probabilidad que dicho sistema genere fenómenos de tiempo severo de forma puntual, pudiendo registrarse ráfagas de viento cercanas o superiores a los 90 kilómetros por hora, lluvias moderadas a fuertes con acumulados entre 40 a 120 milímetros. Y para conocer los detalles y periodos de afectación, se recomienda consultar el boletín especial por sistema de tormentas desde la Dirección de Meteorología. Tanto para el día martes 13 y miércoles 14, el ambiente se presentaría inestable, donde persistiría la probabilidad de lluvias con tormentas principalmente.

0: sobre el norte y este de ambas regiones del territorio nacional. Se esperarían amaneceres frescos y tardes cálidas. Durante los días mencionados, se recomienda seguir los avisos meteorológicos oficiales a fin de seguir la evolución de las tormentas. 14 minutos de las 7 de la mañana. Hasta aquí, síntesis de noticias.
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3: Vamos junto a Arnaldo con las informaciones policiales y deportivas. Adelante, Arnaldo, buen día.
4: Sí, señor, muy buen día, compañero Raúl, buen día, compañero Marcos, al poderoso de toda la gran audiencia. Bueno, ya escuchamos lo adelante, compañero Guado, con el director de policía y otros detalles. Empezamos la comisaría séptima del día sábado, en específico, comisaría séptima, barrio que tiene Aurora, elegida Lima, que tiene un accidente de tránsito, choque motocicleta contra peatón, incautación de motocicleta. Ocurrió de fecha 10 de octubre, a las 21 horas, sobre la ruta Prado 5, entre el kilómetro 3 y 4 del barrio Llano en Aurora de esta ciudad, víctima de lesión, Casildo Romero Brites, paraguayo, por originario, de 33 años de edad, con su identidad número, al momento no contaba con documentos de identidad. Sufrió trauma cráneo cefálico grave, más trauma cerrado de tórax por contusión pulmonar bilateral en estado grave involucrado. Motocicleta de la marca CDI, color rojo, chasis número, sin chapa, llevado por Armando Ramón Piris Paraguayo Sotelo, de 43 años. Incidencia primer incendio de vehículo, fecha 10 de octubre a las 05:30 en el interior local ubicada sobre la calle Cerro Cora, casi Lomas Valentinas, del barrio de Martín Caballero. Nuestro conocimiento del hecho a través de una llamada recibida a la oficina de guardia por parte de un transeúnte. Personal de patrulla de bordo móvil 19 se constituyó en el lugar mencionado, constatando la veracidad del hecho, realizando un automóvil en llamas. Debido a esa situación, no se pudo determinar la marca y las demás características del vehículo. Se convocó a los bomberos para intervenir en el lugar. Los antecedentes del hecho se han elevado al Ministerio Público. La inseguridad tercera, barrio obrero, recepción de denuncias sobre una persona que no regresa a su hogar. Se trata de Vidal Mancuello Benítez Paraguay, sus 53 años de edad. Aquí tenemos información con relación a la primera del barrio Mariscal Garriga sobre un supuesto hecho punible contra la prostituta, robo agravado, recepcionado en fecha 10 de octubre a las 04:30 en el interior de la vivienda ubicada en la calle Rubio, entre Colonia Albergue, barrio Mariscal Garriga, esta ciudad, propiedad de Claudelina Cáceres Carnero, para mayor soltar a 38 años, pero que era con cédula de identidad número 1. Otra víctima, Mauro Isaías, Veneles, paraguayo, sobre 28 años de edad, comerciante con cédula de identidad número domiciliado de la ciudad de Capiata, departamento central, consistente de 60 kilos de gramos de cabello por valor aproximadamente de 500 millones de guaraníes. Una cartera de mano neceser de color marrón, que contenía una billetera de color marrón, en cuyo interior se encontraba sus documentos, una llave de contacto de su rodado, un aparato celular de marca Samsung, modelo Galaxy S23 Plus, color negro con estuche, color transparente. Supuestos autores, 5 personas, sexo masculino, quienes se desplazaban a bordo de un automóvil de la marca Nissan, color plata, chapa número NTBT-B461, todos con cara cubierta de armas de fuego humano, cuyos demás datos se desconocen por darse a la fuga. Se tuvo conocimiento de la hecho 0530 atrás de la propietaria, que hace personal de la comisaría, manifestó que a las 0430 aproximadamente se encontraba descansando en su habitación ubicada en el primer piso de la vivienda. Así también se encontraba descansando al lado de su dormitorio de otra habitación su hija de 14 años de edad y una amiga, en que ingresaron 5 personas, sexo masculino, todos con armas de fuego en mano y con las caras cubiertas, quienes subieron en el primer piso de la vivienda preguntando dónde estaba el dinero y joyas. Luego empezaron a trasladar a la sala a los que se encontraban en el lugar y los maniataron todos, donde uno de los delincuentes se quedó a vigilar a las víctimas, mientras que los demás empezaban a buscar dinero y otros objetos, alzándose con el objeto mencionado. Se dio intervención al personal de investigación, a la también al personal de criminalística, quien procedió al levantamiento de rastros papilares con resultado positivo. Luego se constituyó en el lugar donde quedó el automóvil incinerado, procedió a la inspección ya rodado y la numeración de chasis conjuntamente con el personal de automotores. Dice la primera de esas 100 denuncias sobre un supuesto hecho de hurto motocicleta ocurrente ya 10 de octubre a las 12 horas en la calle Cerro León y Cerro Coral del barrio Maracles y Arribia. Motocicleta denunciada como hurtada de la marca Motostar, modelo SK 110 de X de color negro, año 2023, con chapa número 213 AAYH, como víctima denunciante María Magalí Sánchez Valiente, paraguaya, solteras de 20 años de edad, domiciliada en la misma dirección, autores personas desconocidas. Lesiones 7 de tránsito que de motociclista e incautación motocicleta ocurrió fecha 10 de octubre a las 15:20 horas, la altura del kilómetro 11.5 de la ruta Paraguay 5, General Bernardino Caballero, se trata de Arnaldo Noguera Valenzuela, paraguayo y 6 años con cero de identidad, número de hijo de Hilda, paraguaya, soltera, 34 años de edad, domiciliada en la Capiba. Mismo se sufrió traumatismo de cráneo leve y lesión occipital izquierda, escoriaciones múltiples. Dice la primera barra que la tía Ríos de Sesión anunció sobre un supuesto hecho hurto motocicleta, víctima de Cintia Gerarda Duarte Godoy, paraguaya, soltera, 36 años de edad. En el negocio de entidad municipal sobre la calle Mariscal López, esquina República de Cuba, barrio Mariscal de Cigarrilla. Motocicleta denunciada como hurtada de la marca Kento, Molotic 110 de color gris con cobertor de color azul, cuyo mandato se desconoce por carecer de documentaciones. Autores personas desconocidas. Policía 15-0 por ahí. Detención personal con orden de captura ocurrió en fecha 10 de octubre a las 20 de la oficina de guardia. Se trata de Wilson Salvea dos Santos, brasileño soltero de 32 años de edad, con registro general número de domicilio fijo con orden de captura por exposición a peligros en el tránsito terrestre y reducción de 36 de septiembre de 2025. En el día estaba a la hora mencionada más arriba. Dicha persona comparece a la oficina de guardia para averiguar su situación judicial. El mismo va a ser consultado de sus antecedentes en el sistema informático de la Policía Nacional. Se constató que el registrador de captura por la causa mencionada más arriba, siendo detenido e informado de su causa. En fin, la 14 vía industrial, supuesto hecho ponerle contra la realidad, vestido de los hombros siempre disparo de arma de fuego, presumiblemente calibre 9 milímetros, ocurrió fecha 10 de octubre, siendo las 21 días aproximadamente de la vía pública, sobre la calle Paulino Mendoza, casi calle 26 de la fracción Ciudad Nueva, el barrio de Defensores de Chaco, esta ciudad resultando víctima quien vivía fuera, Roberto Álvarez Leizamón, de nacionalidad paraguaya, estado de Perú, sur, 28 años de edad, con su identidad número, quien registra antecedentes penales por exposición de peligro en el tránsito hasta este incumplimiento del deber legal alimentario, ambos del año 2025, homicidio de la casa de casa, la calle sin nombre de la Fracción Ciudad Nueva del barrio Defensor del Chaco, indicando como supuestos autores del hecho a dos personas desconocidas a bordo de una motocicleta colectivo Corazón, cuyos mandatos se desconocen de todo conocimiento del hecho a través de una comunicación recepcionada a la oficina de guardia vía frecuencia radial, dando aviso del jefe de comisaría, acompañado por su oficial inspector Isidro Cristal, donde se constituyó en el lugar donde se constató el hecho. Así mismo ya se encontraba personal de comisaría séptima a cargo del comisario Francisco Alejandro, quienes avisaron que la víctima ya habría sido auxiliada y trasladada a bordo de la camioneta de la marca Toyota modelo Fortuner, color plateado con matrícula número AAZ 437 Paraguay, presumiblemente adulterada hasta el centro de asistencia Viva Vida por su hermano Ramón Aurelio en Leguizamón, Paraguay, hace 23 años, donde llegó sin signos de vida. En este día 14 son años de detención de causa de muerte de niña, que es notada y calibre utilizado por supuesto del homicidio producido por disparo de armas con calibre determinado por el fecha 10 de octubre a las 22:50. No quitaron el estimado Cristiano Fatal Roberto Álvarez de Islamón, paraguayo, son 38 años. Son antecedentes por exposición al término en año 2025, en cumplimiento del deber legal alimentario del número 25, amando la camioneta de la marca Toyota Malo Fortuna, recolor plateado, chapando a Z437, presumiblemente adulterada. El mismo fósil le va a estar quitado y radio sin signo de vida, causa de muerte. El médico forense doctor Lucas Rivera inspeccionó el cuerpo diagnosticando como probable causa de muerte shock hipovolémico producida por proyectil de arma de fuego con lividez del cuerpo de aproximadamente una hora, recibió 5 impactos de bala entre brazo y tórax. Evidencia 16 anillas servidas de precopía de calibre 9 milímetros. El cuerpo fue entregado a Diana Marisa Vera, paraguaya mayor de edad. Nuestro policía número 25, Colonia Quiradida, presentación por supuesto de televisión con arma blanca. Durante una pelea internacional con el visionario por el fecha de octubre a las 19 horas, comunidad indígena de Tayú, kilómetro 36, ruta Paraguay número 11, Juana María de la de esta jurisdicción aprendida, Francisco Sandoval López, para que son 18 años de por originario, agricultor vigilado en dicha comunidad indígena de Tayú. Dice la primera barra y marciales y arriba presión personal con resistencia e intento de agresión al personal policial. Ocurrió en fecha 10-11, ocurrió en el pastor a las en la oficina de guardia de la comisaría primera ubicada en la calle Teniente Arrona, esquina Humaitá, del barrio Marciales y arriba. Aprendido Fabio René Pérez, paraguayo, soltero 25 años de edad, con su identidad número 18, en la vivienda ubicada en Diana, esquina Santiago de Isamón, el barrio María Victoria, esta ciudad pareja del aprendido. Felicia Canal Goyes, paraguaya, 40 años de edad, domiciliada la misma dirección que antecedente por violencia familiar, año 2020. A ver, violencia familiar, año 20, 40 años de edad, domiciliada la misma dirección con antecedente por peligro de tránsito terrestre, año 26. La habrá mencionada más arriba, el citado ciudadano se acerca hasta la oficina. Hasta la oficina de guardia, en compañía de su pareja, y con mucha prepotencia manifestó al oficial de guardia que se acerca a comunicar que decidió terminar con su pareja porque habían peleado. Entonces, que se le consultó si ambos formularían algún tipo de denuncia y ante la energía retirada en ese momento, el ofuscado, la citada persona, intentó agredir al guardia, al oficial de guardia, motivo por el cual el personal patrullero que se encontraba en la dependencia intentó tranquilizar al mismo, quien nuevamente intentó agredir al personal policial, interviniendo actuando con mucha prepotencia, por lo que se procedió a aplicar el uso de la fuerza, siendo aprendido y colocándole la cadena de seguridad para no ser le llevaba hasta la celda. De hecho, fue comunicado al ministerio. Ahí está, compañero Raúl Javier Ortiz, los informes policiales del día sábado. Ahora pasaremos a compartir los informes policiales del día domingo. A ver un poco. Empezamos con la comisaría primera, barrio Emergencia y Ría. Hambre siempre son hombres supuestos que quieren controlar la administración pública de resistencia. Se trata de Fabio Hernández Pérez, paraguayo, 25 años, mismo cuenta con antecedentes por violencia familiar, año 2021, exposición a peligro en el tránsito terrestre, año 2026, según el Ministerio Público. Incendio terrestre, incendio parcial del local comercial, carnicería Jonathan, ubicado en la calle Panchito López, del asentamiento 30 de enero. De esta colección consistente en una construcción tipo salud de material cocido, propiedad de Gustavo Ariel Cárdenas Zorrilla, paraguayo mayor de edad, rotando con daños materiales los siguientes: 5 refrigeradores tipo freezer color blanco, 2 muebles varios, en este caso muebles varios, cielo raso de la parte frontal del local, se ubicó el Ministerio Público. Policía le da cuarta que pintan paradores en un accidente de tránsito presencialmente hecho con motociclistas. Ocurrió en fecha 11 de octubre, siendo las 23 horas aproximadamente a la vía pública sobre el cañón Estrella y Mediciones de la Escuela Juana María de Lara, la ciudad de Capitán Pablo, con víctima Javier Carnero Cuyo, de 30 años, sufrió traumatismo de cráneo. Y el Javier Portillo Paredes de Paraguayo, 28 años, sufrió traumatismo de cráneo. Policiales, esta hora se refiere a comunicar supuesto hecho vulnerable contra la integridad física de la acción producida por arma blanca, ocurrió el 11 de octubre a las 14 horas aproximadamente en el interior de la oficina ubicada sobre la calle Alberto Brown, casi un mirar o mil, la sección Sony, el barrio de la Virgen de la Estación, víctima Oscar Rubén Coronel, paraguayo, 38 años, quien sufrió lesiones a la altura del abdomen, lado derecho, aplicando sindicando en este caso como supuesto autor del hecho a Laura Andrea Arevalos, paraguayo, 18 años, procurando domiciliar en la misma comunidad del Ministerio Público. Comisaría Novena se lo acordó comunica muerto en accidente de tránsito, choque de motocicleta y automóvil estacionado en contracción de ambos vehículos con el fecha 11 de octubre a las 21 horas en la vía pública sobre la ruta Paraguay 5, General Bernardino Caballero, a la altura del kilómetro 15, se lo acordó por una motocicleta de la marca Star, color blanco, sin chapa, casco y número de mando, la víctima fatal. Se trata de una persona de sexo masculino. Y documento de identidad al momento, porque además, entonces, conocí un automóvil de la marca Kia Molo Picanta, color rojo, año 2011, de Chapamolo XAN 98, Paraguay, Armando de Rodolfo Arturo Yunis Ayala, paraguayo con 50 años, con registro de conducir escribió por la municipalidad de Pedro Juan Caballero, quien se encontraba estacionado en la máquina de la calzada asfáltica. Se comunicó al Ministerio Público, policía 14, supuesto que murió le contará la integridad. Es un pronunciado con arma blanca, machetillo, ocurrió el fecha 11 de octubre a las 13:50 aproximadamente, interior de una vivienda ubicada sobre la calle Pablino Mendoza, casi calle 14 de la fracción Carolina 2, del barrio de San Chaco, de esta ciudad de la víctima HJGG, paraguayo menor de 16 años de edad, hijo de Víctor, paraguayo, soltero, 40 años, un domiciliado del lugar. Testifican un supuesto autor del hecho a dos personas en su masculino, cuyos más altos se conocen, según el Ministerio Público. Nuestro policía número 4, colonia Contreras, dos intercepciones, un cierre frente a dos menores que no regresan a su hogar. Se trata de GFDL, brasileño, 16 años, y su hijo MR. Brasilero, 2 años de edad, se comunicó al Ministerio Público. Ahí está, compañero Raúl Javier Ortiz, los informes policiales del día de la fecha. Y en lo deportivo, hoy, el poderoso de la frontera del fútbol, el poderoso Gallo Norteño, a las 17 horas, un horario totalmente inusual, un horario totalmente estúpido, marcada por la gente de la encargada de la transmisión Tigo, por el hecho que el 2 de mayo, ganando el partido, se va a estar posicionando como el puntero del campeonato, y eso no se tuvo en cuenta o no se tiene en cuenta seguramente porque somos equipos del interior. Lamentablemente a las 17 horas nos dio la mano prácticamente Olimpia empatando con Rubio y un 0-0 y Libertad empatando con el conjunto de Guaraní 2-2, con este resultado entonces el 2 de mayo ganando esta tardecita estará pasando a liderar el campeonato con 28 puntos. Esperamos, Raúl, la masiva presencia de la esperamos la presencia masiva de la afición deportiva, Raúl, y a 17 horas del partido vestido. Un tiempo amerita para el bolsón. Sí, estamos un poco de lucha. Y bueno, repito, se ha dado la mano prácticamente Olimpia y Libertad empatando sus partidos.
0: Sí.
4: Olimpia se queda con 27 puntos, Libertad con 27 puntos, el 2 de mayo con 25 puntos y ganando.
5: Suerte de campeón,
4: ¿no? Suerte de campeón. Ahí ya lo
5: campeón estamos teniendo.
4: Ojalá gane el 2 de mayo, ¿no? Es lo que pido.
5: No, ya Jarimás, ya Jarimás, ese.
4: Ya le dije, ojalá sea así, no. Y ojalá la afición del partido pueda responder acorde a la importancia de este partido.
6: Lo que pasa es que siempre fue un partido de local, la responsabilidad es mayor y siempre fue un gran compromiso jugar contra el equipo
4: Gameliano.
6: Siempre fue difícil.
4: Es un equipito que nos va a visitar.
6: Siempre fue, pero ya le colaban de arma. El equipo se recompuso nuevamente en este tramo.
4: Sí, Fariña, que no pudo jugar antes, era por pertenecer a este equipo, entonces sí. Va a estar ya jugando de este joven Raúl, que prácticamente es el pulmón del 2 de mayo, así como lo fue Domínguez en su momento. Ahora Fariña está llevando a sus espaldas la responsabilidad del manejo del equipo en la media cancha.
6: Gana 2 de mayo y le pasa a Libertad y Olimpia nada más y nada menos a dos punteros del campeonato. Vamos a ir a 28 y le dejamos a ellos un punto de diferencia.
4: Ah, sí, mismo compañero. Así posteriormente nosotros tenemos que ir a jugar de visitante, el conjunto de Libertad, de visitante Olimpia. Nos espera partidos de mucho riesgo, pero de mucha importancia, Dios. Pero si queremos ser campeones y si realmente tenemos suerte de campeón, estos partidos debemos de ganarlos. Entonces, ¿quién va a ser campeón? Es así. Porque si no vas a ser campeón, perder los partidos con los otros que te pasan hasta 5 puntos, ya te quedas. Si vas a ser campeón, tenés que ganar todos los partidos.
6: Sí, así. Muy bien, gracias,
4: Lalo. Hasta luego, señor.
6: Gracias. 7:35 minutos. Vamos contigo, Ricardito. Seguimos con la pausa. Ya enseguida retornamos.

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15: 7:43, Rubén informa desde exterior adelante, móvil CompuShop.
16: Raúl, me encontró en el Departamento de Investigaciones de la Policía Nacional, está el comisario Freddy Duarte para hablar un poco sobre algunos casos. Enseguida hay que pedirle también al compañero que me facilite un poco cuando lo vamos a pasar el teléfono al comisario, porque tiene muy poca señal acá en la oficina de la radio. Pues, de igual manera estamos escuchando todavía. Comisario Freddy Duarte para la audiencia de Radio Urundé, fue muy buen día.
17: Buen día para usted, para toda la audiencia.
16: Comisario, ocurrió un hecho de homicidio en la semana, el día sábado, en horas de la noche. Y bueno, hay todavía algunas indicaciones, seguramente, de la Policía Nacional, algunos trabajos técnicos que realizar en esta situación.
17: Sí, hace mismo como estabas manifestando el día sábado, horas de las 12 a las 21 y 20 horas aproximadamente, una persona fue víctima de un supuesto hecho de contra la vida, un homicidio doloso. Esta persona se llama Roberto Álvarez Lizamón, paraguayo mayor de edad. Esta persona transitaba, o sea, salía de su domicilio a bordo de una Toyota Fortuner en el color plata. Y a metros del lugar, esta persona ya prácticamente se dio cuenta de que dos personas a bordo de una motocicleta le estaban siguiendo los pasos, ¿verdad? Y al llegar a una intersección, esta persona fue víctima de varios disparos de arma de fuego. En lugar del procedimiento, al realizar el trabajo de campo con personal de criminalística, se pudo levantar 16 balines de día y percutidas de una pistola de 9 milímetros, que fue encontrada en zona del lugar y a metros del lugar.
16: ¿Cuántas vainas
17: se tienen ahí? 16 vainillas de día.
16: 16 vainillas de día. De pistola calibre 9 milímetros. Por tanto, seguramente se va a realizar el peritaje de estas vainas de seguridad, justamente para verificar y fueron utilizados en algún otro caso de atentado.
17: Así mismo, personal de criminalística ya está realizando los testimonios referentes a eso, como siéndole manifiesto, este tipo de trabajo se remite a la capital para tratar de ver si este tipo de idea ya fue, al menos si puede coincidir con otro caso. También es importante, cuando en caso de cuando se incauta un arma de fuego, es lo que más tiene relación con o lo que nos da más la posibilidad para poder esclarecer algún otro hecho.
16: ¿Cómo se llama la víctima?
17: Roberto Álvarez de Isamón, alias Quillo. Esta persona, como le manifesté, se estaba trasladando, se estaba circulando a bordo esta camioneta de Toyota Fortuner. Y también se hizo un peritaje de este vehículo con personal de control automotor. Y todo indica que estaba utilizando documentos falsos.
16: Bueno, cuando hablamos del trabajo investigativo, justamente ya le corresponde al Departamento de Investigaciones realizar la tarea posterior. Él se maneja de sus antecedentes de esta persona.
17: Esta persona tiene luego antecedentes penales, uno por incumplimiento legal alimentario y otro por exposición al peligro al tránsito terrestre.
16: Él en el lugar se encontró su aparato telefónico por la víctima.
17: Así mismo, el aparato celular ya está en poder de la justicia, diríamos, entre la policía y el Ministerio Público, totalmente coordinado ya con la diligencia. Tenemos bastante datos, como siempre les digo que después de un trabajo técnico, ahí recién tenemos muchos datos gracias a los celulares, gracias a los mensajes o al cruce de llamadas.
16: No podemos dar mucha información todavía porque el trabajo técnico está arrancando recién. Mencionaste algo importante, tienen varias hipótesis. ¿Ya manejarían ustedes quiénes serían los supuestos comandantes en base a esa hipótesis?
17: Se maneja solamente aún, tenemos la hipótesis de dos personas que fueron los autores materiales de este caso, porque a simple vista en el circuito cerrado se puede visualizar que dos personas tuvieron. Y los rasgos físicos totalmente coinciden con, podría coincidir con algunas personas que tienen una gran captura, que son bastante conocidas, y como siempre decimos, son personas que cruzan una frontera para cometer un hecho y luego vuelven a ir a otra frontera. Entonces, manejamos datos, pero como usted manifestó, preferimos esperar un documento bien elaborado, un documento bien técnico para poder presentar el Ministerio Público.
16: ¿Cuál sería el móvil de este atentado?
17: Como le dije, manejamos varias hipótesis. Una, la principal, ya tenemos exactamente a qué se dedicaría esta persona, pero les pido por favor que mencionen que al aire no puedo decir ese tipo de preguntas, pero sí, una vez documentado, presentado al Ministerio Público, si vamos a tener más datos para poder brindarle a los medios de prensa.
16: Ahí está. Este es por un lado, antes de presentarte con los compañeros de estudio, y por otro lado está este caso de denuncia de una cantidad de una maleta que tenía cabello por una suma importante de millonarias en Guaraní.
17: Así mismo, también el día sábado, en el día de la madrugada, una persona de nombre Claudelina se presenta para la comisaría en la tercera, ¿entendido? Y ha realizado una denuncia de un supuesto hecho punible contra la propiedad de la persona, algo agravado. La misma manifestó que en hora de la madrugada, 3 o 4 personas con el rostro cubierto ingresa a su domicilio y directamente va a realizar o cometer este robo. Ella estaba en compañía de una amiga y una persona que vino a la Asunción, que se dedica a la venta de estos productos.
16: Bueno, ¿ustedes qué manejan? ¿Cuál es la hipótesis que manejan? ¿Habría alguna, cómo lo llaman, alguna sospecha de algún tipo de fraude en esta situación o serían víctimas reales?
17: En realidad tenemos una sola hipótesis, porque llegan los supuestos autores al domicilio, abren el portón a control remoto como si fueran en su casa y ingresan al domicilio. O sea, perfectamente sabía de que Dentro de la habitación se encontraba una persona de visita con dos maletas que en su interior contenían cabellos para el uso de peluquería, es como se dice, ¿verdad? Entonces, lógicamente sabían del valor estimativo de este producto que pasa los 500 millones de dólares. Entonces, tenemos sospechas, tenemos presunción de quiénes serían los supuestos autores. Entonces, estamos trabajando con el Ministerio Público. Es muy reciente, domingo, lunes, 9 de la mañana, y estamos dando estos datos, pero estamos teniendo los datos muy certeros para poder tratar a la justicia.
16: Hola, ahí está el comisario Freddy, me escucha.
15: ¿Qué tal? ¿Cómo está, Freddy? Buen día.
17: Buen día, Raúl, para usted, para toda la audiencia.
15: Bueno, dos casos bastante, los que dieron un impulso periodístico durante el fin de semana fue el caso este del homicidio que se produjo el sábado por la noche, pero el otro caso que se dio por la tarde también, del viernes por la tarde, el hallazgo de un cuerpo cercenado, quemado. ¿Qué manejan ustedes la información de esta persona? No se sabe todavía quién, mucho menos las circunstancias, porque aparentemente se quemó en otro lugar y se tira el cuerpo ahí quemado. Medio raro es que se queme en un lugar y se tira el cuerpo quemado en otro sitio, ¿no?
17: Así mismo, Raúl, estamos interpretando el día de ayer, tuvimos hallazgo bastante macabro, como se dice. Es como está manifestando, según nuestra óptica investigativa y también la de los peritos que tienen bastante experiencia en esto. Porque en el lugar en otro hubo un quemazón de pasto o de algún residuo plástico o de algún otro tipo de basura que había en el lugar. Entonces es bastante llamativo como justamente se fueron aparentemente a arrojar el cuerpo en ese lugar.
15: Por eso, ¿verdad? Quemaron en otro sitio y llevaron ahí, ¿verdad?
17: Así mismo, lo que presumimos. También llegamos a avisar que conversamos con personal de la policía civil acá de Punta Poja. También me manifestó que se encargaría de pasarle a todas las regionales de la policía civil de Mato Grosso. Porque ellos tienen, solamente Punta Poja prácticamente, hay como 11, 13, 10 personas desaparecidas. Y que en uno de los puntos, específicamente el lado izquierdo, se visualizaba un reloj bastante característico que utilizaba la víctima. Entonces podría ayudar para identificar a alguna persona que se nos apareció o algún familiar que se podría presentar a presumir que se trataría de un familiar. Eso también quería manifestar que se coordinó con la policía de la ciudad.
15: Ya, es decir, lo que se presume entonces que sea un ciudadano brasileño. En todo caso.
17: Se presume, así mismo, es lo que se presume.
15: Que sea un ciudadano brasileño.
17: Porque en el departamento de Bambay no tenemos ningún caso de, o sea, no se presentó ningún familiar o una persona la desaparición de una persona. Y más todavía, como le dije, que tiene en la foto se puede visualizar un reloj bastante llamativo, ¿verdad? Que podría ayudar a identificar a una persona desaparecida.
15: Ya. ¿No hay denuncia formal en los?
17: No tenemos. Al momento no tenemos, pero sí, la policía civil de Punta Poja me mencionó que tenían personas desaparecidas.
15: Ya. Bueno, ojalá que se llegue a esclarecer y saber quién es, por la forma que lo mataron, bastante. Lo torturaron prácticamente, porque lo cercenaron y lo quemaron. Y este caso que involucra el hecho del atentado que donde resultó víctima fatal, hablaste de que tenía documentos falsos con relación al vehículo, que es la Toyota Fortuner, dijiste.
17: Sí, es lo que estamos manejando, porque el titular de este vehículo es un ciudadano menonita, lo tenido de Filadelfia, Mauro Isaías Huet, es el titular, lo que figura en los documentos reales de nuestro sistema. Entonces los datos preliminares apuntarían también que este vehículo estaría con los documentos irregulares, ¿verdad? Pero, como le estaba mencionando, estamos intentando varios trabajos, estamos creando varios informes, por ejemplo, de control de motores, para poder confirmar. Por eso siempre hablamos con la figura de presumiblemente.
15: Ya, presuntamente.
17: Así mismo.
15: Y llamativamente, justo en el cambio de las autoridades policiales se produce este hecho, ¿verdad?
17: Sí, exactamente. Este fin de semana hubo varios cambios importantes en la institución. directores generales para abajo, directores de departamento y subjefes de departamento. Y también, lógicamente, el cambio de director del departamento de Abambay, que justo tiene una persona bastante profesional en la parte investigativa, como se abuela una persona que trabajó varios años en la parte investigativa.
15: Muy bien, gracias.
16: En investigación está dando votante.
15: ¿En investigación está votante?
16: También hubo cambios.
15: Ah, hubo cambios en investigaciones. ¿Quién es el nuevo jefe de investigaciones, Rubén?
17: Te respondo, viene el comisario principal, es Adriano Diarte, el que estuvo mucho tiempo como jefe antinarcóticos de la Policía Nacional a nivel nacional. Está viniendo de la jefatura de Concepción, estuvo como jefe de investigación y ahora está viniendo acá.
15: Ya. ¿Y dónde va Delgado?
17: El comisario Delgado está esperando aún no salió la confirmación la resolución del caso, pero todo indica que va como jefe del Departamento contra el Crimen Organizado a nivel nacional.
15: Ah, jefe del Departamento de Lucha contra el Crimen Organizado.
17: A nivel nacional, así ya. Desde la creación de ese departamento, el subjefe de ese departamento, y en caso de completarse sería una persona bastante conocedora en el caso, en este ámbito. O sea, sería más que merecido para comenzar el año.
15: Ya. ¿Actualmente quién es el jefe del Departamento de Lucha contra el Crimen Organizado?
17: Estaba el comisario principal, Luis López, pero con estos últimos cambios, él está interinando ya la dirección de la lucha contra el narcotráfico. Entonces, no está automáticamente que un cargo vacante. Entonces, él fue promovido para ser comisario general.
15: ¿Quién? ¿José?
17: No, Luis López.
15: Luis López. Ah, ya. Pasa a ser
17: al ascender, alguien tiene que ocupar su lugar y tengo entendido que va a ir comisario de trabajo.
15: ¿Se fue a ocupar qué entonces, Luis López, director de antidrogas y todos?
17: Así mismo, es la dirección de la lucha contra el narcotráfico y el delitos conexos, se llama la dirección. Tienen dos departamentos, tres departamentos a su cargo. Una de ellas es el departamento antinarcótico y el otro es el departamento de lucha contra el crimen organizado donde él estuvo jefe. Eso es un departamento importante que queda a cargo de esa dirección.
15: Ah, ya. Entiendo. Muy bien, y ahí está, entonces obligatoriamente tuvo que irse, tuvieron que darse los cambios entonces.
17: Una transición normal, pues se cumplió la ley de los directores generales al cumplir los años de servicio, entonces automáticamente hay una vacancia y se están interinando algunos cambios.
15: Muy bien.
17: Pero algunos directores están interinando ya, entonces se le da la posibilidad, una promoción para ser general. Entonces, como todos saben, una vez que el Senado apruebe recién, se realizan los cambios que ya correspondientes.
15: Muy bien. Y bueno, vamos a guardar la presencia entonces, pero ya está confirmado el cambio, ¿no?
17: Sí, ya. Hay resolución de por medio. Yo estaría avisando a los compañeros de medio de prensa para qué hora sería mañana el cambio o los garantes de esta jefatura. Seguramente va a venir el señor director de policía del departamento de Amambay, respecto ahora él vendría a hacer ese cambio, él se realizaría este cambio.
15: Muy bien, gracias. Éxito para ustedes y vamos a esperar siempre los resultados necesarios con la participación del nuevo jefe en este caso, y agradecerle al señor José, pero ya se fue o sigue todavía por acá.
17: No, él estaría llegando, como le dije, mañana sería el día de para realizar las preguntas o alguna despedida, ¿verdad?
15: Sí, señor.
17: Vamos a estar para la ejecución de cargo.
15: Sí, señor, dijiste mañana el acto. Ya, gracias, la entrega del cargo.
17: Sí, señor.
15: Gracias,
17: sí.
15: Freddy, muy amable.
16: Ahora, es el mensaje de Freddy Duarte, de investigación.
15: ¿Verdad? Y Freddy va a seguir, ¿verdad, Rubén?
16: Sí.
15: Sí, Freddy, como su jefe de Diarte.
16: Sí,
15: gracias, Rubén, muy amable.
16: Dale.
15: Hasta luego. Rubén Valdés, ayer estuvo cumpliendo años, ¿eh? Ayer estuvo cumpleaños Rubén. Ya cumplió más un año de vida el compañero Rubén. que vamos a ir felicitándole a Cervantes más adelante. Móvil Compu Show del compañero Rubén.
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1: Son las 8 de la mañana y un minuto.
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0: 8 de la mañana con 3 minutos, 19 grados de temperatura a estas horas, la humedad del 94%, viento soplando desde el sector nor-noreste a 10 kilómetros por hora, una nubosidad del 93%, cielo nublado. Arrancamos síntesis de noticias.
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0: Comisaría Primera, Barrio Mariscal Estigarribia, informa sobre la recepción de denuncias sobre un supuesto hecho punible contra la propiedad, robo agravado, recepcionado el sábado a las 4:30 horas en el interior de la vivienda ubicada sobre la calle Rubieñu, entre Colón y Alberdi, del barrio Mariscal Estigarribia de esta ciudad. Propiedad de Claudelina Cáceres Carneiro, paraguaya soltera de 38 años de edad, peluquera, con cédula de identidad civil. Resultó víctima Mauro Isaías Goetz Mereles, paraguayo soltero de 28 años de edad, comerciante, domiciliado en la ciudad de Capiatá, departamento central, consistente en 60 kilogramos de cabellos por un valor aproximado de 500 millones de guaraníes. 500 millones de guaraníes. Una cartera de mano neceser color marrón que contenía una billetera de color marrón en cuyo interior se encontraban sus documentos. Una llave de contacto de su rodado. Un aparato celular de la marca Samsung modelo Galaxy S23 Plus. O color negro con estuche color transparente. Supuestos autores, 5 personas de sexo masculino, quienes se desplazaban a bordo de un automóvil de la marca Nissan color plata, chapa número NPVPB461, todos con cara cubierta y arma de fuego en mano, cuyos demás datos se desconocen por darse a la fuga. Se tuvo conocimiento del hecho a las 5:30 horas aproximadamente a través de la propietaria, quien se apersonó hasta la comisaría y manifestó que a las 4:30 horas aproximadamente se encontraba descansando en su habitación ubicado en el primer piso de la vivienda. Así también se encontraba descansando al lado de su dormitorio, en otra habitación, su hija de 14 años de edad y una amiga. Momento en que ingresaron 5 personas de sexo masculino, todos con arma de fuego en mano y con las caras cubiertas, quienes subieron al primer piso de la vivienda preguntando dónde estaba el dinero y joyas. Luego empezaron a trasladar a la sala a los que se encontraban en el lugar y los maniataron, donde uno de los delincuentes se quedó a vigilar a las víctimas, mientras que los demás empezaron a buscar dinero y otros objetos, alzándose con el objeto mencionado. Se dio intervención al personal de investigaciones, como así también personal de criminalística, quien procedió al levantamiento de rastros papilares con resultado positivo. Luego se constituyó al lugar donde quedó el automóvil incinerado y procedió a la inspección del rodado y la numeración del chasis conjuntamente con personal de automotores. Verificaron en el habitáculo del motor cómo se lee el QG10008812. Se procedió a la consulta por el número de chapa BPB461PY en el sistema informático de la Policía Nacional, cuya consulta en el sistema no fue posible por falta de funcionamiento. Yema, se impartió captura por los supuestos autores a través de frecuencia policial base 1 a todas las dependencias policiales de la Dirección de Policía de la Mambay. El subjefe de investigaciones, en coordinación directiva del agente fiscal de turno, procedió a la demora y al traslado de las ciudadanas Claudelina hasta la base de investigaciones a los efectos de realizar las diligencias investigativas del caso. Se comunicó al agente fiscal de turno, abogada Reinalda Palacios Jara, quien dispuso de forma verbal que todos los antecedentes sean remitidos a su unidad fiscal. La víctima, Mauro Isaías Goetz Mereles, realizó denuncia a las 10:30 horas. Prosiguen las investigaciones.
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0: presupuesto general de la Nación 2027, cuatro instituciones defenderán durante este lunes sus presupuestos ante la bicameral. La Comisión Bicameral de Presupuesto retomará este lunes la sesión informática o informativa del PGN 2027 con la comparecencia de cuatro instituciones públicas quienes deberán defender sus pareceres. La Comisión Bicameral de Presupuesto continúa este lunes con el estudio del proyecto de presupuesto general. Según el calendario actualizado durante esta semana, serán seis las instituciones públicas que deberán presentar y defender sus respectivas previsiones de ingresos y gastos entre los 25 representantes del Senado y 25 diputados que conforman la Cámara o la Bicameral de Presupuestos. La jornada arranca a las 9 con la comparecencia de las autoridades del Ministerio de Agricultura y Ganadería. Posteriormente a las 10 será el turno del Ministerio de la Niñez y Adolescencia. Las exposiciones continuarán durante la tarde a las 14 horas. Está prevista la presentación de la Corte Suprema de Justicia, mientras que el Ministerio Público cerrará la jornada a las 15 horas.
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0: de sus países con Taiwán, cuya soberanía reclama Pekín.
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2: Olimpia empantanado en Trinidad. El franjeado no pasó del empate sin goles ante Rubio Ñu y se frena en la clasificación del torneo clausura. Olimpia volvió a empatar en el torneo clausura, esta vez ante Rubio Ñu por la fecha 14, en un complicado compromiso que se cumplió en la arboleda del barrio Trinidad, desperdiciando la chance de soltarse en la cima de la clasificación, por lo que se frena en el torneo. El decano hizo el gasto del juego, pero se vio complicado en un campo que por las condiciones climáticas no estuvo apto para un juego fluido, por lo que Olimpia terminó sufriendo y resignando los tres puntos. De esta manera Olimpia se frena, prolongando a dos compromisos su racha sin victorias, por lo que no puede pegar el salto y desprenderse en la clasificación. Mientras que para el elenco ñuense el empate sabe a poco, atendiendo a la necesidad en su lucha por la permanencia.
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2: Dólar guaraní se cotiza en la compra 5.600, en la venta 5.740. Real guaraní en la compra 1.110, en la venta 1.140. Dólar real en la compra 5.2, en la venta 5.12.
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2: Para Pedro Juan Caballero, el día de hoy, lunes 12 de octubre, tendremos un ambiente fresco a cálido, cielo cubierto, vientos del sur, luego variables, lluvias con ocasionales tormentas eléctricas, temperaturas mínimas de 18, máximas de 24 grados centígrados. 8:12, hasta aquí, síntesis de noticias.
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0: Trabajador muere aplastado cuando talaba árbol de eucalipto en Mayor Otaño. Un trabajador perdió la vida en un lamentable accidente de tránsito, otro accidente de trabajo, quien falleció en el lugar. Murió aplastado por el rollo de un eucalipto.
1: Un accidente de tránsito. Escriba y paigo ahí ya. Ya, Ricardito.
2: ¡Paigo, va!
1: Y Arnaldo tuvo un ataque hace rato, no le salió nada, o sea. No sé, me se ven para allí, o sea, oye, tranca de mierda. Tuvo un pequeño, una pequeña congestión mañanera. En urundeviofm.com.py, un conductor murió tras sufrir una violenta caída de motocicleta. Un motociclista perdió la vida tras chocar contra el cordón de una vereda en el barrio Guaraní. Intervinientes presumen que habría perdido el control de su rodado previamente. Un motociclista identificado como Santiago Dimas Galeano, de apenas 29 años, falleció durante la madrugada de este lunes tras sufrir un accidente vial. El percance ocurrió sobre la avenida Fernando de la Mora, esquina Mariscal Estigarribia, en el barrio Guaraní. Según el informe de la policía, la víctima circulaba a bordo de una motocicleta de la marca Star, modelo DAX 110 de color azul, cuando aparentemente perdió el control del rodado y colisionó contra el cordón de la vereda. El conductor no llevaba casco de protección y sufrió lesiones en varias partes del cuerpo tras la caída. El comisario Julio Quintana, jefe de la comisaría número 13, refirió que el diagnóstico médico determinó traumatismo de cráneo grave. Asimismo sostuvo, vamos a estar investigando respecto al tema con las cámaras de seguridad que están en el lugar con el Ministerio Público. Comisario Quintana, voy, Etiabaño Monguetaña en 10, Eduardo Monguetaña en 10, voy. Bomberos voluntarios auxiliaron al herido y lo trasladaron hasta el hospital regional, donde posteriormente se confirmó su deceso. La motocicleta quedó depositada en la comisaría jurisdiccional a cargo de la fiscalía, mientras que el cuerpo del fallecido ya fue entregado a sus familiares.
3: Para todo. Los oyentes, sí, así mismo, a las 03 horas nosotros tuvimos conocimiento de los patrulleros, ¿verdad? Los transeúntes que comunicaron caída casual de motocicleta con derivación fatal.
4: ¿Qué más hace
3: Bueno, el hecho fue comunicado inmediatamente al Ministerio Público. En el momento que llegamos, nosotros ya, personal de bomberos, ya lo trasladó al centro regional. Resultó víctima que en vida fuera el señor Santiago Dimas Galeano, mayor de 29 años de edad.
4: ¿La dirección?
3: Sobre la avenida Fernando Lamora y Mariscal Estigarribia.
4: ¿Perdió el equilibrio de la moto?
3: Aparentemente perdió el equilibrio de la moto y chocó por el cordón.
5: ¿Falleció instantáneamente, comisario, en el lugar?
3: Así mismo, vamos. Llegó ya sin una vida, creo, ya en el centro regional.
4: ¿No tenía ningún tipo de protección?
3: No.
6: Circuito cerrado por el sector, se pudo cerrar, comisario.
3: Y eso vamos a estar investigando en el transcurso del día, ¿verdad? Ya la comunicación al Ministerio Público y vamos a ver qué es lo que pasó realmente.
7: Los médicos que inspeccionaron el cuerpo que pudieron mencionar, la causa de muerte.
3: Traumatismo de cráneo, traumatismo. Por calle.
7: Otros golpes tuvo también.
3: Varias partes del cuerpo, por la calle.
4: Y decide que estaba en una velocidad no prudencial para perder la vida,
3: y bueno, vamos a estar investigando referente al tema de las cámaras de seguridad que están en el lugar, ¿verdad? Y con el Ministerio Público.
7: ¿Y cuántos
3: está a cargo del Ministerio Público en la comisaría jurisdiccional?
5: ¿Podría repetir el nombre del fallecido?
3: El señor Santiago Dimas Galeano, mayor de 29 años.
4: ¿La característica de la moto?
3: Es una motocicleta de la marca Star, modelo DAC C110, color azul.
7: ¿Familiares ya se acercaron al lugar?
3: Ya se acercaron al lugar y fue entregado a su familia al cuerpo.
0: Declaraciones del comisario Julio Quintana, jefe de la comisaría número 13, quien refirió acerca de este accidente. Comisario Julio Quintana, amigo, Edgar Quintana es su nombre. Edgar Quintana. Muy bien. Gracias, Ricardo. Entonces, una corrección, tengo que hacer la página. Edgar Quintana. 8:43, rápido contigo Ricardo, ya volvemos.
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0: Tres minutos para las 9 de la mañana. Avanza esta mañana informativa a través de la 103.3 Radio Urunde FM con buenos temas en esta jornada de lunes. Lunes 12 de octubre, ¿eh? Lunes 12 de octubre esta semana ya prácticamente nos vamos cruzando la mitad de este antepenúltimo mes del año 2026, acercándonos ya a lo que van a ser los dos últimos meses del año para ir finalizando este periodo, esta etapa, este año. La temperatura actualmente en Pedro Juan Caballero es de 21 grados, tenemos cielo cubierto, hay una probabilidad del 90% de que se den lluvias durante esta jornada. La máxima prevista para hoy alcanzaría los 25 grados, según anuncia la Dirección Nacional de Meteorología. El viento sopla actualmente desde norte en dirección norte a sur a 12 kilómetros por hora, con ráfagas que llegan hasta los 26 kilómetros. La precipitación, por lo menos en las últimas 24 horas, se dieron en algunos rincones de nuestro querido departamento, algunas lluvias, caídas. Para las próximas 24 horas se aguardan 48 milímetros de lluvia. La visibilidad es de 15 kilómetros aproximadamente, la humedad 89%. La presión atmosférica es de 1012 hectopascales. Ya el pronóstico extendido para mañana martes, se aguarda otra jornada con cielo cubierto, 95% de probabilidades de lluvia, con mínimas de 20, máximas de 25 grados. Para el día miércoles se aguarda también condiciones similares. El jueves, 55% de probabilidad de lluvia, con mínimas de 17, máximas de 24. Ya el viernes habrá un leve descenso de la temperatura, por lo menos lo que indica el pronóstico extendido, con una probabilidad del 40% de darse lluvia. 15 grados sería la mínima, máxima 22. El sábado se aguarda un cielo despejado, soleado, con mínimas de 12 grados, máximas 23. Ya se va a acentuar un poco más la fresca mañana del día sábado. El domingo 13 la mínima y máximas de 23 grados, de acuerdo a lo que indica el pronóstico extendido para esta semana. Vamos contigo, Ricardito, marcamos la hora. Enseguida estamos con síntesis de noticias.
1: Nos ocurrió la fecha 10 de octubre, perdón,

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1: Son las 9 de la mañana.
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0: con 2 minutos, 20 grados de temperatura a estas horas, la humedad del 95%, viento soplando desde el sector nor-noreste a 23 kilómetros por hora, una nubosidad del 80%, cielo nublado. Arrancamos síntesis de noticias.
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0: Comisaría Primera, Barrio Mariscal Estigarribia, comunica la aprehensión de persona por supuesto hecho punible contra la administración pública resistencia realizado el día de ayer, siendo las 12.30 horas o 0.30 horas aproximadamente en la oficina de guardia de esta comisaría ubicada sobre la avenida Teniente Herrero entre Humaitá del barrio Mariscal Estigarribia de esta ciudad. Se trata de Fabio René Pérez, paraguayo de 25 años, el mismo cuenta con antecedentes por violencia familiar año 2022 y exposición a peligro en el tránsito terrestre año 2026. Se comunicó al Ministerio Público. Comisaría Tercera, Barrio Obrero, comunica incendio parcial de local comercial ocurrido el día de ayer, siendo las 5.30 horas aproximadamente, en el local comercial denominado Carnicería Jonathan. Gente, Carnicería Jonathan, ubicado sobre la calle Panchito López del asentamiento 30 de enero de esta jurisdicción, consistente en la construcción tipo salón de material cocido, propiedad de Gustavo Ariel Cárdenas Zorrilla, paraguayo mayor de edad, resultando con daños materiales lo siguiente: 5 refrigeradores tipo freezer color blanco, 2 muebles varios y cielo raso de la parte frontal del local. Se comunicó al Ministerio Público. Comisaría Cuarta Capitán Vado comunica lesión en accidente de tránsito, presumiblemente de choque de motociclistas, ocurrido el día de ayer, siendo las 23 horas aproximadamente, la vía pública sobre la calle Estrella, a inmediaciones de la Escuela Juana María de Lara de la ciudad de Capitán Vado. Resultaron víctimas Javier Carneiro Cuyer, paraguayo de 30 años, el mismo sufrió traumatismo de cráneo, y Edgar Javier Portillo Paredes, ahí me ando y por hoy casco, paraguayo de 28 años de edad, traumatismo de cráneo también, ambos, quienes se desplazaban a bordo de sus motocicletas al momento del accidente, las cuales fueron retirados antes de la llegada de los intervinientes. Se comunicó al Ministerio Público.
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2: Un hecho de robo agravado ocurrió el día sábado 10 de octubre a las 5.30 horas en un domicilio ubicado sobre la calle Rubio Ñu entre Colón y Alberdi, del barrio Mariscal Estigarribia. Resultó víctima Claudelina Cáceres Carneiro, de 38 años. Ella mencionó de que fue víctima mientras estaba descansando. Entraron 5 personas aproximadamente con arma de fuego y se llevaron varias maletas conteniendo en su interior cabellos por un costo de aproximadamente 500 millones de guaraníes. Posteriormente, un vehículo fue incinerado sobre la calle Cerro Coray, Lomas Valentina. Aparentemente sería el vehículo utilizado para perpetrar el hecho. Para el radar, informó Rubén Valdés.
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3: Caen más de 52 kilos de cocaína ocultos en un camión de fertilizantes procedente de Bolivia. Agentes especiales de la Secretaría Nacional Antidrogas interceptaron en el departamento de Boquerón, Chaco, un tractocamión que transportaba fertilizantes agrícolas desde Bolivia y que ocultaba un cargamento de más de 52 kilos de cocaína. La droga está valuada en aproximadamente $350,000.
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3: Francia y Alemania se alinean para proteger su industria automotriz. El presidente francés Emmanuel Macron anunció este lunes un acuerdo inminente entre Francia y Alemania para reforzar la protección de la industria automovilística europea frente a la competencia asiática. Estamos ultimando un acuerdo con nuestros socios alemanes para que Europa pueda avanzar y proteger mejor nuestra industria, automovilística, declaró Macron a su llegada al 91 Salón de Automóvil de París. Aunque rehusó entrar en detalles, sí que aseguró que el acuerdo permitirá establecer mayor flexibilidad en la aplicación de las políticas industriales europeas y definir requisitos de contenido europeo para los vehículos y sus componentes.
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0: Libertad no pudo asaltar la punta en solitario del campeonato, empató con Guaraní 2-2 en la Huerta. Libertad que se repuso a tiempo para rescatar al menos un empate de 2-2 en la Huerta contra Guaraní, cuando debía imponerse si quería asaltar la cima del torneo clausura tras la igualdad de Olimpia con Rubieñu Trinidad. Este marcador no se modificó y al menos hasta el juego de 2 de mayo, hoy contra Meliano, la punta tampoco.
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0: Dólar guaraní se cotiza en la compra 5.600, en la venta 5.740. Real guaraní en la compra 1.110, en la venta 1.140. Dólar real en la compra 5.2, en la venta 5.12.
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0: Para todo el Juan Caballero, el día de hoy, lunes 12 de octubre, tendremos un ambiente fresco, a cálido, cielo cubierto, vientos del sur, luego variables, lluvias con ocasionales tormentas eléctricas, temperaturas mínimas de 18, máximas de 24 grados centígrados. 9:09, hasta aquí, síntesis de noticias.
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0: 9:33 minutos en todo el territorio nacional. Estamos en esta mañana informativa a través de
1: lunes,
0: radar.
1: Lunes.
0: Lunes, donde hay fútbol, ¿verdad? Hoy hay fútbol. El 2 de mayo se enfrenta al equipo de Ameliano. A las 17 horas va a ser el partido. 17 horas. Pepe, ahora te van a con la... ¿Qué pasó?
2: Y capaz que solo Arnaldo esté en la cancha, ¿verdad?
0: ¿Verdad? Se alega tu hijo, ¿eh?
2: Ojo para echarle todos los partidos, ¿eh?
0: Sí.
3: ¡No puede ser!
0: Sí, pues. Sí, solo Arnaldo hoy, ¿no? No, pues, ni siquiera solo Arnaldo año, hoy más cojo tal uno, otro ahí. Lo que pasa es que el horario. ¿Cómo pues la nada lo de mayo ese horario? ¡Arnaldo! Más todavía cuando... Si gana este puntero. Va a ver eso, ¿eh? ¡Añanadón! La vez pasada cerró y te venía a domicilio. Ahí le despachamos a Iturbo, a Pirida Mota, entre otros. Legendario de Cerro Porteño, ya despachamos. Hablaba con Ameliano. Vamos a despacharle también a la gente, al técnico Ameliano posiblemente.
4: Eso era.
0: 2 de mayo, Ameliano. El Sportivo 2 de mayo recibe al Sportivo Ameliano en el Río Parapití en la prosecución de la ronda 14 del torneo clausura, en el duelo que arranca a las 17 horas. El gallo norteño busca hacerse fuerte de local y conseguir una victoria que lo mantendría como pretendiente a pelear la parte alta de la clasificación, mientras que Ameliano busca pegar el salto en el acumulativo y asomarse en la conversación, en la puja por la plaza a la próxima Copa Libertadores. Ameliano, ahí anda. ¡Ey! La Bautado GK con toda veína. El árbitro del juego será Alipio Colmán, que tendrá la asistencia del Carmelo Candia y Félix Cantero. Cuarto árbitro, César Rolón, y en el VAR estará Carlos Benítez. Siete victorias suman los de mayo en el presente torneo clausura en 13 juegos disputados, empató 4 y perdió 2. Los de mayo está bien, estadísticamente así. Eso es lo que le mantiene allá arriba a pesar de la derrota. Los partidos ganados. Le mantuvo allá arriba. Bueno, ya antes. Está Nelson con la información. Adelante, bueno, Móvil Beer Express.
5: Gracias, Raúl. Aquí desde la Cámara de Industria y Comercio, estamos en compañía justamente aquí del presidente. Presidente, ¿cómo le va, don presidente, don Pedro Ivo de Moura, de Mauro, ahí está la confusión. ¿Qué tal, presidente? ¿Cómo te va para la Vence Radio? Buenos días.
6: Todo bien, buen día a todos que nos escuchan hoy. Es un día muy honorable para nosotros hoy, donde estamos trayendo una respuesta de lo que le fue el Black Friday Frontera a los que trabajaron en el Black Friday Frontera, ¿verdad? A la Policía Nacional, a nuestro querido intendente, a toda la municipalidad, desde lo que está por la basura, ¿verdad? Recogimiento de basura, trabajaron bien, los que están para los controles, ya que se cumplan las ordenanzas municipales, para que la Policía Nacional, para que se haga cumplir la ley, para que esté ordenando también, ¿verdad?, nuestra población, nuestra ciudad, porque realmente recibimos una gran cantidad de gente y tenemos que tener conciencia que todos tenemos que hacer nuestra parte para que esta gente vuelva a acceder a nuestra ciudad. Y estamos teniendo muchas personas que nunca vinieron a Pedro Juan Caballero, turistas, y que por primera vez están veniendo a Pedro Juan. Entonces tenemos que pasarle una imagen también, de no solo de compras de buen precios, de buen productos, pero sí de una ciudad ordenada, de una ciudad limpia, de una ciudad que sea que las personas les reciban bien también. Eso hace parte, porque uno no vuelve donde no es bien recibido. Y donde él es bien recibido y él se siente seguro, se siente bien, él no solo vuelve como él invita a otras personas. Mira, yo estuve en Perú con Caballero y salió muy bien allá. Yo indico que ustedes se van también a Perú con Caballero. Entonces, hoy es el día de agradecimiento, que todo salió muy bien del Black Friday Frontera.
5: Hoy justamente la Cámara de Industria y Comercio decidió justamente otorgar un reconocimiento, ya sea a las autoridades policiales, a algunos comerciantes también, quienes trabajaron lo que fue, no solo en el Black Friday, sino también durante toda la semana, tratando, principalmente en el orden público, ¿verdad? Tratando de mantener justamente lo que es la seguridad y también el orden público.
6: Sí, pero tenemos hoy un certificado, ¿verdad?, a todos los miembros de la Policía Nacional que trabajaron en eso, a los miembros de la municipalidad, a nuestro querido intendente, un certificado, a todas las personas, también a Artemio Jiménez, que nuestro directivo trabajó muy bien, la parte Givaldo, Armenio Givaldo, que trabajó muy bien también en lo que traemos de nuevo este año. Y él abrazó la causa y tuvimos éxito en el Black, gracias a Dios. Y tenemos, no es solo el Black Friday en Frontera, si la población está un poco atenta, va a ver que estamos teniendo una onda muy grande de turistas. Es un trabajo, nosotros siempre estamos atentos a las oportunidades del comercio, las oportunidades de la economía, para hacer también de forma asertiva nuestro marketing. Y estamos atrayendo mucha gente realmente a Pedro Juan los sábados. Estamos con proyectos continuos. Desde el Crazy Weekend al Black Friday, tuvimos también movimientos. Tuvimos varias acciones. Ahora estamos en las acciones de los Días de los Niños, que en Brasil ahora el 12, ¿verdad? Y el feriado, hoy justamente es feriado en Brasil. Y hubo un otro feriado que es de la parte pública. Se trajeron para el 13. Entonces mañana también es feriado en muchos sectores de Brasil. Y esto sigue los turistas hasta mañana, si Dios quiera, vamos a tener la ciudad llena.
5: Raúl, si tenés una consulta, acá te escucha el presidente de la Cámara de Industria y Comercio, don Pedro Ivo de Mauro.
0: ¿Qué tal, don Pedro? ¿Cómo le va? Buen día.
6: Buen día, muy bien, gracias a Dios.
0: Qué gusto escuchar de que la Cámara de Comercio está teniendo reportes de la presencia importante de la gente, y que uno de los factores que determina la presencia masiva de compradores de la frontera sea también el tema de los feriados, ¿verdad? Este tema de la cotización actualmente, de la baja del dólar a nivel nacional, su cotización con el real, ¿cómo estás viendo? ¿Eso también es un punto de inflexión, un punto benéfico para el comercio?
6: Sí. En la realidad tenemos varios puntos que nosotros siempre seguimos analizando. Uno de ellos, obviamente, el baja del dólar, más de 10, 15 puntos ahí ha bajado. También estamos teniendo una situación particular en Ciudad del Este, donde se están cerrando un poco las puertas para los turistas y los que están afuera de la cota a veces ya tienen un poco de problema, los que son tacoleros. Y eso es un nicho de mercado nuevo que podemos atraer a Pedro Juan Caballero también. Entonces seguimos haciendo nuestras campañas de marketing también para esta zona, para estas personas que son poco de más lejos, Santa Catarina, Paraná, y haciendo recordarles que Pedro Juan Caballero está también. Tenemos también buen precio, tenemos también cómo atenderlos y estamos teniendo este resultado. Esta gente no está accediendo ya.
0: Además, no hay un puente que nos separa, ¿verdad? Es totalmente diferente de otra vez. Pueden pasar sin ningún problema en formar largas filas al otro lado de su país.
6: Sí, así mismo es. Tenemos muchas ventajas frente de logística, de movilidad, frente Ciudad del Este. Pero tenemos también muchas cosas que agregar. Porque la parte vial de la entrada de la ciudad de Punta Porã, que van a entrar a Paraguay, está cerrada. Tenemos que hacer urgentemente junto con Brasil algunas obras para dar una mayor movilidad para quien viene de Brasil acceder a la ruta quinta, ¿verdad? A los shopping y tener un acceso mejor al microcentro también. Yeah. Eso falta. Y estamos recibiendo una cantidad de gente que el microcentro ya no está soportando por cuestiones viales nomás, de organización, cosa poca que nos hace hacer, y ahora vamos a estar en conjunto con el poder público, con la municipalidad de Brasil, de Punta Porã, uniendo esta gente a través del Parlin también para llevar algunos de nuestras ideas, que tenemos certeza que va a mejorar mucho la estadía del turista acá en nuestra ciudad.
0: Excelente. Y sí, son cuestiones que tienen que ajustar, ¿verdad? Entre las propuestas hechas por las autoridades, las nuevas autoridades electas en Pedro Juan, coordinar con el Brasil y buscar sobre todo el bienestar de nuestra querida frontera y el comercio, que es uno de los puntos de atracción para los compradores, sobre todo que vienen desde Brasil. Y otros puntos, ¿verdad?, que vienen de otros países también, pero en su gran mayoría vienen del Brasil. Y actualmente, a tu criterio, hay una
6: Brasil porque se adelantó el feriado de la parte pública. Y muchos colegios particulares adherieron también al feriado. Entonces la gente nos van a ceder hasta mañana. Y tenemos otro feriado, ya nos estamos preparando también, que el 2, ¿verdad?, el finados, y ya estamos preparando algo para el Natal también. Queremos llevar, durante todo diciembre, queremos llevar promociones, no solamente llegando al Natal. Y vamos a pasar eso hoy justamente.
0: Excelente. Y nos ponemos a disposición nosotros para promocionar tus promociones.
6: Ah, muchísimas gracias. Siempre es un gusto también estar con ustedes. Ustedes siempre muy presentes acá en la Cámara de Industria y Comercio, apoyando a nosotros también. Y con certeza ustedes pueden contar con nosotros. Nuestra casa está abierta a ustedes.
0: Muy bien. Gracias, don Pedro. Muy amable.
6: Dale, gracias. Hasta luego. Chao, chao.
0: Chao, chao.
1: Ahí está. Muchísimas gracias, don Pedro Ivo de Mauro, presidente de la Cámara de Industria y Comercio.
0: Muy bien. Gracias, Nelson. ¿Pero? Hasta luego, señor. Hasta luego. Móvil Birex.

0: Express del compañero Nelson Candia.
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0: Ahora vamos a estar, Nalo informa, Móvil Farmacia Americana, adelante.
3: Muy amable el compañero Raúl, me encuentro aquí en la comisaría Zeta, donde los dueños de la tienda, normalmente se me parece que ingresaron en un quincho, y llevaron ahí, podemos observar en el video y la foto que se puede ver muy bien, Raúl, donde ingresaron para llevar una tele. Flores Urpí se llama el quincho, haciendo un poco de policía. Estamos con el propietario, el señor Benjamín Flores. ¿Qué tal, Benjamín? ¿Cómo estás? Buen día para la audiencia de Radio Lundel.
4: ¿Qué tal, Arnaldo? ¿Cómo estás?
3: Bueno, ¿cuándo ingresaron en tu quincho inaugurado? Porque prácticamente a días de la inauguración, la gente ya inauguraron, ingresando, llegando, clasificándote un poco, ¿verdad?
4: Sí, ese fue el viernes, el día que amaneció lloviendo. Ese día amaneció lloviendo lo constante un día entero, pero ese a las 10 de la mañana ya entraron ese tipo, echó por arriba, entró, subió por el portón del costado y subió por el techo, bajó ahí adentro y en el mismo trayecto hizo otra vez para sacar la tele.
3: Y bueno, la muralla es alta.
4: La muralla tiene 4.5 metros, casi 5 metros de altura. Y hombre araña es.
3: Hombre araña. Para subirse esa altura es admirable. Después, por el mismo lugar, creo que bajó a la tele.
4: Por el mismo trayecto hizo otra vez para llevar la tele. Y impresionante. Hombre araña es una tele de 42 pulgadas.
3: Ah, grande.
4: Y lo más
3: llamativo,
4: tenemos vídeo, tenemos fotos, bien visible, y yo creo que vamos a identificar a ese individuo.
3: Pero he visto un video que me enviaste donde él se quiso pasar de arribado y subió a ver y puso un plástico por una de las cámaras, pero no se dio cuenta que el quincho estaba rodeado de cámaras. Sí, y otro sector le
4: tenemos ocho cámaras, tenemos el quincho.
3: Y uno tapó, intentó tapar.
4: Intentó tapar con un...
3: ¿Para qué tapó,
4: pero cuando entró allá adentro ya le calzó ocho cámaras.
3: Como si fuera dueño local paseando, la situación.
4: Por poco nos hizo un asado allá y aceptarle, porque entró, miró todito, o coge el brasileño basculla para irte al lugar, o él iba para irte completo.
3: Pero el que estaba más a mano para llegar era la tele, no había otra
4: pertenencia. Había otra pertenencia, por eso es lo que tenemos miedo de ellos volver otra vez y llevar todo, porque tenemos más cosas, ¿ves? Y vamos a prevenir, vamos a intentar a poner una cerca de leche, que me ahí estamos haciendo la denuncia acá.
3: La comisaría Cesta está haciendo la denuncia, Raúl. Acá se escucha Benjamín Flores, quien fue visitado por Hombre Araña.
0: ¿Fue qué?
3: Fue visitado por Hombre Araña.
0: Sí. ¿Qué tal, Benjamín? ¿Cómo te va, Benjamín? Buen día.
4: ¿Qué tal, Arnaldo? Raúl Hayes, el equipo.
0: Tranquilo, Benjamín. Y te visitaron, será. Ya, este fue la primera vez.
4: Digamos que es la primera vez en este local. La otra vez, cuando estábamos trabajando ahí, yo era que dejé mi auto afuera y estaba rodando un tipo ahí yo desconfié y abrí la cámara de mi celular y empecé a controlar desde adentro. Ahí quiso entrar en el auto para robar, no sé, algo, ¿verdad? Radio, lo que hay de pertenencia. Y yo salía afuera y le hice correr con un palo. Yo ese ya, primera vez. Ese se divulgó también en la red social.
0: También se divulgó.
4: Tuya, hoy qué horas hicimos, ¿de día hice?
3: Las 10 de la mañana, ¿no?
4: Las 10 de la mañana.
0: ¿De ayer?
4: El viernes, cuando amaneció lloviendo.
0: Ya. Lo que revisa paite, la de local, se va a abrir la de freezer, bicicooler, o corre. Sí. La trapo, ¿cuál mando un a ver?
4: Está averiguado, topa, más, hablo de valores, jamás ya. Y lo que más te da la tristeza es que ellos roban de cosas de valor que vos compras, sacrificas para comprar, y ellos se dan y regala cualquier 50 mil y 10 mil baníes.
0: Una miseria.
4: Y también mi señora la que sintió también su, ¿cómo se llama ese forro para sofá? Ya recién compró un nuevito o dos juegos y en ese él
3: envolvió
4: la tele y para llevar, está andando mojado.
0: ¿Anima qué día?
3: ¿Le tabla daño?
4: No. Es increíble la
0: mujer, la tele. Anda, y por ahí la video, Yupilla, la pared, la muralla.
4: Sí, cuando subió, no. Eso ya no tenemos.
0: Ya.
4: No tenemos video, que hay un pergolado ahí adentro. Donde se hace ese show de fotos y arriba tiró la tele. Y subió y después subió encima del techo y bajó. El vidrio no se cata cuando bajó hacia afuera. Pero cuando bajó todo y llegó, pasó enfrente de la cámara y se cató.
0: Ahí sí se cató.
4: Sí.
0: Ya. Ven, vamos a parar, no lo tomo a salir. Ahí falta unos detalles.
4: A ver, Pacho.
0: Dale, gracias por ahora, muy amable.
4: Oíma, Raúl, disculpa, yo quiero que andes pero
0: no, tranquilo.
4: Tú lo violado es el mismo, güey.
0: Nada que ver.
3: Ahí está Benjamín Flores, Raúl, y vamos a buscar ese video. Un día. Hasta luego.
0: Chao, Nalo. 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
1: Las 10 de la mañana.
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4: 10 de la mañana con un minuto, 21 grados de temperatura a estas horas, la humedad del 89%, viento soplando desde el sector nor-noreste a 16 kilómetros por hora, la nubosidad del 75%. Arrancamos síntesis de noticias.
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4: Comisaría Sexta Barrio General Genes comunica supuesto hecho punible contra la integridad física, lesión producida por arma blanca, ocurrido el día de ayer a las 14 horas aproximadamente en el interior de un inquilinato ubicado sobre la calle Padre Alberto Brown, casi Ibiraromí, de la fracción Sonia, del barrio General Genes de esta ciudad. Víctima: Oscar Rubén Coronel, paraguayo de 38 años, quien sufrió lesiones a la altura del abdomen lado derecho, sindicando como supuesta autora del hecho a Laura Andrea Arévalos, paraguaya de 18 años, quien se encuentra con un paradero desconocido. Ambos domiciliados en el lugar. Se comunicó al Ministerio Público. Le plantó una estocada, ¿eh? Comisaría Novena Cerro Corá comunica muerte en accidente de tránsito, choque entre motocicleta y automóvil estacionado e incautación de ambos vehículos ocurrido ayer a las 21 horas en la vía pública sobre la ruta PY05 General Bernardino Caballero a la altura del kilómetro 16, distrito de Cerro Corá. Protagonizada por una motocicleta de la marca Star, color blanco sin chapa, al mando de la víctima fatal. Se trata de una persona de sexo masculino sin documento de identidad en el momento, cuyos demás datos se desconocen. Y un automóvil de la marca Kia, modelo Picanto, color rojo, año 2011, con chapa número XAL228PY, al mando de Rodolfo Arturo Yunis Ayala, paraguayo de 50 años con registro de conducir expedido por la Municipalidad de Pedro Juan Caballero, quien se encontraba estacionado en la banquina de la calzada asfáltica. Se comunicó al Ministerio Público. Comisaría 14, Villa Industrial, comunica supuesto hecho punible contra la integridad física, lesión producida por arma blanca machetillo, ocurrido el día de ayer a las 13:50 horas en el interior de una vivienda ubicada sobre la calle Pablino Mendoza, casi 14, calle 14 de la fracción Carolina 2 del barrio Defensores del Chaco de esta ciudad. Resultó víctima un paraguayo menor de 16 años con las iniciales HJGG, hijo del señor Víctor, paraguayo soltero de 40 años de edad, ambos domiciliados en el lugar. Se indica como supuestos autores del hecho a dos personas de sexo masculino, cuyos demás datos se desconocen. Se comunicó al Ministerio Público.
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5: La Cámara de Industria y Comercio realizó un reconocimiento a todas las autoridades involucradas en lo que fue el Black Friday Frontera Edición 2026. Algunos comercios también fueron homenajeados el día de la fecha por la Cámara de Industria y Comercio. Para El Radar informó Nelson Candia.
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6: Itaipú dejó de informar en qué bancos guarda su plata justo cuando su dinero en Paraguay pasó de 57 millones de dólares a 537 millones. Hasta el 2023, los estados financieros de Itaipú detallaban bancos por banco, ¿dónde estaba su dinero? Desde 2024, ya durante la presidencia de Peña, solo informaron los totales por país. Mientras tanto, la caja pasó de 686 millones de dólares a 1.672 millones de dólares. Y lo colocado en Paraguay creció 57 millones de dólares a 537 millones.
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6: El premio Nobel de Economía fue otorgado a los estadounidenses Robert Hall y Michael Woodford. La academia destacó los fundamentos microeconómicos de la estabilidad macroeconómica aportados por los ganadores. La Real Academia Sueca de Ciencias anunció este lunes que Robert Hall y Michael Woodford recibieron el Premio de Ciencias Económicas en memoria de Alfred Nobel 2026 por desarrollar los fundamentos microeconómicos que sustentan las políticas de estabilización macroeconómica. El reconocimiento distingue los modelos con los que ambos economistas ayudaron a explicar de qué modo las decisiones de hogares y empresas, incluidas sus expectativas sobre el futuro, inciden en la inflación, el consumo y la producción. Esos marcos teóricos son utilizados por bancos centrales y gobiernos para evaluar medidas de política monetaria y fiscal.
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4: Dos de mayo versus Ameliano en riña de albiazules en el Corral. 2 de mayo y una oportunidad de oro para retomar la punta. El gallo norteño recibe esta tarde a Ameliano y podría volver a hacerse con la cima del torneo. Si es que le gana, 2 de mayo de Pedro Juan Caballero recibirá en su estadio el Río Parapití de la Terraza del País al Sportivo Ameliano desde las 17 horas, contando con una oportunidad que difícilmente se pueda volver a presentar de quedarse en solitario con la punta del campeonato clausura. Esto luego de los empates entre Olimpia y Libertad de momento. Y antes de su choque ante la Vea Azulada, el gallo cuenta con 25 unidades, mientras que tanto el Guma como el Decano quedaron con 27 luego de sus empates de ayer domingo ante Guaraní, Rubio y Ñu respectivamente. Por lo que sí, el equipo del norte del país, el gallo, gana esta tarde, pasaría a superarlos en la tabla. En lo que respecta a Ameliano, viene de una derrota sorpresiva ante el Rubio, que está luchando por su vida y por no descender. Todo esto en la fortaleza de Piquisirí de Villeta, por lo que intentará regresar lo antes posible a la senda victoriosa. El árbitro del juego será Alipio Colmán, que tendrá la asistencia de Carmelo Candia, anoten estos nombres, y Félix Cantero. Alipio Colmán, Carmelo Candia y Félix Cantero.
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4: El cuarto árbitro será César Rolón y en el VAR estará Carlos Benítez.
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4: El dólar con el guaraní se cotiza en la compra a 5.000 1.600, en la venta 5.740. Real guaraní en la compra 1.110, en la venta 1.140. El dólar real en la compra 5.2, en la venta 5.12.
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4: Para Pedro Juan Caballero, el día...

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9: Arnaldo Recalde. Adelante, Arnaldo.
10: Muy amable, compañero. Soy Ricardo, a través de Farmacia Americana. Estamos aquí con Víctor Parini, más conocido como Asado Parini. ¿Qué tal, Víctor? ¿Cómo estás? Buen día para la audiencia de Radio Urundeí.
3: buen día Arnaldo, buen día para la audiencia.
10: Bueno, hace poco nomás estuviste participando de una competencia de asador en la capital del país, llevando el equipo de 4 personas, ¿verdad? Sí. Y ha llegado a conseguir premios importantes.
3: Sí, así mismo, hace unos 15 días por ahí que estuvimos por Asunción, nos fuimos a competir a nivel nacional. Organizó la Asociación Paraguaya de Asadores y estuvimos ahí participando. Y gracias a Dios le llevamos a Arnaldo a Pedro Juan Caballero, representando Parrillero de la Frontera.
10: ¿Cuáles son los premios que obtuvieron?
3: Sí, tercer lugar en general y segundo puesto, segundo lugar en pollo y tercer lugar en bondiola, que viene a ser cerdo sin hueso.
10: Y bueno, con estos logros se le abrió las puertas de la posibilidad de ir al extranjero para competir representando a Paraguay.
3: Así mismo, Arnaldo, ganamos un cupo para irnos a competir a Lima, Perú, para representar el asado paraguayo.
10: Ahora, ¿para cuándo está previsto el viaje?
3: El 21 de noviembre está previsto. El 21 de noviembre va a ser la competencia allá en el Estadio Universitario de Perú.
10: Bueno, pero la Asociación de Asadores de Paraguay, ¿hay un presupuesto, hay una ayuda económica o solamente el cupo? Y ustedes tienen que ver todo el tema de su viaje, estadía, es decir, correr con los gastos.
3: Y así es, Arnaldo, el tema es que ellos nos dieron para el cupo para ir a competir allá en Perú, en Lima, y nosotros tenemos que costar. El gasto, pasaje viático, y estamos así organizando costilladas. Hoy empezamos nuestro tiñada ahí frente a la Universidad Católica, donde era el Club 2 de Mayo. Ahí enfrente vamos a estar vendiendo nuestro tiño para recargar nuestro gasto y el pasaje.
10: El objetivo, hablando económicamente, ¿cuánto deben juntar?
3: Y tenemos que juntar una base de $3,300.
10: Sería más de 20 millones de dólares.
3: Más o menos, sí. 22 millones de dólares.
10: Aproximadamente. Y bueno, hay tiempo todavía. Y aparte vi una publicación de que están también para una promoción de asesoría, o sea... también
3: estamos vendiendo ya a la gente, ya, y si estamos haciendo pedidos, la gente están haciendo pedidos, digo bien, y a ver, para el 25 de octubre es la costillada, pero hoy empezamos nuestro espetiñada que vamos a estar ahí frente a la universidad.
10: Bueno, me imagino que la espetiñada va a ser de buenísimo sabor, ¿verdad? Porque son profesionales, los 4 van a estar ahí. Y bueno, la gente puede pasar por ahí para cenar, van a ver mesas, sillas para que puedan cenar en el lugar, o es para que puedan llevar.
3: Nosotros estamos organizando así para la gente que llegue y llegue para consumir. Para, no tenemos comodidades.
10: Bueno, ahora con relación a la costillada, la adhesión. ¿Cómo debe hacer la gente para adquirir de esa manera, ayudarles?
3: Y todavía no tenemos un lugar fijo. Tengo que preguntarle al equipo ahí para poder anunciarle a la gente que dónde mismo va a ser el local. Pero sí o sí ya estamos organizando.
10: El costo de la... Ya hay que decir, ¿no? Sí. El precio de la costilla.
3: La costilla va a estar 75.000 guaraníes con mandioca.
10: Con mandioca, sí. Un sabor, sí, diferente. El sabor de profesionales. Bueno, el objetivo está ahí. Aparte, me imagino, Víctor, estarán realizando visitas como el gobernador, como el intendente, miembro de la Junta Municipal, mío, y queramos algo, y menos con la hora cedra, entonces hay que visitar la autoridad.
3: Así mismo, nos estamos organizando los 4 por ahí a visitarle a las autoridades para a ver si no logramos el objetivo y representar a Pedro Juan Caballero, que es parrillero de la frontera en Lima, Perú.
10: Pero eso está decidido, el hecho que se van trabajando, los recursos sí o sí se van a conseguir, y no hay que ir justito, hay que llegar un poco más de lo que está presupuestado.
3: Así mismo, tenemos que estar bien preparados, tenemos que irnos como para traer algo de ahí.
10: Bueno, ojalá traigan, porque seguramente va a haber diversos torneos, ¿verdad? Distintas formas de participar, en este caso de asado a la parrilla, de pollo, de chancho.
3: Sí, de esta variedad, pescado, pollo, cerdo y oveja también, cuarto de oveja.
10: Hasta torta me contaron que ustedes están también preparando, elaborando y hacia la parrilla tradicional.
3: Así mismo, viste que es una competencia de asadores acentrales, que viene a decir de antaño, ¿verdad? Y ahí nosotros nos dan en una caja las verduras, frutas y eso, y nosotros tenemos que inventar para las guarniciones, que va con el pollo, con el postre, el dulce, y además las ensaladas y eso que va por la proteína.
10: Bueno, Víctor, nosotros siempre estamos ahí para apoyar, de repente la gente quiera colaborar con ustedes, con la adhesión, siempre estamos ahí para que podamos difundir, además que se acerca la fecha de la costillada, hoy ya están preparando ahí el asadito, entonces para que la gente vaya colaborando con ustedes, y yo estoy más que seguro que van a conseguir el objetivo de los 23 millones de dólares.
3: Así mismo, Dios quiera, ¿verdad? Y vamos a estar esperando a la gente para colaborar con nosotros y para lograr nuestro objetivo.
10: Ahí está Asao Parini, quien conquistó con su grupo tres galardones, ha traído a la capital del país.
9: Arnaldo.
10: Y con él, sí,
9: ¿cuál
10: vamos a acomodar un ratito. Ahí tiene el retorno Parini, ¿no?
9: ¿Qué tal? ¿Cómo te va, Víctor?
3: Buen día, Raúl.
9: Yo pensé que se llamaba el gallo asador, pensé que se iba a llamar el... Víctor, ¿y qué es el premio para tanto esfuerzo, esmero? ¿Vale la premio Lima?
3: Y creo que en efectivo y más la participación, pergamino, trofeo, medalla y además también... la publicidad, el marketing, eso es lo que ganamos nosotros.
9: El título de a nivel internacional, valorarlo, pero hay premios económicos también, entonces.
3: Sí, hay.
9: Ya. Excelente, Víctor, y ojalá que la gente, nosotros nos ponemos a disposición, así como Arnaldo ya te estaba haciendo la entrevista, y lógicamente vamos a acompañar todo lo que va a hacer las actividades con el fin de poder recaudar fondos para poder trasladarte y llevar el nombre de nuestra ciudad, nuestro país, a un evento tan importante en este caso. Ahora, otro más que se va a destacar, porque recientemente se logró un premio internacional hace poco con carne paraguaya, ¿verdad? Que es justamente de la zona de Mambay, Paicuara, de donde salió la carne que se consumió en un premio a nivel internacional no hace poco. El fin de semana parece que fue eso, el viernes o el sábado. Entonces también la presencia de Víctor a nivel internacional será muy importante. Bien, Víctor, fuerza para vos, ¿eh?
3: Gracias, Raúl, y les esperamos a todos.
10: A partir de hoy, Raúl, el asadito ahí frente a la universidad es vista 2 de mayo. Se ve el asadito y hay que ir acercándose. No va a haber silla para cenar ahí. Es para retirar y ir a cenar en casa. Para ir ayudando ya a estos muchachos. 23 millones de guaraníes es el objetivo. 23 millones de guaraníes es el objetivo que debe juntar para trasladarse hasta Lima, Perú, en noviembre, ¿verdad? ¿Cuál es la fecha del viaje?
3: 21 de noviembre.
10: 21 de noviembre es la fecha. Va a ser la competencia. El viaje se va a hacer 3 días. Bueno, ahí está Víctor Asador, Víctor Parini. Hasta luego, Raúl.
9: Hasta luego, señor. Hasta luego. Muchas gracias. Así es. Y por otro, hablando de tema de asado, carne, Paraguay consiguió 2 medallas de oro en el World Steak Challenge 2026, que se llevó a cabo en Ámsterdam, en Holanda o Países Bajos. Ganó con cortes como bife de chorizo y ojo de bife, que son procedentes de una estancia en Amambay. Paicuara me dijeron que era la zona de Capitán Bao, de donde hay una variedad de ganado Angus y que cuenta con la certificación original de la raza en nuestro país, además de ser alimentado exclusivamente con pasto, o a base de pasto, a pasto, está consumiendo el Angus. 2 cortes a nivel internacional que salieron de Amambay, zona norte.
6: ¡Qué sabroso!
9: De Capitán Bao puntualmente. Bueno, Agradecemos al compañero Arnaldo. Rematamos y luego estamos con Vic, con el amigo Hugo Infran. Sorteamos dos entradas para el partido hoy. Hoy, gentileza, Hipermercado 99. Agradecemos mientras le llamamos al amigo Hugo, mi querido Ricardito.
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9: Está en línea Hugo Infran. ¿Qué tal, Hugo? ¿Cómo le va? Buen día. A ver, ¿me escuchás, Hugo? Atento, Hugo, atento, Hugo.
11: Con su garra y valentía.
9: Señorita, está linda, pero no responde. Vamos a llamarlo otra vez. Señorita, vengan. Ay, no, y sube porque esa línea tiene que estar ahí habilitada para las llamadas. Vamos a ver si tenemos la respuesta de Hugo Infran enseguida, enseguida. Llamando, llamando, llamando. Ya esa mía, yo responde, mamá. Sí, sí, ahora sí. A ver, ¿me escuchás, Hugo? ¿Cómo estás? Buen día. Bien, bien, bien. ¿Y vos cómo estás, Hugo? ¿Todo bien?
12: Tranquilo, iniciando acá la semana con todo, ¿no? El único mercado, con mucha gente, y ya preparando lo que vamos a tener de promoción para la semana.
9: Sí, señor. Bueno, anunciar un poco a la audiencia para que esté atenta. Enseguida, después de las promociones, ¿te parece si le damos la participación a la audiencia? Tenemos dos entradas, gentileza, Hipermercado 99 para el partido del 2 de mayo hoy contra Meliano.
12: Asimismo, Raúl, tenemos entradas para sortear para el partido del 2 de mayo, que será hoy a las 5 de la tarde, así que tenemos dos entradas para la audiencia, gentileza 99. Serían dos ganadores, ¿verdad? Entonces, para que la gente pueda participar, llamar y pueda ganarse también para allá compartir y ver el partido de hoy.
9: ¿Ya tenés llamada ahí, Ricardo? ¿Ya tenés? ¿Qué hacemos, Hugo? ¿Te parece si sorteamos después tenemos directamente el día, le damos los ganadores y después vamos a las promociones? Si es que tenemos más llamadas, ¿verdad?
12: ¿Tenés? Sí, yo tengo dos. Entonces, los primeros dos que llaman ya vamos a anotar su dato y
9: perfecto.
12: Darle el obsequio.
9: Oyente en línea, hola, buen día.
13: Hola, muy buen día.
9: Sí, ¿con quién hablo?
13: Edilson Villalba.
9: Edilson Villalba. A ver, Edilson, tus tres últimos números podés facilitarnos, Edilson.
13: 989, desde el barrio Guaraní.
9: Desde el barrio Guaraní está llamando Edilson. Ya pisa caína. Sí, ¿y quién regala la entrada?
13: ¿Cómo?
9: ¿Quién está regalando la entrada? ¿Quién está obsequiando a la audiencia la entrada para el partido de hoy? Edilson.
13: No entendí muy bien porque estaba atento, estaba acá llamando también y de repente estaba... hablando el señor, y creo que el director
9: sí.
13: Del 2 de mayo, algo así.
9: No, está en línea el amigo Wins Fran de Hipermercado 99. ¿Ah? ¿Tus tres últimos números cuáles son?
13: Raúl, ¿cómo?
9: ¿Tus tres últimos números?
13: 989.
9: A ver, ¿qué hubo?
13: Sí, señor.
12: Raúl, la cédula completa necesitamos para poder imprimir su entrada.
9: Ah, cierto. Edilson, todos tus números vamos a necesitar, cierto, tenés razón.
13: Te voy a mandar todo el mensaje de mi cédula, puede ser.
9: No, decime todos los números de tu CI nomás, los seis números, los siete.
13: Ah, 5516989.
9: Ahí está, 5,516,989, Hugo, si estás escuchando, sí. Anotando también, ¿verdad?
12: Sí, ustedes pueden anotar, por favor, ahí me faltan.
9: Ya, nosotros anotamos siempre, te dieron más por si vos quieres anotar. Muy bien, Edilson, ¿y cómo va a ser para pasar, Hugo? ¿Dónde pasa a retirar?
12: En nuestro mercado central, calle Toledo, vamos a entregar su entrada.
9: Perfecto, dale. Edilson, ya te ganaste una entrada para el partido hoy, tenés que pasar por Casa Central. A modo de recordarte, desde el local central de Hipermercado 99, ahí tenés que pasar, Edilson.
13: Sí, señor, dale, está bien, dale, gracias.
9: Muy bien, gracias. Se ganó la entrada para el partido de hoy, obsequio de los amigos de Hipermercado 99, que están haciendo esto casi todos los partidos locales están haciendo últimamente, Hugo, ¿verdad?
12: Sí, Sí, cada partido local estamos sorteando dos entradas el 2 de mayo para que la gente pueda disfrutar del partido.
9: Excelente.

0: Excelente. Apoyando a los demás. Yo, esto es una forma de mostrar el apoyo de parte de la empresa, también hacia el deporte, ¿verdad? Hacia los demás, yo, el equipo local.
1: Claro que sí, y también torciendo siempre para que puedan salir adelante. Yo creo que ahora, si hoy ganamos, somos punteros nuevamente.
0: Así mismo es. Esta es la oportunidad que estamos teniendo nuevamente. Hubo por fin de oportunidad y ya en una punta, ven.
1: Y hay que apoyar, hay que irse a la cancha, apoyar a las redes sociales, ahí le damos ánimo a los muchachos para que puedan dar lo mejor de sí también y ganar el partido.
0: Ya. Bueno, a la gente que está escuchando le decimos, pueden llamar ahora 0971-71133, 0971-71133, así como Edilson puede ganarse una entrada directamente para el partido hoy ante 2 de mayo y Ameliano. Pueden llamar ahora, pueden llamar, estamos dando la oportunidad a la audiencia a través de gentileza de Hipermercado 99. Bueno, Hugo, mientras tanto, contanos un poco las promociones, por ahí si tenemos la llamada vamos a meterla al aire nuevamente, sin problema.
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0: Bueno, habilitamos por acá. A ver, excelente, excelente, excelente, Hugo. Tenemos otra llamada en línea. A ver, otra persona en línea. Hola, buen día.
2: Hola, buen día.
0: Buen día, ¿con quién hablo?
2: Darío Bonzi.
0: Darío Bonzi, tus tres últimos números.
2: 032.
0: Ah, no, no, no, perdón, perdón.
2: Cero,
0: Todo tu
2: gallo,
0: número.
2: Número completo.
0: Todo tu número, sea de costumbre, ¿verdad? Todo tu número de ese ítem que pasa.
2: Dale 4.630.032.
0: A ver, 4.630.
2: Sí.
0: Después.
2: 032.
0: 032. Excelente.
2: ¿Quién es? Los únicos 4.000.000 que tengo disponibles.
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2: Dale, dale.
0: Ya está, ya, ya.
1: Gracias.
0: ¿Eh? ¿Cómo es?
1: A partir del mediodía ya puedo retirar ahí.
0: A partir del mediodía, a partir del mediodía. Muy bien, a partir
2: dale,
0: del mediodía.
2: Dale. Gracias, Mate 99.
0: Gracias 99, dice. Muy bien, gracias, gracias, gracias Darío, gracias Darío, gracias Darío. Edilson Villalba, que se ganó la entrada, igual que Darío. Si le vamos a pasar el número en PB al amigo Hugo, enseguida, enseguida. ¿Algo más, Hugo?
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0: Muy bien, excelente. Gracias, Hugo. Un fuerte abrazo para vos y éxitos. Gracias por este obsequio a la audiencia también y apoyar al querido Gallo Norteño.
1: Excelente, gracias igualmente. Hasta luego.
0: Hasta luego, hasta luego. Hugo Insfrán desde Hipermercado 99. Vamos contigo, Ricardito, a la pausa. Ya volvemos rapidito.
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¿Ahora pasa a ser un turista o no entendí muy bien? Excelente, excelente. ¿A dónde vamos, entonces?

0: Muy bien, 10:58 en todo el territorio nacional, 24 grados la temperatura, perdón, datos actualizados con relación a datos del tiempo en la capital de la Bambay. En esta jornada de hoy, lunes, parece que ni va a llover la forma que está el clima allá afuera, ¿verdad, Marquita?
1: Mucho calor ya hace en esta mañana. Pero esto es lo que de repente, después del fresquete así,
0: se siente
1: cuando mal. Sube la temperatura, lo que quiere ocurrir es el choque térmico arriba y entonces cae la lluvia.
0: Por ahí se da la lluvia, ¿no?
1: Sí.
2: Por eso y ahí ya está.
1: Los repentinos aguaceros, de repente, tormenta eléctrica que tenemos habitualmente últimamente.
0: Sí, así es.
3: ¡Y dale, dale, 2 de mayo!
0: Sí, señor, el 2 de mayo.
2: Ollerasa, pues. Ollerasa, pues.
0: En la hora del partido, por lo menos indica un porcentaje del 45% de lluvia. Aparte las 17 horas, las 17 del partido, más pronóstico posible. Bueno, igual, hay que apoyar la parte donde hay techo, las entradas es bastante accesible. Para este partido las entradas son accesibles. El costo de las entradas, vamos a ver cuánto está el costo de las entradas. Voy a precio. Preferencia local 50.000 guaraníes, platea 20.000 guaraníes, preferencia visitante 20.000 guaraníes. Hay que decirle el costo de la entrada. Bajo techo 50.000.
4: Esto me encanta, ¿eh?
0: 50.000 bajo techo.
5: Javi.
0: Es asegurado, a ver, ¿verdad? En caso de lluvia. Es otra vez. Si estás ahí, ya compraste tus dos entradas. Excelente, excelente. Las 17 horas.
6: Dale, está hecha.
0: Es el horario fijado, no es el recomendado para nuestra zona, no es recomendado, pero siempre el público está presente. El lunes le dijo, ¿te recuerdas el último lunes? Se fue un público, un puñado de público a apoyar a los demás y le ganamos a Cerro Porteño Hoyter. Pleno lunes.
6: Dere, vale.
0: Ya nadie a puntero absoluto, Gemma, puntero, puntero. A Peñana
1: de
0: Meana.
1: Este tema de puntero vino a mi Paraguay, a la gente de Asunción.
0: No le gusta, no por el hecho de que está ahí.
1: Libertad, Olimpia, Cerro Porteño.
0: Por el hecho de estar tercero, ¿ya le molestan a ellos, Marquito?
1: No, le molesta bastante.
0: Le molesta. Este partido crucial es. Es tema en tu pata. Vamos a escuchar después el medio, después del programa, enseguida. Vamos a escuchar la gente de Asunción, cómo va a hablar el tema.
1: Y ahora ya empezaron ya.
0: Ya empezaron, las 11 empiezan. Bueno, Marcos, nos vamos.
1: Hasta mañana, Rol.
0: Hasta mañana, señor. Chao, Ricardo. A los compañeros exteriores, muchas gracias. A la gran audiencia, que tengan feliz lunes. Bendecida semana a todos. Nos reencontramos, Dios mediante, mañana a partir de las 6 de la mañana. Será hasta entonces. Chao.
3: Y dale, dale, 2 de mayo. Aquí con ustedes, los gigantes.

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1: Las 11 de la mañana y 2 minutos.
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3: Y hasta mañana.
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0: edición de Deporte Reporte. Hoy lunes 12, 2026, 12 de octubre, sí, 12 de octubre. En otros tiempos era feriado, ¿verdad? Pero aprovecho 12 de octubre para saludar a los hinchas de Guaraní que están de aniversario. Muchas felicidades y a todos los que están de cumpleaños, aprovecho. Sí, muy bien, ahí está. A todos los que se llaman Américo. Yo tenía un compañero de escuela, Américo le decían. Sí, señor. Sí, Américo, y tenía una forma peculiar para hacerlo, imitación de gases, ¿verdad? Entonces, pero a veces era de verdad para eso. Américo. Muy bien, muchas felicidades para todos, para los hinchas de Guaraní. Aquí tenemos al kiosco, que suele venir con la madrina, que también es muy amiga de Pablo Coronel. Sí, ahí está, muy bien, muchas felicidades, muchas felicidades. Y tengo mi super deport de la tribuna. Otro freno, Olimpia y dos empates al hilo. Tener todos los detalles. A ver, abrimos aquí. Está la tabla, acumulativo, promedio, próxima fecha, goleadores, etcétera, etcétera, etcétera. Muy bien, detalles. Y no sé si compartimos. Ah, no, amarga frenada, dice. Ahí está. Amarga frenada de Olimpia ante Aguerrido Roño. Pero ayer, lo de ayer fue. Qué difícil la cancha con ese barro. No había espejo, pero había un barro y paraba la pelota de repente. Muy complicado. Y todo el básquet. Ahí está. Contra etapa. El básquet. Sí, están semifinales con San José y Olimpia como grandes protagonistas. De esta manera arrancamos repasando los resultados registrados hasta aquí. 1-1 entre San Lorenzo Triqui. Victoria de Cerro Porteño 3-0 ante Sportivo Luqueño. 0-0 Ruñu Olimpia y 2-2 Libertad Guaraní. Y arrancamos justamente con ese partido entre Libertad Guaraní. Le dieron un penal a Libertad, cuestionado por la gente de Guaraní. Vamos a escuchar en instantes justamente a los entrenadores en el Estadio La Huerta. Arbitraje de Luis López. En el VAR estuvo José Armoa, uno de los nuevos, sí, así mismo. Gustavo Aguilar y Elvio Vera, los goles para Libertad. Añasco y en contra el Pachi Carrizo, los goles para Guaraní. No tuvimos expulsado, sí, el tema del penal a favor de Libertad, convertido por Elvio Vera, que es junto a Vegetti, ambos goleadores del torneo clausura. Vamos a escuchar a los entrenadores, el de Libertad, Nelson Aedo Valdés, y el de Guaraní, Francisco Chiqui Arce.
1: Al final del partido, resumiendo todo, sin mirar los resultados de los otros equipos, se ha visto un partido muy, muy emotivo, muy, muy difícil para los dos lados al final. Nosotros empezamos muy bien, creo que los primeros 25, 30 minutos volvimos a ver el Libertad que queremos, dinámico, con buen toque, y creamos muchísimas ocasiones de gol, que lastimosamente no pudimos marcarle del todo. Y creo que fue la primera llegada clara que ellos tuvieron y ya encajamos el 1-1. Después, claro, con el error nuestro, que hablamos mucho, yo creo que hablamos muchísimo también de la pelota parada, de los 7 goles que metió antes de este partido, yo creo que 6 goles fueron de pelotas paradas, tanto penal o pelotas largas, pero que sabíamos que íbamos nosotros a sufrir con eso. Y bueno, esos errores son... lo pagamos hoy muy caro, pero así como les dije, también lo cometimos como equipo y no por persona. O sea, uno puede ser ahora apuntado, pero yo les dije que nosotros todos perdemos y todos ganamos juntos.
2: Por lo que te escucho, ¿te vas conforme por este empate, por cómo se dio el desarrollo del juego, las oportunidades que tuvieron ambos equipos? Y decía Francisco Arce que sobre el final se abrazaron y se dijeron mutuamente que el partido pudo ganarlo cualquiera de los dos.
1: Sí, yo creo que al final sí, al final fue muy parejo. Nosotros ya tuvimos un poco tuvimos que cambiar también, Robert que tuvo una pequeña molestia, queríamos resguardarlo, después también sabíamos que Huguito Fernández le iba a costar aguantar mucho tiempo, teníamos que hacer algunos cambios, y bueno, refrescamos nosotros el equipo, y yo creo que, como digo, fue un partido de ida y vuelta al final, donde el desorden también jugó factor. Nosotros metimos como 4 ofensivos después al final, porque queríamos ganar el compromiso. Y bueno, conforme uno nunca puede estar con un punto en

0: el rival uno puede dejar puntos. Esta vez nosotros dejamos los dos puntos, o sea que yo digo que perdimos dos puntos y no ganamos un punto.
1: Tony Rodríguez para la tribu Superdeport. Es un partido bastante intenso lo que hicieron esta noche, tanto Guarani como Libertad. Pero en medio de esa intensidad vimos que Miguel Martínez tuvo varias atajadas importantes en el partido. Incluso nuestro comentarista lo eligió como la figura del partido hoy, ya esta noche.
0: Me lo imaginé.
1: Y preguntarte puntualmente, ¿por qué el cambio de Roy Roja? ¿Él sintió algún problema muscular? ¿Cuál fue el motivo de su no ingreso ya en el segundo tiempo?
0: Sí, así mismo. Robert sintió una molestia en el aductor, pero nada grave. Él quería seguir jugando, pero no estamos nosotros para regalar soldados. ¿Sí? Y Robert es uno de los que hasta ahora ha jugado casi, si no todos los partidos, casi todos los partidos, y con una intensidad que es la que nosotros queremos. Entonces no queríamos perderle. Y sabíamos también que con Thiago la última vez entró muy bien y sabíamos que teníamos ahí en esa posición por lo menos a alguien que lo podía suplementar bien. El tema con Miguel, ya yo lo conozco también de Cerro, es un excelente muchacho y bueno, hoy creo que con razón salió la figura porque las dos tapadas, para mí me quedo con las dos tapadas, una de Alan y la otra de Elvio, que para mí son hechos por jugadores que realmente son buenos y en esta ocasión él lo hizo de la mejor manera posible.
2: Nosotros vamos a extrañarle a Campo hoy y los otros partidos que nos faltó, pero independiente de eso, nosotros yo creo que lo que busqué fue los primeros 20-25 minutos que jugamos en el primer tiempo. Justo así me lo imaginé, teniendo a jugadores de mucha calidad, de mucha técnica. Claro, me faltó ponerle también a Agustín Mansur, pero Agustín Mansur viene también de un largo viaje y entonces no podía meterle a todo, pero a Thiago Fernández lo veo más de central. Le pregunté dónde él se siente más a gusto y me dijo que de central, así que por eso no fue una opción. Y la otra opción a lo mejor hubiese sido Parry, Martínez, pero como digo, fue un partido muy, muy intenso. Preferí jugar con jugadores que realmente tenían la calidad como para tener más posesión y no tener que recuperarlo. Esa fue la idea. Bueno, empezamos con Alexis Freta. Alexis Freta, por ejemplo, es una lesión que puede pasar a cualquiera, es en la planta del pie. O sea, es un poco raro, que no es por lesión muscular. Alexis Freta es uno de los mejores atletas que tenemos. Empezando por eso. El tema de Nico es un jugador muy, muy ambicioso, digamos. Nosotros sabíamos que le iba a costar jugar en esa intensidad y él quería jugar los dos partidos seguidos. Venía de una lesión. Las lesiones musculares que él tiene no es, digamos, en un local donde nosotros digamos, hay que cuidarle de esa zona.
3: El criterio resultó porque el equipo jugó bien, especialmente el primer tiempo fue demasiado intenso y muy bien jugado por su equipo. En el segundo, a lo mejor por el tema del resultado, se metió un poquito atrás, pero podríamos decir que es parte del juego. ¿Era lo que él planeaba? ¿Esos cambios se dieron por eso, por cuestiones tácticas, o alguno de ellos necesitaba este pequeño descanso? ¿Por qué hizo esos cambios que, repito, a mi criterio sí resultaron, pero quisiera saber la razón y el arbitraje, profe?
4: Por la forma de jugar de Libertad y por las características de los que entraron de cambio para jugar. No fue así totalmente por rendimiento de los que salieron. Sí, algunos necesitan volver a reinsertarse, digámoslo, recuperando su nivel, pero necesitábamos otras características, otro tipo de jugadores para avanzar del medio hacia adelante. El arbitraje, no podemos hacer nada, ¿no? Y quejarse así, reclamar, me parece que es muy de mercado, muy de chisme o muy de sentirse impotente. Hasta que yo creo que sacó bien el partido, arbitró bien. Hubo dos jugadas muy puntuales. En una pitaron el penal, que me pareció un penalito, a pesar de que sí o sí seguramente van a decir que fue bien pitado, porque ahora la FIFA exige que Ever pide y que no tiene que haber contacto en el área. Y la nuestra, que hubo alguna duda, ni absolutamente ningún tipo de revisión, pero yo pensaba que iba a arbitrar otro, porque

0: hasta preparé una estadística en relación a ese árbitro para este partido y venir acá y leer esa estadística y después rajar, pero no ocurrió, lo hizo él, el VAR lo hizo Derli, el VAR es un chico creo que todavía joven, nuevo, sin mucha experiencia, partido de esta naturaleza que prácticamente es una final anticipada o de equipos que pueden disputar título, merece yo creo que gente más experimentada.
1: Gracias, profe.
2: Va logrando una intensidad notable ese medio sector, con el chico Gómez, hasta Martínez sobresale hoy día, porque siempre, yo particularmente le cuestiono su lentitud, pero hoy juega con una intensidad que usted lo pide, pero esos últimos 20 metros donde deciden, ahí tal vez es el debe que tiene su equipo, ¿usted entiende así o cuál es su opinión al respecto?
0: No estoy de acuerdo con lo que dijiste del pobre Luis, parece.
1: No, pero progresó bastante.
0: Está bien que a Luis su juego me guste a mí, no te guste a vos.
1: No, progresó mucho.
0: Sí, pero digo nomás en el sentido, soy yo con Blas, con Edgar, con Julio, con Juan Ariel, somos los que armamos el equipo, ¿verdad? Ahí ya saca una ventaja Luis, pero está él en un muy buen nivel. Sí, hoy yo creo que llegamos bien, también se comportó bien Mourinho en dos o tres oportunidades, no nos quedamos, no nos afectó el gol tempranero, justo cuando íbamos a cambiar porque armamos algo como para poder jugar de inicio, después cambiamos y mejoramos muchísimo. No tengo ningún tipo de reclamación para hacerle a los muchachos. Me pareció un partido muy bueno y espero que Alfaro lo haya visto, porque parece que eso es lo que sugiere él como entrenador de la selección, que se juegue más seguido de esa manera.
2: Profe, buenas noches. Agustín Benítez de la tribu de por 1120 y 650 AM. Con respecto al primer cambio, ¿cuál fue la idea del ingreso de Jaquet por Maxi Añasco?
0: Porque perdimos unas dos veces con ellos, tienen la subida de Alan como arma principal y Lea también puede jugar de extremo sin ningún problema, lo hizo muy bien después llegando, cerrando ese espacio, atacando. Casi hicimos eso por derecha también. Sí tengo algo, sí tendríamos alguna preocupación, es eso de que nos falta un poco de inversión, digámosle, en la recuperación post partido para los siguientes partidos. Hoy de vuelta dos o tres solicitaron cambio al mismo tiempo y ya nos había pasado en el partido anterior contra San Lorenzo, que queríamos hacer algún último cambio ofensivo y Armando pidió cambio, Jesús pidió cambio, Tincho pidió cambio y ya no teníamos más, como y hoy ocurrió lo mismo. Es una tarea pendiente para nosotros, para el departamento médico, para la parte física y para ellos mismos, de que hagamos, y se lo dijimos también, de que hagamos un cuestionario de cómo están comiendo, cómo están descansando, o nosotros capaz, cosa que no creo, que estemos abusando con algún tipo de carga, pero poder evitar, a veces no, porque los partidos son hoy jugamos después mucho en un horario excelente, una temperatura ideal, una cancha espectacular. Por eso también yo creo que el partido se vio bueno por muchos momentos.
3: Ahí está, más que decir, bueno, buenísimo el partido, los goles, excelente. Creo que fue el partido destacado hasta aquí de la fecha. Esperando por 2 de mayo, esperando por Nacional a ver qué pasa en sus respectivos compromisos. El que brilló, ¿verdad? Estuvo Ituro en la previa, saludando, acompañando a los muchachos, arengando bien por Ituro en ese lado. Y bueno, 3-0 ante el Chachón. Luqueño que piensa más en Copa Paraguay, Cerro también en Copa Paraguay, pero vimos a un Cerro distinto. La palabra del técnico Costa, después con Olimpia ya arrancamos el Super Deport, ya se vienen los muchachos en instantes, entonces nos vamos con Gustavo Costas.
4: Eran momentos difíciles por todo lo que había pasado. Yo pienso que este resultado también se lo dedicamos a todos los chicos que tuvieron, bueno, que sabemos todo lo que tuvieron en la semana, dedicárselo a ellos. Y bueno, tenemos que seguir así, este es el camino. Pienso que hicimos un gran partido. Hoy aguantamos, presionamos muchísimo. pienso que hasta el final estuvimos, manejamos el partido. La verdad que me voy muy contento porque era un partido difícil por todo lo que pasaba, más allá del rival, por todo lo que había sucedido. Y bueno, los chicos, la verdad que hoy hicieron un gran partido.
5: ¿Qué tal, profe? Juan Denis para la tribu del Super Deport. Buenas noches, felicitaciones por el triunfo. Gracias. En esa conversación que tuvo con el presidente, en esa charla o varias reuniones que tuvieron previo a la separación de los jugadores, ¿qué le manifestó usted personalmente? ¿Le pidió que ellos puedan quedarse? ¿Y cómo tomó el grupo justamente?
4: Lo que pasa es que es algo institucional. Ya ahí ya deja ser. No es solamente que fueron los jugadores, ¿no es cierto? Entonces uno no, lógicamente no puede hacer mucho ahí. Cuando es institucional se te complica mucho. Por eso nos dedicamos a ello. Nosotros pensamos ahí con ellos, con todo el grupo. Por eso habíamos incorporado a los tres chicos que no estaban. Lo habíamos incorporado. Para verlos y bueno, y tirar todos juntos hasta diciembre, hasta que terminara el campeonato. Pero bueno, yo tenía que aprender. Yo pienso que le dolió, como a todos. Hoy estaba ahí tú y le hicieron pasar al vestuario, todo. Es un grupo muy bueno, que se llevaban bien con todos, no es que había pelea ni nada, todo contrario. Y bueno, le dolió como todo.
6: Profe, ¿cómo le va? Dani Maciel para la gran jugada del grupo Ñanduti. Te iba a preguntar cómo trabajaste anímicamente justamente la situación que vivieron en estos días, pero cómo jugaron hoy, cómo entraron, lo que dejaron en la cancha, realmente parecía que entraron con otro chip. ¿Tuviste mucho que ver en esa charla de conjunto con todos los jugadores? Y ya lo dijiste recién, dolidos, pero lo que dejaron hoy fue impresionante. Y te quería preguntar también lo de Aliceda. ¿Es grave? ¿Hay un diagnóstico previo o hay que hacerle algún estudio? Gracias.
4: Y vamos a ver. No hablé con los médicos todavía. Estaba rengueando, pero ojalá que se recupere, porque está en un momento muy bueno y lo necesitamos. ¿Y después qué me habías dicho? Sí. Y tratamos de hablar y de poner las cosas claro. Sabíamos que lo que nos está, lo que nos estemos jugando todavía. No es que terminó el año, podemos terminar un año y lo podemos terminar bien, felices. Así que tenemos que apuntar a eso. La vida tiene estas cosas, no solamente en el fútbol, un montón de trabajo pasa. Y bueno, lo que hay, tenemos que estar pensando dónde estamos, en el club que estamos, que la gente también quiere ver a este cerro. Por ellos, y bueno, por eso tenemos que dar mucho más todavía si queremos ganar algo, ¿no es cierto? Así que es dolorido todo lo que pasó. Por eso el partido había que estaba muy nervioso yo, por eso, porque no se sabía cómo lo iba a tomar, cómo estaban los jugadores en la parte anímica. Si bien uno habló todo, hablamos individualmente, todos juntos, fuimos hablando. Pero el presidente también le comunicó a cada uno de ellos también. Entonces pienso que eso lo hizo, me parece que lo tranquilizó un poco a todo este el problema que había, problema entre comillas, nosotros, son resultados.
7: No, el gol, hoy tendremos que haber hecho el gol como algo que nos faltó, como deuda pendiente, porque después el equipo fue muy valiente, nos tocó una cancha muy complicada, no podíamos hacer lo que nosotros habitualmente hacemos, que es una construcción más desde abajo, entonces había que hacer un juego más directo. Creo que entiendo que fue un acierto el tema del doble 9 porque nos permitía en este saltar la zona media, poder estar más cerca del arco rival de manera más sencilla, ¿no es cierto? Lo hicieron bien, Sebastián hizo un gran partido Gabriel, incluso Thiago cuando entró. Y si nosotros revisamos jugador por jugador, en línea general hicieron un buen partido todos los muchachos. Entonces esto habla de que el equipo funcionó. y sobre todo la entrega, porque era un partido donde se iba a dar de esta manera, iba a haber poco tránsito en el medio, iba a ser un partido de disputas aéreas, de muchos duelos, de segundas pelotas. Entonces no tengo ningún reproche hoy para lo que hizo el equipo, para la manera. Me parece que fue un equipo inteligente, que lamentablemente tuvimos mucha situación, el cabezazo de Sebastián, un cabezazo cruzado de Gabriel Ávalos, una de Eduardo en el primer tiempo que entra por el segundo palo, un remate de Franquito Alfonso, situación de mano a mano, otra de Rodney, una de Thiago que se va por derecha y la tira por arriba al travesaño. En fin, hubo muchísimas situaciones, no se pudo, e incluso son estos partidos que uno teme hasta el final en quedar medio descompensado y que te hagan un gol. Cosa que no pasó, siempre quedamos con mucho equilibrio y con mucha conciencia de que también hay que cuidar nuestro arco y lo hicimos muy bien.
8: Profe, si bien faltan partidos para que culmine la fecha, ¿preocupa no poder sostenerse, aferrarse un poco a la punta?
7: Más que preocupación es que no nos gusta vernos en lugares que no queremos estar. Queremos estar en la punta, entendemos que hacemos todo lo posible. Y bueno, veremos cómo culmina la fecha, cómo le va a los otros equipos que tienen posibilidad de superarnos. Y en el mientras tanto nosotros tenemos que ser inteligentes, como digo siempre, cuando dejamos todo por lograr un triunfo y no se consigue, pero las cosas se hicieron bien, a ese punto hay que darle valor y tenemos que ser inteligentes en lo sucesivo para hacerlo.
9: Profe, ¿cómo le va? Erwin Velázquez para la tribu 650 y 1120. Con relación a Eduardo del Mas, ¿qué le pasó, profe? ¿Dónde sintió el golpe justamente Eduardo?
7: Edu, se le sobrecarga la zona del gemelo. Mirá, la verdad va a ser un tema que ojalá que... Yo creo que no es grave, pero un tema que a Edu le es recurrente, ¿no es cierto? Tiene que ver con esa chuequera que tienen, vieron cómo camina. Entonces se le carga esa parte del gemelo de afuera, ¿no es cierto? Tiene un nombre, no me acuerdo el nombre, perdón.
10: ¿La izquierda?
7: Sí, pero no es el gemelo, es un poquito el costado de la pierna. Y bueno, ya es la segunda vez en el año que se carga esa zona. Obviamente se van a hacer los estudios correspondientes, pero creemos que es solamente que se le sobrecargó la zona y él, de manera preventiva, eligió salir.
8: Profe, ¿cómo está Gustavo Aguilán para Deportes Total?
11: Hasta acá llegamos. Gracias por estar del otro lado. 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

0: la transmisión.
1: Señoras y señores, el gusto de saludarlos a todos. 11:36 ya. Y el saludo para los que se van sumando. 6:50 AM, 11:20 retransmisión. Y también a través de Twitch, a través de YouTube, a través de las plataformas de la tribu. Señor JJ Bernabé, ¿cómo anda?
2: ¿Qué tal, Marcelo? ¿Cómo te va? Un gran saludo para toda la audiencia de la tribu, de la 11:20, de la 6:50. Bien, todo bien, después de la batalla naval que tuvimos ayer en la Arboleda.
1: Sí, ya el solo hecho de que se haya resbalado un veedor marcaba lo que se iba a dar en el partido. Señor Quique Enciso, ¿cómo anda?
3: Bien, pero le pifió el veedor. Se puso campeón de running en pista mojada. No, era con botín.
2: No tenía
3: tacos. Era con botín, sí, cambiables si es posible. O tacos altos, como le llaman ahora.
2: Tapones altos.
3: Estuvo jodido el campo ayer. En la primera acción ya Ávalos se resbalaba y teníamos una especie de vaticinio de lo que podía llegar a ocurrir después en los 90 minutos. No hubo un fútbol vistoso, pero sí lindo. Parecía de barrio, como el partido propiamente se jugó.
2: En el charco.
3: Se está cerrando. ¿Va a haber una proyección o algo? Sí.
2: Bueno. ¿Qué es lo que se cierra?
1: El de atrás tuyo.
2: Sí.
1: Ahí está, mira.
3: Muy bien. Electric.
1: Sí. Para tener un paisaje un poco más. Acorde.
3: ¿Para que nos veamos el fin del mundo afuera?
2: No,
3: o
2: no.
1: Exacto. Bueno, señoras, señores, Olimpia sigue siendo puntero, después con el resultado de Libertad inclusive, pero el hincha está muy enojado. Señor Hugo Miño, ¿cómo anda?
4: Bien, Marcelo, ¿cómo te va? Saludos, muchachos en la mesa, a toda la tribu. Sí, esto es para volver a los viejos tiempos, porque uno antes se metía al estudio de alguna radio por 2 horas y no sabía qué pasaba afuera. Si llovía, si había sol, si el mundo todavía seguía existiendo. Vos te perdías por 2 horas o 3 horas, lo que fuera, lo que durara tu programa. Y una pregunta, ¿en Kick cuándo vamos a estar?
3: ¿En qué? Kick. Anda
1: pegando Kick.
4: Sí,
1: anda pegando. La cobra es un éxito en Kick.
4: Kick.
1: Sí.
2: En Kick.
1: J. Gómez 18. O 78.
2: 78.
1: Ah, ahí está. Juan Kick. José Gómez. ¿Cómo le va? ¿Cómo anda?
5: Muy bien, Marcio. Un saludo cordial para todos.
1: No, ese es su cuenta de Instagram.
2: Sí. Tenemos.
1: Sí, ¿sabe cómo le pillé la vez pasada? Aparte de que le sigo, ¿verdad? Pero cómo le, ¿en dónde le pillé? Dándole like.
3: Cuidado, las mises que
1: no. Atendé bien.
2: Salió eso.
1: Atendé bien lo que te voy a contar, que le da like Juan José Gómez. Tampoco preocupado lo que voy a decir. Pero ¿sabes qué? Es de un chico que hace caridad en Argentina. Y que le compra todo, Emma.
5: Ah, no,
1: buenísimo. Sí, es muy bueno.
5: Es buenísimo.
3: ¿Viste? Igual es importada esa idea, pero está buena.
1: Es muy bueno, muy bueno. Muy emocionante.
3: Sí. Quería replicar acá, pero no hay sponsor vaso.
1: No, es muy peligroso que pongas tu alias. El paraguayo primero piensa mal, después recién piensa.
3: No, pero tenés que habilitar uno neutro.
1: Bueno, hablemos de lo que pasó ayer. Hablemos de lo que pasó ayer. Porque JJ, 0-0, estaba viendo en las historias de Toto González que el hincha aplaudió a Vitamina por el esfuerzo.
2: O sea, Toto la referencia.
1: ¿A Vitamina? No, él estaba en la hinchada. Claro que una referencia si tenemos ahí el calor popular. Y que la gente le aplaudió hoy por el esfuerzo. Pero ahora.
2: Él no hizo ningún esfuerzo.
3: Él no corrió.
2: ¿A Vitamina?
1: Yo tengo.
2: Sí, se fue con un
1: acá
2: pantalón de golf.
1: Los videos tengo.
2: Igual al de Kike.
1: Los hinchas muy enojados.
5: El post
2: sí, partido. Yo al salir de la cancha, hicieron un dispositivo que la gente que estaba en el sector preferencial
3: Tuvo que esperar,
2: exacto. Y yo le pedí, por favor, le dije, por favor, déjame salir porque mi auto está estacionado mirando para acá y tengo que maniobrar, le dije. Y me dejó salir. Y cuando salía, escuché los gritos contra Vitamina. De unos hinchas que estaban en el otro sector y que venían saliendo. Se fueron enojados con Vitamina.
1: Se fueron enojados. Oye, está puntero.
5: Y eso, ese es el fútbol. El hincha siempre se va a enojar cuando no se gana.
1: Ese, por eso me tiró la producción hoy.
2: Sí, a mí también me tiró ese dato.
1: ¿Cuál?
3: A mí no me pasó ni buenos días.
1: ¿Cuál?
2: 3 partidos seguidos.
1: Exacto. Y con derrota de eliminación, de uno de ellos.
2: Luqueño lo dejó afuera.
1: Sí.
2: De la Copa Paraguay. Empata con Nacional.
1: Que tenía la posibilidad de extender ahí.
2: De extender la ventaja empata de vuelta con.
5: Cambió todo el sector fatalismo. Izquierdo. Mira lo importante que era su sector izquierdo. Alan Rodríguez, del MAS, que está jugando diezmado, y Benítez,
4: esos
5: que se agarró.
4: Datos que se lanzan. Así que está el fuego a punto de encenderse y agarró una leña.
5: O si no, no hay contenido.
4: Y le tira. ¿Sabes por qué? Porque hay partidos y partidos. Ayer Olimpia, en el barrial ese, buscó de inicio a fin.
2: Sí.
4: Generó, tuvo pelota, entendió cómo jugar para empezarlo. Pelota larga, pelota larga.
2: Pelota larga y centro, pelota justo larga y centro.
4: Sandoval no estaba ayer.
2: No, no estaba.
4: Yo creo que si Sandoval estaba ayer, se pegaba un festín. Pero Olimpia no poder reclamar, le buscó desde el minuto uno hasta el final. Sí. Y generó,
2: fue
4: y
2: tuvo cabezazo
4: en el palo, y el arquero salvó 3-4. O sea, yo estaría enojado si es que es un equipo que no genera, que no transmite nada.
2: Lo que pasa es que, Hugo, ¿sabes qué es lo que el cansancio, el hastío del hincha es ver la cantidad de centros que mete Olimpia? Bueno,
4: pero ayer no
2: como, estoy de acuerdo. Como único argumento. Sí. Y ocurre que no gana en los centros. El único que ganó clarito fue el Seba Ferreira, cabeceó
4: al palo,
2: sí, ahí en la base del palo derecho, ¿sabes? Caprichosa,
4: sí, ¿cómo le decía? Después podemos entrar en el análisis más fino, ¿verdad? Claro. Hilar fino, como dicen esos jurados del bailando, ¿verdad? ¿Eh? Porque Ábalos, por ejemplo,
2: sí,
4: vos podés ya entrar a cuestionar la prestación de Ábalos, que
2: el
4: hace
2: que más baja pelota,
4: no marca una diferencia.
2: El que más pelea arriba.
4: Uno arriba, un cabezazo, sí, que tenía que ir al largo, se fue 2 metros afuera. O sea, sí, esa cuestión
3: le
4: es
3: error
4: de entrar a cuestionar. Pero yo creo que Olimpia ayer hizo lo que tenía que hacer, no se le abrió el arco. Y claro, después ya pesa la estadística porque lleva varios partidos sin ganar, pero hay partidos y partidos.
2: No, totalmente. Y aparte, Vitamina, en la conferencia de prensa, lo primero que puntualiza es, dijo, fue una acertada jugar con 2-9, con dos claro, centro delantero, dijo.
4: Felicitó a su
2: pero jugador. Por supuesto que el partido estaba para eso. Pero hay otras irregularidades que a mí me siguen preocupando. Era la cancha en donde se jugó. No por Rubio Ñu, ni Rubio Ñu se merece jugar en ese terreno.
5: No, pero llovió mucho, Jota, por eso no.
4: Pero mira la cancha Libertad más tarde.
2: Te voy a aplicar algo. Sí, estoy de acuerdo. Pero yo estoy hablando en un todo,
0: Juan. Hay una de Rodrigo Rojas en la esquina, que se va a quedar tras la esquina, y que pedía falta, ¿verdad? Sí, no fue falta, en la cancha.
2: En la
0: claro. Y miró así el barro como diciendo, ¿a quién? No puedo reclamarle al árbitro. O sea, se levantó como para pedir falta, pero no fue falta.
5: Y el chico... Ahí es donde yo entro en mi queja, en mi crítica, ¿verdad? Ajá. Que sale del partido de ayer, pero... Porque se habilitan esas canchas y cuando va Cerro y Olimpia recién viene la queja. Esas canchas están impecables, pero cuando llueve, la de Trinidense, la de 12 de octubre, la de Rubio Ñu, no tienen el mismo tratamiento que tiene la de Libertad, la de Cerro, la del Estadio.
2: Eso es indudable.
5: Cuando van ellos y los otros juegan en esa cancha siempre. La Meliano juega en esas canchas siempre.
2: Sí. Cuando llueve. Si vos haces un análisis frío y no me quiero remontar muchos años atrás cuando... No me acuerdo ni cómo se llamaba el presidente, el vicepresidente de la APF, Rodríguez.
0: Colmán Rodríguez.
2: Colmán Rodríguez. Hizo categorización de cancha. Y dijo, en estas canchas no pueden jugar los equipos de convocatoria, dijo. Y... Para no decir de otra manera, ¿verdad? Bueno, yo recuerdo, le estaba contando aquí que yo recuerdo que una vez se fue a jugar Cerro de Franco. ¿Te acuerdas que te comenté la historia? Sí, Olimpia fue a jugar contra Cerro de Franco. Y el tesorero de Olimpia, el eterno tesorero de Olimpia, lo paran en la entrada, estábamos entrando todos y justo lo paran ahí en la entrada. Y dice, ¿cómo? Pero nos van a traer a jugar. Nos traen el equipo titular, le dijo un hincha del Cerro de Franco. ¿Por qué traen los suplentes? A lo que él le contestó, ¿y querés que traiga titulares que valen 3, 4 millones de dólares a jugar en este Tacurú y se me rompen y se me lastiman y me quedo sin jugador? Le dijo. O sea, cada uno tiene una visión diferente, sí, ¿verdad? Yo ayer cuando llegué a la cancha, yo tengo no sé si es un buen vicio o un mal vicio, porque los vicios siempre son malos, de llegar temprano. Yo llegué 2 horas antes a la cancha para prever cualquier situación. Estacionamiento, que sabíamos, no hay estacionamiento, tenés que estacionar en la calle donde puedas.
4: Sí, y se bloqueó
2: donde la calle pueda, del costado, sí. Y en la calle del costado, la calle es
0: fina. Donde solíamos estacionar.
2: Sí. Siempre. Esa calle es finita.
4: Sí.
2: Y ahí meten los buses de la televisión, de la policía, y de repente uno sale y te puede llevar medio auto. Entonces, me fui muy temprano.
0: Sin salida, hay que aclarar también.
3: Yo sé que también estacionan sus vehículos, ellos sí tienen derecho como cualquier otro.
2: Como pero... claro, entiendo. Pero digo nomás que es un peligro.
3: Se te inflama cuando la cantidad de policía que estacionan en todos los...
5: Sí. Yo nomás ya llegan primero y estacionan a
2: agarrar. Bueno, y llegué 2 horas antes del partido. ¿En qué momento llego? Cuando los árbitros estaban en la cancha haciendo la inspección del terreno de juego.
4: A esa hora estaba recorriendo
2: la... Yo te pregunto, ¿podés hacer inspección de cancha 2 horas antes del partido cuando está lloviznando?
3: Podés.
5: ¿Sabes por qué hacen
0: pero eso? Pero reforzar después.
5: Ah, tenés que hacer otra vez. Pues. Lo que pasa es que 2 horas antes tienen que avisar si se puede o no jugar. Y voy a tener que dar un... está para jugar si no sigue lloviendo. Después sobre la hora porque hay que avisar. O si bueno, no, se suspende.
2: Está bien, yo conozco.
5: 2 horas antes ya se suspende.
2: Yo conozco cómo ellos se manejan. ¿Quieres que te diga algo? ¿Quieres que te diga algo? Bueno. Van los árbitros, hacen toda la inspección. Y era un simulacro. Era un simulacro porque lanzaban la pelota al aire y a ver, el bote no es el problema. La pelota tiene que deslizar, no es que tiene que botar. O si no, voy a elegir yo el lugar en donde puedo hacer botar la pelota y yo sé dónde me va a botar y dónde no me va a botar. Y
0: como los políticos.
2: Se acercan ahí al sector de, digamos, de los bancos. Estaban hablando entre ellos y un periodista le dice, profe, no sé si era amigo o no de él, era un cronista, le dice, ya pey, ¿vamos a jugar, Violet? Y le contesta, sí. Le hace la señal que sí. 2 horas antes del partido. Estaba decretado que tenían que jugar.
0: Es que claro. Derlei Benítez no te va a suspender
5: si
0: un
5: no
0: partido.
5: Si no,
0: perdón, ¿verdad? Grande. Pero Derlei Benítez no te va a suspender un partido.
2: ¿Por qué?
0: Porque no tiene carrocería, va a suspender un partido.
2: Bueno.
0: Todavía.
2: Hay una larga historia sobre ese tema de suspensión de partido.
0: Porque un Juan Gabriel Benítez puede llegar a decir, ¿sabes qué? Acá se me va a complicar la historia, pensé, yo no me voy a arriesgar a hacer un mal trabajo.
1: Hablando de eso, es que sí, probablemente iba a hacer jugar partido, pero que al final del primer tiempo lo iba a decir, esto ya no da.
2: Eso es lo peor que puedo hacer.
1: Pero yo pensé que eso iba a pasar.
2: No,
1: Guillermo, ¿sabes dónde? Se continúa mañana a las 10 de la mañana.
3: No, eso no va a pasar tampoco.
1: Y que iba a ser peor.
3: Peor. Pero ¿sabes qué pasa? Él era simpático, entre comillas. Porque el árbitro estaba calentando sobre la línea de la mitad de la cancha.
2: Sí.
3: Y era una canaleta de esa parte.
5: Ya rompió todo.
3: No, él estaba calentando no, ahí lugar... en una cuneta.
5: Sí.
3: Y corría y se levantaba el agua claro. Así cuando él corría. Y vos decís... Y bueno, ¿qué vamos a hacer? Pero yo soy un convencido de que no tiene que ocurrir, no sé... rayos, centella, ese...
1: Granizo.
3: De la granizo rosada. Tamaño pelota de handball... ¿Te y un diluvio para que suspendan porque evidentemente que, no hay una dirección de que se juegue, ¿verdad?
5: Claro, la época que uno o dos equipos nomás jugaban de noche porque tenían lumínica y después APF le puso lumínica a todo y le descontaba y a partir de ahí se empezó a jugar de noche en la mayoría de los partidos y en las canchas, es que yo digo nomás en esa paciencia y tenemos poca paciencia, pero nosotros estamos en un nivel de subir escalones, las canchas son mejores, o sea, un montón de cosas se mejoraron de hace una década. Y eso se tiene que mejorar, la inversión del, no sé, cimiento de la cancha vendría a ser,
1: la base,
5: ¿verdad?
1: Sí.
5: De la base de la cancha, porque todas las canchas son buenas, pero no todas tienen el mismo cimiento. Entonces, cuando llueve, pasa
1: la próxima pelea.
5: Hay que invertir.
2: Ahora,
5: es mucha plata.
2: Lo mío va mucho más allá de lo que se pueda o no se pueda. Y bueno, esa cancha daba para cualquier cosa. Daba, yo dije, al comenzar el partido hablamos, Quique, le dije yo, ay, ay, ay, primera jugada, ¿verdad?
5: Para lesión.
3: ¿Vos sabés que puede llegar a sonar feo lo que puedo decir? ¿Puedo decir algo?
2: Decide, sí.
3: Un San Lorenzo Rubioñu se jugaba tranquilamente.
2: Sí, sin problema.
3: Ahora, uno limpia Rubioñu y ya tiene los cuestionamientos.
5: Ya tiene los cuestionamientos.
3: Hay que habilitar para todos igual.
2: No, hay que hacer primera jugada.
1: Llamarle al mismo que hizo la cancha del Guma.
2: No, pero...
1: ayer fue un césped de Premier League.
2: Eso ya otra historia. Como diría un amigo, otro presupuesto.
1: Sí, totalmente.
2: Yo lo que te quiero decir es lo siguiente.
5: Pero vos sabés que Guaraní tenía esa cancha y Olimpia también, solo que ellos están en construcción. También tenían ya ese trabajo. La cancha Guaraní
2: es impecable. Está bien. Todo bien, lo que vos quieras. Lo que te quiero decir, Guaraní también me gustaba su cancha.
3: Que esté así como estaba.
2: Bueno, pero lo que te quiero decir es lo siguiente. Primera jugada, Derlis López deja seguir una entrada medio fuerte y dije, le cuál? Dije yo.
3: Derlis Benítez.
2: Derlis Benítez, el árbitro del partido, Derlis. Y le dije yo aquí, este va a dejar jugar y se va a transformar en dejar pegar, ¿verdad? Y después ya comenzó. Alfaro, lo rastrillaron... Desde
5: una herida tenía.
2: Sí, de la canilla. Es un raspón, pero pudo haber sido otra cosa.
1: Sí, claro.
2: Rotura. ¿Por qué? Por la cancha.
1: Claro.
2: Por la que los dos pues van a trabar a ras del piso. Se deslizan, no pueden contenerse. Es un peligro. Yo te hago una pregunta. Ahí se te lesiona Ábalos. ¿Cuánto le costó Ábalos a Olimpia?
3: Ah, cuidado, se lesionó.
2: Tiro nomás. Del más le dije yo. Cuando se habla de que del más venía ya con alguno, no lo pongas en esa cancha, hermano. Ahí ya le voy a vitamina. No lo pongas en esa cancha. Él dice que venía con un problema, ¿verdad? Con un problema justamente muscular ya que le estaba molestando. Y esa cancha era un barrial. El triple esfuerzo tenía que dar cada vez que picaba, sí, para buscar una pelota. Y las divididas ya no haya entrar ni en broma. Se pudo haber lesionado mal del MAS, que es la joya que tiene Olimpia. Entonces vos tenés que también mirar ese lado. Tenés que ir oteando el horizonte y ver también. Ahora, yo no lo culpo ni al árbitro ni a Rubio Ñu, que con todo el cariño hace el esfuerzo de tener una cancha que se habilite, ¿verdad? Pero lo que te quiero decir nomás, que hay muchas veces, y cuando vos decís, como dice que si era San Lorenzo, Rubio Ñu, se va a tener. Lo que pasa, Juanjo, y eso tenemos que saber todo, que toda la prensa está.
5: Claro.
2: Entonces tiene otra repercusión.
5: No, va a caer.
2: Y le van a mirar de reojo. Y van a mirar cómo está la cabina.
0: O sea, es que.
2: ¿Me entendés lo que te quiero decir? Y cómo es la estructura. Y por dónde entraste. Y qué hiciste. Es así, lamentablemente.
0: Hasta el que no sabe de fútbol. Ayer mi señora madre me preguntó por qué se juega en esa casa tan fea. Sí, o sea, a ese nivel.
2: Correcto.
0: O sea, se nota tanto cuando hay un partido así.
5: Es la zona. Yo toqué Trinidense también, que tiene un gran trabajo en su cancha, ¿verdad? Pero es la zona. Esa zona, así como la Libertad Tuyucua. Ayer justamente decíamos, esa zona es así. Entonces necesitan una inversión muy grande.
3: La cancha no está fea,
1: el mejor
3: pero
1: ejemplo,
3: necesita.
2: Quique habló de la vestimenta de los jugadores Olimpia.
1: A los dos minutos
2: están todos. Es el mejor ejemplo.
5: Otro equipo
2: no estaban, que... no estaban solamente mojados, estaban llenos de barro negro.
1: Sí, a los dos minutos.
2: De negro estaban.
0: Sí, a la media de Mateo Amaro.
5: En la nota al final lo viste todo.
2: Esa es la base.
1: En el barrio.
2: Eso es lo que está abajo.
5: Totalmente.
1: En el barrio da gusto jugar ese tipo de partidos.
3: No, pues sabes que. Y ella va a volver a casa con tu ropa así.
1: Anoche, por ejemplo, yo dije. En el programa de TV dije anoche, en el mismo día, en no, la misma
2: no se
1: ciudad,
2: puede olvidar, no te puedo olvidar.
1: Con la misma gente. Casi en la misma zona, con la misma cantidad de agua, había una diferencia abismal entre
2: totalmente,
1: la cancha de Libertad. Sí,
2: totalmente.
1: Ese es el siguiente paso de la APF. Dentro de esto que se plaguean, que el nivel del campeonato es estandarizar las canchas.
2: Hay una parte que te marca exactamente cuando Nelson Aedo era un lateral para Libertad. Y vienen corriendo para sacar el lateral y la pelota la tenía Nelson y le dijo, calma, tranquilo. ¿Sabes qué le dijo? Bajemos este golpe a golpe, mano a mano, este ida y vuelta. Bajemos.
5: Era mucho riesgo.
2: Era un riesgo porque Guaraní estaba jugando mejor.
5: Sí.
2: A mí me pareció que Guaraní estaba jugando
5: segundo mejor. Tiempo, sí, fue
1: bueno. El comentarista en el cierre de la transmisión no estaba conforme del todo con el partido que vio. Dijo que faltó que en los últimos 5 o 10 minutos los equipos atropellaron un poco más.
5: Dos
1: goles le faltaron a este partido.
5: Porque fue un partidazo, al contrario. Yo me fui feliz conforme porque fue un partidazo, sino que faltó la emoción en ese último. ¿Viste que hay veces 4-2, pasa?
2: 3-3.
5: ¿Viste en intermedia el partido 3 de noviembre con Fernando? O sea, en dos minutos se dio vuelta. ¿Viste que sobre la hora hay veces llegan goles, tiro al travesaño?
2: Últimamente está viendo eso.
5: Y no, eso nomás lo que le faltó a ese partido para ser totalmente.
2: ¿Pero de qué lado tenía que entrar el gol?
0: Bueno, tengo una información de último minuto.
1: Exacto. Así pantalla roja.
0: Urgente. Bueno,
2: hay que poner ese.
0: Es una buena para sobre todo el hincha de Olimpia, pero para el que gusta el fútbol.
2: Epa.
0: No es grave, es una sobrecarga lo de Eduardo de
2: sí.
0: No es grave.
2: No, para nada.
0: Y ahí ya se comunicó la producción con Yanni Almaz. Él estuvo comentando fuera de micrófono que no hay nada para alarmarse.
2: Porque él sale de la cancha no rengueando, sale normal. Va, se sienta en el banco, le ponen hielo, le vendan con el hielo y va al vestuario. Vuelve del vestuario ya sin el hielo.
5: Sin el hielo.
2: Sin la venda ni nada. Vuelve y se sienta en el banco. O sea que quería seguir yendo de ahí el partido.
5: Por precaución.
2: No, pero te digo nomás que no se notaba que no era nada grave.
0: Bueno,
2: pero era un problema
5: muy grave. De una seguida de partido
3: anterior es el.
0: Ahí está.
3: La molestia.
0: Ahí, para ya, completar ahí la información.
2: Me perdí. Yo, bueno, para mí es la canilla.
0: Bueno, para cerrar.
3: No, al lado. Es.
0: Para cerrar.
3: Es la canilla.
2: Para al costado.
0: Sí. Porque usted, bueno.
2: No me vaya a reprochar.
0: ¿Supiste que
2: ¿Por qué no habla?
0: No. ¿Supiste que le gritaron fuck you a Tim Payne ayer?
3: ¿Perdón?
2: ¿Qué le gritaron?
0: Fuck you. Mira, el es el 9. Vamos a empezar con eso y después los hinchas de Olimpia, antes y después, para que vean los cambios de ánimos. Pero, por favor, a usted, señor Renavé, presta atención lo que le gritaron. Sí, todo pegado. Pero fíjate lo que le gritaban los hinchas de Rubio Ñu a Tim Payne, que estaba calentando. Escucha.
2: A ver.
0: Escucha.
2: Está bien.
6: Tim Payne, Tim Payne. ¡Hoy campeón, Tim Payne! ¡Hoy vengo y le escupo si viene Olimpia. El caso de que Olimpia tenga que traer a un jugador apartado de Cerro Porteño, ¿a quién traerías?
7: Ninguno. No hay chance.
8: Cecilio tal vez. ¿Sí? Porque ya escasea, digamos, esos jugadores talentosos. Y nosotros solo entretenemos a Romeo después, por ahí nomás.
6: No, gracias. Paso nomás. Que se vayan a otros clubes nomás. No queremos. Gracias. Bastante. Estamos demasiado bien con los que tenemos.
9: Me gustaría Cecilio.
6: Sí.
9: Porque.
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0: ¿Cómo están? Buenas tardes, bienvenidos a UD Deporte, ya de vuelta a la radio aquí en la 103.3. ¿Qué tal, Ale? ¿Cómo estás? Ya de vuelta, el querido Alex también en estudio. ¿Cómo estás, Milicias? Buenas tardes.
1: Buenas. Saludo a la audiencia de Urunde Deportivo.
0: Bueno, continúa hoy en el Río Parapití la fiesta deportiva, señor Milicias Ortiz.
1: Sí, señor. Más que nunca hoy a ganar, muchachos. Ganando el Sportivo de Mayo. Va a existir la torce, Natal.
0: Sí. Y ahí para más es...
1: Vamos a ponerle bula a precio de gasolina Paraguay, vecina.
0: Y...
1: 7.450 parece estar.
0: ¿Común?
1: No, común está así, 7.100 bares. El amarillo, amarillo 93.
0: Está 9.000.
1: Bueno, y vamos a cargar hoy. Está el mismo precio, está en Punta Puna. Y tiene más octanaje. Está 6 real con 55.
0: Sí.
1: Apenas ya cargar los muchachos, tía, porque la gente de Asunción pues dice que había acabado la gasolina.
0: El combustible.
1: Daigo la gasolina.
0: Combustible en
1: el combustible. Nastas. Y vamos a ponerle gasolina aditivada hoy, los muchachos. Vermelho.
0: La primera alta polla, guay.
1: Sí.
0: Andila.
1: No.
0: Canguino.
1: Defensa ver reducida. Apella. Hoy. Hay que ganar este compromiso y tapar bocas allá en la capital del país, muchachos. Y depende exclusivamente de los muchachos. Estos son los partidos que realmente uno tiene que entender de qué están hechos los jugadores, Tony. Es el momento que realmente se sepa qué riñeros son los gallos norteños en esta oportunidad. Es la magnífica oportunidad, la ocasión en que el futbolista no debe dejar ningún resquicio de desaprovechar esta oportunidad que se le está dando en el fútbol paraguayo.
0: Sí.
1: Mostrar con hechos de qué están hechos hasta el momento y quién lo puede deparar en el futuro a algunos jugadores. A pecha de su cara a los muchachos, esa para la ñan en Barete, la ñan de Terrero. Parece que más y la mitad en el boxeo el ring.
0: Cuadrilátero,
1: todas esas cosas. Y en la riña de gallo tenía su la arena.
0: Pepe, la arena de
1: ahí,
0: de
1: ahí gallo. La arena del gallo ahí. Pepe Cochecuá la
0: cobraba.

0: La gallo riñero.
1: Se juega riña.
0: Sí.
1: Acá uno decía, jole, gallo mío, lleva UB.
0: Y vos sabés que el mismo.
1: A veces era un juez, a veces tú ganas estadios.
0: El mismo trato que recibe un caballo de carrera, sí, un futbolista, ese, tiene el trato del gallo. Papá
1: gallo,
0: tenía antes
1: 4
0: o 5.
1: El gallo no voy a llevar, arriba no está.
0: Y tenía la arena de riña de gallo, era ahí por cerca del estadio Aral Moreira. Uh-huh. Y no era prohibido en aquella época, en antaño. Y se tenía, y arriba vivía el gallo, sí, solo tomates. Así, todo,
1: huevo.
0: Comía balanceado.
1: Huevo yo buscar, sí, también popular. Huevo yo buscar la gallo. ¿Te imaginas?
0: Abatí en mango y ponaba nada de muñeca en día de avena. No, veo la gallo.
1: Gallo riñó y se incorporó ahí, lo
0: viste. Sí. A Pérez que te llevó y después la remuñeca y después la postizo, pues a 4.
1: En boa cuatro, nada.
0: No, y de acero es la.
1: La púa.
0: La púa.
1: Sí, la espuela.
0: Sí,
1: la
0: señor.
1: La púa es la espuela en este caso. Pues hay dos tipos de espuelas, porque a mí puedes poner allí por el gallo. Ahí viene.
0: El padre es Polín.
1: Es Polín, bajo. Debes llamarle a gallo.
0: Gallo riñero.
1: La riña de gallo ya se llama. Se llama.
0: En la película.
1: Vacío sanguinario. De... No,
0: sí, sanguinario.
1: No, hay vinto, no me gusta.
0: En México, por ejemplo, hasta ahora es. En Perú también.
1: Sí. Ahí son ya se prohibió totalmente eso.
0: Acá en el Paraguay, no sé.
1: Oye, prohibido.
0: Está prohibido
1: también. Sí, pero igual de lo viste jugar a clandestino.
0: Cañijave.
1: Cañijave. O paga palo, entonces. Bueno, perdón la palabra, lo que digo. Y bueno, y hoy entonces el gallo tiene que mostrar su espuela. Ahí la muestra, y no tiene que clavar.
0: Tiene que clavar. Y nunca cuave. Close, y
1: sabe. Ameliano está en la cuerda floja, entonces hay que aprovechar. Y nos decía el doctor Duarte la vez pasada, no, hay que tener mucho cuidado, porque el profe Eduardo Ledesma, no es porque la vez pasada contra el Trinidad no le salió nada, ahora tenemos que menoscabarle, no. Ellos vienen con todo. ¿Podemos llamar a los dos, Duarte, mi querido Alex, por favor? Vamos a ver cómo está el ambiente, porque el horario está muy bueno para ir a alentar a Gallo Norteño.
0: Vos, Milcia, eso de Guaraní, hoy es tu cumpleaños.
1: Ah, oiga, sí, cuestión de Guaraní. Igual, imagino.
0: No, pero después la cuestión. Todos pues tenemos nuestro equipo de origen.
1: Hoy yo te saludé, gente, mira.
0: ¿Será?
1: Sí, hoy te saludé a vos y a nuestro amigo Vicente Caballero. Les saludé hoy.
0: Oye, todos los de Guaraní. 123 aniversario del Club Guaraní.
1: Felicidades a todos los de Guaraní, será. Felicidades a toda la gente aurinegra. Vaya, va a ir David León. Vete, y conviro muy no gente.
0: ¿Es donde es Jailor el grupo de Malicia?
1: No pasa. Picholo y tío. No, y la
0: PNC, hay un grupo
1: de. Hay un grupo de. Hay un grupo de.
0: Hay un grupo de aborígenes acá de. Son socios, 125 a 130 socios son. Que tiene un espacio que se le había otorgado ahí en la colonia 15 de agosto por el extinto intendente municipal José Carlos Acevedo. José Carlos era guaranita.
1: Ah, ya. Y hoy más que nunca, yo creo y estoy seguro que el gallo va a salir a ganar este compromiso. Lo que no me gustó hoy, toda la prensa, y principalmente la que hace aquí contacto con cadena, con Radio Urunde, está. Solamente hablaron del partido Rubioño.
0: De Olimpia.
1: Socorro. Socorro. Por poco no son de yeso, de algodón los jugadores de Olimpia.
0: Sí jugaban.
1: ¿Y por qué
0: en esa
1: no se acordaba un poco del partido nacional 2 de mayo?
0: Sí.
1: Que se jugó en el agua, en el barro, en el charco. Neymandu, no porque del más Jesucristo, para la joya de Olimpia. No porque. Ahora será. ¿Cómo vio son estos tipos tan amarillistas? No sé nomás por qué no. ¿Qué tipo que no me agrade, boleñati?
0: No, pero. Ayer toda la tarde, cuando Guaraní estaba empatando con Libertad, con Atana, lo de mayo puede ser puntero. Lo de mayo, si con este resultado, lo de mayo puede ser puntero. Deja ello, y lo de mayo va a ser puntero. Puede ser.
1: Y sí, especula por ello. Pero el tema es que hoy solamente se centró en el partido de. Rubio Ñu Olimpia.
0: Pero decime una cosa, Tony. Si jugaba Rubio Ñu con San Lorenzo, ¿quién se iba a recordar?
1: No, y por ¿eh? Iba, no, no. Ah, ¿y vos sabés que no se acordaba de San Lorenzo? ¿Empató?
0: Empató. Yo sé que empató. Pues, si
1: Neymar, algo a veces.
0: Si ese partido que ayer se jugó en ese charco, me imponango, tu yungo la cancha.
1: Ay, hubo charco. Pues, si coi, quiero volver la cancha,
0: será. Pero Moco iba a Benguarango.
1: Para los dos. Pero ¿se acuerdan de ir a...? Los jugadores Rubio Ñu también se pusieron.
0: El finado Carlos Arce, y para ahí con la cabeza, ahí será, se hace tomar coraje, ganan de contrario, pero jugaba Paraguay en Bahé.
1: Es cierto.

0: No, hay cosas que no admito, o sea. No, porque imagínate así, Ávalos se lastimaba en ese charco. ¿Cuántos millones de dólares le costó a Olimpia? Va, ahí con la Ávalos, oye, poco van a irte a Olimpia. Uno más del montón. No, porque si entraba Sandoval, iba a ser triza a Rubiño. Pues después, Sandoval, ¿cuál lleva? No, yo no le entiendo a los periodistas. Asunceno, de la capital, me decía. 12 equipos, ¿cuántos equipos tenemos? 12, ¿vio?
1: ¿Asunción?
0: ¿No completo?
1: Sí, 12.
0: 12 ya. Mm. Ah, los 12, ¿cómo? Y la primera división, ¿ve?
1: Take on la Olimpia, ¿qué es lo que va a decir tanto con Inés y Canje?
0: No les cojo.
1: ¿No?
0: Doy por un dinero. ¿Y a la Olimpia con el
1: No, ahora a ti terreno.
0: No, les cojo, y cancha otro ahí.
1: ¿No?
0: A ver, y cancha tuya.
1: No, pero terreno te ocupas, venía a bombardear y por invadir.
0: ¿A
1: ver?
0: ¿A pobre co? ¿No tú vas a leerme todo?
1: No, pues sí, otra cosa. No, terreno no le cuenta.
0: No.
1: El río, yo aunque sea cancha tiene, Olimpia ni cancha no tiene. ¿Qué es lo que van a quejarse?
0: No, porque nos tiene la APF, no tiene nada que ver en esto. No, porque Rubio Ñu también, porque se esmeraron. Es cierto. Si las condiciones de las canchas no da, anda Pipo, está ahí con los partidos. Pichi, la televisión, tú suspendes el partido. Así debería ser. Yo dije, ¿por qué no se suspendió el partido del Nacional, el Nacional 2 de mayo? Un partido feísimo.
1: Ellos le tiraron la bomba al, ¿cómo se llama? Al refere que no tiene espalda necesaria para suspender el partido.
0: Claro que podía suspender.
1: Claro que se podía. Algo como un bola o picar la pelota. Pero la pelota puede tener que rodar.
0: Pegar o la llevar a picar otra cosa.
1: Sí. Pero vas a escoger nomás un lugar donde va, yeah, va a picar y va a picar.
0: Va, dos veces nació una ladra, a ver, por el lado primer tiempo, verás, en otro lado ya por la, sí, ya popó la pelota.
1: Eso es lo que tenía que hacer.
0: Tenía que suspender el partido.
1: Pero la televisión, vos no te va a suspender porque ahora mismo, que ahora ya le puse yo el partido de 2 de mayo. Las 5 de la tarde.
0: Las 5 de la
1: hoy
0: tarde.
1: Hoy es feriado, vamos en el Brasil. O Pupú, gente ve centro de Tony. De 6, de. No, bueno, yo ahora vine por ahí. No da para circular en auto. Desde el viernes feriado acá en Mato Grosso do Sul.
0: A todos estos felicidades. Día del niño de Brasil.
1: Día de la crianza. Sí, señor.
0: Senda de Brasil. De, sí. Felicidades.
1: Muy turiado.
0: Alex.
1: A más del día, es también día la, ¿cómo se llama? La madre de... La...
0: ¿De Brasil, bebé?
1: Sí. Nuestra Señora de la Aparecida.
0: Aparecida,
1: 12 de octubre. ¿Va a renovar ayer algo?
0: Este es Eduardo, ¿verdad? Y el presidente no atiende. Vamos a enviarle un mensaje a ver si está ahí. Porque Eduardo está en el viernes de media hora. Porque tú estás allí, no hay problema. A ver.
1: ¿Fútbol de salón qué novedades tenemos, Dani?
0: Ah, pues están de cargo de la dirigente.
1: No. Yo estuve hablando, se hizo la reunión correspondiente y el fútbol de salón solamente se va a encargar de dos categorías, me mencionaron.
0: ¿Cómo es eso?
1: Y hay dos categorías, pues que es obligatorio para uno jugar la eliminatoria del Nacional de Mayores.
0: ¿Ese es sub-20 y yo creo que era?
1: C-17. C-17 y C-20. Y hay una categoría C-20 que se tiene que realizarse en Ñemby. Que se estuvo preparando ya hace 45 días atrás. Y se le dejó de lado.
0: ¿Dos participamos hoy?
1: No sé. Se le llama a los dirigentes, se le dice. Ya había una comisión de padres conformada, ya había un cuerpo técnico. En ese lapso apareció la categoría C15, se preparó, practicaron 8 días. No se inscribió la federación. No va a participar en las eliminatorias. Tampoco Bao, tampoco Concepción. La final va a ser en Miami. ¿Cerquita?
0: Cerquita. ¿Por qué será?
1: Y no sé, Cheyán. Uno le llama a los dirigentes, no atiende. Le llama al presidente, tampoco atiende. Hoy, ayer...
0: ¿Pero ya se completó ya la comisión directiva?
1: Ya está hecho ya. Y no sé cuál es el motivo, ¿verdad? Porque hay un... está una selección, o sea, que una categoría, la C9, que hace poco estuvo participando los nacionales de Caguazú, que es nuestra modalidad deportiva, que se tiene una base buena. Uh-huh. Y ese mismo grupo quiere agarrar las riendas para representar a Amambay. Y no puedes pues, dejar de lado a alguien que quiera participar por la Federación de Fútbol de Salón de la Amambay.
0: Sí.
1: Pero lo que faltaría es solamente nombrar un técnico y llamar a los jugadores.
0: Y si hay equipo, el tema es que nadie se quiere responsabilizar. Ahora que hay, como estaba mencionando, se tiene que aprovechar también. Ajá, cuando ya ahora sí la selección, Juan hoy ya vendo no llevo muy. Vamos a ver si podemos hablar mañana con el presidente, a ver qué dice.
1: Pues ahí mala tiempo hay, porque hasta el 26 no mala inscripción ya.
0: 26, y hoy ya estamos a 12.
1: Vete ahí. Y después el 3 de noviembre es la eliminatoria ya. Y hay federaciones que ya tienen sus selecciones base. No. Misma situación está pasando con... Ayer hubo una reunión en la Unión del Fútbol Interior. Ya se programó para diciembre también la categoría 8 y 10 años. En Encarnación. Y también en Paraguarí la Federación Pedro Juanina Futsal FIFA va a participar.
0: Sí.
1: Ese ya tiene una buena base porque hace poco participaron en un torneo nacional en otras ciudades. Y es la base del mismo equipo que estuvo participando en los nacionales. Va a ir con ese mismo equipo, pero solamente con otro nombre. Es algo importante a la... que no se le prohíba a los chicos de poder jugar.
0: Y hay que ver. Vamos a ver si podemos hablar después con el presidente. Bueno, 24 minutos pasaron de las 12. ¿Qué tal, Beto Caballero? Buenas tardes.
2: Buenas tardes, compañeros. Buenas tardes, Tony. Milciades al compañero Alex de la audiencia de Urunday Deportes.
0: Ayer hubo fútbol por la Federación de Escuela de Fútbol.
2: Hoy coge,
0: Sí. Yo tranquilamente.
2: ¿Y el clima se asoció?
0: No se especuló. Sí. No se especuló porque marcaba lluvia entonces, pero bien por la dirigencia.
2: Hablando de escuela de fútbol, he visto una publicación que el amigo Lilo G está solicitando ayuda.
0: Sí, tiene que entrar en cirugía.
2: Ah, ya.
0: Yo justamente estoy hablando con algunos padres de familia y va a necesitar una buena suma de dinero para entra a cirugía y necesita el apoyo de la gente.
1: Es una dolencia que arrastra hace bastante tiempo y se ha agravado por con el correr de los tiempos.
0: Oye, es decir.
1: Y
0: tiene que sumarte
1: en el último, en la última consulta que estuve haciendo en la capital del país, en la conversación que tuve con él. Se tiene que hacer varios estudios y los estudios es bastante costoso. Pero al cumplir con los estudios va a derivar en un 95%, el doctor le dijo que es una cirugía. Y todo eso conlleva gastos onerosos y a tal motivo el amigo Lilo en los grupos está enviando la solidaridad de la gente deportiva de nuestra ciudad para que pueda colaborar con él.
0: Hacemos la pausa mientras guardamos a los protagonistas.
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0: Bueno, son las 12:35, ya está en línea con nosotros el presidente del Sportivo de Mayo, el doctor Vito Duarte. Hola, doctor, buenas tardes.
1: Hola, Tony, ¿qué tal? Buenas tardes para vos, todos tus compañeros de la radio y toda tu amable audiencia.
0: Acá ya te saluda el compañero Mircea Ortiz también, presidente.
2: Un gusto, doctor.
1: ¿Qué tal?
2: Bien, un gusto.
0: ¿O bien de empresario, doctor?
1: Ah, ya, bueno, está bien.
2: ¿Qué tal, doctor? ¿Cómo están? ¿Vale, Laporte? ¿Todo tranquilo?
1: ¿Qué tal, profe? ¿Cómo te va? ¿Vale, Laporte?
2: Bien, más que nunca ese espíritu de benevolencia, de fuerza, más que nunca hoy un partido importante. O sea, que todos los partidos son importantes, pero una distancia en que incluso yo estuve escribiendo ahí que en donde los jugadores realmente deben demostrar esta tarde-noche a qué vinieron, a qué juegan, para el del por qué está en esta situación en el 2 de mayo y también aquellos jóvenes que integran el plantel, para qué están hechos para un futuro. Son los partidos que realmente uno tiene que entrar y a no especular nada y ganar y encaramarse en la punta, presidente.
1: Sí, yo estoy muy de acuerdo contigo cuando decís que uno tiene que saber para qué vino, ¿verdad? Nosotros, lógicamente, cuando nos vamos a buscarle a ellos es porque creemos en ellos y ellos tienen que creer en sí mismos, ¿verdad? Entonces, si eso se da y sale redondito, las cosas van a ir bien siempre, ¿verdad? Porque lo que vos puedes hacer en la vida, lo más que puedes hacer es creer en vos mismo. Si vos no crees en tus capacidades, ¿quién va a creer? ¿Verdad? Entonces, dijiste muy bien eso. No hay identidad. Y este club muy rápido le da la identidad que necesita la atleta.
2: Perfecto. Además de eso es una tesitura nuestra, ¿verdad? Así como el pensamiento nosotros coincide con lo del tuyo. ¿Y cómo está el campamento del Gallo? Todo a disposición del cuerpo técnico. La mayoría de nosotros pensamos que podemos conseguir la victoria. Por cierto, el fútbol muchas veces nos trae situaciones engorrosas que muchas veces es irremediable, pero la confianza es plena del pueblo pedrojuanino hacia el Gallo Norteño para esta noche, pero sí.
1: Sí, así mismo, profe. Realmente ya no quedan, como te digo, rivales chicos. No sé si mi jefe se estaba jugando en la punta el sábado, creo, el viernes, no recuerdo bien. Y no pudo con San Lorenzo defendido. Imagínate cómo está el torneo de competitivo, ¿verdad? Entonces, la mayor de la concentración, la fe, creer en que se puede lograr, y ningún rival te va a ni a regalar nada es fácil. Y bueno, hay que estar preparado, mentalizado, no solamente para el día del partido, sino en la semana ya hay que ir estudiando las estrategias, el cuidado, y eso te va a hacer llegar al éxito, y sobre todas las cosas, como vuelvo a decirte, creer en sí mismo es lo fundamental. No va a ser fácil, no de hoy, pero nada es imposible. Tenemos herramientas, somos locales. Y es difícil en el video para Pitil llevar los 3 puntos, como decía un amigo.
2: La televisión nos juega una mala pasada nuevamente para la asistencia, creo yo, presidente. Lastimosamente, hoy es feriado, 3 días feriado en Mato Grosso do Sul. Lleno total la ciudad, tiene una efervescencia de los comerciantes y programaron para las 5 de la tarde y lastimosamente eso hará que merme la asistencia del público hoy en el Río Parapití, pero sabemos que hay esa hinchada fiel, esa gente que siempre está ahí y en los momentos incluso más difíciles, y ellos antes esperarán con ansias una victoria del Sportivo 2 de mayo.
1: Totalmente. Las dificultades están para superarlas. Tenemos la inclemencia del tiempo. Tenemos un comercio que para bien, ¿verdad? Los comerciantes hoy estaba lleno ahí el microcentro. Y me imagino lo que están dando shopping también, ¿verdad? Pero bueno, ese es el progreso que cada ser humano persigue. Nosotros estamos en una entidad deportiva, queremos ganar y lastimosamente el horario no ayuda, ¿verdad? Porque si comparas con el horario brasileño, son las 4 de la tarde recién en la frontera prácticamente. Y bueno, es una tarea pendiente, profe, hay consonancia en cuanto a cambiar el estatus de cosas entre varios dirigentes de los clubes. Y esto va a mejorar, va a salir adelante el fútbol paraguayo, y lo primero que tenemos es corregir las programaciones, que infelizmente no nos está apoyando mucho.
0: Doctor, ¿cómo están los muchachos? ¿Cómo está el plantel? ¿Hablaste con ellos? ¿Tuvieron una reunión antes de este partido?
1: Sí, esta mañana tuve un flash, como se dice, antes de la reunión técnica con el profesor, ¿verdad? Uh-huh. Y le hablé, le expliqué, nosotros somos gente de palabras, somos gente sincera. En la fecha cumplimos con ello, ¿verdad? El premio de aquel partido de San Lorenzo, el partido de Río Ñu, ya estamos al día. Esta semana, dependiendo de lo que nos dé la televisación, ya vamos a estar pagando salario correspondiente al mes de septiembre. Y, lógicamente, un poquito más adelante ya vamos a cumplir con el premio de Cerro. Y hoy ellos se juegan cosas importantes también lo económico, porque hoy es premio doble.
0: Hablando de ser, sí.
1: Debería de crecer.
0: Doctor,
1: y
0: después de...
1: estuvimos con ellos hablando, intercambiando ideas y muy contento de ellos. 100% disponibilidad para el técnico elegir a los mejores.
2: ¿Premio doble hoy, Presi?
1: Sí, así mismo.
2: ¡Ay! ¿Se puede saber cuánto es un premio normal jugando de local, Presi?
1: Sí, no hay por qué. Yo soy una persona transparente, no tengo nada que esconder. Un premio normal son 2.500.000 de anís por partido ganado.
2: ¿Eso de local?

0: sea local o sea visitante.
1: Y hoy es 5 millones por partido, por cada uno de los dos.
0: Así mismo.
1: A la fita.
2: Eso es para que la audiencia entienda nomás, eso es exclusivamente fuera de la del salario mensual que ellos reciben, ¿verdad?
0: Claro, fuera del salario mensual, en el mes tenés 4 partidos que disputar como mínimo. Y si ahí te van bien las cosas, ya haces tu matemática y ya va a servir mucho. Como siempre le decimos, ¿verdad? El 2 de mayo no es una fuente de riqueza donde van a ganarse exageradamente una platita, ¿verdad? Pero ellos saben que si van avanzando y llegando a más cosas, lógicamente que van a tener más premios, ¿verdad? Y eso sucedió el año pasado con la Libertadores. Sí. Ellos tuvieron un lindo premio antes de empezar el torneo y lógicamente al pasar esa primera fase tuvieron también otro lindo premio, ¿verdad? Sí. Y ojalá se vuelva a repetir.
1: Ahora, ese es importante, doctor, porque la vez pasada estuvimos escuchando en la capital del país que Cerro Porteño no está nada bien, 3 meses de salario, pero para ellos es estar al día, supuestamente, de verle a los muchachos 3 meses. Y esto, digo, pero doctor, la cruz tuchada. Jodido eso.
0: Y no, y la ventaja es que pues vivir bien o sobrevivir bien, si tu salario va allá por los 15, 20 mil dólares, entonces aguanta bien. Pero en nuestro caso somos un equipo que no paga mucho, paga bien, pero paga en fecha. Entonces hay que programarse.
1: Excelente, doctor. Doctor, una cuestión aparte. ¿Cómo está la formativa, doctor? ¿Usted siempre va a averiguar algo? ¿Cómo están los jugadores? ¿Cómo están los planteles, digamos, de la formativa?
0: En constante reunión con el coordinador actual. Nosotros a veces viajamos, no coincidimos, pero tengo yo informaciones precisas de cómo está, ¿verdad? Cómo está y qué es lo que le falta. Antes que nada, dar una opinión muy sincera de parte mía es que el sacrificio de este grupo de padres, de dirigentes de formativa es enorme, plausible todo lo que hacen. Pero evidentemente que falta más apoyo en todos los sentidos, ¿verdad? Entonces queda una tarea pendiente para un club de primera, que hace 3 años nomás estamos en esta división, pero hay que sacarle el sombrero a esta gente muy sacrificada realmente.
1: Uh-huh. No, hay mucha fuga de jugadores, doctor. Hay jugadores buenísimos que se fueron al club, no aguanta, invade el tema, doctor.
0: Y mira, en primer lugar se dan por engaño, ¿verdad? Porque teóricamente siempre hay clubes que miran a lo mejorcito de cada club y van sacando de a uno. Como no tienen todavía 18 años, mayoría de edad, para hacer un contrato profesional, hay leyes o reglamentos en la PS que también hay que cambiar, donde el jugador que no tiene contrato fácilmente son devorados, en el buen sentido de la palabra, por clubes más grandes, que le llevan en la capital o le prometen cosas, pero a veces en 1 o 2 años ya retornan otra vez y son muy ilusionados. Lógicamente hablamos de clubes con una trayectoria de años. Uh-huh. ¿Quién no quiere jugar en Guaraní, Libertad, Cerro, Olimpia? Pero nosotros tenemos una tarea pendiente. Yo personalmente con mi grupo directivo estamos pendientes de una reunión de la APS para tocar este tema, porque para nosotros esto es muy, muy difícil y muy costoso.
1: Sí, sí, exactamente. ¿Te entiende eso, doctor? Porque los padres están haciendo un esfuerzo muy importante también para llevar a sus hijos, porque se viaja mucho y hay mucho gasto también. Ojalá que muy pronto también se hable de unos jugadores importantes, porque me dijeron también que hay varios jugadores interesantes en la formativa, doctor.
0: No, a mí me comentan de que no critico a nadie, sino que estoy opinando por encima de la muralla, como se dice. La preparación que le ofrecemos o los medios que le ofrecemos no son lo suficiente para que sean bien formados y lleguen a la primera.
1: 2 de mayo. Yo le preguntaba eso, me decía, es porque hay muchas ojos para llegar, mira. Pero ahí dice, es muy sincero el doctor. Yo tuve el manejo y agradece también públicamente a los padres de familia que están haciendo esfuerzo.
2: Es complicado, pues, Tony, de mantener la división de formativas, porque la división de formativas pues no recibe nada de la

0: APF. Y entonces queda exclusivamente a cargo de una comisión auxiliar de la edición informativa para, especialmente cada 15 días, trasladarse a la capital del país.
1: Sí.
0: Y ese trabajo realizan los padres prácticamente para los viajes correspondientes en colectivo. Y el mantenimiento de eso realmente conlleva muchos gastos.
1: Sí.
0: Y muchos padres realmente en esta oportunidad no... no le alcanza el presupuesto mensual o quincenal para que su hijo lastimosamente no pueda acompañarlo. Y peala muchas veces debe pagar a la Reuban. Pero no es solo acá eso ocurre, Tony. Visto la vez pasada que San Lorenzo también tuvo, tiene la misma, el mismo inconveniente. Pero para ellos es un evento, dos veces en todo viajaico ahí. Al año. Pero el 2 de mayo cada 15 días tiene que viajar. Ahí pues está el tema.
1: El 2 de mayo es el que más viaja.
0: Sí, tanto en primera juvenil, en inferiores.
1: Sí.
0: Y después los otros clubes, por ejemplo, te va a practicar, ponerle Luqueño. Te va a practicar en Luque. Y después el partido es en contra Nacional.
1: A Orgullo, ponerle.
0: No, Andrés. No,
1: pero Nacional vamos a morir, ¿verdad? Puede cruzar todo y...
0: Sí, pero para ahora el partido. Las 8 de la mañana el partido sábado. A ver, pues antes de las 6 paga 50 guaraní. ¿Cuánto es? 4.500 pide el pasaje ahora.
1: 5.000 es ahora el...
0: pasaje.
1: Mínimo y por Navidad.
0: Sí, 5.000 guaraní. 10.000 en ella es Yuja de Joma.
1: ¿A Moitez Centro es más joven, verdad?
0: Sí, Andrés, está Moitez Centro, pero acá sí. Pedro Juan, para irte mínimo un 200.000 años.
1: 200.000, sí.
0: Tú sí te digo la diferencia.
1: Muy grande. ¿La APF paga los técnicos?
0: ¿Las inferiores?
1: Sí, señor.
0: Ah,
1: ha sido para APF. Bueno, ya tengo acá a los convocados para hoy. Atención, ya están convocados, ayer ya hubo la convocatoria. Los porteros, como siempre, Nicolás Rossi y Mario Ramírez. Defensores, Pedro Sosa, Alexis Villalba, Camilo Sáiz, César Castro, Alberto Espínola y César Ramírez. Mediocampistas, Alexis Fariña, Alejandro Sosa, Marcos Gómez, Alan Gómez, Ulises Coronel, Ángel Aguilera, Pedro del Valle, Tobías Sanabria, Stephen Díaz, Oscar Romero, Matías Moya. Delanteros, Tobías Portillo, Jorge Sanguina, Tobías Cervera y Matías Cáceres. Están toditos, inclusive ya está... está... a ver, Ángel Aguilera ya está. Este Tobías Sanabria, ¿qué puesto sería, Emilia? No, mediocampista, pero no he visto todavía jugar. A veces no le conozco. Tobías Sanabria. Te copié a Tobías Portillo ahí. No, Portillo está acá. Este titular Tobías el 2 de mayo. Tenemos a Tobías Sanabria, Tobías Portillo y Tobías Cervera.
0: Ahí fue una época en que... por a través de nombre de artista, a través de nombre de jugadores, que la mayoría de los padres ponen nombre de esas, de esos personajes a sus hijos. Y en esta oportunidad, por ejemplo, Tobía la Getaveña.
1: Ahí está. Gracias, Manuel Torres, está en sintonía. Gracias, Manu. Tobía Sanabria, volante, vino de Nacional. Nacional la jugó, ¿verdad? Por eso es lo que me extrañaba.
0: 5 millones para ganar el 2 vaquillas más pegado y coiteje.
1: Dos vaquillas más el otro pegar, sí.
0: Si tenés una chacrita más allá, listo
1: a todos. A la pinta. Si ahora están ese chacra. Sí, la jugadora lleva. En reserva, si anda seguida. Por eso le estaba preguntando al doctor justamente.
0: Ponemos cabeza maricona, me tiene chacra en Naranja y Sur.
1: Mosco y cabeza, Gustavo. Mosco y cabeza. Echar jerga.
0: Vaya, que le había el año pasado. Ahora, ¿cuál es el supermercado con barrio mercado de cigarrillas? ¿Cuál es el programa diario de Tirray? Otro deportivo.
1: Deja nada más.
0: Había sido.
1: Ahora es currículo.
0: Ahora Japón, Naranja y Sube le iba acá.
1: No, Naranja y Sube. Pero con Olimpia Canchas a Ameliano Acanche.
0: Ese grande barrio.
1: Guasú Corado, ¿verdad?
0: Guasú Corado de billete.
1: Beto conoce, güey.
2: Beto conoce.
1: ¿De cuándo? Richard. O embalada, ojo guarejiguela.
0: Oí vio la vaca nativa, mo.
1: No estaba, mira.
0: ¿Eh?
1: Estaba en la...
0: ¿Será?
1: Fue a comprar un billete, bailar la vaca nativa.
2: O por vivir ahí.
1: Todo natín la estaba tomando, pero... Allá, Alex. Ahí está. Bueno, a las... ¿qué hora volvemos? Para las 16:45 más o menos. Ya van a estar los muchachos de vuelta para acompañar a la audiencia. Va a tocar, le va a tocar hoy a Beto y a Firmino.
2: Primer turno.
1: Primer turno será. Mucha fuerza para usted, compañero.
2: Sí, ya, ya.
1: Buen trabajo. Vale, o pucase, cara. Ahora Ale dieron un bosputa y tiene las 5 final ya, Ale. Sí, señor. Bueno, nos vamos. No, falta todavía sí. 2 minutos para terminar. ¿Qué tenemos, Beto?
2: Tenemos la convocatoria, o sea, que la nómina de jugadores ya seleccionado de la sub-16 de Interligas.
1: ¿A la mayor de Minas?
2: Mayor de Minas, con la vicepresidente. Acabé de preguntarle ahora. Pasado mañana.
1: Sub-16, sí, selección de Amambay, que juega el próximo domingo.
2: Este domingo.
1: Próximo domingo 18.
2: Próximo domingo 18. Sí. Suerte la cosa, no hay que ir a ver que el tiempo va ahí.
1: Claro,
2: sí, señor. Sub-16, arqueros: Diego Ibáñez, del Atlético Pedro Juan. Héctor Escobar, del Atlético Aeropuerto. Defensores: Carlos González, del Orero. José Arce, del Aquidabán, al igual que Juan José, también del Aquidabán. Lucas Alderete, América. Lateral derecho: Alan Ulises, del Atlético Pedro Juan. Cristian Sánchez, Independiente. Lateral izquierdo: Marcos Fleitas, de la Quillabán. Claudio Escobar, del Mariscal. Volantes: José Eugenio Cáceres, Obrero. Jonas Díaz, Mariscal. Dylan Martins, del 1 de marzo. Hugo Figueredo, Independiente. Ariel Urbieta, Mariscal. Marcos Escobar, Mariscal. Mediocampistas: Pablo Romero, Atlético Pedro Juan. Giovanni Ortiz.
1: Ya, yeah, ahí está Giovanni Ortiz, se va a la selección.
2: Aquí van Richard Areco, Obrero. Extremo por derecha y izquierda, ahí a ver. Luan Achar, del Obrero.
1: Ahí está Luan, será. Luan tiene 14.
2: 14.
1: Todavía lo cumplo 15.
2: Sí, señor. Aarón Mariscal, Aarón Freitas, el Mariscal. Jonathan Cano, del 1 de marzo. Luciano Robles, del 1 de marzo. Delanteros: Lucas Campuzano, de aquí van, y Lucas Benítez, del Aeropuerto. 25 jugadores que
1: seleccionados
2: por el profesor Fidel Beco Jiménez.
1: Excelente.
2: El miércoles vamos a tener la nómina de la categoría mayores.
0: Recordando que los partidos es solamente ida y vuelta. Amambay puede golear acá, pero puede perder allá por la mínima, y en penales se define todo.
1: ¿Qué?
0: Un maquete más allá de playa, ve cuestión.
1: No.
0: No entra más. La UFI acá en la región.
1: Tiene que dar el mérito también.
0: ¿Y sabe quién hace? Martín Ota también es así.
1: No, pues acá va con Benilla dentro, ya puede. Y también, siempre Interliga. ¿Te acuerdas que siempre hablábamos de esto? No, porque en esta etapa hay saldo de goles. No, porque en la otra etapa no va a haber saldo
0: sí,
1: de goles.
0: Ah, sí, en la categoría.
1: Tira, chore.
0: Y una un tumulto se armó.
1: Una vez le pregunté. Sí, acá se formó.
0: Se tuvo que clasificar un equipo independiente.
1: Independiente tiene problemas, ¿no? Porque luego acá tiene resolución.
0: Sí, faltando 10 minutos. O sea, hacer la penal, güey. Y tuvo que clasificarse eso, ese equipo.
1: Eliminado va a un equipo.
0: Sí, pero se clasificó. ¿Cómo era?
1: Me acuerdo, güey.
0: Ya está Haití del Norte.
1: Ya está Haití del Norte, mi cancha por ahí, Beto. Sí. Está con la de su cancha.
2: Bueno.
0: Y se tuvo que armarle otro grupo para ellos entrar nuevamente.
1: Sí. No, jodido. Porque el compadre del gobernador, güey.
2: Sí, señor.
1: O poco tiempo ahí en San Pedro.
0: Y otra cosa que yo siempre llevo en cuenta, y antes de que se programa era que dije que atiendan con los árbitros, porque hay árbitros que no están capacitados para dirigir partidos de selecciones. Una cosa es dirigir partidos locales entre clubes, pero después se va subiendo de categoría. ¿Por qué hay árbitros de la Asociación Paraguaya? ¿Por qué hay árbitros de UFI? ¿Por qué hay, bueno, primero, ¿por qué hay árbitros de Liga?
1: Liga.
0: Después hay de UFI.
1: UFI.
0: Después hay árbitros de la Asociación Paraguaya de Fútbol. Y después hay de la Confederación y después de FIFA. Por categoría, pues. Andoni Gatilar es upio de ti, árbitro de Liga, de la Andorecoena, conocimiento o experiencia necesaria en este caso. No porque es la cuestión económica.
1: Ah, estamos en Muñala, árbitro con Interliga.
0: No sé si te recuerdas.
1: Inter una año Muñala, Palomo, nada más.
2: Hoy te,
1: Palomo, año Muñala.
0: Aquel partido.
1: La gente de. ¿Quién era la gente de.
0: Amambaibao, viejo?
1: Amambaibao, pues sí. Amambaibao. Me acuerdo, esta vez año Muñala, árbitro ese.
0: Casi 40 minutos paró el compromiso cuando eso cobra penal o cobra gol, la pedazo de Ville.
1: Y la vez pasada vos le preguntaste, ¿verdad? Al, sí,
0: le pregunté
1: al presidente de la federación.
0: Sí.
1: ¿Y qué dijo? El tema económico, va a ser dos árbitros de acá, dos árbitros de allá, ni que la opaca se la vean. Ya que cola ya de torneo de desastre y hoy, con el perdón de la palabra, de pico en duda, me decía la entre cuatro de México, ya puedes que la partió y de y vuelta a viejo allá, semifinal y finales de año 10. ¿Qué casi hay que decir? ¿Quién vio trajo este formato? Le quiero felicitar que trajo este formato, me encanta.
0: Campeonato relámpago se llama eso.
1: Porque este día fue intervenir cancha antes, un día metido para la partida.
0: Pues haré dos partidos.
1: Claro, dos partidos para llevar al estilo torneo y dice. No hay mucho gasto, pues. No es así, pues. No, me voy a callar nomás, que con yo tomo la y pide Andúa, y me tocaba yo contigo.
2: Para cerrar nada más, hoy el 2 de mayo ante Ameliano. A las 5 de la tarde y a las 19:20, Nacional Recoleta. Los partidos para hoy. Para cerrar la fecha 14.
1: Entrada popular, tía. Acá me preguntó en la
2: película. Hoy se habilita el sector de plateas.
0: 20.000 guaraní.
2: 20.000 guaraní.
1: Platea.
0: ¿Vos viste? Oye, que Jaco me hace un seno en la isla pública. ¿Vos viste el partido Guaraní Libertad anoche?
1: Sí, he visto.
0: Desde la isla pública.
1: Pero Guaraní está ahí público, yo veo.
0: Pango. Prambula entra.
1: No he visto.
0: A 10.000.
1: A Nissen.
0: A 10.000 Guaraní la entra. Pues ahí rico. Pues está visto que no es la APF lo que coloca el precio.
1: Es, siempre no. Una vez no explicó esa parte de iniciales. Que si no, si ellos quieren poner 10.000 Guaraní, la APF te dice tanto, entonces el club tiene que poner la diferencia. Hoy queramos 1.000 personas, pues 1.000 personas o pagan a la club. Eso yo expliqué ayer. No sé si es cierto o no, pero en eso no voy a discutir con nadie porque no estoy.
0: No, si vos das la boleta.
1: No tengo
0: vos
1: una la boleta resolución de la APF. No tengo resolución.
0: Vos das la boleta de 20.000, Tony.
1: Andé a cobrar 10.000.
0: Andé a cobrar 10.000.
1: Móveme la chiste, güey.
0: Andé a pagar 10.000 aparte, güey.
1: Pues móveme la chiste, güey. Andé a pagar yo tengo la
0: pública. Ya ponte a cocerro, ya, pues. 2x1.
1: Y bueno, ya depende de cada club.
2: Sí. Oye, vamos a hacer básquetbol.
1: ¿Básquetbol?
2: ¿Vas a coger el
0: 20.000? 20.000 hemos ido al de tique. O 2x1 y qué es.
1: Pero apego a PF y lo conurado. No son la gente de los de mayo. APF, mi PF, tú no te llevas por 2x1 porque.
0: No, no es así, porque.
1: APF lo conurado.
2: Por QR.
0: Por QR o CEOL Identidad también.
1: Pero escuela y teléfono IPV a ambas, se vas a saber, ¿eh? Jodido. Bueno, ya.
0: Nada, churro.
1: Oh, machurito. Gracias, Alex. Gracias, Beto. Gracias, Melicidades. 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Hasta las 4 y algo, ya estamos de vuelta. Antes de las 5, ya estamos arrancando porque a las 5 del partido hoy, señores. Gracias.
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4: Sí, señor.
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8: Aquí falo Shujio Dajayu. Bueno, hombre, se va a vender caro. Ya hay tema, mamá. A Radio Unde 103.3 Nendo Aracuera, Peina y Mañapunuma, Tembia Poco Aracuá, Pehuá. Aba lunes 12 de octubre, abril 2026. Ya vive lo guaycha, el diablo de la radio, el señor Ricardo Esteche.
9: O guapuya, mecate.
8: Ya toma y se derrupe, ya ando la nienda en vaya te estaba mi pura jiguta y te dijo, o ahí la rayado, pañe bien. Bate con de caro, mico, mañanito, Ricardito, Estechito.
10: ¡Excelente!
8: Estechito. Estechito.
9: Así mismo.
8: Gremio, póngame, mira.
11: De Geray,
8: maestro, como Geray. De Geray. Bueno, hoy por nada bravo yo.
11: De Ugey.
8: Hoy me haya 5 cuadras de fila, lo mito. Yo voy a la entrada, este día, a ver. Mayo Ameliano. La llanta de público de los guaninos, yo voy a la liberal.
10: Estaba pendiente.
8: La público pero Juanino o yo voy a estar liberal. Andé, me hablan de inteligente mí. Cuadra va a la GSA. Me amo Ñese, no sé lo que te pasa, Ñese. La público del 2 de mayo o yo voy a al pueblo liberal. Ayer andé ese hermano y me amo Ñese, me amo ese Mila, donde es mi andú. Cállese para siempre allá. Aquí índame. Hogar. Bueno, apenas ya que en de Ereseya lleva. Se están para la. El público del gallo norteño, oye, va la público liberal. O sea, el pueblo liberal. Va Ereseya, Opea Ricardo. Van a vender 5 cuadras, imagina la fila, la. Lo he invitado yo a hacer la. Entra, 5 cuadras de esa ya. Ñandeo, Pedro Juanino, Jaisa Coaracuá, de la. Ñanamos la partida, Ricardo, y me amo de Icuay. Ricardo, se me envió. Ñande, puntero del campeonato. Nada más. Y nada menos. Puntero de nada. Ya no, todavía. Ja, se ve bien vos orijáramos, ja, es a las 5 cuadras la. Ya le coge la público OJ, es en la cancha que vamos a formar fila, yo vamos a la entrada. Pero espérate, bien vos orijáramos. Que van a Yucoco, radio, va a decir, está policía, anda después hay gente, solo policía. Ricardo de Pucamina, acompañando, y la echaste, ah, ya no, después hay gente, solo policía. Oye,

0: A la policía vende ahí gente,
1: gente, la forma de decirlo. Amba, eres Ricardo, a la público del gallo norteño, yo a la público, la pueblo liberal, ¿me entendés allá? De coco y mente de mosquito, no entendemos ahí oído. Debo tener a ti, güey, a mí me hiciera venir a puto. Un día tú me ahí oído, entenderla. Ney, cumbuimos ahí.
0: Dentro de ella, nada canguazú, a ver.
1: No.
0: Nada camorotingi.
1: Ey, pa.
0: Entonces, ébala.
1: No, ahí, hasta ahí nomás. La público de 2 de mayo es como el público de Pueblo Liberado. Bueno. Con Ana Oñandea, hora de la legalmente coja, es Upeche Aranguri. De 5 cuadras de fila ya yo voy a entrar, como público ya, ya todo ese año le coge 6 a 7 mil almas. Allí van de grado de los de mayo este día. Con Nimberú, no iba a Nimberú, ni este, yo voy a entrar de por ahí. Ni a de peor momento, la te día le llegan a la cárcel, Curi. Pues mire, con Jota, Luisita. Pero la que no es esa del estilo de Santo Gustavo, esa de Neymar, aunque se lleve a esa isla de Neymar, pero para una parte, está la gente con más fila, güey. Pero no sabemos, ahí la pichita, güey, pecha lento, güey, allá. Pecha lento, güey. Jamás es el pueblo liberal, güey. La pueblo liberal, güey, oye, igual la 2 de mayo público, güey. Pueblo liberal, güey, era el momento de cambiar, güey, allá ya tan teatro, pues ya, pues, está como andando, ya si no, ya lleva 5 años de atraso. No, ya como hay progreso, ya cambia. Mira, no, ya llega la Colombia, mamota, 7000 votos gana, lleve tipo guapo. Ni una, ni no sé, ni guatá, ni una, donde no gana. Ya. Todo es por eso, público, va a decir, ¿no? Del pueblo liberal es igual al pueblo, va a apoyar a un con Aldo de Mayo, lo está. Oye, te cago, bueno. Oye, ajá, ya, ¿cuánto tiempo que no nos están? Va, seguiremos trabajando, fuerza.
2: De Mateco, Arnaldo. De Arnaldo. La iruta un mi peorita para Valencia. Ay, pucha, saco, mi año. Olimpia, ande y mandú. La hay jugado, cuando ni la tima y tu yupo jugás a la vez otro jugador, ande y mandú. Ay, ande, más bien, y mandú ahí. Solo Olimpia la tema a cero. Ay, pucha, saco, mi peorita para Valencia. Un poco, un baico para gacho, Arnaldo. Qué bajo, no. O sea, anda y mandó, ahí la tuyo, pero la chiqueo por jugar a abuela Olimpia, anda y mandó, ahí la tuyo, ni jugador, pues. Que, pues, vamos, coño, se trata de la Olimpia, pues, anda o mi tuyo, ni jugador. Sí. Anda y mandó, ahí la tuyo, golpea, jugado, vale, no es jugador, Olimpia, ya. De esta, oye, hermano, los saludos, ya ando a buscar pedería, amigo, chao, se embobaba, te voy.
1: Ahí, bueno, se embobaba, y ahí la cuenta y mandó, y ella anduce, Rubio ñu. Jamás, de pío. De, oye, vamos a un periodista para Guay, vamos a ver, entonces en doble Jai Vasco de Agama, como Guay, Rubio Ñucancia, verás, tía, ¿cuánto tu chagrande? Porque veamos opio, ¿no? ¿Cuánto al río inútil ahí, no? Oye, un humillazo Vasco de Agama, 4-1 como Pancio. No, porque ni es un gato, ¿no? Porque pella, inútil. Ricardo. No, legal, que esté de policía de allá. Ah, la banda se llama, ay, que lo graba. 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Bueno, al 0971-71-133, número de comunicación de Radio Lunda. Pero cada pena mensaje, ni vene canguina. Oru, cara de Teo, vela y mensaje. Usted ha venido a tu casa lo mejor de la música paraguaya, pe. Junto al folclorista Ricardo Esteche. Cueje de ñepa para ahora, Ricardiño. Cueje 11 de octubre, Día del Poeta. Día del Poeta. Cueje de Julio César Jara Cabral, ñepa para.
3: ¡Felicidades!
1: Sí. Sí.
4: Curi.
1: Ayer, el día del ñepa para. Día del Poeta paraguayo. Cueje, ayer. Bueno, al 0971-71-133, número de comunicación de Radio Lunda FM. Lo mejor de la música paraguaya. La pego discaína. Los pegas discaso y tereína. Discaso.
2: Oyeraza, pues.
1: Bueno,
0: Oyerá.
1: Bueno, doña Nuno, Oscar Pérez, déjame decir un sueño de. Seguiremos trabajando donde usted. ¿Qué es que puede enviarme?
4: Nos corrió de fecha 10 de octubre. Perdón.
1: Qué mal,
4: ha pillado.
1: No, pero el micrófono no lo va a usar. ¿Cómo lo volvemos?
5: No entiendes.
0: Saluda a doña Cecilia. Me oye, pues acá. Y Andrejina. Ya sé, sí.
1: ¿De dónde voy, güey, pere, caro?
0: Han de casa, andaba viendo, güey, la imitación.
1: No, pero...
0: Hola, por un boy, boy,
1: no, no, yo voy a ser hermano. Oye, ¿se acuerdan de Anila de Cambula Costillaje, no? Daré, te curí, ña... Ña Cecilia, oye, por cada vez, y radiografía de Costilla. Autopando de Cambú, ña Cecilia Costilla, esa. No, pues, ya encontré con... Ah, y coño, de ya, ña piando, y pues, de donde, oye, copla todas, que no... Pero te viví, sí. Yo te viví, doña
4: Cecilia. Mismo.
1: Ella por poraña, Cecilia, ni que cuál hay carula, ya, ¿verdad?
4: ¡Pum! Así mismo es.
1: Bárbaro, y carula.
0: A su hijo César, al amigo Chabuco.
1: César, ni ve invitado, a ver. Ni ve. Siente si invitado un caldo de surubí, mira. Mira ese palo, y te voy a pagar dónde. Se va a pagar. Se ha recolado surubí, oye, Ricardo. Mira, yo puse mi suero, invitado, dice. Invitado, dice. ¿Cómo te digo? Ricardo. La caldo solo vi, se lo invitaron.
0: Ah, está. ¿Mandí? ¿Te iba yo?
1: No, cualquier momento. Arecó solo vi, arecó Mandí Guazú, tres puntos. Karim Batá, Imbala, mira. No. Algo coja allí vía pesca ya.
0: A Mojillo, allí la joya de Santa Clara, zona de Mojillo, allí. Porque ojo a Concepción, me buscó, me entraba, yo voy a oro.
1: Pero mira, no tiene pesca, cuay. Es digo, mira, compadre, está así de. Mira, ojo, ojo, caú, aguanta. Más que el hombre te dijo, te la de caú.
0: Él te debe luego pescado, y a ver la patrona.
1: La patrona. La patrona, seco a Ares, misma con Emena y vela. Se hemos mandado a una hora antes nos vamos a frisar a un DBT, hija, porque si que no usé, nunca se hemos mandado ahí con Emena.
4: Señor.
1: Emena. ¿Y la bolema, Ina?
0: Gané. Vamos a estar dando la mensaje porque es el coño, no se me mandó.
1: Dije, chao. Se llama ese traidor. Bueno, bueno, bueno, lo mejor de la música paraguaya. Pero que la pena mensaje no interesa que todavía ya tú, mi pura gemi, ya me lo real. 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Vete, Oscar Pérez, a piña mañana, mensajero de la radio, vamos a hacer más para un mensaje. Y ya tanto voy a venir, voy a decir, te imagino yo, papá, te tengo ahí, ya en total. Este y nada, niña, a mí me encanque, ni me encanque.

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1: Muy, pero muy buenas tardes. Buenas tardes a toda la audiencia. Estamos en la transmisión sorteo de bicho Gato Preto, edición diurna de hoy, lunes 12 de octubre del 2026. Ya estamos en la centena de este primer premio, que es 456. 456 es la centena que corresponde a Gato Grupo 14 en este primer premio. Seguidamente ya se viene el millar y es el 1456. 1456 millar que corresponde a Gato Grupo 14 en este primer premio. A continuación, el número para la unidad de este segundo premio es el 7. 7 es la unidad de este segundo premio. Pero ya el número para la decena y así confirmar el grupo es el 447. 47 es la decena que corresponde a Elefante en grupo 12 en este segundo premio. El número para la centena es el 2, 247. 247 es la centena que corresponde a Elefante grupo 12 en este segundo premio. Se viene ya el millar. Es el 7, 7247. 7247 es el millar que corresponde a Elefante grupo 2 en este segundo premio. A continuación, el número para la unidad de este tercer premio es el 6. 6 es la unidad de este tercer premio. Se viene ya el número para la decena y así confirmar el grupo. Es el 006. 06 es la decena que corresponde a Águila Grupo 2 en este tercer premio. Ya se viene el número para la centena. Es el 5, 506. 506 es la centena que corresponde a Águila Grupo 2 en este tercer premio. Se viene ya el millar. Es el 9, 9506. 9506 es el millar que corresponde a Águila Grupo 2 en este tercer premio. A continuación, número para la unidad de este cuarto premio es el 2. 2 es la unidad de este cuarto premio. Se ve el número para la decena y confirmar el grupo. Es el 442. 42 es la decena que corresponde a Caballo Grupo 11 en este cuarto premio. Seguidamente ya se el número para la centena, es el 8842. 842 es la centena que corresponde a Caballo Grupo 11 en este cuarto premio. Ya se viene el millar, es el 9842. 9842 millar que corresponde a Caballo Grupo 11 en este cuarto premio. A continuación, el número para la unidad de este quinto y último premio es el 9. 9 es la unidad de este quinto y último premio. Sería el número para la decena y confirmar el grupo. Es el 669. 69 es la decena que corresponde a Chancho Grupo 18 en este quinto premio. Ya se viene el número para la centena, es el 5569. 569 es la centena que corresponde a Chancho Grupo 18 en este quinto premio. Se viene ya el millar, la última bolilla es el 6569. 6569 millar que corresponde a Chancho Grupo 18 en este quinto y último premio. Reiteramos el sorteo de esta tarde, sorteo diurno de hoy lunes 12 de octubre. El 2026. Primer premio, Gato Grupo 14, millar 1456. Segundo premio, Elefante Grupo 12, millar 7247. Tercer premio del Grupo 2, millar 9506. Cuarto premio, Caballo Grupo 11, millar 9842. Y quinto y último premio, Chancho Grupo 18, millar 6569. Por su atención, muchas gracias. Nos volvemos a escuchar esta noche a las 20 horas en otro sorteo de Gato Preto.
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0: 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Bueno, le dice el burro al freno. Hablando de burro, ¿qué tal está Ricardinho hablando de burro?
1: ¿Qué es lo que hace?
0: Y no sé, será, algo hay que decirte, abogada. Bueno. A ver un poco. Muy bien, hoy por Paraguayo. Eso era. Pero cambia el mensaje al 0971-71133, números de comunicación de Urunde FM. Urunde FM. Vaya de mensaje, no, compañerazo. Buenas tardes, vamos a escuchar la música de Mateo Gamarra, que es hoy, 12 de octubre. Más gente. Delfina Servín, ¿sí? Esta interna, ¿sí? Dereza o caputa o pecha ahí. Va, yo vea. ¿Por qué vio así eso, hermano? ¿Por qué vio? Bueno, hoy por Paraguayo. ¿Qué te pasa, Ricardo? Va a darle de Panamá y no ve. Tranquilo, no. Sin nervio, no. Gia, pon una maranduña mujeres, va, Ricardinho. Michael, ojo, bebé guapo. Tengo una teo TV y mejor es guapo. Pendejo, apenas mañana, ¿sí? Ni se envíe con la mañana. Allá, Ricardo. Ni se envíe con la mañana. Bueno, ahí, por amor la mitad, ya pensa acá que nada. el amigo Ronnie. Abajina el finado Gillo Estiga Rivera. Ningo Coanga. Oberajate no de otro. Allí mandé. Tembiapo. De Jaeo Oñembo. Catupirea Cuey. Tú andí. Allí mandé. Jacoan Obre Cogina. 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Hoy por la brava, yo lo mejor de la música brava ya. ¿Eh? ¿Qué te va a hacer, caro? Ajá. Uy, por lo mejor de la música paraguaya.
1: Vamos.
0: ¿Qué te pasa, Edgardo? Ah, bueno. Hoy sí,

0: bueno, bueno, le dice el burro al freno. Espectacular, bueno, bueno. Hoy por Paraguayo, hoy por Paraguayo. Hasta los pechos de la olla, ya, Ricardinho. No hay mucha vuelta que darle la muralla, Ario, que va a cuesta.
1: Ella te deja, es un deja.
0: No, es necesario que hable así, Ricardinho. Tranquilo, no.
2: ¿Por qué lo que así?
0: Oye, mal año de radio, Ricardinho. El mismo, este lande con la año de radio ya. El mismo lande. 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Oye, ajá, Gina. Qué bien, qué bien, qué bien. 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
0: 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Bueno. Hoy por Paraguayo, lo mejor de la música paraguaya. Lo mejor de la música paraguaya. Sí, señor. Mi pura jiguta y te llevo. Hoy la raya la ponía. De 90% probabilidad de lluvia en Ocurí. Raúl, ahí vas a ver. No está. ¿Dónde? Creo que está tarde, Ricardinho.
2: ¿Por qué lo que haces?
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0: 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Bueno, ahí pone. La 2 de la tarde, 35 minutos. Y ya la coñan de estar. Y Pedro Juan Caballero. Y ve, añan, tú estás ahí, grande, más lo mejor de la música paraguaya. ¿O qué está dando que más, Ricardo? Bailan, ¿por qué te pasa ahí, Ricardo? Hasta ese como no sé lo que te pasa, no está bien. Bueno. Los elegidos de la fecha 14 del poderoso Val Gallo Norteño. Los llevo para. Denme la lista. Nelson Coñe con boca y pie, buenísimo señor, la 2 de mayo. ¿Y qué era ahí?
1: Sí, señor.
0: Nelson Recalde, no se cambia. Arquero, Mario Ramírez, Nicolás Rossi. Defensores, Pedro Sebastián Sosa, Alexis Sebastián Villalba, Camilo Sebastián Saiz, César Castro, Alberto Espínola, César Ramírez. Mediocampistas, Alexis Fariña, Alejandro Sosa, Marcos Gómez, Alan Gómez, Ulises Coronel, Ángel Aguilera, Pedro del Valle, Tobías Zanabria, Stephen Díaz, Oscar Romero, Matías Moya. Delantero, Tobías Portillo, Jorge Sanguina, Tobías Cervera, Matías Sebastián Cáceres, Tazurro, Rolón Melgarejo Díaz, cuerpo técnico, Eduardo Ledesma. Baico Yarecoina, asistente técnico, Gustavo Noguera, preparador físico, el boliviano Milton Calizaya, preparador de arquero, Orlando Rojas, Bar Orezagina, Alisa Howey. Vamos a ir con Alisa Howey. Digo, Ricardo, Alisa Hoy. ¿En eso sí te da? ¿Siento que dice? Ahí paramos, ya que no lo viste, ya llevó la llana de entrada, niña de cangue, ya llevó la llana de entrada, ya llegó al poderoso gallo norteño, la mitad. Ahí, a ver, sí, señor. Ven, domina, se habla la tormenta y formarla ya, Ricardino, domina, ¿en domina?
2: Habla tormenta, a veces decir no hay horas amigas en mi descoja, oye, hubo 7 cuadras, a ver, ti tú para qué no, o pío, verá, y ya van todas las fáciles la tormenta. Me hablan de te lo oye, cuñandés.
0: Informa la tormenta, ahora la te mire coagena. A ver, ¿será que Okuma, César? ¿César, será Okuma, César? ¿Qué pasó, César? César, dejó que la caña ni en el loco, y no, está bulen de ahí. Es que amenazo. ¿Y este qué?
3: Gómez, Alan Gómez, Ulises Coronel, Ángel Aguilera, Pedro del Valle, Tobías, Sanabria, Stephen.
4: ¿Dónde está Ítero Juan Caballero? ¿Dónde está la esquina? Churrito Arbi. Oquina, ahora ya oye, jata.
3: Tobías Cervera, Matías Sebastián Cáceres, Pedro del Valle, Rodrigo Díaz, cuerpo técnico.
0: Máquina tu chete, ten máquina pe y po tu chete, Ricardo, oye, prende donde ayuda, chao. Ten máquina, chao, pía, y nada, oye, prende la cosa con ahora, ja. Tu chete, yo, vean. Gracias, amigo, pe, poniente más peligroso. Y tengo tiempo, ni hago el copán de vino, no sé qué. Ricardinho, Va a andar en tu casa, y andar en tu hora, cuera hoy por aquello mío, mosquera, y ahora ya andar, amigo, cuera ver. La 238, y no, mi, por aquello, tuitea a mí, por aquello, no sé lo. Ricardo, ahí mañana, de yo. Ya, bueno.
1: Ira, corre.

0: Hola, hola, ¿qué tal, mi ser Neporto?
1: Lo ocurrió en fecha 10 de octubre. Perdón. Oye, Raza, pues.
2: ¡Oye, ay!
3: ¿Está bien, tío? ¿Me ayuda?
4: Pala plato, pala amor. E aí já está.

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2: Riccardo, sta per
3: un abrazo, nos vemos.
4: Hola, hola, hay que traer mi cerne por todo.
5: Ahí va, dale, niña María. Dale, mira, niña María, vela por don. Va,
4: hey, hola, hola, hola, hay que traer mi
5: cerne por todo. Oye, ¿qué más, oye? Hagan de gracia. Va, hey, Evelyn, la por don, ya por tu cabrera.
4: Hola, hola, hay que traer mi cerne por todo.
5: Ya, ya, abrima con niña María.
6: Tío,
5: ¿cuánto es el precio de la entrada? Hay 20 mil popular. Sí, dejó que no la entrada. Dejó que nada. Dejó que nada. La 247 estaba ahí, Pedro Juan Caballero. Y que tú puedes buscarme en el mensaje del 0971.
2: Locura.
5: 71-133-3, número de comunicación de Radio Grande FM. Lo mejor de la música paraguaya, ya ando tarde. Sí, señora, ni de Necanquina, güey, tú ya llevas Yupi Lomar en la mitad. Al 0971. Oye, por un aquí, Ocuina. Ocuina, y me de gatones. Ah, Eduardo Pessoa, 17 autóreco, Ricardo. Eduardo, 17 autóreco. Ah, un motor.
7: Happy brother, ¿me podés abrir el portón, haz el favor?
5: No, ya está abierto ya. Ahí ya, pagando cuánta ya. No, pero después, madre. Eco, banco por eco. Hablando de banco, mate, con la año de banco, cuela de nada. De con la plata de Eduardo. Ya que, y más ya había vuelto, y ahora que no veo, ¿veis? Hoy más comercio no acepta seguir más la transferencia. ¿Sabías? Oí más ya. Oí más comercio no acepta seguir más transferencia. Ojo, ojo, ojo.
6: Súper, súper, súper, súper.
5: De con Ricardo de Coimí la plata la. ¿Vos? Siete, o más, llama de siete. Siete palos, loco.
2: ¿Será?
5: Siete palos, coño gato, o más, araño gato. Pero, no está. Ajá, de comercio, tuya. Ahora, coja el APTI, el banco le igual la máquina. A pagarse más de transferencia. Es decir, disculpame, amigo, yo no. Ella puede decir nada. No sé, mundo yo mío, weón. A justo la banco, o sea, le dañé a girar la. La máquina donde costamos, oye. Me hicieron y todo repetir la pala y plata, gina, porque. Han hago directo lo mitad de la sección de cura plata, pepa y todo pagarse ahí. ¿Verdad? Eduardo, Eduardo, Eduardo. Abrimillo, la semana.
8: Sí, señor, sí, señor. Si se trata del famoso Bueno Bank, estaba en proceso de actualización su página. Y por eso es lo que tuvo problemas estos días. Pero problema resuelto de Areco, ahí curija, coanga, ya oye, resolvemos, Arnaldo.
5: No sé cuál es el weón. No a Diapolo, a otra manera. Pues está no está ahí lo.
8: Pero ahora sí abrí la página, es mucho más seguro que anteriormente. Tiene más seguridad, te pasa más seguridad ya eso.
5: Ricardo Oreco, tres bancos, Oreco.
8: No, ego.
5: Tres bancos.
8: Oreco es propio ahí.
5: Oreco inva,
8: oye. Ya, ya poca con don José Carpintero,
5: Sí. No, pero Banco Central de Paraguay con la ya pagó la denuncia.
8: Sí, señor.
5: Sí, Banco Central. Pregunta, ¿y para qué no la banca? Oye, en la. Oye, otro ahí. Oye, no me esté. De familia de Guada, pea. Pea, pepe. Guada, pluvia.
8: Oye, ve fruta ahí.
5: Mango yo. A ver, imagínate a mí. Hoy más lo he instalado el cuadro. Me ha mandado de Seimba de Banco. Va. Entonces, me ha hecho lo he ya y mandé a mí.
9: Ajá, bueno. Ajá, bueno.
5: Ajá, bueno. Ajá, bueno. Bueno. ¿Algo más, Eduardo?
8: No, pues intento ir, Arnaldo. Intento ir la información.
5: ¿De cuándo irá a colaborar la asaona?
8: No, no, no, pero ya a colaborar también con Anga voy a poner hoy. Ya, Juan Juan.
10: Abrimos tu portón, por favor. 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
5: Ay, ya que el tema. ¿Cuál es ya que el tema?
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4: Hola, hola, hay que abrir mi cerne portón.
5: Ni María, ¿sabes otro?
7: Happy brother. ¿Me podés abrir el portón, haz el favor?
5: Caiga, esa oñeza. ¿Dónde la hay? ¿Dónde la oñeza? ¿Ya ando y la ya? Hola, brother, que te abrís en el mortón. Brother, yo esa,
8: De esta brother. ¿Puedo
7: abrir el portón, hace el favor? Está
5: brother, sea.
4: Hola, hola, que te abrís en el portón.
5: Ya, ya, María. Oye, abrimos el portón. Ya abrimos.
2: Ya, casa, la te puse a saco.
5: Ya abrimos, ya portón. Ya, ya María, un vapo, una babena.
3: Y ahí ya está.
5: Ahí está, ya está, solicitado. Bueno, ahí por la monedita, oye, por un mago, que me voy a estar
11: ya de esta vida. No sé si me pueden mejorar un poco el sistema de retorno, por favor. Este mi retorno se apagó de mí, Raúl.
5: ¿Se apagó, vio, de valor?
8: Se apagó. Se apagó. O para la batería.
11: Por el fecha 10 de octubre. Perdón.
5: No.
11: Por el fecha 10 de octubre. Perdón.
5: Está copiado de ti, jefe de policía, poñe moñe, Julián. No te pones un bebé.
4: Sí, señor.
5: Bueno, hoy pon a bravo yo. Ya recoina 5 de no pera. No, ¿ve un digo? No, la 3 de año sana. Ella, pues.
12: Con Rubio.
5: Hoy no me lo vi, pero camina 3 pedidos musicales que nos enseñamos más. Bom, bom, bom, bom, bom, bom, bom, bom,
12: con Rubio.
5: Es Rubio, va. Rubio con la 11 en punto.
8: Se mandó vivo.
5: En 10 por 1, vamos.
13: Hola, hola.
4: Hola, hola. Que te dormí, se me portó.
5: Oye, ¿qué me llamaría? Tengo para ahora. Otro año María era. Y yo antes. A la pinta.
2: Yeray.
5: Lobo Diarte o como jefe de investigación, el Lobo Diarte. Hugo, gran se también acudirá. Doy coimbra, gran se la y nombramiento. Vaya, votación. Vaya, votación. A lo que apete, gallo no es un papo, dale cariño, ¿no, Tomi?
9: Analo. Esa música, esa chica está con cuatro cuñas y que estoy viendo, Arnaldo, ¿verdad? Ahora con cuatro cuñas, ¿eh? Ñan de música, ñan de chica, está ñan de música, ¿verdad, Arnaldo? Y que tú no.
5: Areco, cuatro cuñas, distintos pelos, meme, peste y mono, tiete, otra morena. Bueno, Ángel Teranta, Eduardo Sebastián, Pesó, Atuazú. Ella, ni meta ni nada. La Unión 10 Paco AB en el mecanismo, Apurajero Grupo Nada y los mejores. La mejor noticia, mi Pajúa y tú ya Musuta, la futura junto a Ambusú. Ahí ponemos hasta mañana. Boga nada, demos grande palpito, Eduardo, ya nada, boga nada. 1-0 hace 4 años, nada. Ricardinho, boga nada. Ricardo, es opinar. 1-0, ya María, boga nada, mayor. María, vos vas a ganar todo en mayo, señora.
4: Hola, hola, que te dormí en Cerné Portón.
5: 0-1.
4: Hola, hola, que te dormí en Cerné Portón.
5: Abrima, coña María. Voy bonado. 0-1. ¿Y quién sigue? Ya perdés 1-0, ya María Larela, ya ñan. De un local. Ya perdés, vio. Ya perdés, ya María, Ricardo. De grabarla ahí a 0-1 ahí. No, ¿cómo? Doña María 0-1, ya perdeta. Ricardo, ya perdeta. Ricardo. 0-1, Ricardinho.
8: Ricardo, va el amigo Musú. Ya María, ya de cobruja, o pilla paite lo y cotaje.
5: Ya María, ¿cierto que usted ya María bruja, mano?
8: Pensaste y mi abel amigo Musú.
5: Ah, que don Godoy, ne guachiata y nada, Ricardo. Y. Ay, se acenda, iría y tía.
8: Yusu, ya María, Yusu, ¿dónde te puse ahí?
5: Ya María, ando y la y André.
4: Hola, hola, que te dormí en Cerné por todo.
5: Oh, abrima, doña María, y de ti, bruja, es posible, de ya, está la 0-1 y nadie. O cambiarla ahí, palpita. O cambia.
4: Sí, señor.
5: Con dos pones, ¿eh? Déjenme palpita ahí. 1-1 ahí. Ya. Bueno, Ángel Teranta, Eduardo Pessoa con el mecanismo. Fuerza al poderoso. Yayo norteño. Va a hecho esto silencio. ¿Qué pasa ahí en el complejo Salinas? Lleno de policía. Ya. No, yo no hay nada. Hay poli gente, solo policía. Y no, yo, güey, no hay nada. No, ahí. Déjenme saber. lleno de policía. No, señora, ahí se está queriendo comprar entrada. La idea es comprar entrada. La policía, ¿cuánto llevó la entrada? De policía, de solo policía hoy. Jesucristo, mópico, y nada, de la policía. Policía, ¿no llevó la entrada? Bueno, ahí paramos, muchas gracias. Que Galia el Poderoso, a Niña Mariañe, ella ya se dice 0 a 1 a ella. Ya, pero la veo cambiar 1 a 1. Cuando y coye. Allá antes de Eduardo pronósticos a Hombre Araña pronóstico. 1 a 0 ya nada. Así es, ahí la 1 a 0. Pues se pete ya nada a mí. Ameliano, aquí pasen a los perros, nada. Na, Olimpia, man. Aquí paso, na, Olimpia. Ahí paramos, muchas gracias a vos que estoy yendo para atrás. Fuerza al Poderoso Gallito. Sí, sí, sí.

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Muy buenas tardes, audiencia de la 103.3 Radio Urundeg FM. Ya estamos con todo para llevarle las informaciones en esta tarde lluviosa de lunes. Lunes 12 de octubre del año 2026, con todo ya por el mecanismo, aquí por Radio Urundeg FM. Muchas informaciones que vamos a compartir con la audiencia. Buena música y grata compañía. Compañía en esta tarde magnífica. En esta tarde mojada, como diría. mucha lluvia en estas horas en la ciudad de Pedro Juan Caballero. Pero una mansa lluvia, por suerte. Era sin viento fuerte, sin caída de granizo, como se preveía, ¿verdad? Realmente llegó unas lluvias muy mansas para la zona de Pedro Juan Caballero y alrededores. Excelente, así está bien.

grados la actual temperatura en la ciudad de Pedro Juan Caballero. La probabilidad de precipitación es del 55% para con lo que resta de esta jornada. La humedad relativa del ambiente es del 79% y el viento está soplando a 15 kilómetros por hora. Este lunes se presenta mayormente nublado con probabilidad de lluvia del 55%. La mínima es de 18 grados y la máxima es de 25 grados. Esa probabilidad de lluvia que yo hablo es en estos momentos lluvia del 100%, ¿verdad? Bueno, para mañana martes, similares características. Nublado con ocasionales tormentas eléctricas y lluvias. Mínima de 18 grados y máxima de 23 grados. Al igual que el miércoles, también bien similar la característica. Ya con 21 grados de máxima, 18 de mínima, lluvias y tormentas eléctricas. Es lo que pronostica el Servicio Nacional de Meteorología. Y nosotros lo vamos compartiendo con ustedes a través de la radio. Esto es...

0: Y ya iniciamos la programación como de costumbre con buena música. Invitamos a Bersuit con Bergarabat para cantarnos este clásico del grupo Barón Vermelho del desaparecido Cazuza, El Tiempo No Para. Una recopilación en español de este clásico de la música, de este clásico que marcó historia y marcó épocas. Es una balada de rock.
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1: El Mecanismo con las noticias en tu tarde. Escuchamos a Leyenda Urbana con Faroes Camuclu y un tema de Cassia Eller, Malandraje. Iniciamos la programación con un clásico del Barón Vermelho con Cazuza, pero esta vez recopilado por Bersuit y Bergarabat en una versión en español, El Tiempo No Para. Esto es El Mecanismo con las noticias en tu tarde. Vamos avanzando ya en esta tarde cuando son 15 minutos de... O sea que 39 minutos de la hora 15. 39 minutitos de la hora 15 en todo el territorio nacional. Y las informaciones pasan por el www.urundeyfm.com.py. Esta mañana estuvimos hablando con el nuevo jefe de prevención y seguridad, el comisario principal Isabelino Orué, quien asumió como jefe de prevención y seguridad. Escuchemos la nota. Luego también hablamos con el nuevo director y tuvimos también con el comisario Juan Ortiz extensamente sobre las novedades de la comisaría primera. Vamos a escucharle ahora al comisario Isabelino Orué.
2: Como jefe de prevención y seguridad ciudadana, el departamento de Amambay, gracias a Dios, la confianza de los superiores, pasé de la comisaría tercera a la dirección de policía y vamos a estar trabajando en pos de la seguridad de la ciudad de Pedro Juan Caballero. Últimamente, como le manifesté a los otros medios, estuvimos teniendo algunos hechos de hurto, robo de motocicleta y en alrededor de los asentamientos, ahí jurisdicción la tercera, séptima, entre otras jurisdicciones, y vamos a estar insistiendo en eso. También la preocupación superior de algunos hechos de homicidio está ocurriendo en jurisdicción la séptima, en el zona Mafusi, entre la jurisdicción de la 14, Defensor del Chaco. Vamos a estar también insistiendo en eso. Vamos a estar reforzando con personal motorizado, personal geo de esa zona, y vamos a estar apretando en esos lugares.
3: Como conocedor de la zona de Amambay, específicamente Pedro Juan Caballero, comisario, la estrategia de trabajo que estará usando con personal.
2: Y vamos a estar insistiendo especialmente en los motorizados, grupo Lince y grupo Puma, inclusive, hablando del señor director, podemos reforzar más para traer más gente y más motocicletas para reforzar, especialmente en el área metropolitana. Y los diferentes comisarías vamos a seguir con los operativos de control de vehículos y personas, especialmente los motociclistas y los fines de semana que estamos teniendo, como ustedes saben, ahí sobre la avenida Fernando de la Mora, algunos inconvenientes entre motociclistas, entre a veces transeúntes. Ustedes saben que ahí hay un lugar donde se encuentran discotecas, entre el lugar de esparcimiento, o sea, a veces ingieren en el lugar bebida alcohólica. Eso vamos a tratar de evitar, y también polución sonora para dar tranquilidad a la comunidad.
3: Raúl, si tenemos una consulta, te escucha el comisario principal, Isabelino Orué.
4: ¿Qué tal, comisario? ¿Cómo le va? Buen día.
2: Muy buenos días, señor Raúl, y su amable oyente.
4: Inaugurado ya el sábado.
2: Así mismo, ya tuvimos un hecho de homicidio doloso. Ustedes también estuvieron en el lugar del hecho, ahí en el hospital donde llegó esta persona sin de vida. Estamos insistiendo con gente de investigación de delitos, de homicidios, para poder identificar a esta persona, supuesto autor de este hecho.
4: Ya. ¿Y qué se sabe de la víctima, comisario, la víctima fatal en ese...? ¿Podría relatarnos las circunstancias? ¿Cómo ocurrió el hecho?
2: El hecho ocurrió cuando esta persona se encontraba al mando de su vehículo de la marca Toyota tipo Fortuner, y los supuestos autores, al cruzarse con el vehículo, efectuaron varios disparos y se impactó aproximadamente seis proyectiles en la parte del tórax y antebrazo. Su hermano posteriormente le auxilió y llegó ya sin signo de vida en el hospital.
4: ¿Los que le dispararon estaban en otro vehículo, en otro automóvil, camioneta o motocicleta?
2: Motocicleta, estaban en biciclo esta persona. Aparentemente dos personas con casco, según el video de circuito cerrado que están contando ya gente de investigación de delitos.
4: Pero de frente fue el cruce, ¿se cruzaron de frente donde fue el disparo o le seguía de atrás el otro sujeto?
2: De frente, ya que también los impactos llegaron a alcanzar parte de la parabrisa y costado lado del conductor.
4: Ya, el costado, ahí cuando empezaron a cruzarse, prácticamente cuando se cruzaron con él.
2: Así mismo.
4: ¿Y su hermano le auxilió? ¿Estaba cerca? ¿Estaba con él? ¿Él estaba solo en el auto?
2: Estaba solo, son informaciones y el hermano estaba cerca y fue avisado y le auxilió hasta el hospital Vida a Vida. Del lugar, personal de criminalística técnico recogieron 16 vainas heridas del calibre 9 milímetros.
4: ¿Y qué se sabe de Roberto Álvarez Leguizamón, de 28 años? ¿Qué se sabe de él? ¿Es electividad, bomba a PO, tiene antecedentes?
2: Y tiene antecedentes por exposición al peligro y prestación alimentaria. Y el vehículo que se encontraba, la chapa no le correspondía. Aparentemente es un vehículo de dudosa procedencia. Como todos dicen, cabrito con chapa adulterada.
4: Y después el auxilio llegó con vida al hospital Vía Vida.
2: Según familiares ahí en el lugar, sí tenía todavía signo de vida. En el hospital, ya una vez atendido por profesionales médicos, ya no tenía más signo de vida. Ya había fallecido.
4: Ya. Excelente. Esa información se confirmó porque en un principio se dijo que él estaba llegó sin vida, ¿verdad? Después vino el médico forense, también dijo lo mismo, que él llegó con vida. Comisario, ¿en qué momento tuviste la información de que, cuándo te avisaron de que ibas a ser jefe de prevención? ¿Qué momento?
2: En el momento que salió la resolución de la Dirección General de Prevención y Seguridad.
4: ¿Qué hora sería asunción? Eso?
2: En horas de la mañana, a las 10 horas aproximadamente. Es decir, conocimiento a través de las resoluciones ya impartidas en todos los medios.
4: ¿Por la tarde estaba ya como, seguía todavía como jefe de la comisaría tercera o no?
2: Así mismo es. En esa ocasión, el director de policía se encontraba en Asunción y el jefe de prevención también. Y ya estaba ya a mi cargo el despacho de la dirección de policía, ya que soy el más antiguo, acá en el departamento, promoción 97, ya único. Me toca ocupar este cargo, pero pensaba, o sea, veía que iba a ir en otro departamento a nivel nacional.
4: Ya, ese, ¿de dónde soy, Isabelino?
2: Esa es la ciudad de Pirayú, del noveno departamento Paraguarí.
4: Pirayú. Excelente. Andismo es Jotan de Valle, ¿verdad?
2: Y podría ser uno de los lugares.
4: Pero al final te confirmaron nuevamente en Pedro Juan.
2: Así mismo. Y vamos a trabajando en pos de la seguridad de la comunidad de Pedro Juan Gallo.
4: Ya. El hallazgo de cadáver calcinado desmembrado en Uyuyal, ¿interveniste en el caso en tu jurisdicción? ¿Fue antes de que, por eso te consultaba, qué hora fue exactamente ya? ¿Tuviste intervención todavía en este caso o no del cuerpo?
2: Estuvo a cargo del señor subjefe de comisaría, el subcomisario Maldonado. Actualmente se encuentra interinando en la comisaría tercera.
4: Ya. ¿Y qué información te reportaron ellos ya como director interino y jefe de seguridad?
2: Hasta el momento no fue identificado esa persona, ya también tuvimos un caso de persona que no está regresando a su hogar, ya le llevamos a familiar en el lugar y no le corresponde a esa persona. Estamos trabajando con gente de investigación de delitos y personal de homicidio para poder ubicar a los familiares de esta persona e identificar. La prueba de así no tampoco saltó nada hasta el momento. Fue realizado por personal de criminalística. Fue identificado actualmente.
4: Hasta ahora sigue sin identificar entonces el cuerpo.
2: Sin identificación. Presumiblemente el cuerpo fue arrojado en el lugar, ya que en el sitio donde se encontraba no se encontró quemazones ni nada del lugar donde se encontraba.
4: Ya. No hay rastro de que haya sido incendiado.
2: No hubo rastro, solamente el cuerpo ya totalmente calcinado, el 90% aproximadamente.
4: Qué raro que hayan quemado otro lado y le hayan tirado ahí otra vez quemado, ¿verdad? Medio extraño eso de comisario. Parece así que se mismo, arrepintió el lugar donde quemaron.
2: No se ha escuchado en el reporte de todos los hallazgos que el cuerpo fue incinerado en otro lugar y arrojado. Sí. En
4: ese
2: sitio,
4: o
2: en otro sitio.
4: Y extraño, lindo, ¿verdad? Andas en un tipo de ácido en base de lugar, pero y catuco peaína.
2: Pero según el médico forense, por quemadura.
4: Por quemadura.
5: Así mismo.
4: Pero sigue siendo extraño. Parece que sacaron en un lugar donde no querían que se encuentre ahí y le llevaron a esperar hacia otro lado lento y una vez a la Icoa. Allá.
5: Así mismo, se arrojaron en el lugar.
4: Perfecto, comisario. Éxito en tus nuevas funciones también y vamos a estar atentos a las informaciones que van surgiendo. Gracias por ahora.
5: Muchas gracias, don Raúl. A la orden de siempre.
4: Igualmente, hasta luego.
1: Comisario principal Isabelino Orué, nuevo jefe de orden y seguridad de La Mambay.
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1: 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Esta mañana también estuvimos hablando con el nuevo director de la Policía Nacional, el comisario inspector Néstor Agüero, quien asumió el día sábado como nuevo jefe, como nuevo director de la Policía Nacional aquí en la zona de Amambay, aquí en Pedro Juan Caballero. Escuchemos la nota con el comisario general inspector Néstor Agüero.
6: Sí, el día de ayer asumí el cargo como director de policía del departamento de Amambay. Sí, tiempo atrás ya tuve la experiencia de trabajar por la zona un año, 8 meses aproximadamente. Y estamos para trabajar. Ahí sin tener una consulta, Raúl, ya te escucha el comisario general.
4: ¿Qué tal, comisario? ¿Cómo le va? Buen día, buen día.
6: Muy buenos días para usted y para su amable oyente.
4: Comisario, ¿por dónde estuviste antes? ¿Por Pedro Juan o por Amambay? ¿Cuáles son las comisarías que estuviste?
6: Estuve por el año 2013, 2014, trabajando por la... Cuando eso era puesto policial Santa Clara. Cerro 21, no a Virginia.
4: Sí, Santa Clara se mandó a Yerta, pero Santa Clara. Estuviste por automotores también, ¿verdad, comisario?
6: Sí, estuve mucho tiempo por la parte técnica, por investigación, automotores, antinarcóticos de la policía, crimen organizado. Ya he recorrido en varios departamentos de la parte técnica de la Policía Nacional.
4: Excelente. Es decir, es una zona que quizás durante el periodo entre 2003 y 2014... son tiempos en que hubo bastante actividad durante ese tiempo por la frontera y... ¿conoces bien la zona donde y qué pretendés mejorar como director de policía? ¿Cuál sería tu principal objetivo como director de policía de Amambay ahora?
6: Bueno, el objetivo de la Policía Nacional es seguir mejorando cada día en su tarea, tanto preventiva y investigativa. La presencia del CIO del personal policial y acompañamiento permanente a la ciudadanía, a la comisión vecinal, para que cada día se fortalezca más a la policía, porque nuestro acompañamiento permanente son las personas de bien, como se dice. Entonces ellos a veces le ayudan mucho a la policía con ciertos datos, ciertas informaciones, y eso es muy importante para la policía y para la ciudadanía también.
4: No, es categórico. ¿Y cuál es la característica? ¿Qué te caracteriza a vos como policía? ¿A vos qué te caracteriza como policía, director?
6: Siempre he trabajado de la mejor manera posible. Nunca tuve una denuncia, un problema con la justicia. Siempre he tratado de, como se dice, es un hecho, aclarar. Eso es lo que le compete a la policía. Y si hay una cosa perdida o sustraída, devolverle a la víctima lo que es de su propiedad.
4: Y bueno, ojalá sea así, comisario, que se cumpla el objetivo trazado, que el director de policía... ¿Qué te dijo el comandante para cuando vengas a Amambay? Andá, hace esto, mi querido comisario general Néstor Agüero, andá, necesito que haga esto en Amambay. ¿Te dio algunas indicaciones especiales?
6: Sí, la policía tiene un rumbo que es de seguir mejorando. Nuestra nueva ley de profesionalismo, como se dice, de perfeccionamiento del personal... Y en ese rumbo estamos y estamos trabajando para eso, para mejorar cada día la imagen de la institución policial.
4: ¿Habrán cambios en algunas comisarías, subcomisarías, puestos policiales?
6: Vamos a estar evaluando los trabajos que hacen cada personal y de acuerdo al resultado vamos a ir evaluando si amerita hacer cambio o no. Y si hay algún problema en algún lugar, si es que corresponde, vamos a hacer los cambios que corresponden.
4: ¿Le conocí al comisario Isabelino Orué?
6: Sí, le conozco, que ya está trabajando bastante tiempo por el departamento de Mambay.
4: Sí, sí. ¿Y le conocías dónde a él anteriormente?
6: acá en la zona le conoció. Constantemente venía yo a trabajar por temas técnicos de para cierto trabajo y muchas veces compartíamos cierta información.
4: Ya. ¿Y dónde estabas antes de venir a Mambay? ¿Como técnico dónde?
6: Estuve como la dirección, como director de la dirección de ISA, dirección de automotores.
4: Ah, de ahí fue el último donde estabas de automotor entonces.
6: Así mismo.
4: Ya. ¿Y qué cambió a tu criterio desde el tiempo que estabas antes como por la zona de Santa Clara, Cerro 21? ¿Qué cambió a tu criterio por acá, por la zona de Mambay, que se podría ver, se puede mejorar?
6: Y hay mucho cambio, como se dice, con la policía mismo. Hay más cantidad de personal, hay más presencia de personal en las calles. Y eso es muy importante. Anteriormente había menos personal, muy poco personal. Y había muchos servicios, como siempre hay, ¿verdad? Pero ahora tenemos más cantidad de personal y tenemos más forma de dar más respuesta más rápida a la ciudad.
4: Ya. Yeah. Bueno, es lo que queremos, ¿verdad? La respuesta inmediata, la seguridad, la sensación de seguridad, más todavía que esta temporada hay que reforzar bastante la seguridad porque estamos llegando a fin de año, el famoso operativo Año Paja y otras cosas, ¿verdad? El comercio, los barrios, una gran responsabilidad a cargo de las comisarías bajo su dirección. Entonces, así como el trabajo lo requiera, vamos siempre a estar dando nuestro apoyo como medios de comunicación, y si las críticas sean necesarias también lo haremos, y podés contar con nosotros siempre y cuando seamos útiles para la información y para lo que sea necesario, director.
6: Muchísimas gracias. Igualmente nosotros estamos a las órdenes, estamos para trabajar y acompañar lo que la ciudadanía necesita de nosotros.
4: Perfecto. Gracias por ahora. Muy amable.
6: Muchas gracias. Igualmente para ustedes.
4: Hasta luego.
1: Comisario Inspector Néstor Agüero, nuevo director de la Policía Nacional en la zona de Amambay.
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0: 56 minutos de las 15 ya en todo el territorio nacional. También en esta mañana se habló extensamente con el comisario Juan Ortiz, jefe de la comisaría primera, el comisario general Juan Ortiz. Se refirió al robo, a un asalto domiciliario donde ingresaron delincuentes armados y se alzaron con maletines de cabello por un valor de 500 millones de guaraníes. Por otro lado, también el vehículo que se incendió, ¿sí? Se confirmó después que el vehículo incendiado se usó para este robo. Y luego fueron a incendiar en un lugar céntrico prácticamente frente a un club, que es el Club Independiente en el barrio Bernardino Caballero. Y también se refirió a un accidente de tránsito, también la aprehensión de una persona y el hurto de motocicleta ocurrido en su jurisdicción. Escuchemos la nota con el comisario principal Juan Ortiz.
1: Hecho punible contra la propiedad de la persona, robo agravado. Esto ocurrió a las 04 horas aproximadamente en el interior de la vivienda sobre la calle Rubio Ñu, entre Colonia Alberdi, del barrio Mariscal Estigarribia. Es propiedad de la señora Claudelina Cáceres Caneiro, paraguayo soltera de 38 años de edad. Resultó víctima Mauro Isaac Góez Mereles, paraguayo soltero de 28 años de edad, domiciliado en la ciudad de Capiatá, departamento central, consistente de 60 kilogramos de cabello. Esto tiene un valor aproximado de 500 millones, así como una cartera de color marrón contenía la billetera de esta víctima. En el interior se encontraron todos sus documentos particulares, así como de su hijo menor, licencia de conducir, así como una cédula verde en la Dirección Nacional de Registro Automotor, perteneciente a una camioneta Hyundai modelo Creta, un aparato celular de la marca Samsung Galaxy 23, también de su propiedad. Esto ocurrió de parte de 4 a 5 personas aproximadamente, todos con la cara cubierta, y quienes portaban armas de fuego que ingresaron, como mencioné, a las 04 horas aproximadamente en el interior de esta vivienda. Fue así que tuvimos conocimiento del hecho a las 05:30 horas, pasar las 05:30 horas aproximadamente, cuando la víctima, la señora Claudelina Cáceres Candido, se apersonó hasta la oficina de guardia de la comisaría y manifestó que este hecho ocurrió hace una hora atrás aproximadamente. Fue así que ella manifestó que se encontraba descansando en su habitación, así también como la víctima y algunos familiares más. Fueron sorprendidas ellos en su cama prácticamente por estos sujetos, quienes en todo momento le exigieron la entrega de dinero y joyas que poseían. No era eso lo que buscaron ahí. Fue así que dos de los supuestos autores ingresaron a la habitación de Mauro Isaías, a quien también le exigieron la entrega de dinero. Fue así que en un momento dado estos sujetos encontraron o se apoderaron de dos maletas que contenían supuestamente en el interior, lo mencionado, los 60 kilos de cabello que, como dije, tienen un valor aproximado de 500 millones.
2: Tiene un alto valor el mercado de cabello.
1: Había sido así mismo, y esta víctima manifestó poseer las documentaciones del producto que él iba a vender. Él había sido, se encontraba ya desde el día lunes, ya en esa casa pernoctando, aguardando al supuesto comprador del cabello que tenía que llegar de Brasil, según él nos mencionó. Todo esto fue comunicado al Ministerio Público. Se hizo presente en el lugar también personal de criminalística a cargo del suboficial principal Miguel Aranda, quien procedió al levantamiento de rastros papilares con resultado positivo, y el comisario Freddy Duarte, su jefe de la sección de investigación, en coordinación y con directiva del agente fiscal de turno, procedió a la demora y traslado de la ciudadana Claudelina Casas de Carneiro y Jessica Mara Benítez, ambos mayores de edad, hasta la oficina de investigaciones para realizar diligencias investigativas del caso. El ciudadano Mauro Isaías Góes Mereles, quien fue la víctima, realizó denuncia escrita labrada en acta número 900, a las 05:30 horas. También otro grupo de personal de la comisaría primera, así como gente de automotores, se encontraban también en el mismo procedimiento de incineración de un vehículo de la marca Nissan color plata, que tenía, poseía en ese momento una chapa de larga P, de larga 461, cuyos datos no registran en el sistema informático del registro automotor.
3: Este vehículo tiene alguna denuncia de culto, ¿no?
1: Y como mencioné, con el número de motor extraído por quien de automotor, no registraba nada en el registro, así como esta chapa que con
3: el día
1: la cual tuvimos un hecho de lesión y daño material en el accidente de tránsito, choque de motocicleta contra una plantera e incautación del biciclo. Esto ocurrió a las 06:25 horas aproximadamente sobre la calle Cerro León, entre Cerro Porá del barrio Mariscal y Rivia, involucró la motocicleta de la marca Honda, modelo CB1, color plata, 2024, guiado por Fabio Junior Bobadilla Domínguez, de nacionalidad paraguaya, soltero de 27 años de edad, con licencia de conducir expedido por la municipalidad Pedro Juan Caballero. Esta persona supuestamente salió de su domicilio como para dirigirse a su lugar de trabajo. Fue así que en un momento dado, desconocemos las circunstancias, él fue a chocar por una plantera que se encontraba frente a una casa, ¿verdad? Perdió el control y llevó directamente su rostro por eso. No tenía el casco protector. Fue auxiliado por gente de bombero amarillo a cargo del capitán Giovanni Aguilera en el hospital regional. Fue atendido por el médico de guardia, el doctor Álvaro Páez, quien realizó los primeros auxilios, diagnosticando traumatismo de cráneo encefálico grave y trauma facial. De las averiguaciones que pudimos tener ahí, él se encontraba circulando por la calle Cerro León en la dirección sur, y al alcanzar Cerro Corral perdió el control de su motocicleta, como dije, yendo a chocar por una plantera. Todo lo actuado fue comunicado al Ministerio Público. Fabio Junior Bobadilla Domínguez posteriormente fue trasladado hasta el Hospital Regional de la ciudad de Ponta Porã, Brasil. Y la motocicleta,
3: en la madrugada,
1: ayer, amaneciendo domingo, tuvimos un hecho de aprehensión de personas, por supuesto, hecho punible contra la Administración Pública de Resistencia. Esto ocurrió a las 00:30 horas en la oficina de guardia de la Comisaría Primera. Se trata de Fabio René Pérez, paraguayo, soltero, 25 años de edad, domiciliado en la vivienda ubicada sobre la calle Elías Silviana y Santiago Leguizamón del barrio María Victoria. El mismo posee antecedentes por violencia familiar del año 2022 y exposición al peligro en el tránsito terrestre del año 2026. Esta persona se acercó hasta la oficina de guardia de la comisaría, la hora citada, con su pareja Felicia Cabral Goyri, de 40 años, con quienes ellos tenían un problema de pareja, ¿verdad? Donde este señor Fabio manifestó que quería terminar la relación y después empezó a actuar en forma muy violenta, no sé si motivado por el alcohol o algún tipo de droga. Empezó a agredir al personal que estaba ahí. El oficial de guardia, en un momento dado, como ambas personas no querían realizar ninguno de ellos su respectiva denuncia sobre el caso, y que supuestamente el problema era para terminar la relación entre ambos, él le invitó a que se retire del lugar y que vayan se retiran del lugar ya que ambos no querían denunciarse. Y fue así que este personaje se abalanzó ahí en la oficina de guardia, se usó la fuerza con los patrulleros que se encontraban también ahí, se puso a disposición del Ministerio Público. Él se encuentra prendido en la comisaría en este momento.
3: Aparentemente estaba alcoholizado.
1: No, se encontraba bajo los efectos del alcohol. Se encontraba, eso sintió que se encontraba bajo los efectos del alcohol. Por eso esa forma violenta de actuar al otro día, el día de ayer, prácticamente ya una persona muy tranquila, él aceptó que se equivocó y que mejor fue que amanezca para evitar cualquier otro tipo de situación.
3: Oye, la seguridad es como que...
1: Ollerasa fue con recepción de denuncia de un hecho de hurto de motocicleta. Esto ocurrió entre las 15:40 y 15:50 en una motocicleta de la marca Kia Tomblí 110 color gris, cuyo documentaciones todavía la propietaria no nos presentó. Esto ocurrió frente al supermercado Maxi, ubicado sobre las calles Doctor Francis y Julián Miranda Cueto. Ella le prestó a su hijo menor de edad la motocicleta, ingresó supuestamente dentro del supermercado unos 10, 15 minutos y al salir ya no encontró la motocicleta.
0: Ahí está lo dicho por el comisario principal Juan Ortiz, jefe de la comisaría primera, hablando sobre sus novedades.
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0: sensacional los clásicos que venimos compartiendo con la audiencia en El Mecanismo. Escuchamos a los Caballeros de la Quema con este clásico Avanti Morocha. 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
0: Iniciamos la secuencia con Rata Blanca, Mujer Amante.
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0: Hasta las 17 te acompañamos, podés comunicarte con nosotros a través del 0971-71-1033, 0971-71-1033, es el vínculo telefónico para escuchar buena música en El Mecanismo. Y las noticias, pasan por urundeyfm.com.py y vía aire estamos por la 103.3.
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0: 26 de las 16 en todo el territorio nacional. En esta mañana estuvimos en conversación con el comisario principal Edgar Quintana de la comisaría Sexta, el jefe de la comisaría Sexta, hablando sobre una caída casual de un motociclista con derivación fatal. Una fatalidad ocurrida en la madrugada. Este muchacho que cayó de su motocicleta, tal vez venía en una, por decir así, en una velocidad muy, muy, muy fuerte, que le causó la muerte, era la caída. No contaba con casco protector y otros factores que lo llevó a la muerte. Hoy en la mañana el comisario Edgar Quintana decía que él murió instantáneamente en el lugar, pero bomberos voluntarios llegaron a acudir a esta persona, llegaron a socorrer hasta el hospital regional donde llegó con signos de vida, quiero decir, ¿verdad? Llegó con signos de vida, se le transfundió varios volúmenes de sangre y posterior a eso no aguantó y acabó falleciendo. Escuchemos la nota con el comisario principal Edgar Quintana.
1: Ahora nosotros tuvimos conocimiento de los patrulleros, ¿verdad? Los transeúntes que comunicaron caída casual de motocicleta con derivación fatal.
2: ¿Qué más hace manejar?
1: Bueno, el hecho fue comunicado inmediatamente al Ministerio Público. En el momento que llegamos, nosotros ya, personal de bomberos, ya lo trasladó al centro regional. Resultó víctima que en vida fuera el señor Santiago Dimas Galeano, mayor de 29 años de edad.
2: ¿Qué dirección?
1: Sobre la avenida Fernando Lamora y Mariscal Estigarribia.
2: ¿Perdió el equilibrio de la moto?
1: Aparentemente perdió el equilibrio de la moto y chocó por el cordón.
3: ¿Falleció instantáneamente, comisario, en el lugar?
1: Así mismo, va a ver. Llegó ya sin signo de vida, creo, ya en el centro regional.
2: ¿No tenía ningún tipo de protección en
1: el centro?
2: ¿Casco?
1: No.
4: ¿Circuito cerrado por ese entonces? ¿Se pudo cerrar, comisario?
1: Y eso vamos a estar investigando en el transcurso del día, ¿verdad? Ya la comunicación al Ministerio Público y vamos a ver qué es lo que pasó realmente.
5: ¿Los médicos que inspeccionaron el cuerpo que pudieron mencionar? ¿La causa de muerte?
1: Traumatismo de cráneo. ¿Traumatismo? Por caída.
5: ¿Otros golpes tuvo también?
1: En varias partes del cuerpo, por la caída.
2: ¿Qué decir? Es que estaba en una velocidad no prudencial para perder la vida en la moto.
1: Y bueno, vamos a estar investigando referente al tema de las cámaras de seguridad que están en el lugar, ¿verdad? Ahí con el Ministerio Público.
5: ¿Cuántas motocicletas?
1: Está a cargo del Ministerio Público, la Comisaría Jurisdiccional.
3: ¿Podría repetir el nombre del fallecido?
1: El señor Santiago Dimas Galeano, mayor de 29 años de edad.
2: ¿La característica de la moto?
1: Es una motocicleta de la marca Star, modelo DAC C110, color azul.
5: ¿Familiares ya se acercaron al lugar?
1: Ya se acercaron al lugar y fue entregado a su familia el cuerpo.
0: Comisario principal Edgar Quintana, jefe de la comisaría Sexta del barrio General Génez.
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0: En esta mañana también se estuvo conversación con el comisario Freddy Duarte, su jefe del Departamento de Investigaciones de aquí en La Mambay, hablando sobre los trabajos que vienen realizando. Escuchemos la nota.
1: Y hace mismo, como estás manifestando el día de sábado, horas de 11 a las 21 y 20 horas aproximadamente, una persona fue víctima de un supuesto hecho por medio contra la vida, un homicidio doloso. Se llama Roberto Álvarez Ramón, paraguayo mayor de edad. Esta persona transitaba, o sea, salía de su domicilio a bordo de una Toyota Fortuner color plata. Y a metros del lugar, esta persona ya prácticamente se dio cuenta de que dos personas a bordo de una motocicleta le estaban siguiendo los pasos, ¿verdad? Y al llegar a una intersección, esta persona fue víctima de varios disparos de arma de fuego. En lugar del procedimiento, al realizar el trabajo de campo con personal de criminalística, se pudo levantar 16 balines de vida y percutidas de una pistola de 9 milímetros, que fue encontrada en zona del lugar y a metros del lugar.
2: ¿Cuántas vainas?
1: 16 vainillas de vida.
2: 16 vainillas de vida de pistola calibre 9 milímetros. Por tanto, seguramente se va a realizar el peritaje de estas vainas de seguridad, justamente para verificar si fueron utilizadas en algún otro caso de atentado.
1: Así mismo, personal de criminalística ya está realizando los investigaciones referentes a eso. Como siempre les manifiesto, este tipo de trabajo se remite a la capital para tratar de ver si este tipo de aquí ella fue, al menos si puede coincidir con otro caso. También es importante, en caso de cuando se incauta un arma de fuego, es lo que más tiene relación con o lo que nos da más la posibilidad para poder esclarecer algún otro hecho.
2: ¿Cómo se llama la víctima?
1: Roberto Álvarez de Isamón, alias Pillo. Esta persona, como le manifesté, se estaba circulando a bordo esta camioneta Toyota Fortuner. También se hizo un peritaje de este vehículo con personal de control automotor y todo indica que estaba utilizando documentos falsos.
2: Bueno, cuando hablamos del trabajo investigativo, justamente ya le corresponde al Departamento de Investigaciones realizar la tarea posterior. ¿Él maneja de sus antecedentes de esta persona?
1: Esta persona tiene luego antecedentes penales. Uno por incumplimiento legal alimentario y otro por exposición al peligro al tránsito terrestre.
2: ¿Él en el lugar se encontró su aparato telefónico por la víctima?
1: Así mismo. El aparato celular ya está en poder de la justicia, dirían, entre la policía y el Ministerio Público, totalmente coordinado ya con la diligencia. Tenemos bastante datos. Como siempre les digo que después de trabajo técnico, ahí recién tenemos muchos datos gracias a los celulares, gracias a los mensajes o al consejo de llamada.
2: No le podemos dar mucha información todavía porque el trabajo técnico está arrancando recién. Mencionaste algo importante, tiene varias hipótesis. ¿Ya manejarían ustedes quiénes serían los supuestos comandantes en base a esa hipótesis?
1: Se maneja solamente aún tenemos la hipótesis de dos personas que fueron los autores materiales de este caso, porque a simple vista en el circuito cerrado se puede visualizar que dos personas tuvieron. Y los rasgos físicos totalmente podría coincidir con algunas personas que tienen una gran altura, que son bastante conocidas, y como siempre decimos, son personas que cruzan una frontera para cometer un hecho y luego volver a ingresar a otra frontera. Entonces, manejamos datos, pero como usted manifestó, preferimos esperar un documento bien elaborado, un documento bien técnico para poder presentar el Ministerio Público.
2: ¿Cuál sería el móvil de este atentado?
1: Como le dije, manejamos varias hipótesis. La principal, ya tenemos exactamente a qué se dedicaría esta persona, pero les pido, por favor, que no entiendan que al aire no puedo decir ese tipo de preguntas, pero sí, una vez documentado, presentado al Ministerio Público, si vamos a tener más datos para poder brindarle a los medios de prensa.
2: Ahí está. Este es por un lado, antes de pasar con los compañeros de estudio, y por otro lado está este caso de denuncia de robo, de hurto, de robo sería de una cantidad de una maleta que tenía cabello por una suma importante de millonarias en Guaraní.
1: Así mismo, también el día sábado, en hora de la madrugada, una persona de nombre Claudelina se presenta para la comisaría de la tercera, ¿te entendido? Y ha realizado una denuncia de un supuesto hecho punible contra la propiedad de la persona, algo agravado. También nos manifestó que en hora de la madrugada, tres a cuatro personas con el rostro cubierto ingresa a su domicilio y directamente va para realizar, o cometer este robo. Ella estaba en compañía de una amiga y una persona que vino de Asunción, que dedica a la venta de estos productos.
2: Bueno, ¿ustedes qué manejan? ¿Cuál es la hipótesis que manejan? ¿Habría alguna, cómo lo llaman, alguna sospecha de algún tipo de fraude en esta situación o serían víctimas reales?
1: En realidad tenemos una sola hipótesis, porque llegan los supuestos autores al domicilio, abren el portón a control remoto como si fueran en su casa y no están al domicilio. O sea, perfectamente sabía de que dentro de la habitación se encontraba una persona de visita con dos maletas que en su interior contenían cabellos para el uso la peluquería, es como se dice, ¿verdad? Entonces, lógicamente sabían del valor estimativo de este producto que pasa los 500 millones de guaraníes. Entonces, tenemos sospechas, tenemos presunción de quiénes serían los supuestos autores. Entonces, estamos trabajando con el Ministerio Público. Es muy reciente, domingo, lunes, 9 de la mañana, que estamos dando estos datos, pero estamos teniendo los datos muy certeros para poder tratar a la justicia.
2: Hola, ahí está el comisario Freddy, me escucha.
3: ¿Qué tal? ¿Cómo está, Freddy? Buen día.
1: Buen día, Raúl, para usted, para toda la audiencia.
3: Bueno, dos casos bastante, los que dieron un impulso periodístico durante el fin de semana fue el caso este del homicidio que se produjo el sábado por la noche, pero el otro caso que se dio por la tarde también, del viernes por la tarde, el hallazgo de un cuerpo cercenado, quemado. ¿Qué manejan ustedes la información de esta persona? No se sabe todavía quién, mucho menos las circunstancias, porque aparentemente se quemó en otro lugar y se tira el cuerpo ahí quemado. Medio raro que se queme en un lugar y se tira el cuerpo quemado en otro sitio, ¿no?
1: Así mismo, Raúl, estamos participando el día de ayer, tuvimos hallazgo bastante macabro, como se dice. Es como está manifestando, según nuestra óptica investigativa y también la de los peritos que tienen bastante experiencia en esto. Porque en el lugar en el que hubo un quemazón de pasto o de algún residuo plástico o de algún otro tipo de basura que había en el lugar. Entonces es bastante llamativo cómo justamente se fueron aparentemente a arrojar el cuerpo en ese lugar.
3: Por eso, ¿verdad? Quemaron en otro sitio y llevaron ahí, ¿verdad?
1: Así me creo que presumimos. Uh-huh. También llegamos a equipar que conversamos con personal de la policía civil acá de Ponta Poja. También nos manifestó que se encargaría de pasarle a todas las regionales de la policía civil de Mato Grosso. Porque ellos tienen solamente Ponta Poja prácticamente, hay como 11, 13, 10 personas desaparecidas. Y que en uno de los puntos, específicamente el lado izquierdo, se visualizaba un reloj bastante característico que utilizaba la víctima. Entonces podría ayudar para identificar alguna persona que se nos ha aparecido o algún familiar que se podría presentar a presumir que se trata de algún familiar. Eso también quería manifestar que se coordinó con la policía de la ciudad.
3: Ya, es decir, lo que se presume entonces que sea un ciudadano brasileño. En todo caso.
1: Siempre así mismo, es lo que se presume.
3: Que sea un ciudadano brasileño.
1: Porque en el departamento de Mamay no tenemos ningún caso de, o sea, no se presentó ningún familiar o una persona la desaparición de una persona. Y más todavía, como le dije, que tiene en la foto se puede visualizar un reloj bastante llamativo, ¿verdad? Podría ayudar a identificar a una persona desaparecida.
3: Ya. No hay denuncia formal en los...
1: No tenemos. Al momento no tenemos, pero sí, la policía civil de Petapolati me mencionó que tenían personas desaparecidas.
3: Ya. Bueno. Ojalá que se llegue a esclarecer y saber quién es, por la forma que lo mataron, bastante, lo torturaron prácticamente, porque lo cercenaron y lo quemaron. Y este caso que involucra el hecho del atentado, que donde resultó víctima fatal, hablaste de que tenía documentos falsos con relación al vehículo, que es la Toyota Fortuner, dijiste.
1: Sí, es lo que estamos manejando, porque el titular de este vehículo es un ciudadano menonita, detenido de Filadelfia, Mauro Isaías Juez, es el titular, lo que figura en los documentos reales de nuestro sistema. Entonces los datos preliminares apuntarían también que este vehículo estaría con los documentos irregulares, ¿verdad? Pero, como le estaba mencionando, estamos intentando varios trabajos, estamos creando varios informes, por ejemplo, de control de automotores, para poder confirmar. Por eso siempre hablamos con la figura de presumible, ¿me
3: entiendes? Ya, presuntamente.
1: Así mismo.
3: Llamativamente, justo en el cambio de las autoridades policiales se produce este hecho, ¿verdad?
1: Sí, exactamente. Este fin de semana hubo varios cambios importantes en la institución. Directores generales para abajo, directores, jefe de departamento y subjefes de departamento. Y también, lógicamente, el cambio de director del departamento de Bambay. Justo tienen una persona bastante profesional en la parte investigativa, como sabe, una persona que trabajó varios años en la parte investigativa.
3: Muy bien, gracias.
2: En investigación está dando cambio.
3: ¿En investigación está votante?
2: También hubo cambios.
3: Ah, hubo cambios en investigaciones. ¿Quién es el nuevo jefe de investigaciones, Rubén?
1: Te respondo, viene el comisario principal, es Adriano Díaz, el que estuvo mucho tiempo como jefe antinarcóticos de la Policía Nacional a nivel nacional. Está viniendo de la jefatura de Concepción, estuvo como jefe de investigación de Concepción y ahora está viniendo acá.
3: Ya. ¿Y dónde va Delgado?
1: El comisario Delgado está esperando a una salida de la confirmación la resolución del caso, pero todo indica que va como jefe del Departamento contra el Crimen Organizado a nivel nacional.
3: Ah, jefe del Departamento de Lucha contra el Crimen Organizado.
1: A nivel nacional, así que desde la creación de ese departamento, el subjefe de ese departamento, y en caso de completarse sería una persona bastante conocedora en el caso, en ese ámbito. O sea, sería más que merecido para comenzar el año.
3: Ya. ¿Actualmente quién es el jefe del Departamento de Lucha contra el Crimen Organizado?
1: Estaba el comisario principal Luis López, pero con estos últimos cambios él está interinando ya la dirección de la lucha contra el narcotráfico. Entonces no está automáticamente queda un cargo vacante. Entonces él fue promovido para ser comisario general.
3: ¿Quién? ¿José?
1: No, Luis López.
3: Luis López. Ya. Pasa a ser el...
1: Al ascender, alguien tiene que ocupar su lugar y tengo entendido que va a ir comisario de trabajo.
3: ¿Se fue a ocupar qué entonces, Luis López, director de antidrogas, dijiste vos?
1: Así mismo, en la dirección de la lucha contra el narcotráfico y el delito conexo, se llama la dirección. Tienen dos departamentos, tres departamentos a su cargo. Una de ellas es el departamento antinarcótico y el otro es el departamento de lucha contra el crimen organizado donde estuvo jefe. Eso es un departamento importante que queda a cargo de esa dirección.
3: Ya. Entiendo. Muy bien. Y ahí está. Entonces, obligatoriamente tuvo que irse, tuvieron que darse los cambios, entonces.
1: Es una transición normal, porque se cumplió la ley de los directores generales a cumplir los años de servicio. Entonces, automáticamente hay una vacancia y se está interinando algunos cambios.
3: Muy bien.
1: Pero algunos directores están interinando ya. Se le da la posibilidad de una promoción para ser general. Eso, como todos saben, una vez que el Senado apruebe recién, se realiza lo...
0: Ahí está lo dicho por el comisario Freddy Duarte, su jefe. de investigación de delitos zona Amambay. Y por otro lado, también estuvo hablando con nosotros hoy en la mañana, se hizo un reconocimiento a las autoridades, a los policías nacional, a los policías de tránsito de nuestra ciudad, posterior al Black Friday. Esto ocurría en la Cámara de Comercio de Pedro Juan Caballero, donde tuvo lugar este homenaje. Y también habló con nosotros el presidente de la Cámara de Comercio, el señor Pedro Ivo de Mauro. Escuchemos la nota.
4: Es un día muy honorable para nosotros hoy, donde estamos trayendo una respuesta de lo que le fue el Black Friday Frontera a los que trabajaron en el Black Friday Frontera, ¿verdad? A la Policía Nacional, a nuestro querido intendente, a toda la municipalidad, desde lo que está por la basura, ¿verdad? Recogimiento de basura, trabajaron bien. Los que están para los controles, que se cumplan las ordenanzas municipales, para que la Policía Nacional, para que se haga cumplir la ley, para que esté ordenando también, ¿verdad?, nuestra población, nuestra ciudad, porque realmente recibimos una gran cantidad de gente y tenemos que tener conciencia que todos tenemos que hacer nuestra parte para que esta gente vuelva a acceder a nuestra ciudad. Y estamos teniendo muchas personas que nunca vinieron a Pedro Juan Caballero, turistas, y que por primera vez están veniendo a Pedro Juan. Entonces tenemos que pasarle una imagen también, de no solo de compras de buen precios, de buen productos, pero sí de una ciudad ordenada, de una ciudad limpia, de una ciudad que sea que las personas les reciban bien también. Eso hace parte. Porque uno nos vuelve donde no es bien recibido. Y donde él es bien recibido y él se siente seguro, se siente bien. Él no solo vuelve, como él invita a otras personas. Mira, yo estuve en Perú con Caballero y salió muy bien allá. Yo indico que ustedes se van también a Perú con Caballero. Entonces hoy es el día de agradecimiento que todo salió muy bien del Black Friday.
5: Hoy justamente la Cámara de Industria y Comercio decidió justamente otorgar un reconocimiento ya sea a las autoridades policiales, a algunos comerciantes también, quienes trabajaron lo que fue no solo en el Black Friday, sino también durante toda la semana tratando, principalmente en el orden público, ¿verdad? Tratando de mantener justamente lo que es la seguridad y también el orden público.
4: Sí, pero tenemos hoy un certificado, ¿verdad?, a todos los miembros de la Policía Nacional que trabajaron en eso, a los miembros de la municipalidad, a nuestro querido intendente, un certificado, a todas las personas. También a Artemio Jiménez, que nuestro directivo trabajó muy bien la parte de Givaldo, Armenio Givaldo, que trabajó muy bien también en lo que traemos de nuevo este año. Y él abrazó la causa y tuvimos éxito en el Black, gracias a Dios. Y tenemos, no es solo el Black Pride en Frontera. Si la población está un poco atenta, va a ver que estamos teniendo una onda muy grande de turistas. Es un trabajo. Nosotros siempre estamos atentos a las oportunidades.
0: Ahí está lo dicho por el presidente de la Cámara de Comercio, el señor Mauro Ivo, Pedro Ivo de Mauro, el presidente de la Cámara de Comercio, hablando en esta mañana con el radar.
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0: 51 de las 16, vamos despidiendo el mecanismo, prometiendo volver mañana, Dios mediante, con muchas informaciones y buena música. Y ahora damos paso ya, hoy el encuentro deportivo del Deportivo 2 de Mayo. Ya enseguida los compañeros del deporte ya están desde la cancha, a pesar de la lluvia, con mucho entusiasmo ya para iniciar el partido. Enseguida. Con el deporte aquí por Urundel.
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9: Sí. Ya estamos directamente desde el estadio Río Pratiquí para el compromiso de esta tarde entre el Gallo Norteño y el Sportivo Emiliano. Un triunfo importante ante Cerro Porteño en la capital del país, en la propia olla a su gran Beto Caballero, y ahora enfrenta al equipo del Deportivo Emiliano aquí en el Río Parapití. Sumando los 3 puntos, el 2 de mayo será el único puntero del campeonato. Tarde lluviosa en la terraza del país, ciudad de Pedro Juan Caballero. Señores, ya estamos por aquí observando el panorama. Lógicamente que el sector de platea está completamente vacía. El sector, algunos que otros aficionados ahora llegan, uno o dos aficionados y algunos que se esconden detrás de la cabina del bar que está situado hacia el sector de platea. Y algunos que otros aficionados que llegan, 4 o 5 aficionados que están por ese sector y por supuesto sector de preferencia central principalmente está siendo un poco más poblado. Tarde lluviosa, copiosa lluvia en la terraza del país desde aproximadamente 13 horas. Ya seguimos a estar con Beto Caballero también para la configuración de los 2 equipos. Ya todo prácticamente preparado. El equipo de Emiliano que debe venir con Ángel Sánchez, casaca número 35, Abel Paredes, casaca número 19, ¿verdad, caballero? Y señor, en la saca. Y por ahí también debe estar el 22, Falavela, Luca, Andrea Falavela, como medio. Después debe acompañarle Peralta, Ronald David Peralta, en la saga. Y vamos a ver si Páez ya está en el medio campo. Por ahí también está el 9 Ocampos como centro delantero. Rodríguez, Burgos, Walter Rodríguez, también cerrando el medio campo, haciendo el trabajo de obstrucción en el medio campo. También debe estar la RAL de Valentín jugando un poco más por la izquierda. Entonces, en el equipo de Ameliano, señores. El 10, Cabral, que aparece hoy después de una ausencia al compromiso anterior. Ignacio Cabral aparece también. Freddy Gaona, Freddy Vera Gaona, el equipo ya me liando con la casaca número 7, que debe jugar un poquito más, cayendo un poquito más por la izquierda. Y González, Julio César González, casaca número 26. Ya el 2 de mayo vamos a ver, seguir dando más, señores. Todo listo por aquí. Pecho, caballero, muy buenas tardes. ¿Cómo están las cosas por tu sector?
10: Buenas tardes, abogados y mismos, buenas tardes a la audiencia de la 53.3 de Deportes, al compañero Eduardo Rosario, que está haciendo el aguante. Gracias al compañero Eduardo, que nos hace el aguante por algunos minutos. Yo creo que está allí un compañero. Así que ya nosotros estamos aquí por confirmado, equipo continuado en el 2 de mayo, equipo confirmado el del Esportivo Mediano, esta tarde lluviosa, como decía el otro que vino. Estamos nosotros aquí en el parque de Baja Yacarán, la alineación de lo que será esta jornada entre el Esportivo 2 de mayo y el Esportivo Avellano, el 2 de mayo, que estará buscando hoy la victoria para ser líder del torneo Clausura de esta temporada 2026. Ganándole la categoría a Adriano, estará ubicando como único puntero del torneo Clausura el Esportivo o 2 de mayo.
9: Vamos, señores, ya todo listo por aquí. Los dos equipos ya en el campo de juego. Los árbitros también. La toma fotográfica correspondiente a la configuración del equipo de Ameliano Beto Caballero rápidamente.
10: Sí, señor. El Esportivo Ameliano para casaca 35 en portería para Ángel Sánchez. 7 para Freddy Vega. 9, Víctor Ocampos. 10 para Ignacio Cabral. 13, Ronald Peralta. 14, Edgar Páez. 15 para Walter Rodríguez. Jesús Paredes, casaca 19. 20, Valentín Lagrande. 22, Luca Falabella. Y casaca 26, Julio González, el equipo dirigido por el profesor Roberto Ondani, el equipo del Esportivo Ameliano, el capitán en la tarde de hoy del Esportivo Ameliano. Entonces ya también vamos a estar confirmando. Vamos a la configuración del equipo de la tarde. Señor, el 2 de mayo con casaca número 32, Mario Ramírez. 3 para Alexis Villalba. 4, Tobías Zanabria. 5, Juan Camilo Sáenz. 7, Fernando Cáceres. Ángel Aguilera, casaca 8. 9 para Jorge Sanguina. 11, Ulises Coronel. 17, Pedro del Valle. Casaca 20 para Stephen Díaz. 22 para Tobías Portillo. Y casaca 24 para Oscar Romero, capitán del Gallo Norteño. También ya está ahí, pues son para los reporteros gráficos, los capitanes, los equipos. Ya aquí arranca el mismo partido. Dímelo.
9: Beto Caballero, reiteramos rápidamente ahí el equipo de los de mayo que viene con
10: Mario Ramírez en portería con la casaca 32.
9: Mario Ramírez, casaca 32.
10: Sí. 3, Alexis Villalba.
9: 3, Alexis Villalba.
10: 4, Tobías Zanabria.
9: Tobías
10: Zanabria.
9: Zanabria.
10: Sí.
9: Ya.
10: 5, Juan Camilo Saiz.
11: Camilo Saiz.
10: Dirección. 7. Fernando Matías Cáceres.
11: Fernando Cáceres.
10: Dirección. 8. Ángel Aguilera.
11: Ángel Aguilera.
10: Sí. 9. Jorge Sanguina.
11: 9. Sanguina.
10: 11. Ulises Coronel.
11: 11 para Ulises Coronel.
10: 17. Pedro del Valle.
11: 17. Pedro del Valle. 27. ¿O 17?
10: 17.
11: 17. Pedro del Valle.
10: 20. Stephen Díaz.
11: 20.
10: Stephen Díaz.
11: Stephen Díaz.
10: Sí. 22. Tobías Portillo.
11: 22. Tobías Portillo.
10: Y con la casaca 24. Oscar Romero.
11: Casaca número 24. Sí, señor. Ahí está entonces casaca número 24 para Oscar Romero. A punto de iniciar, señores, vamos a ver el equipo de del Deportivo Mediano. Todo listo, todo preparado. Abre mucho por la izquierda. Edgar Páez, casaca número 14, cuando movió el balón del equipo. Ya Mediano comenzó el partido de caballero.
10: Relata para los deportes, el doctor Rosel Minorites.
11: Cuando va saliendo Palavera desde el fondo, tocando el equipo de Mediano, haciendo los primeros pasos del equipo del Deportivo Mediano. Lucas Palavera tocando un poco más adelante para Páez, gasto por ahí, un poco más adelante al número 9 de Mediano. Ocampo no alcanzó el balón, ya se reportó, va saliendo de vuelta el equipo de Mediano, tocando por ahí el número 19, Abel Paredes caído, está el jugador de los de Mayo, Montejea por ahí, señores, la infracción del jugador de Ameliano, mucha agua dentro del campo de juego, Beto Caballero.
10: Sí, señor,
11: cayó, por la lluvia.
10: Cayó mucha agua, con los mismos que nos dio el desgaste de pedido el río con la pistola, de forma también ya reciente, un poco en uno de esos temporales el pasado del río con la pistola.
11: Va saliendo el 2 de mayo, pelota metida en profundidad, señores, buscaba al número 10 del equipo del 2 de mayo, que ya perdió el balón, el 10 de caballero, pelota por el medio, ya rechaza la defensa del equipo de Arneliano.
10: A ver, de estos caballeros, el 10 del 2 de mayo.
11: Alan Gómez. Bueno. Alan Gómez, casaca número 10 del equipo de los Mayo, tocando para el Beto Espínola, la devolución por el medio para que tenga por ahí el jugador Marcos Gómez, la marca más fuerte del número 19 del equipo de Almeriano, Abel Paredes. Señores, vamos a ir arreglando por ahí. Beto Caballero, la alineación de los dos equipos. Beto Caballero, el que hace todo por aquí, señores. Lo único que no hace no compra aquí.
10: Después, pero opa, el gol.
11: Opa, el gol. Y realmente no se ve. Cuando viene el 2 de mayo, se viene el 2 de mayo. ¡Está el 2 de mayo! No pudo entrar bien el jugador del 2 de mayo, señores. El número 25, Beto Caballero, en el 2 de mayo. A ver. La nómina de jugador, cuando viene a Mediano de contra, señor, pero se anticipa la marca. Camilo está ahí sacando por el medio. Pelota que no corre mucho, señor, mucha agua en el campo de juego. Ah, está por ahí el jugador. El número 27, Beto Caballero. Vamos a ver la configuración, Beto, porque al rey, Paisema, que hace la número 2. Dice que seguirá el número 2, pero es la equipo.
10: A la plantilla, ¿ya vamos?
11: Bueno, pero usted tu plantilla.
10: ¿Ya lo? ¿El último momento?
11: ¿El 27 quién es?
10: ¿Cómo mismo?
11: El 37 también.
10: De
11: los de mayo. 27-37. Cuando viene corriendo el equipo de los mayo, señores, va sacando por ella. Pierde ese balón, lleva saliendo pidiendo el fondo tocando. Está por ahí Raúl Cabral. Pelota por la derecha. Para el balón, señores, del charco. Cae el jugador de los de mayo que trataba de dominar, señores. Acciones que tiene que ser muy bien cuidado porque para el balón a media distancia cuando se acercaba por ahí el número 7 del equipo de Mediano. Predivera, la pelota que ya se pierde por un costado, ya va saliendo el 2 de mayo, pelota metida en profundidad, alcanza el jugador del 2 de mayo, señores, aún cuando hay la intervención del agua por ahí, pelota que abre un poco a ver para qué es Alan Gómez que alcanza la pelota para Luis Espíndola, un poquito atrás trabaja Luis Espíndola, pone el balón arriba, va llegando 2 de mayo, área arriba, señores, pero paró el balón en el charco de agua y va saliendo la Emiliano desde el fondo, pelota arriba, de vuelta, señores, va peleando por ahí el jugador Castro, tocando el balón, el jugador del 2 de mayo, cae el jugador del 2 de mayo, señores, cometió la infracción en perjuicio del jugador del Emiliano, dice el árbitro, corresponde tiro libre al equipo de Emiliano.
10: Pero el 2 de mayo, Milvino, en la 32, están por sería Mario Camilo.
11: A ver, pues vamos a ver.
10: Sí, reitero, 32 para Mario Camilo.
11: Mario Ramírez del arquero.
10: Sí, 3 para Alexis Villalba.
11: 3 para Alexis Villalba.
10: Sí, 4. A ver, ahora sí.
11: ¿Cuándo va tocando de vuelta el equipo del 2 de mayo? Pelota por el resto de Espíndola, tocando por el medio. Alexis Villalba, que saca número 3.
10: Hola, mira, ahora estoy actualizando acá mi equipo.
11: Ya.
10: Hola, disculpa el caso. Bueno, vamos a empezar de nuevo. Ahora sí, ya me enviaron el número oficial. ¿Voy a anotar aquí?
11: Sí,
10: señor. Uno en portería es Nicolás Rossi.
11: El arquero.
10: El arquero.
11: Sí, señor. Uno,
10: Nicolás.
11: Nicolás Rossi, dale Rossi, señores, justamente el arquero de los Mayos deja pasar ese balón, que ni siquiera alcanza a salir porque atajó el agua, haciendo algunas indicaciones el técnico del equipo de Emiliano, insistiendo que abran un poco más el balón cuando va saliendo Nicolás Rossi. Nicolás Jonathan Rossi del 2 de mayo pone el balón arriba, señores, va peleando por ahí Alan Gómez, primero está Lucas Palavera sacando el balón, pelota por el medio, recuperando con el 2 de mayo, Oscar Romero tocando el balón un poco más atrás para Pedro, no señor, no se hace eso, Pedro casi se complica por dentro de la marca, Leo Campos va saliendo, insiste un poco más arriba también el equipo del Emiliano, señores, con Valentín Larralde, pelota que ya está por un costado de lateral para el 2 de mayo. Señores, ahora sí, un sol radiante sobre el río para mí. Algunos que otros públicos sobre el sector de plantea, mucha lluvia esta tarde, ahora se abre el cielo, pero sigue con mucha agua el campo de juego cuando reclama de mano los jugadores de España, pero más talento para esta metida en profundidad para que corra por ahí el jugador Ocampos, la abre para Vera, viene Vera, la devolución para Ocampos, viene el equipo de la Emiliano a meter el balón por el medio, se anticipa Pedro Sosa en la marca y rechaza un poco, pero recupera la Larralde con el equipo del Deportivo Emiliano, tocando por el medio, trae la Larralde hacia su propio campo de juego, trató de conectarse con Vera, no alcanzó ese balón, ya va saliendo el equipo del 2 de mayo del fondo, tocando el equipo del 2 de mayo, pelota metida por Fariña, señores, rechaza la defensa del equipo de Emiliano, pelota para que tenga la Larralde, tocando para Vera, recibe Vera, va trabajando el equipo de Emiliano, la marca de César Castro, trabaja el equipo de Emiliano por el medio, ya cayó el jugador de Emiliano, ya dejó el balón, ahí está saliendo el equipo del 2 de mayo del fondo, pelota para Alan Gómez, pero rechaza en el medio el jugador Cabral, hay un rechazo también del jugador del 2 de mayo, corresponde saque de costado para el equipo del Deportivo Emiliano. Enseguida vamos a estar, señores, ya también con Tony Lescano acoplándose aquí a nuestro trabajo, cuando ahora sí, señores, tenemos ya el equipo completo del Gallo Norteño. Nicolás Rossi, casaca número 1, el 6 para César Ramírez, 10 para Alan Gómez, va tocando el equipo de Emiliano, señores, va trayendo el balón, el jugador Vera, cae Vera la marca de César Castro, resbala el jugador Emiliano que reclama de un toque del jugador del 2 de mayo, pero mete el balón arriba, señores, va avanzando el equipo del 2 de mayo con Luis Delgadillo, pelota metida en profundidad para que reciba por ahí Matías Moya, trabaja Moya, de vuelta por ahí, tocando Tobías Cervera, la pelota que va quedando ya en poder del equipo de América de aquí, marcamos el tiempo de juego, caballero.
10: Señor, acá en Cáceres, el tiempo de juego, 8 minutos de la primera etapa, terminó el marcador que indica Universidad Interamericana.
11: cero para el Bajamayo, cero para el Deportivo Mediano, cuando va tocando por ahí el jugador Edgar Páez, pelota por ahí, ya perdió, ya viene por ahí, ¡Moya! La infracción del jugador del Deportivo Mediano, la verdad es que no hubo nada. Sí, señor, salía con todo por ahí en la marca el jugador Julio González. Ya va saliendo de vuelta el equipo de Ameliano. Señores, por aquí vamos marcando el tiempo de juego. Tony Escano, buenas tardes.
12: Sí, ¿qué tal? Buenas tardes para la audiencia. Ya estamos de vuelta aquí en la radio, acompañando el trabajo. Gracias, Jimino, gracias, Beto. Ya 10 minutos de la primera etapa, Jimino. 10 minutos indica que se hace en el marcador, por supuesto, indica Universidad Interamericana.
11: Cero para el 2 de mayo, cero para el Deportivo Mediano. Corre, Moya, recibe Moya, izquierda, señores.
12: Alto. Ya 10 minutos de la primera etapa, Jimino. 10 minutos indica que se hace en el marcador, por supuesto, indica Universidad Interamericana.
11: Cero para el 2 de mayo, cero para el Deportivo Mediano. Corre, Moya, recibe Moya, izquierda, señores. Abre para que corra César Castro. Alcanza César Castro a meter el centro abajo por ahí. Muy desviado, señores. El campo de Tony Lescano está encharcado de agua.
12: Sí, que pura agua. Sí, pura agua. El cierto es mil veces enseguida, porque tiene buen drenaje, yo para mí sí. Si nos llueve en una hora, esto ya se va a secar. No como el partido de ayer, Olimpia, entre Rubio y Newell, que se jugó en un charco prácticamente, en un chiquero. Iba a ir a. Que igual el árbitro dejó jugar el compromiso al igual que te acuerdas en el partido nacional deportivo de mayo que se jugó.
11: Sí.
12: Este juego básicamente una piscina.
11: Cuando va saliendo Jesús Paredes para el equipo Gameliano desde el lateral, pelota buscando por allá un campo, salta también para allá, alcanza para allá, sale el 2 de mayo, pero pierde el balón, recupera de vuelta Gameliano, por ahí se anticipa la marca, quedó el balón en el charco. Señores, la devolución de Marcos Gómez para Rossi quedó a mitad del camino, entonces casi se le complica a Mohamed por causa del charco de agua que se tiene en el campo de
12: mano. Y casi se le complicó, pero estaba atento el portero, por suerte estaba atento, porque quedó en el charco de agua la pelota y casi se complicó. Un partido hasta el momento muy disputado en la media cancha. Esporádicamente el Real Cruceño está saliendo, faltaría un poco más de precisión para los delanteros Jimino, pero también es sencillo el apoyo de Alexis Pariña, que es el conductor prácticamente de la media cancha.
11: Sí, señor. Cuando están atentos los jugadores de Ameliano en la defensa, va a salir desde el fondo Rossi cobrando una infracción o un offside del jugador de Ameliano que estaba volviendo cuando salta Alan Gómez, alcanza mejor el número 19 de Ameliano Paredes, que pone el balón por un costado lateral para el 2 de mayo. Lo compra rápidamente Espínola, pone el balón arriba, buscaba a Cervera, no alcanzó Cervera, ahí nuevo lateral para el 2 de mayo. Señores, ahí está Beto Espínola trabajando con Alan Gómez, ataca a Alan Gómez, le pone el balón para Alexis Pariña, la devolución para que tenga Beto Espínola. La infracción en perjuicio del jugador del 2 de mayo. El árbitro dice que no, que hay salida para el equipo de Ameliano, porque el que cometió la falta fue el Beto Espínola. Para mí que fue al revés, señores, pero bueno. ¿Quién es el referente? Alicio Colmán, tengo entendido, Beto Caballero. Y en el bar, ya sabemos quién está. Me seguía Beto Caballero con la información, ¿no? Un amigo del 2 de mayo está en el bar. Juan rechazando por ahí. César Ramírez, el balón pone para Tobias Cervera, pero deja correr ese balón cuando ya hay infracción. El perjuicio de Falavera va a salir del fondo del jugador del Deportivo Ameliano. Se prepara Paredes para cumplir ese tiro libre a favor del equipo visitante. Vamos a ver, señores. Aquí es un riesgo. Hay que tener mucho cuidado para rechazar el balón y principalmente sacar el balón por arriba. Pelota arriba, buscando campo, está buscando la pelota que ya quiere poder hacer otra cosa que no quiere nada. Se juega ahí en el área, saca el balón por el costado. Señores, no quiere llamar la responsabilidad.

Carles Carles los balones del área, de Rossi sacó el jugador cuando ya recupera por ahí poniendo el balón para ir arriba, señores, tocando, estaba el jugador del 2 de mayo, el número 37 Delgadillo, ya avanza el 2 de mayo para que se hace la defensa del equipo de Ameliano cuando Rivera no alcanza el balón, hay lateral para el 2 de mayo. Le echó de la mano el balón cuando iba a cobrar el lateral.

0: estoy mirando, iba saliendo del fondo, pero recupera de vuelta al 2 de mayo. Marco Gómez pone el balón para Leuti Fariña, para Leuti Fíndola, para Marco Gómez, a meter el centro, amaga ante la marca de Falavera, la pelota para Leuti Fíndola, el 2 de mayo. Señores, llegó con mucho peligro cuando hiciste el 2 de mayo en ataque, señores, va por sequeando por ahí. Fariña, la pelota que ya sale, tengo que ir de fondo.
1: Una oportunidad tuvo el deportivo de mayo en el centro pasado, creo que fue Gómez el que tiró el centro femenino, no pudo hablar Gómez completar el gol, pero va a buscar el deportivo de mayo, hay charco de agua frente al portero de Ameliano, se quedó el balón en esa zona así que no pudo correr, pero está arrimando el peligro el gallo norteño, esto es lo que importa.
0: Sí, señor, buscando la punta del capelote del gallo norteño. Fariña a meter el centro arriba, el primer palo, sale el arquero a media, señores, quedó otra vez en poder de Tobias Cervera. Va saliendo el equipo de Ameliano con Paredes, pero recupera para el 2 de mayo, dejó salir este balón cruzado de lateral para el 2 de mayo. Quedaba por ahí el número 25, Tobias Cervera. Hay lateral para el 2 de mayo, el Beto Espínola que se prepara. Ahí está el Beto Espínola aguardando a Leti Fariña. Vamos marcando el tiempo de juego, Doris.
1: Con mucho gusto, agencia que acredita el tiempo de los 15 minutos de la primera etapa de Valdor indicará Universidad Interamericana Femenino.
0: Quiero para el 2 de mayo, cuando viene el 2 de mayo con todo, pero no pudo rematar Moya, pelota de vuelta por el medio, cero para el 2 de mayo, cero para el Deportivo Ameliano, aquí en el Río para mi team. Cuando va saliendo el Deportivo Ameliano, insiste el 2 de mayo en ataque, recupera Marcos Gómez, pone el balón arriba, buscaba a Gómez, pero ya rechaza, Falavera pone el balón arriba, buscando a Ocampo, corre, mira, señores, está Ocampo, se mete por el medio, pelota arriba, ¡lo que le mató! Rossi responde bien, y va sacando ese balón, para el equipo de la Meliá, cuando viene Álvaro, pone el balón en el medio, se tira y saca ese balón. De cabeza, Pedro Sosa, capitán del 2 de mayo, cuando pone el balón arriba para que corra Moya, señores, partido de igual a la infracción de Ameliano, el árbitro dice que se levante, se hizo volar al jugador del 2 de mayo, el número 100 de Vera, cuando ya hay lateral para Ameliano, que ya se cumplió, señores, va peleando la Rande, pone el balón un poco más adelante para ya para su sarcasmo para el 2 de mayo. Y esto, Tony.
1: Bueno, primeramente te voy a comentar a la audiencia que el 2 de mayo tuvo un tremendo susto. Pedro Sosa no sacó el balón y estaba ahí al centro el jugador Ameliano en un cabezazo, pero no se sacó. Sí, hay que tener cuidado, no tenés que desviar, y él dejó escapar este cabezazo. ¿Qué iba a pasar? Firmino se iba al ángulo y era gol de los Mariano. En el caso de Chilean. Por esa tensión de Pedro Sosa. A espada de él se iba el jugador, el centro delantero, el número 9, Ocampos, que es un cabeceador neto.
0: Cristian Ocampos, el 9, sacó el cabezazo, señores. Cuando hay pelota arriba, de vuelta, salta Pedro Sosa y saca ese balón peleando por ahí Moya. Alexis Fariña pone el balón arriba para que corra, no rechaza por ahí el jugador de Ameliano. Paredes pone el balón por el medio, Cabral que pelea la mano, se puso el balón, la segunda falta más una seguida. Primero contra Cabral y ahora

0: primero contra Cabral y ahora el árbitro también dice que está observando a cada uno de los jugadores. Va a autorizar a ver, hay consejos ahí entre Fariñas, pelota arriba, señores, muy grandes, lejos de afuera. Cuando va saliendo, va así poniéndolo arriba, buscando a Moya, recibe Moya, bajó bien de pecho, señores, pero la marca por ahí, el Arralde que va saliendo, tocando para Vera, la devolución para el Arralde, va tocando el equipo de Mediano, señores, espera Cabral por el medio. Páez también está por ahí, viene Cabral solo, le dejan solo, pero la marca por uno de Pedro Sosa para dejar el balón, pero está para Moya, tocando Moya, se apoya en Delgadillo, más el pase de Delgadillo, va saliendo de vuelta el jugador Julio González para el equipo de Emiliano, tocando por el medio para Larralde, este para Cabral, viene el equipo de Emiliano al otro lado, tiene un cabezazo de Páez. Buena el golquiper Rossi, señores, para sacar este balón, aunque parecía que no tenía destino de Rotoni.
1: Nuevamente, pero ahora este niño se descuidó, estaba detrás de él el jugador Emiliano que sacó un testazo, pero ahí estaba el buen portero Rossi para callar el grito de gol de vuelta. Susto de vuelta, todo por la espalda, a espalda de los jugadores del Valle Norteño estaban jugando con los centros. Y mira, hay que tener cuidado, es la segunda ocasión, la tercera no te puede producir. Porque la tercera puede ser gol, Vivi.
0: Ahí está, tiro de esquina para el equipo de la Meliano, aguardando por el medio también, está Walter Rodríguez, es uno de los jugadores más altos del equipo de Meliano, torceteando por ahí con Ramírez, un poco más atrás está Narralde, a ver, pelota para Narralde, donde está el centro por el medio, saca Pedro, no, señor, se lo recupera, por el levantar el remate. Violento el remate que desvía en el perfil de Maristalia por el equipo de Mediano de vuelta a Tony.
1: Sí, señor, de vuelta a córner. No sale del área del Gallo Norteño el conjunto de Mediano.
0: Y nadie le habló de aviso a Pedro Sosa que el balón no estaba nadie ahí, como ya dejaron salir por el asunto.
1: No tenía que hablar. Hay descompaginación.
0: Pelota arriba, se nos va a pasar, saluda a Don Rodríguez, por el medio, ya va saliendo el equipo de Tomás, que llega a la media, de vuelta, muy mal, el remate que sale por el paso, responde lateral para el Gallo,
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0: Sí, señor, cuando rechaza para ver el balón, pone el balón Posada de lateral para el 2, que sería pasar con Beto Caballero de vuelta para ver quién está en la banca de suplente del equipo del Gallo Norteño, quién puede entrar en el segundo tiempo. Ya enseguida va a estar con Beto Caballero que estaba observando por ahí. Y también ve un poco el panorama por sector de preferencia a Beto Caballero. Ya enseguida, nomás, cuando va atacando el 2 de mayo. Ahí está, pelota, señores, por el medio, trabajando a la Gómez, pelota arriba para nadie de Alessi Pariña. Va a salir el Santo Mariano.
1: Y que se escucharon un tío, ya lo hicieron al barco, ¿para qué tenía que buscar centro? Si había posibilidad, había un hueco ahí para ensayar un tiro al arco. Ya sería otra manera de oportunidad al equipo de
0: Sí, señor. Esto, caballero, por supuesto que tiene el tomate.
2: Sí, señor. Levanta a la suplente de los portugueses. Yo tenía a Marito Mírez, pero de gente, lo tiene a Alexis Villalba, a Pía Sanabria, a Juan Camilo Sáiz, a Fernando Matías Cáceres, a Ángel Aguilera, a Jorge Sanguina, a Ulises Coronel, Pedro de Lovalle, Stephen Díaz, Tobías Portillo y Oscar Roquero.
0: Ahí están, señores, los suplentes del año de la exposición del técnico. Pero tampoco más atrás, señores. Hay que tomar cuidado, que puede quedarse el balón por ahí cuando va acercándose un poco más, señores, pero se vuelve un charco todavía cuando recibe Ocampo, gira Ocampo la pelota para que tenga la Ralde, trabaja la Ralde, pero ya se anticipa por ahí la marca, Pedro Sosa va sacando para que tenga Marco Gómez, complemento.

0: está el jugador que está aquí, con el balón por un costado y lateral para el Avellano. Y ya estamos también usando verde. La lluvia torrencial en el río para sí, señores. A ver, tiene que ser un poco más atrás. Paredes está por ahí. Va a salir Paredes para el equipo de Avellano, haciendo algunas indicaciones por el medio. Jorge Rodríguez tocando para Ocampo. Esperaba a Rodríguez, pero ya va saliendo Marcos con el parado de Mayo. Rechaza desde el fondo González. Pelota para Vera. Alcanza a Vera, pero se está Castro. Parando de Mayo viene. Todo por ahí corre. Vía Cervera gana. Punta derecha por el medio. Balón más, señor Rosarino. Por ahí Rodríguez pone el balón arriba. Buscando Ocampo. Baja bien Ocampo de pecho. Trabaja por ahí. Pelota para la Ralde. Alcanza la Ralde. Corre Vera. A ver también. El cambio de frente ahora para Cabral. Primero el pibe Cabral. Busca el medio del campo. Abre por la derecha para que corra. Por ahí el jugador Vera. Ya se quedó el balón, señores. Va saliendo por el lado de fondo. Corresponde salida para el gallo.
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0: Cuando va saliendo González, pelota arriba para Vera, recibe Vera, va corriendo el jugador Ocampo, alcanza Ocampo, la devolución para Vera, está la Ralde por ahí, prefiero jugar para Cabral, ahora sí para la Ralde, punta derecha, avanza el equipo de Avellano, de vuelta Vera, la Ralde ahora, corre el jugador, ya para nadie, señores, ya va saliendo Ramírez para el mayor, el rescate quedó a los pies de Vera, pelota arriba. Gustavo Campos salta por ahí, lo está fino, le va atacando y va a salir todo de mayor fondo con Ala Gómez. Se tira al piso Walter Rodríguez y pone el balón para que tenga Paredes haciendo las indicaciones con el balón en el área. Pelota de vuelta que queda en poder el jugador Cabral, que pone al centro arriba. Salta el jugador de 2 de mayo. El jugador Delgadillo pone el balón al otro lado. Jugadores que caen sin nada.
1: No sé qué le pasó
0: el jugador del 2 de mayo, el 10, Alan Gómez, está rengueando. Le alienta el técnico Eduardo Medina, pelota arriba, cuando pelea por ahí, dos ha caído, están dos a la infracción de Ocampo. Tiro libre para el 2.
1: No, ¿qué pasó ahí? Ya se va recuperando, pero se cree que sentía algún gol. Pero ya se va recuperando. Creo que se cargó ahí encima del jugador de Avellano. Ahora se va recuperando. Bueno,
0: el árbitro le pidió a Ocampos a que llegue con más cuidado, incluso por el fangoso terreno de juego.
1: Sí, señor. Ya le llovió tercer lugar, caballero, gente. Continúa el clima inestable, continúa la lluvia. Y toda gente a lo mejor no va a mejorar la situación de la cancha.
0: Sí, señor. Cuando va a salir el 2 de mayo con Beto Espínola, el Beto Espínola tocando para Marcos Gómez, que le tiene de vuelta a Beto Espínola, recibe el balón, pone arriba, buscaba a Alan Gómez, pelea, Beto Espínola cae al piso, señores, sigue Alan Gómez, ahora ya salió ese balón, hay lateral para Avellano.
1: Bueno, ahora hay un lateral, hasta el momento los Marcos no está encontrando su buena eliminación. Ya jugó el país donde la... En estas condiciones, la cancha primera, porque le tenemos justamente una mala experiencia con la máquina. Fue goleado en ese partido. Hasta el momento no se han encontrado sus puntos. Avellano sigue siendo mucho más que el deportivo del mayor.
0: La baja mejor es la dos del equipo de Avellano. El 2 de mayo perdió el mediocampo. Sale con pelota, se olvida el medio campo y pasa del ataque, o sea, de la defensa al ataque. Directamente al ataque. Cuando salta del gatillo, pone el balón para Moya, va rechazando González, pero recupera por ahí, ahí viene el 2 de mayo, señor, pelota metida, pero justo la pelota que queda en el arco, ahí está el 10, pelota por el medio, nadie. Reclama el público con Alan Gómez cuando pelea de vuelta por ahí Castro, señores, ya salió el balón por la de fondo, corresponde salida para el equipo de Avellano, la noticia que corresponde, tiro libre de esquina para el gallo norteño, ya se va por ahí Matías Moya para poner el centro arriba, hay tiro libre de esquina para los dos.
1: Bueno, y nos aprovechó de vuelta este contragolpe que vino. No se aprovechó mal la ejecución del centro a ras del piso de Alan Gómez. Pero tenemos un corte a favor.
0: Para más que le ayudó, muy pelota arriba, cerrado. Tuvo que sacar con la punta de los dedos Ángel Sánchez el balón al córner de vuelta, señores. El 2 de mayo casi abre el marcador de un tiro libre de esquina. Buen centro, prácticamente una comba que va tomando el balón, casi se le introduce a su arco al arquero Sánchez. Buen saque de esquina de Moya, Tony.
1: Sí, señor, dedicó justamente al arco. Casi fue un gol para el 2 de mayo. Ahora hay otro córner, no se está aprovechando, pero no te esperaba, ojalá que esto sea gol.
0: Pelota arriba, ya sabes, está para el encargado, pero va a alcanzar Moya, dejó salir por un costado de lateral de vuelta para el 2 de mayo. Casi fue un gol olímpico, Tony.
1: Sí, pero es una ocasión de chapa para que se cuente. Tiró bastante mal el centro.
0: El segundo ya fue. Horrible. Ahí está el Vestapino buscando a Pedro Sosa, pero va saliendo campo. Pone el balón, ya recibe de vuelta. ¿Y el balón para qué? Y el Galillo, ¿qué tiene que hacer? La silbatina para el jugador de Galillo. Pedro Sosa pide que el público se calme.
1: Se quedó el equipo.
0: Y casi se le tocó, y tenía un compañero su
1: madre, tenía solo.
0: Cuando José Gea no había terminado por ahí, con el jugador Lucas Palavera, señor Escala, ha pegado. Pegado para el árbitro, porque tocó con la mano Palavera, José Gea, por ahí con Tobias Cervera. De tamaño, señores, mucho más completo el defensor. Emiliano reclama que cayó sin querer, tocó el balón, hay tiro libre penal para el 2 de mayo, indica el árbitro Alicio Colmán. A ver, señores, reclama los desafiados, indica el punto penal de vuelta al árbitro, señores. Ya le pide a los jugadores que se retire, convencido el árbitro. Sí, señor. Y ese es el resultado de la insistencia de un jugador que buscó, que forcejeó, que peleó, insistió. Y no hay que quedar, señor, no hay que tener esa pelota perdida. A ver, el árbitro va hablando por ahí, pide a los jugadores que salgan del área, confirma el penal hasta el momento. Estamos viendo también en la imagen cómo fue dejando a su adversario y cómo fue la mano de Palavera, señores, que sacó ese balón por el fondo cuando iba cayendo con las manos y el árbitro lo pescó, sin duda le indicó el punto penal. Hay revisión VAR. Vamos a ver. Vienen también los jugadores de Ameliano que le acompañen. A ver. Hay revisión VAR. El público de los amigos que reclama.
1: Empujó el jugador en lo demás que vino. Eso es lo que le está llamando.
0: A ver, por arriba, el brazo del jugador del Gobernador el árbitro, el cuarto árbitro que va indicando, el árbitro sigue en el bar, ahora sí tomó la decisión. No hay que nada. Por lo que indicó, a ver, el bar, no hay que nada. No hay penal, tira el balón lejos, Mr. Vera. ¿Y por qué? Con los brazos arriba.
1: ¿Para quién se puede arreglar el mayor? Todavía no repite la revisión del bar. No repite porque la empujó de
0: sí, señor. ¿Cuándo va a salir desde el fondo el equipo de Emiliano? El árbitro finalmente cobró infracción de Tobías Herrera y perjuicio de Falabella. Va a sacar el balón desde el fondo el equipo de Emiliano, haciendo las indicaciones Juan Rodríguez por el medio, González por ahí también, nota arriba, salta justamente Rodríguez, pero salta también Alan Gómez, va recuperando todavía Cervera, que está por ahí González, este balón dispone con un pasado de lateral para el equipo de los de Mayo. Marcamos el tiempo de juego en el Río para Miquitoni.
2: 2 minutos, de juego, 35 minutos de la primera etapa del marcador ya, Universidad Interamericana.
3: El marcador es.
0: El marcador sigue 0 para el 2 de Mayo, 0 para el Deportivo Mediano. Pelota para el Nuestra Espíndola. A ver, muy largo el pase. Ya salió por línea de fondo ahí. Saque empieza para el equipo de Emiliano.
1: Bueno, y ojalá que esto sea un aliciente para el Gallo Norteño. Y apriete un poco más el lateral. Casi fue penal. Absolutamente el jugador porque el partido empujó, por eso fue cobró el árbitro. Y ahora, a usted el gol. Bien.
0: Sí, señor. Y el 2 de mayo, que insiste mucho por la derecha y tiene a jugadores rápidos por la izquierda, tanto Boya como César Castro, que siempre se acoplan muy bien, está por ahí también Alexis Pariña. Ahora están todos encimados por la derecha, e inclusive se incomodan porque poblaron por completo la derecha. Pelota que recibe Pariña tocando para el jugador Gómez de vuelta por el medio, pelea de una línea, pero se va a tener bastante el equipo de Emiliano, pero pelea por ahí Marco Gómez para sacar el balón para adelante, la línea que rápidamente Paredes, pelota para que cobra para el señor, pero se anticipa, reclama de una infracción de Pedro Sosa, el jugador de Emiliano, está ahí caído. Mucho cuidado por ahí, señor. Con las manos Pedro Sosa, pero no le dio el árbitro. Hay que tener mucho cuidado. Porque a cualquier momento el árbitro puede ver. Y de repente, cuando de vuelta Pedro Sosa rechaza ese balón buscando a Moya, no alcanza a Moya. Hay momentos que el balón cae medio que resbalando al agua.
1: Sí,
0: agarra, toma más velocidad todavía. Es el momento que cae y queda. Sí. Cuando es arrasa el pito, queda el balón.
1: Hay que tener mucho cuidado.
0: Cuando es por arriba, cae del charco de agua, toma mayor velocidad. Entonces es muy presionero. Hay que tener mucho cuidado cuando va saltando con el balón por el medio. Tocaba por ahí el jugador Alan Gómez, Boya que busca el balón, señores, va peleando por ahí. El jugador del 2 de mayo estaba caído ya. El jugador Cervera recuperando Moya. Pelota que queda en el cerco de agua y va a salir con González desde el fondo, señores, pone el balón por un costado y lateral para el equipo del 2 de mayo.
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0: desde la serie de rebotes, señores, sale contra el equipo de Galeano, corre, cae, corre el balón para Vera, Vera por el medio, llega a campo, pero Sosa se anticipa el recuerdo para el remate violento. Saca de vuelta a Sergio Ramírez, señores, peleando hasta el resto de Espínola. Pelota que recupera Cabral, va Cabral, ya salió, se va a dar un costado lateral para el equipo de Galeano, ya se hizo el lateral. El árbitro dice que tiene que volver un poquito el balón. Ahí está el jugador Paredes. A ver, el árbitro le indica
1: cómo tiene que tirar.
0: ¿Cómo se tiene que sacar la cara? Revierte la acción, corresponde lateral para el balón.
1: De corrida el jugador Galeano. Así tiene que ir la isla de Paredes. Qué vale. Entonces, por ahí, ¿no? Así. Por esta noche, ¿te acuerdas?
0: Cuando va saliendo Vera, cruzando el campo, la infracción en perjuicio de Vera, que el Gadillo va a recibir la tarjeta amarilla, señores, el segundo del 2 de mayo. Y hay que tener cuidado.
1: El resto es recibido ya, ¿verdad? El resto es recibido. No. Quiere, pues. Quiere que yo recibió el amarillo.
0: Vete a final.
1: Vete a final, ¿verdad?
0: Sí.
1: El segundo ahora es el mayo.
0: El segundo, el del 2 de mayo, señores, con tarjeta amarilla. Y sobre la vida no está con las luces que se y con eso creo que es así, no que se calma el público en este caso. Que le apoya al jugador cuando tiró mal el pase para Rossi. O sea, hay que apoyarle desde el tiempo. Pero es hora y que se despierte en un caso. No es más un mitad, tiene 14, 15 años. Ya casi 20 años, allá es Palma. Lo que Santa Cruz en Alemania es como 20 años mismo. Sí, señor. Tiro libre para el equipo. Gameliano se prepara por ahí. Walter Rodríguez, casaca número 15. Para ver un poco más atrás, ahí va Rodríguez, poner a ganar, todo va saliendo por línea de fondo, señores. Ahí, desvío del jugador, se lo de mayo corresponde. Tiro de esquina para el Deportivo Meliano, ¿no?
1: Desvío el balón había aquí, por eso el árbitro cobró esconde para Meliano,
0: sí. Sí, señor. A ver, vamos marcando el tiempo de juego.
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0: Sí, señor, ha sido una esquina por el Deportivo Meliano, atenta la defensa de los de Mayo, al encipar ella se da una indicación a la esquina Moya para que pierda por el medio. A ver, todos los jugadores, ahí está, pelota por abajo, ahí está, remate. Paredes, por una desmoto, llegó todo, una jugada ensayada.
1: Una jugada preparada, tal vez si sale es mortal, pero no le sale, ok.
0: Cuando peleaban, el hombre corre por ahí, señor, el jugador Gameliano, que sacó ese balón, Ronald Peralta, por un costado. Ahí lateral para el equipo de los años, bien se cumple. Pariña hace el cambio de frente, esperaba todavía Cervera, pero se anticipa la defensa, con Juan Acuña iba saliendo, pelota para Páez, recibe Páez, choca contra el jugador Marco Gómez, cae el jugador Gameliano. Viene el jugador de Meliano con todos, señores, Ocampo para recuperar este balón. Está caído el jugador de Meliano, está ahí, Cervera. Infracción en perjuicio del número 25, del 2 de mayo. Tiro libre
1: para el para el Gallo Norteño. Vamos a ver quién ejecuta ese tiro libre. Casi llegando ya al área grande de Meliano. Hay jugador caído. El jugador de Meliano.
0: Páez.
1: Está en el sitio número 14, el Pino.
0: El señor.
1: Edgar Páez.
0: Edgar Páez. Está caído.
1: Hubo un choque. Un choque involuntario.
0: Fuerte.
1: Fuerte.
0: Los jugadores de Meliano piden atención. Ahora el árbitro regresa. Le pide al jugador que se levante.
1: ¿Qué pasó, tío Mariel? ¿Qué pasó, tío Mario? ¿No viste la chica que vino?
0: No sé qué pasó, tío Mario. ¿Qué pasó, tío Mario?
1: ¿Para qué? Gracias, Dave. Tío Mario, no hablé por correo, porque...
0: Aquí ya, yo me siento
1: con más y pago miedo, gracias, ¿no?
0: Sigue caído el jugador. de Emiliano siendo atendida ahora. Y el choque fue un poco fuerte. Ya recibió agüita.
1: Ya, el agua bendita.
0: Sí, señor.
1: Hay que tomar la... el agua bendita. Está aprendiendo uno de la cantidad. Casi ya libre por ambos espacios. Un minuto falta para los 45 si tienen esta mitad de etapa. El desmayo tiene la marina para de hacer un gol de tiro libre. ¿Quién es el especialista en tiro libre acá? ¿Quién está preparado? ¿Moya? ¿O quién es? Moya.
0: Moya Matías, Moya el 27. Está preparado.
1: Y Castro no le puede traer churra.
0: Está para mí sería para Castro. El perfil es para Castro.
1: ¿Cómo se más? A ver si lo estirar, ¿eh? Mira ahí.
0: Y prepara una jugada de lanzallada porque está Castro junto a la pelota. Pero para mí el perfil es para César Castro.
1: Vamos a ver si se aprovecha. Está Alexis Farini, César Castro, ahí está. Ahora sí quién
0: se va a ver. Se perfila Castro. Ahora vamos ya. Salvo Daniel. Muy centrado, señores. Tony, podría buscar un poco más al costado, porque justo donde está el arquero viene en el centro.
1: Debió el portero. No fue tan esquinado este tiro libre. Sí. Hay córner. 45 minutos, 5 minutos.
0: Tiempo cumplido, va al centro. Ya saca la defensa. Estamos en un tiempo de fin, Tony.
1: Con mucho gusto, gente. Acá felicita al tiempo. Con 45 minutos de rápido de la marcador. Y la Universidad Interamericana.
0: Cero para el 2 de mayo, cero para el Deportivo Ampliado. Vamos a ver. Beto, caballero.
1: ¿Cuánto más
0: va Beto?
4: 10 minutos hasta los 48.
0: Hasta los 48, cuando viene el balón arriba, ya sale por ahí el arquero. Ángel Sánchez se queda con el balón. Se demora un tanto. El contaje del árbitro, parece que ya recibe el balón. Tocando adelante, buscando campos, pero primero llega por ahí el jugador de mayor, Marcos Gómez. Pelota para Alan Gómez, ahora se presenta a Alexis Parilla. De vuelta está por ahí un balón dominando hasta la marca de Paredes. Ya le dejó a Paredes, viene por el medio, balón por el área arriba, señores. En contra del patrimonio, prácticamente jugó por ahí la Raldes que va saliendo. Reclamo de una impresión de Moya. El árbitro dice que no, que fue la pelota cuando viene de vuelta al 2 de mayo. Señores, va creando Moya, cae el jugador del 2 de mayo. Llevó la peor parte. No sé para qué se fue a tirarse por ahí, insistiendo en una pelota que ya estaba en poder del adversario. Menos mal, ya se levantó Moya. Buen remate del 27, pero para mí el perfil era para César Castro. Para por ahí a lo mejor
1: era para un tour.
0: Sí, señor.
1: Mejor era para un tour, pero porque también era bueno para un diestro. Lo hizo bien el jugador Moya, ese tiro libre, pero le salió redondita al arquero.
0: Cuando Peralta pone el balón arriba, tocando está la Hernández, pelea. Ya recupera la disciplina para el Duarte Costa para Castro, que pone por el medio, señor. Jugaba todavía Cervera. Llega otro Nana Gómez por ahí, de vuelta a nuestra fila, pone el balón arriba, pero recupera Páez para el equipo de Emiliano. Abre para que corra Vera. Se anticipa César Ramírez, la Ralde alcanza de vuelta pelota que recibe Vera. Ahí está el jugador de Emiliano, que hace el cambio de frente, recibe Rubén Cabrán, le tiene al 19 por ahí, pelota por el medio, pega en nuestra fila y sale el balón por el costado. Muy fuerte el balón, a la altura del abdomen de nuestra cinta cuando la vino en mi casa. No más, señores, el primer tiempo.
1: El primer tiempo, 0-0. ¿Por qué es que 0-0 no está en condición de la cancha? Hay agua. Por eso no fue justamente un partido bueno para la vista. Ojalá que para la segunda etapa no tengamos más lluvia y se pueda recuperar
2: terreno. 0-0. Partido importante para los Mayos. Quiere recuperar el primer lugar en la tabla de posiciones y con una victoria este juego. No hay que empatar el compromiso, hay que ganar. Quiere correr rápido y levantar suficiente el Deportivo de Mayo. Vamos a ver si estos caballeros se pueda escribir de vuelta los jugadores que están en el momento suficiente. Y recibe el aplauso al público que están aquí enfrente de la cabina Firmino. El equipo de los Mayos jugó bastante bien, peleadísimo el partido, porque le pueden mostrar un juego bonito teniendo en cuenta la cantidad de agua caída acá a la hora del partido y durante el partido también. Eso es categórico y dificulta muchísimo a los jugadores que a veces cae el balón y pega salto, resbala el balón, va rápido y otra vez queda el balón, eso es frena el campo de juego con la mano. Ahora mismo lo tenemos un tiempo, vamos a ver para la capacidad de mejorar el tiempo. Por aquí, por aquí. Vamos a ver los caballeros de los partidos acá. ¿Quiénes son los suplentes de Cali Norteño y Nacional? ¿Qué puede ser? ¿Qué cuenta de segunda etapa, compañero? El virus Contreras está por ahí también. Fue el jugador pasaje por Olímpico, Guaraní, también hoy día el plato de la americana. Y mira, decíamos que no se puede mostrar buen juego, la cancha no da, el clima es inestable, pero Juan Caballero, tenemos lluvia por momento y eso dificulta ver al buen equipo de Deportivo del Mayo que está bien el balón. Pero se hace lo imposible para que se pueda hacer bien las cosas.
5: De repente, por favor, un poco lo remate de adelante, porque llega frente al arco rival, cabecera del área grande, pero nadie remata al arco. Entonces, aquí hay ocasiones, se presentaron ocasiones para todo eso. Yo creo que en el segundo tiempo tiene que corregir un poco esa situación, tratar de rematar al arco desde media distancia y por la situación mismo también el campo de juego de repente puede causar el trago en a la portería del equipo Vista. Vamos a una breve pausa.
2: Y no sé si el lugar está todavía en el lugar que me dice acá. Ojalá que llegue el lugar está por ahí. Y puedo avisar en el puesto. Vamos a ver si dan un poquito de comprensivo ahí en el estudio para poder cumplir también con los patrocinadores del estudio.
5: A ver,
2: y está todavía por ahí Eduardo, un comprendido, por favor.
5: ¿Qué?

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0: Hola, hola.
1: Sí. Nos vemos, señores, desde el Estadio Río para Pitipra, al segundo tiempo, el compromiso entre el 2 de mayo y el Deportivo Emiliano Antonio Cano.
2: Y arrancó el segundo tiempo, señoras y señores, sigue relatando los juegos. El vivo elite, el segundo tiempo, 2 de mayo, Emiliano.
1: Cuando llegaba el equipo de Emiliano, señores, va saliendo el 2 de mayo con César Ramírez. De central, hoy César Ramírez pone el balón arriba, señores, buscaba a Tobías Cervera, no alcanza este balón, ya va saliendo el jugador Larralde, pero recupera de vuelta el equipo del 2 de mayo. Aquí un amigo, estos caballeros, si le indican un poquito de... Sí. ¿Para qué?
2: Amigo.
1: Amigo. Por favor. Pelota para Vera, recupera Vera, pero ya sale de vuelta a la defensa del 2 de mayo con César Ramírez. Pelota adelante, señores, para Tobias Moya, la infracción de González, de vuelta. Está tocando el equipo de Emiliano ahora. Ya salió por un costado. Rechazaba por ahí el jugador Palavela. Se apresuró un poco. Ahí lateral para el equipo de los mayores. Ya cumple César Ramírez. Pelota parada todavía. Moya, Juan Moya. Pelota dominada por ahí de Moya. Pelota por el medio de vuelta, señores. Ahí lateral de vuelta para el 2 de mayo. ¿Qué pasó con nuestro amigo? No... Nuestro amigo aquí.
2: Amigo.
1: Por favor. Ahí está. Señores. Ahí lateral para el 2 de mayo. Está el jugador Castro para poner el balón en circulación. Espera Matías Moya. Pero está buscando por allá Delgadillo. Pelea Delgadillo. Infracción del jugador del 2 de mayo. Sí, señor. Por lo menos no pudo dominar ese balón. La infracción fue en perjuicio de Larralde, que sale reclamándole al jugador de los de mayo. Hay tiro libre para el equipo de Emiliano, que va a salir desde el fondo. Señores, y uno de los disparos de todos, caballeros, está pasando allá por el otro lado, donde no hay ningún público. Sí, señor, ¿cuándo va saliendo? A ver, alcanza Marcos Gómez. Salió ese balón por un costado de lateral para el Deportivo Emiliano. Partido un poco impreciso todavía en los primeros minutos, Tony.
2: Bueno, sin cambio, esto, esta segunda etapa. Señor, sin variante. Sin variante, la indica, esto, caballero, ambos equipos, bienvenidos.
1: Sí, señor, pelota arriba, las manos de Rossi. Vamos a ver que ahora vienen los cambios. Hay algunos jugadores del 2 de mayo que están simplemente observando, no intensifican todavía las acciones. Ya, sí, los jugadores de Emiliano, cuando van rechazando, César Ramírez buscando arriba, señores, pelea por ahí Cervera, ya saca Palavela a media, peleando por ahí Walter Rodríguez, también el jugador Larralde, ahí lateral para el equipo de Emiliano. Sí, señor, el último en tocar fue el jugador del 2 de mayo, Delgadillo, estaba por ahí, forcejeando. Señores, un partido desordenado en los primeros minutos, cuando el árbitro va haciendo un puntaje, recibe por ahí Walter Rodríguez, gira el jugador de Emiliano, ya perdió ese balón por un costado, de vuelta y lateral para el 2 de mayo, era Ocampos el que peleaba, pelota para César Ramírez, pelota un poco más atrás para Pedro Sosa, jugó para que tenga Rossi va a rechazar el balón largo arriba. A ver, salta Alexis Fariñas, pero mejor Palavela sacando ese balón de vuelta, recupera para el 2 de mayo. Pedro Sosa abre por la izquierda para que corra por ahí Castro, ya se abrió Moya, se prepara Moya, viene Castro, saca el remate. Dos hombres le estaban cubriendo, señores, sacó el remate. Un poco desinteligente la acción de César Castro, pelota arriba, las manos del arquero Ángel Sánchez, que va saliendo para el Emiliano, Tony.
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1: Todos los jugadores del Emiliano, señores, intensificando ahora para el calentamiento antes de ingresar al campo de juego. Algunos de ellos seguramente ya va a ser llamado enseguida. El 2 de mayo sigue todavía sin siquiera calentar más, Tony. Están esperando tranquilamente.
2: Otra vez.
1: Está, a ver.
2: Ahora encuentro una.
1: A ver si está conectado. Se sale cada vez. ¿Sí? Por aquí. Señores, ahí, lateral de vuelta para el equipo de Ameliano. Se prepara por ahí el jugador Ronald Peralta. Peralta pone el balón buscando por ahí a Vera. Marcamos el tiempo de juego en el río por la visita, ¿no? Corresponde salida de vuelta para el 2 de mayo. Ahí está César Castro, pone el balón buscando por ahí a Delgadillo, ya recupera la Ralde, pone la Ralde arriba, buscaba Ocampo, no alcanzó Ocampo, primero estaba la defensa, pero recupera para el Emiliano Cabral, pone Raúl Cabral el balón al otro lado, señores, va llegando el equipo de Emiliano con Páez, a ver Páez qué hace, trae el balón por el medio, se perfila, se presenta por ahí, de vuelta a la Ralde, pelota para que tenga por ahí el jugador número 13, Ronald Peralta, ya sale la defensa de los de mayo, pelota arriba, señores, pelea Falavela. No pudo conectarse, estaba muy solo Alan Gómez, señores. Nadie llegó para ayudarle al jugador Alan Gómez, Tony.
0: Le iban a ayudar. Nadie le ayudó a Alan Gómez. Inclusive botó el balón y estaba ya para algunos de los compañeros, pero no nadie se animó a acompañar esa jugada. Qué valor.
1: Cuando llegaba también el Deportivo Ameliano, señores, con Vera, pelota para la Ralde, viene la Ralde peleando el balón, toca para Páez, viene Páez, centro, por el medio, bajo, ya saca la defensa de los de mayo. A ver, peleando por ahí, está el jugador Alan Gómez, a ver, corre Alan Gómez, pero ya salió con pelota y todo. Corresponde lateral para el equipo del Deportivo Ameliano, Tony.
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1: Sí, señor, cuando llega de vuelta a ver a poner el balón arriba. Ocampo, señores, dio de defensor. Pudo peinar ese balón cuando se perfilaba solo Páez. No le vio a su compañero. Se salvó el 2 de mayo, Tony, porque esto es un peligro, porque si le sobraba a Páez, si no tocaba el jugador del Ameliano, estaba el 9, Ocampos, estaba solo por ahí Páez para sacar el remate. Cuando viene de vuelta Ameliano, insiste con Vera, ya le dejó a 2-3 por el camino, la pelota por el medio, rechaza Ramírez, la pelota, señores, y pone ya en campo rival, no alcanza el jugador Tobias Cervera, y lateral para el equipo de Ameliano, Tony.
0: Yo creo que ella tiene que ir pensando en ponerle a Cáceres, a Sanguina, no sé, un jugador rápido como Ángel Aguilera, la media cancha Firmino, porque estamos perdiendo mucha pelota.
1: Pelota arriba, de vuelta, señores, ya va rechazando a media, de fino, la pelota por el medio. Saca por ahí, señores, la defensa del 2 de mayo, serie de rebotes, por ahí llegó la Meliano con mucho peligro, Tony.
0: Llegó con mucho peligro porque Beto Espínola le sirvió en bandeja al jugador Ameliano Tomás Mete, le dijo, pero este tuvo algunos...
1: ¿Cuándo viene de vuelta Ameliano? ¿Estuvo el Beto Espínola por allá en la cobertura?
0: No, estuvo en la cobertura, sí, mira. Casi penal. Buscó penal el jugador de Ameliano. Hay que tener cuidado, Firmino.
1: Sí, señor. Cuando de vuelta por ahí, observamos 2 de mayo en ataque, pelota metida, profundidad para Alexi Fariña. Moya no pudo conectarse, señores. Ahí está de vuelta, ya sale el equipo de Ameliano. Recibe Vera. Ahí está Freddy Vera tocando un poco más atrás para la Ralde. Trabaja la Ralde, trae el balón por el medio. La pelota que buscaba por ahí al número 14, Páez, intercepta. Marco Gómez, el balón pone por un costado de lateral para el Deportivo Ameliano, Tony.
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1: Cuando va tocando Alan Gómez para el 2 de mayo, corre por la derecha, solo contra el mundo, tratando de dejar a su marcador, señores, pero se anticipa. Paredes pone el balón por un costado. El jugador del 2 de mayo, el lateral para el Ameliano, ya va saliendo del fondo. Falavela tocando por el medio. Pelota que recibe por ahí la Ralde que trabaja muy bien con Vera.

0: Cervera. Nadie por la derecha. Ahora sí, el Beto Espínola que se anima a subir. Recibe el Beto Espínola, corre el Beto Espínola, punta derecha, señores. Pelota por el medio para que tenga Lenzi Bariña. Ahí está, señores. Lo demás ya llegando. Alan Gómez, casaca número 10. Decíamos que no estaba nadie por la derecha. Se animó el Beto Espínola. Subió, le dejó a su marcador. Metió un balón azucarado para Alexi Fariña, que en vez de tocar al otro lado, donde estaba el compañero más libre, tocó por el medio, forcejeó por ahí Alan Gómez, y de puntín, por arriba de la humanidad del arquero de Ameliano, decreta, señores, el tanto apertura aquí en el Río para Piti. Nada que hacer, Ángel Sánchez, pelota lejos de su alcance, y aquí en el Río para Piti, el gol se produjo, Tony.
1: A los 10 minutos de la segunda etapa, Firmino.
0: Y qué gol, qué trabajo de Alan Gómez por el medio, porque estaba tres, se le complicó un poco, pero mismo así sacó el remate, Tony.
1: Sí, y colocó al portero, colocó bastante bien, nada pudo hacer el portero de Ameliano. Estoy viendo la reiteración, la corrida, la subida del Beto Espino, la que ganó por la derecha, le dio un pase perfecto a Alexis Fariña, este ni corto ni perezoso le dio a Alan Gómez. Y cuando caía Alan Gómez, le pone allá donde teje la araña su tela, que mira, y qué golazo, señores. El 2 de mayo, el público vibra aquí en el Río para Piti, señores.
0: Sí, señor. Y el 2 de mayo viene con este resultado a ocupar la punta del campeonato, señores, dejando atrás a Olimpia y Libertad. Cuando hay cambio en el equipo de los de mayo, deja el campo de juego Delgadillo, entra Oscar Romero. Beto Caballero, confirmamos.
2: Sí, señor, casaca 24 a la cancha, Oscar Romero, se retira casaca 37, Luis Delgadillo.
0: Y qué interesante trabajo del 10 del 2 de mayo, que en medio de 3-4 jugadores del Ameliano pudo sacar. Cuando viene de vuelta, señor, remate violento de César Castro por la de fondo. Se animó el 2 de mayo, Tony.
1: Y ahora sí se anima el jugador. Ahora Castro sacó aproximadamente desde 30 metros. Un remate, pero bien arriba, Firmino. Pero se anima, eso es lo importante. Este gol es un envión anímico muy importante para el Gallo Nocheño. Vamos a meter otro más, señores.
0: Sí, señor. El 2 de mayo puede más cuando alcanzaba para ese balón, ya perdió para ese balón. Oscar Romero tocando un poco más adelante, señores. Corre por ahí Alan Gómez, el autor del tanto del 2 de mayo. Hasta el momento la pelota para Oscar Romero. La devolución está por ahí, el Beto Espínola, recibe el Beto Espínola. Oscar Romero ahora tocando por el medio. Marcos Gómez tocando el balón para que reciba César Ramírez. César Ramírez le ve subiendo a César Castro. César Castro le tiene a Moya, prefiere devolver para Ramírez. Ahora está Marcos Gómez, Moya. Toca Moya el balón, tocando el 2 de mayo, pelota por el medio, señores. Alexis Fariña para César Castro, pone la devolución por el medio. Se anticipa Falabella y saca ese balón, señores. De vuelta el 2 de mayo, pero recupera de vuelta Meliano, pelota para Vera. Corre Vera, la marca de César Castro, alcanza César Castro sin infracción. Saca ese balón, pelota para Moya, forcejea Moya, cae Moya, señores. El árbitro dice que no hubo falta, ahora sí. Hay falta del jugador del 2 de mayo. Dejó seguir la jugada porque Moya cometió la infracción anteriormente. Serie de forcejeo por ahí dos.
1: Y serie de forcejeo. Claro que se trata de que con la falta, pero es peligroso, Firmino. De repente se resbala y cae mal jugador. Ahora sí la cancha ya está bastante mal trecho, digamos.
0: Sí, señor. Paró la lluvia, por lo menos. En este momento pelota arriba, señores, salta Ocampos, pelota que pone para Páez, pero se anticipa por ahí el Beto Espínola, pone el balón a las manos del arquero, así que va a salir en el fondo, Tony.
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0: Moya, se le puso el balón cuando hay lateral para el equipo de Ameliano. Marcamos el tiempo de juego, Tony.

0: Con mucho gusto, agencia que se indica el tiempo de juego, 15 minutos de la segunda etapa del marcador, indica Universidad Interamericana, Firmino.
1: 2 de mayo va ganando por 1-0 a Meriano. Cuando abre ese balón de vuelta, Tobias Cervera en el área, el remate violento, señores, por encima del travesaño. Va llegando, animándose el 2 de mayo, buscando el segundo tanto, Tony.
2: Se anima a los jugadores, esto es bueno, Firmino. Pero hay que meter uno más. Hay que hacer otro gol, Firmino.
1: Hay que buscar el tanto tranquilizador el 2 de mayo. Con este resultado, señores, pasa a ser único puntero del Clausura 2026 de la APF. Ahí está, saliendo desde el fondo. Pone arriba el balón, Peralta. Pelota que busca al número 10, Cabral. Se apoya un poco más atrás en Paredes. Larralde ahora estaba para la vela. Pelota para que tenga por ahí de vuelta Peralta. Va saliendo Ameliano del fondo por la derecha. Metida el balón buscando a Larralde. Está por ahí también Vera. Ya perdió ese balón, ya recuperó la gente. El 2 de mayo va saliendo del fondo, señores. Marco Gómez por ahí protegiendo el balón. Pelota para Moya. No entendió la jugada. A Alexis Fariña le tocó un poco largo. Hay lateral para el equipo de Ameliano. Ya cumple rápidamente Peralta. Pelota para que tenga por ahí Falabella. Era González el que tocaba también el balón por ahí. Ahí lateral de vuelta para el Ameliano. Pelota que recibe la Ralde. Le tiene a Vera, tocando para Vera. Recibe Vera, la marca del jugador de los de mayo, César Castro. El balón por el costado lateral para el Ameliano. Pelota un poco más adelante. Ocampo que peleaba por ahí. Llegaba por ahí de vuelta la Ralde. Muy participativo la Ralde. Y también hay que decir, Tony, de que Ameliano centra mucho la jugada por el lado derecho.
2: Sí, señor. Y aquí está claro que ya esa parte también, mira. La zona derecha está bastante bueno, la de Ameliano, hay que cubrir esa parte.
1: Sí, señor. ¿Cuándo va a salir César Castro para el 2 de mayo? Con mucha categoría, el 19 del 2 de mayo, tocando para que tenga por ahí Oscar Romero. Pelota que quedó un poco en el charco de agua del Beto Espínola. Pelota que pega en el jugador de Ameliano, el lateral para el 2 de mayo. Tranquilamente el Beto Espínola con el balón en la mano. Ahora el árbitro comienza el contaje. Gana por lo menos algunos segundos. El 23 del 2 de mayo, pelota para que tenga Alan Gómez, el autor del gol del 2 de mayo, recuperando por ahí, estaba Marcos Gómez peleando a Alexis Fariña, pelota un poco más atrás para César. Hasta su lado.
2: Yo creo que el jugador tiene que entender un poco más, pensar un poco más, porque él tenía solamente pensado tirar hacia el arco, hacia su arco, darle a su compañero. Pero está el arco rival, allá gana pegar a los muchachos.
1: Sí, claro que sí. Buscar el segundo gol, porque de repente, en una pelota como esa, estaba dos de Ameliano pescándole a César Castro. Si por ahí metía el balón y se paraba el balón en el charco de agua. Cuando va saliendo César Ramírez, pierde ese balón para Vera, viene con peligro el equipo de Ameliano, mete el centro, pasado, muy pasado, señores, para suerte del 2 de mayo, Tony.
2: Y es lo que siempre estábamos diciendo, fíjate lo que pasó acá, entregó el jugador César Ramírez. ¿Qué iba a pasar si ahí empataba Ameliano? Suerte que no entró nadie.
1: Sí, señor, cuando vamos con Beto Caballero, de parte baja la información, Beto Caballero.
3: Sí, señor. Casaca 17 de la cancha, Pedro del Valle. Pedro del Valle se ingresa en el 2 de mayo. Se va, tengo entendido que Matías Moya, Casaca 27.
1: Sí, señor. Cambio del equipo de los mayos. Pedro del Valle ingresa ahora en sustitución del 27. Matías Moya, pelota para Vera. Solo Vera por la derecha, señores. Mete el centro cerrado. Rossi tuvo que sacar con las manos. Por ahí recupera la Ralde, corriendo el jugador del Ameliano. Está por todos lados, señores. Cabral recibe ahora, forcejeando con los jugadores de los de mayo. Trae el balón por el medio, la Ralde de vuelta buscando a Cabral. No pudo dominar el jugador del Ameliano. Va saliendo el 2 de mayo, forcejeando por ahí. Está todavía Cervera. Ya perdió ese balón de vuelta el equipo de Ameliano. Va saliendo buscando el campo rival. Pelota para Walter Rodríguez. Rodríguez que toca el balón al otro lado para Paredes, para Páez. Páez le trae para la Ralde abre por la derecha para Vera, viene Vera, hizo la pausa, señores, trajo el balón para la Ralde, tiene perfil, se presenta por ahí Peralta, va a meter el centro, Peralta arriba, lejos y afuera, señores, ya va saltando la defensa al 2 de mayo, complementa por ahí, cuando ya hubo infracción en perjuicio de Pedro Sosa, el jugador de los de Mayo, estaba sacando ese balón por un costado. Marcamos el tiempo de juego, Tony.
0: Con mucho gusto, Agencia Castro indica el tiempo de juego. 20-20 la segunda etapa del marcador indica Universidad Interamericana.
1: El marcador indica que en el Río para 22 de mayo 1, Ameliano 0.
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1: Señores, ahí observamos el ingreso de los jugadores de Ameliano. Ingresa el número 8, Estibel Moreira. Esto, caballero, con la información de parte baja.
3: Sí, señor, los dos cambios realizó el equipo de Deportivo Ameliano. Casaca 18, Luis Ortiz, y casaca 8, Estibel Moreira.
1: A ver, 18, Beto Caballero.
3: Luis Ortiz.
1: Luis Ortiz. Casaca número 18. Por ahí sí, anotamos por aquí, Beto Caballero. Cuando cae Peralta, infracción en perjuicio de Peralta. Protege el balón Oscar Romero, el número 8, Estibel Moreira, y Luis Ortiz casaca número 18 en el Deportivo Ameliano. Dos cambios, los primeros dos cambios del Deportivo Ameliano cuando va saliendo Peralta, tocando por el medio para González, González al otro lado para Falavela, va saliendo del fondo el equipo de Ameliano, que deja tres hombres atrás, trata de avanzar un poco más pelota para que tenga por ahí el recién ingresado, el 18, Ortiz, trabajando un poco más atrás. Tuvo que devolver el balón mucho más atrás Walter Rodríguez ese balón, haciendo algunas indicaciones el 15 de Ameliano. Pelota que recibe por ahí Estibel Moreira, tocando para ver a la devolución, la infracción de Marcos Gómez. Reclama de tarjeta amarilla el jugador de Ameliano.
2: Sí, le tiró la tarjeta amarilla, pues le tiró. Bueno, Firmino, ya estoy viendo que está cansado el centro delantero del Deportivo de Mayo, Tobías Cervera. Ya es hora de que le dé oportunidad a los otros muchachos. Ahí tenemos a Macías Cáceres y también a Tobías Portillo y a Sanguina.
1: Beto Caballero.
3: Sí, señor. Como decía Tony, ya algunos jugadores que ya están cansados, ya están las expectativas. Está todavía Sanguina, entre otros delanteros que están ahí a la espera.
1: Sí, señor. Y cae un poco más a la de a la izquierda Alan Gómez, para que quede prácticamente por la derecha el jugador Pedro del Valle, casaca número 17 del 2 de mayo. Del Valle más por izquierda, Tony.
2: Sí, pero está jugando por la derecha. Ahora vamos a ver si hace alguna cosa interesante, porque hasta el momento no le está saliendo nada.
1: Hasta el momento no pudo parar un balón el jugador Pedro del Valle. Cuando Rossi pone el balón arriba buscando a Tobías Cervera, salta Tobías Cervera, pone el balón por el medio, señores, pero se anticipa por ahí el jugador Estibel Moreira, sacando para Ameliano, pero pierde el balón. Viene Marcos Gómez, el balón dominado, le tiene a César Castro, abre para César Castro, pone el centro bajo por el medio, ahí está el segundo, el 2 de mayo, señores, pelea el 2 de mayo, cayó Tobías Cervera, no pudo sacar el remate, señores, llegó el 2 de mayo, cuando va saliendo de contra por ahí el equipo de Ameliano, pero está al otro lado para Páez, corre Páez, solo sale Rossi, rechaza ese balón, señores, descuidada estaba la defensa del 2 de mayo, Tony.
2: Y de contragolpe, por ahí cayó Tobías Cervera y recuperó la gente Ameliana, y de contragolpe salió con Vera, que es rapidísimo, pero estaba atento el borro Rossi para aventar el peligro de Firmino. Hay que hacer un gol más. Hay que hacer un gol más y no hay que abrirse demasiado la defensa del Deportivo de Mayo. Ahora estaban desguarnecidos y le agarraron el contrapié. Ese es el tema a veces, el que vos te vas a atacar y dejar desguarnecido ahí tu defensa.
1: Cuando ya le dejó a Alan Gómez por ahí, Vera de vuelta, Freddy Vera pone el balón arriba, señores, va sacando el jugador Ramírez para el 2 de mayo, complementa por ahí. Alan Gómez pelota arriba buscando a Tobías Cervera, queda Tobías Cervera solo por ahí, señores, reclama de una falta, viene Tobías Cervera, que está ahí Cervera solo por ahí, trae el balón.

0: El medio pelota al otro lado para Leucy Fariña. Fariña solo, señores, abre el balón, viene del Valle, saca el remate. Se demoró demasiado a Leucy Fariña. Tenía que sacar el remate, Tony.
1: Tenía que sacar el remate, tiene que sacar, asegurar el balón. Por ahí estaban cuatro jugadores ya mediano cubriendo.
0: Marcamos el tiempo de juego.
2: Agencia Casa le indica el tiempo de juego. 25 minutos. La segunda etapa del marcador indica Universidad Interamericana.
0: 1 para el 2 de mayo, 0 para la Meliano. Cuando viene el 2 de mayo, está por el medio. Saca la defensa de Meliano. Insiste el 2 de mayo, señores, pero ya rechaza por ahí. Juan Vela pone el balón arriba. De vuelta domina Marcos Gómez. Pone el balón buscando a Alexis Fariña. Fariña tocando para Oscar Romero. Pierde Oscar Romero. Del rebote recupera Tobias Cervera. Señores, pone el balón para adelante. No alcanzó a Alan Gómez. Va saliendo el equipo de Meliano del fondo. Mal el pase. Recuperó. Roba por ahí Tobias Cervera. Señores, se mete en el área. Peligro de gol. Ahí está el 2 de mayo. Se recuperó Peralta para sacar ese balón, señores, para Meliano. Tocando para Walter Rodríguez. Este para que tenga por ahí el jugador Paredes. Páez ahora abre para Paredes. Va corriendo el jugador de Meliano. Trae el balón por el medio. Recupera Walter Rodríguez. Viene por el medio con balón dominado, señores. Nadie el 2 de mayo. Pelota para Páez. Viene al arco. Fuera. ¿Qué hace los jugadores? Los hermanos le están observando los jugadores de Meliano, Tony, corriendo solo.
1: No, un contragolpe letal por la zona izquierda. Pedro Sosa está ahí, está por recuperar, está muy dolido. Cansado está todavía Cervera. Corrió muchísimo este jugador. ¿Qué número 9? ¿Qué realmente luchó justamente con dos tanques ahí de Meliano? Todo el partido. Y ganó mucha pelota. Ganó mucha pelota el muchacho.
0: Cuando seguimos con la información con Beto Caballero, cuando alcanza justamente Alan Gómez, que está medio que rengueando ahora, señores, parece que tuvo un estirón el 10 del 2 de mayo, el autor del único tanto hasta el momento, cuando de vuelta Paredes tiene el balón tocando para Walter Rodríguez, aguardando por el medio. Está el jugador Steven Moreira, de vuelta el balón para que tenga Paredes, pone el centro arriba, pasado, señores, para nadie. Va saliendo el balón por línea de fondo, corresponde salida para el 2. Vamos con la información desde parte baja, con Beto Caballero, en una presentación de
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0: Beto Caballero, contigo.
3: Sí, señor, dos cambios que prepara Deportiva Meliano Casaca. 17 Richard Torales y casaca 21 Hugo Franco.
0: Ahí está, dos cambios. Cuando también el 2 de mayo prepara tres cambios. Vamos con esa información de vuelta con Beto Caballero.
3: Sí, señor, el 2 de mayo que prepara tres cambios. Ahí estamos viendo casaca 7 que ya está en la cancha, que es Fernando Matías Cáceres, al igual que el 3 Alexis Villalba, y el otro jugador que ya también con la casaca 22, Tobias Portillo.
0: Ahí está, va dejando el campo de juego Alberto Espínola, aplaudido por el público de Alberto Espínola.
1: No sé si fue a los tres jugadores, salió Vivino, Alexis María también salió.
0: Bueno, y bueno, pero resulta ser que trabajó bien para el gol del 2 de mayo. Pero después, cuando va rechazando por ahí el jugador Pedro Sosa, Marcos Gómez recupera del rebote por el 2 de mayo, pone el balón arriba, rechaza, va a la vela, de vuelta el balón tocando Walter Rodríguez por el medio, avanzando el equipo de Meliano, pelota ahora para el número 21, Hugo Franco, tocando Franco el balón para Vera, avanza Vera, ahí está. Pelota metida, profundidad para ver a señores. Marca César Carrillo, va saliendo con balón dominado, tocando justamente para Tobias Portillo. Rechazaba por ahí Marco Gómez, señores. Ahí, lateral para el equipo de Meliano. Onil Escano contigo.
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0: Avanza el equipo de los de mayo con Pedro del Valle, que gana por la punta derecha, el balón por el medio.

0: Sánchez. Corrida por la derecha de Pedro del Valle. Se resbaló el jugador de Emiliano y corrió el jugador de los de Mayo. Y ahora sí, el aliento del público Pedro Juanino. Llegó el 2 de Mayo, Tony.
1: Y le puso caja quinta Pedro del Valle. Impresionante cómo corrió Rimino. Casi fue el gol, casi fue el segundo. Enseguida viene el segundo.
0: El tiro libre de esquina arriba, salta por ahí Matías Cáceres, señores, y ya sale el Emiliano de contra por ahí, pelota larga para Páez, tiene que salir Rossi para la cobertura, va a dejar salir por allá de fondo, forcejea por ahí, el balón que no sale, señores, hay que sacar ese balón de cualquier forma cuando va a salir el 2 de mayo. Marcamos el tiempo de juego en el río para Pititoni.
1: Con mucho gusto, agencia que se indica el tiempo de juego, 30 minutos en la primera, de la segunda etapa, perdón. El marcador indica Universidad Interamericana.
0: 1 para el 2 de mayo, 0 para el Emiliano, señores. Y marcamos el tiempo de juego antes que se muera de corazón Tony Lescano por aquí, porque una pelota metida a la espalda de la defensa para Páez, señores. Salió Rossi, no rechazó ese balón. Quiso que el balón saliera por línea de fondo, que era donde el charco de agua, y ahí se complicó las cosas.
1: ¡Qué bárbaro! ¡Qué susto! ¡Qué susto, señores! Lo llevamos aquí en el río para Piti. Pero por suerte había otro jugador para quitarle el balón afuera y aventar el peligro.
0: Cuando va tocando de vuelta por ahí Cabral ese balón, le tiene a Walter Rodríguez por el medio, pero prefiere traer el balón por la derecha para ver, buscaba por ahí a Torales, no alcanza a Torales, ya va saliendo la defensa del 2 de mayo, señores, tocando Pedro del Valle que viene ahora por la izquierda, pelota para que tenga por ahí Tobias Portillo, no alcanzó Portillo, aguardaba un poco más enfrente, Matías Cáceres, va saliendo de vuelta por ahí el jugador Hugo Franco, tocando para que tenga Steven Moreira, abre para que corra el jugador Paredes, señores, de vuelta para Moreira, recibe Moreira, hace el cambio de frente, esperaba por ahí Franco, recibe Franco, pelota para Vera, recibe Vera, la marca de César Castro, que ya se quedó, viene por ahí el balón por el medio, al centro, señores, rechaza Oscar Romero de cabeza, pone el balón por costa lateral para el Emiliano Tony.
1: Bueno, un partido bastante bueno, en esta segunda etapa de ida y vuelta, ataca el 2 de mayo, recupera el balón Emiliano, ataca Emiliano, pero hay que tener cuidado, Firmino.
0: Hay que tener cuidado, remate violento. Rossi responde con el balón por línea de fondo, señores, violento el remate de Paredes, Emiliano, y lo que decía Tony. Hay que marcar, no hay que dejar espacio. Llegaron los jugadores de Emiliano, probó un remate a media distancia cuando hay tiro libre de esquina para el Emiliano, centro, arriba, al segundo palo, salta el jugador del Emiliano, señores, pero ya rechaza por ahí, ya va saliendo de vuelta los demás, pero recupera de vuelta Emiliano, pone el centro, arriba, pasado. La pelota de vuelta, por el fondo y córner de vuelta para Emiliano, que insiste en ataque, Tony.
1: Sí. Acá hay que sacar el balón, hay que sacar pelotas, Firmino. De cualquier forma hay que sacar y hacer el segundo de contragolpe, porque a medida nos va en busca, van todos.
0: Va buscando el tanto del empate del equipo de Emiliano, el 2 de mayo tiene que salir de contra, señores, tiene que salir más rápido. Tiene que sacar ese balón, pelota, segundo palo, arriba, salta Rossi, se queda con el balón, seguro el arquero del 2 de mayo, señores. Ahora sí, llamó la responsabilidad para sí el arquero de los de Mayo, Tony.
1: Sí, atenazó el balón bastante bien. Había un jugador que quería salir rápido, pero se resbaló, por eso no sacaron rápido.
0: Sí, señor. Pelota arriba, buscaba a Pedro del Valle, pero baja bien por ahí el jugador Walter Rodríguez. Pone el balón al otro lado para que corra por ahí, señores. El jugador Vera trae el balón por el medio. Estaba Luis Ortiz. El 18, ya corrió mucho Veras. Cuando corre también Cabral por ahí, a ver qué hace Cabral, viene Cabral, ya perdió ese balón, ya va teniendo los de mayo con Pedro del Valle, solo por ahí Pedro del Valle, nadie se presenta adelante cuando se presentaba por ahí todavía Portillo. El pase fue para González, más para el defensor del Emiliano, pelota que va recuperando y peleando por ahí el jugador Franco Emiliano, que busca por todos lados avanzar, señores, pero ahí estará para el 2 de mayo. Va por ahí lentamente Alexis Villalba para cumplir este lateral. Ahora sí, ya toma posesión del balón. Pone el balón arriba buscando al jugador Romero. pelota que ya sale de vuelta por un costado y lateral ahora para Emiliano, ya cumple rápidamente Paredes, pelota por el medio, recibe el jugador Falabella, de vuelta el balón para el jugador de Emiliano, Falabella va saliendo, le tiene al otro lado al jugador Hugo Franco hace el cambio de frente, señores, un poco apretado para Falabella, que le tiene por ahí a Paredes, va avanzando el equipo de Emiliano, va saliendo desde el fondo el equipo de Emiliano, pelota por el medio, salta, señores, no alcanzó el jugador de Emiliano, va buscando por ahí de vuelta Vera, trae Vera, enseguida marcamos el tiempo de juego por aquí, va atacando Emiliano, hay que sacar ese balón, señores, ahora sí, señores, salió ese balón. Marcamos en el tiempo de juego del Río para Miti y Tony.
2: Agencia que se indica el tiempo de juego 35 de la segunda etapa del marcador indica Universidad Interamericana Femino.
0: El marcador indica que el 2 de mayo va ganando por 1-0 a Emiliano. Pelota que recibe Tobias Portillo, pone el balón por el medio para Marco Gómez, la devolución para Tobias Portillo que corre, señores, la marca del jugador de Emiliano por ahí, la pelota por el medio para Matías Cáceres, se quedó, no entendió la jugada Tobias Portillo, reclama Fernando Cáceres, que ocupará el sector de centro delantero, por ahí va saliendo el equipo de Emiliano, Beto Caballero. Beto Caballero ya me pateó dos veces por aquí también, señores.
2: ¿Señor?
0: Beto Caballero, ¿cómo está el partido?
2: Bien, bien. Ya faltan minutos finales para tratar de aguantar este 1-0 y dejar los 3 puntos y ser líder del torneo próximo.
0: Sí, señor. Enseguida reiteramos la tabla de posición cuando viene Emiliano con todos, señores. Nos quiere dejar la 2 de mayo la punta. Hay tiro libre para el equipo de Emiliano. Se presentaba por ahí prácticamente solo el jugador Steven Moreira. Hay tiro libre para el equipo de Emiliano, frontal al arco de Rossi, perfil para un diestro, pone la cara.
1: Sí, hay que poner por lo menos 5 o 6 en la barrera, Firmino, porque un tiro, hay un, para un diestro de este Firmino, y hay diestro, no sé de quién es el choteador en Emiliano, vamos a ver.
0: Ya, están por ahí, está Paredes, está Paredes, está también, a ver, ya dejó Paredes, vamos a ver el tiro libre que se prepara, toma distancia Paredes, también está por ahí cerca el jugador Hugo Franco. No hay que saltar, hay que tener mucho cuidado, señores. Tiro libre de mucho peligro para el arco, defendido por Rossi, hace algunas indicaciones. Ahí está el remate al arco. Desviado el balón, señores, en la barrera. Está caído el jugador de los Emayo, recibió un balonazo en la cabeza. Hay tiro libre de esquina para el equipo de Emiliano, que insiste en ataque, Tony, con todo.
1: Sí, quiere emparejar el partido. El 2 de mayo no está encontrando la salida. Los que ingresaron no están haciendo mucho, Firmino.
0: Aparte puede ser sí, señor. Ahí está. El tiro libre esquina para el Emiliano. Levanta el balón arriba el jugador Emiliano, señor. Salta la defensa, los demás ya pelota a las manos de Rossi. Sí, señor. Infracción en perjuicio de Rossi. Cayó con el balón dentro del arco, pero la infracción del jugador justamente de Moreira, que estuvo por ahí cortejeando, ahora corre Ocampos para ver qué pasa con el arquero, le pide que se levante, está el árbitro también observando ahí, prioridad la atención al arquero, Tony.
1: Sí, el arquero tiene todo el tiempo del mundo para poder recuperarse, no hay que apurarse, hay que tratar de enfriar un poco el partido, porque Emiliano, ese claro dominador, está buscando el empate. Sin embargo, reitero esto, los suplentes del 2 de mayo, los que ingresaron, no está funcionando como estaban los 11 titulares.
0: ¿Vendemos un poco, Tony?
2: Sí, señor. 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
0: pelota que venía para Tobias Portillo, señores, pero se anticipa por ahí la Ralda, sacando para la vela el balón. Recupera de vuelta por el equipo de los de Mayo, señores. Infracción, dice el árbitro del jugador de los de Mayo, corresponde tiro libre al equipo de Emiliano. Mientras nosotros aquí marcamos el tiempo de juego, Tony.
2: Con mucho gusto, Agencia Castro indica el tiempo de juego. 40 en la segunda etapa del marca bíblica Universidad Interamericana. Firmino Benítez.
0: 1 para el 2 de Mayo, 0 para el Emiliano.
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0: Va tocando por ahí, señores. El jugador Vera se mete por el medio, saca el remate. Se desvió el balón en Ramírez. Estaba muy atento Rossi, señores. Qué buen arquero este Jonathan Nicolás Rossi del 2 de Mayo, Tony.
2: Un buen arquero, pero este Vera, ¿cuántos pulmones tiene este? ¿Cuánto ya ha corrido en esta cancha pesada?
0: Sí, señor. Corre, corre y corre. Ahora pelea por ahí Matías Cáceres, pero mejor estaba por ahí el jugador del Emiliano, Luis Ortiz, tocando el balón. Más adelante recibe por ahí Hugo Franco, pone el balón arriba, buscaba al 17 Torales, que ingresó en ese segundo tiempo, avanzando Cabral, abre para que tenga el balón arriba. Ramírez saca el balón cuando llegaba por ahí justamente Torales, señores. Qué pelotazo sacó ahora el jugador César Ramírez. O de lo contrario, estaba solo por ahí. Estaba Campos también por ahí solo para sacar el cabezazo final. Ahí está. Pelota por abajo, señores. Va sacando la defensa de los Mayos. Tiene que tener alguien que pueda salir con el balón dominado el equipo de los Mayos. Está caído el jugador del Emiliano en el área del 2 de Mayo. Reclama de algo. Es Ocampos. Cuando, a ver, señores, lateral que reclama el 2 de Mayo, lateral que reclama el Emiliano. Va recuperándose el jugador de Emiliano, que reclama de un cabezazo el jugador del 2 de Mayo. No hubo absolutamente nada. Según el árbitro, ya va recuperándose. Va a seguir la jugada así. Haciendo algunas indicaciones el técnico del 2 de Mayo. El asistente, el coordinador técnico del 2 de Mayo. Pelota arriba, señores. Pero salta por ahí de vuelta sacando el equipo de Emiliano. Recupera Falavela, pone de vuelta, no lo ataca, señores. Pero bajó muy bien Oscar Romero, trabajando con Pedro del Valle, que gira bien pelota para que corra por ahí Alexis Villalba. Punta derecha, va ganando Alexis Villalba, va a meter el centro, hace la pausa, ya le dejó a su marcador, señores, pelota que va a salir por línea de fondo, recupera de vuelta Alexis Villalba, peleando Villalba, solo contra el mundo, señores, dos en la marca, ya va saliendo Paredes para el equipo de Emiliano, pelota que toca por ahí por el medio para Moreira, recibe de vuelta Paredes, va a meter el balón por el medio, de vuelta Moreira, trabaja Moreira, un poco más atrás para que tenga Falavela, trabaja al otro lado para Vera, Vera de vuelta, incansable el 7 de Emiliano, que corre ante 3-4 hombres en la marca, señores, ya recuperó el jugador de los de Mayo, va girando todavía Cervera, señores, incansable también Cervera por ahí, ya corrió mucho ahora, un poco más atrás, tocando por ahí el equipo de los de Mayo, para nadie, estaba muy atrasado, muy rezagado, Matías Cáceres, reclama un poco el público Pedro Juanino, pelota que recibe Cabral, va girando Cabral, abre al otro lado para que venga el jugador que ingresó en este segundo tiempo, señores. Torales avanza el centro por el medio, normal el rechazo de César Castro, pelota para Vera, de vuelta por el medio, viene, y está, sacó Pedro Sosa, salvó el...
2: Salvó la patria Pedro Sosa, Tony. Sí, señor, qué partido, señores, dos autos para Cariaco, se salvó los de Mayo, señores, Pedro Sosa, no está encontrando en esta última parte su fútbol el partido de Mayo, Firmino.
0: Cuando va forcejeando por ahí, Tobias Cervera va saliendo con balón dominado, señores. Va avanzando el equipo del 2 de Mayo. Le tiene a Pedro del Valle abierto. Corre también Tobias Portillo, pelota parada del Valle. Alcanza del Valle, hace la pausa, va a meter el centro para atrás. Está Cervera. Del remate, señores, sacó otro remate violento de Oscar Romero, que salió por línea de fondo. Llegó el 2 de Mayo buscando el segundo, Tony. Y salvó la patria también. Prácticamente... fue Matías Cáceres porque fue por su pierna.
2: Sí, aquí cualquier cosa puede pasar. Porque es un partido muy intenso, Firmino, muy intenso.
0: Marcamos el tiempo de juego, Tony.
2: No hay mucho gusto, agencia que indica el tiempo. 45 en la segunda etapa del marcador indica Universidad Interamericana.
0: 1 para los mayos, 0 para los melianos. Vamos con Beto Caballero con la información de Deporte Baja en la presentación de
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0: Beto Caballero, ¿cuánto más indica el cuarto árbitro?
4: Estuve viendo 3 o 5, voy a continuar enseguida.
0: 5 minutos más, cuando va cayendo el jugador Portillo por ahí, señores. El árbitro dice que no hubo nada. Todavía Cervera era el que esperaba por ahí, cuando rechaza César Ramírez, recupera de vuelta por ahí. Ocampo pone el balón arriba, rechaza Pedro Sosa, pone el balón para Oscar Romero, recibe Oscar Romero tocando para Tobias Portillo, que se resbaló y pierde ese balón. Viene de vuelta Meliano, señores, corre Cabral, la marca de Tobias Portillo, saca el balón, señores, y va complementando por ahí el jugador Marcos Gómez, sacando el balón por el costado y lateral para el equipo de Meliano. Partido intenso en los últimos minutos, señores. Pelea Vera, rechazaba todavía Cervera. Pelota para Marcos Gómez, pelea Marcos Gómez. La infracción en perjuicio del jugador de Mayo. Tiro libre para el Gallo Norteño, Tony.
2: Está muy caliente, Firmino. Impresionante cómo están jugando ambos equipos. El de Mayo se defiende. A Meliano quiere empatar el partido. Esto es partido, señores. No macana. Fútbol de primera, señores.
0: Sí, señor, un partidazo aquí en el Río para Pichín, señores, partido de gente grande, dos equipos que van luchando por ahí, buscando la victoria el 2 de mayo, que va buscando la punta del campeonato, 26 puntos, 27 para Olimpia y Libertad, 28 para el 2 de mayo en este momento, señores, último instante de este compromiso. Aguardando el final, el público ya se impacienta, espera el final del compromiso. Cuando pelea Pedro del Valle, saca para ver a por un costado de lateral para el equipo del 2 de mayo. A ver, se va a César Castro para cumplir el lateral. Cansado está César Castro cuando comienza el contaje del árbitro, señores. Le exige demasiado a los jugadores del 2 de mayo también. Ahí está el lateral. Ya recibió Oscar Romero, pone Oscar Romero por el medio, buscando a Matías Cáceres, va a girar Cáceres, señores, está el palo por línea de fondo, Tori.
2: Casi, estos caballeros saltó golazo, impresionante lo haré. Este es fútbol, señores, impresionante. No pasa de ser un partido más, ¿verdad? Pero por la importancia que tiene este compromiso para el Deportivo de Mayo, es vibrante, Rimino.
0: Sí, señor. Pero vibrante en todos los sentidos, porque ambos equipos van esmerándose por ofrecer un buen espectáculo. Partido de poca falta, centro, arriba, salta la defensa, el 2 de mayo va sacando, señores, y alcanza Pedro del Valle, viene del Valle solo, señores, tocando al otro lado para que corra Oscar Romero, viene dominando el jugador del 2 de mayo, hay 2-3 jugadores del 2 de mayo libres, por ahí alcanza a Tobias Portillo, va Tobias Portillo, tiene posición legal, el remate. Le tenía solo a Pedro del Valle, señores, en condición legal. ¿Qué hizo Tobias Portillo, Tony?
2: ¿Por qué no le dio a su compañero? ¿Por qué no le dio? ¡Qué egoísta es, Firmino! ¿Qué pasó ahí? ¿Hay falta a ustedes?
0: Sí, señor. Infracción de Marcos Gómez, quien hizo mucho también hoy. Recibe tarjeta amarilla el jugador de los demás. Yo, señores, hay tiro libre para el Maliano. Último instante de este compromiso, va ganando el Gallo Norteño por un gol a cero, señores, y tomando la punta del campeonato. Ahí está el arquero Ángel Sánchez para meter el balón arriba, todos los jugadores del Ameliano arriba, nadie se queda en su campo de juego, los del 2 de mayo también, pelota arriba, señores, salta la defensa, el 2 de mayo va sacando, ahí está, viene de contra el 2 de mayo. La infracción del jugador está, sí, señor, caído el jugador del 2 de mayo. A ver, la infracción fue muy fuerte de González en perjuicio de Pedro del Valle. A ver, señores, cuando el público Pedro Farino se manifiesta también, le reclaman a González la infracción más dura en perjuicio del jugador del 2 de mayo. Cuando vamos marcando el tiempo de juego aquí en el Remo, la Benitoni.
2: Con mucho gusto, agencia que se indica el tiempo de juego, 50 de la segunda etapa del marcador, indica Universidad Interamericana.
0: Uno para el 2 de mayo, pero para Emiliano va a terminar el compromiso. Estamos a merced del señor árbitro aquí. A ver, ya hubo posición adelantada del jugador de los Mayos, dice Lina. A ver, hay un golpe del jugador del Emiliano. Le llama al árbitro. Se cerró el tiempo por aquí.
2: Prácticamente cerrado.
0: Ahí está. El público que grita aquí por ahí. Hay cierta fuerza que va por ahí. El árbitro se queda observando a distancia. Se acercan los líneas. Alguien también de Emiliano que ingresa al campo de juego. Ya se calmaron los ánimos. Algunos que quieren seguir incidentando, pero ya se calmaron los ánimos por ahí. Rossi que viene también por ahí a retirar a su compañero. Y Ángel Sánchez también. Cuando no hubo nada, no hubo ni tarjeta amarilla ni nada para el jugador que le golpeó al otro. Tony. A ver, tiene que haber algo.
2: Tenía que
0: ahora, sí, señor.
2: A ver, le agarró del cuello. A ver,
0: tarjeta roja, sí, señor. Ahora sí, tarjeta roja para el jugador de Emiliano que sale corriendo porque todavía tiene un tiro libre a su favor. A ver, el que sale es el jugador Guanavera.
2: Bueno,
0: ya se retira, ya va directo al camarín.
2: Ahora que es el 22. Ese día quedó confirmado por la televisión.
0: Vamos a ver. Hay tiro libre para Emiliano. Señores, a ver. Ya tiempo cumplido. Últimos segundos por ahí, pelota arriba, salta la defensa, el 2 de mayo sacando, señores, el remate por el arriba, final. Final del compromiso, vibra el público Pedro Juan y el 2 de mayo que toma de vuelta la punta, señores. Ganó el 2 de mayo con gol de Alan Gómez, casaca 10. Que forcejeó en medio de 3-4 de Emiliano y sacó el puntín para dejar el balón lejos del alcance de Ángel Sánchez y decretar este triunfo del 2 de mayo aquí en el Río para Mititoni.
2: Sí, un partido que tuvo su condimento en la segunda etapa. El que quería empatar era el conjunto Emiliano, que se fue con todo durante todo el segundo tiempo. El 2 de mayo tuvo para liquidar en algunas dos, tres ocasiones que no. Este último lo que le condeno a Tobias Portillo. Tenía que dar al compañero mejor ubicado. Quiso hacer su gol y vino. Pero bien, aquí ya está consumado la victoria. Premio doble para los jugadores para este partido, Vimino. Lo dijo hoy el doctor Duarte en Urbe Deportes, premio doble. 5 millones cada jugador. Por este partido.
0: Por este partido.
2: Sí,
5: señor, tenemos que buscar premio también de este caballero, ¿eh?
2: Claro, algo hay que hacer.
0: Algo hay que hacer. Señores, ya seguimos, vamos a ver con estos caballeros el próximo partido del Gallo Norteño, pero este fue un partido, señores, electrizante, un partido no alto para cardíaco, como dijo Tony, realmente emocionante. El equipo de Emiliano no vendió barato esta derrota, vino a jugar bien, a buscar resultados, trabajó bien y fue un gran partido. Y el público que no se retira.
2: No, para nada, no para nada. El público ovaciona al equipo. Muy contento, por cierto, el público que vinieron a verse el foco. Justamente por la inclemencia del tiempo, nos tuvimos mucho aficionados dentro de la cancha, dentro del Estadio Río Parapití, por aquí aproximadamente 500 personas, un poco más, aquí enfrente de nosotros apoyando. No se van todavía, no se retira el público, Vimino.
0: No se retira el público del Río Parapití. Están por ahí, Beto Caballero.
4: Próxima fecha, Olimpia 2 de mayo.
0: Olimpia 2 de mayo
4: en el Defensor del Chaco.
0: El Defensor del Chaco, entonces. Vamos a ver un poquito, tenemos que escuchar un poquito a nuestro público también después de este vibrante partido del 2 de mayo, señores, cuando se retiran los árbitros. Por ahí, el arbitraje no tuvo
6: ninguna incidencia cuando por ahí están sacando el técnico correspondiente ahí, la vibración de los jugadores del 2 de mayo. Beto Caballero, vamos a escuchar un poquito al público del 2 de mayo, a los hinchas del 2 de mayo.
4: Señor, se retira de a poco los hinchas, muy pocos que se retiran, permanecen aquí, están esperando que el plantel pasen por el túnel para el aplauso correspondiente. Están esperando, ahí sí, ahora el aplauso del público hacia los jugadores del 2 de mayo. Ahí está, ya se van retirando los protagonistas de a poquito. Y el público que ahora sí se está retirando. Roberto, ¿sale claro, bro? ¿Cuál es el partido?
7: Y buen jugado, bien ganado.
4: Bien
7: ganado. Sí, partidazo, sí.
4: Ahí está Aldo Vero, están llegando, saliendo la gente aquí. Doctor, para un medio deporte, vamos a checar cómo es el partido.
8: Y me parece excelente el partido que jugó el 2 de mayo, súper bueno al equipo.
4: Contalo nuevamente a los de acá.
8: Pero absoluto, como nunca teníamos que haber perdido la punta, ahora recuperamos y vamos a pelearle con cualquiera de Asunción.
4: Ahí está. Lo que nosotros le dijimos.
0: Un partidazo.
4: Señorita, ¿qué tal el partido?
9: Excelente, puntero.
4: ¿Qué tal el partido?
10: Espectacular. Pudimos mantener y conseguimos los puntos. Y la punta también.
4: Saliendo los muchachos. El partido que tal.
10: Espectacular, Beto. Único.
4: Ah, ahí están saliendo la afición deportiva.
10: No sé, ya se ve. Ganamos final. Puntero.
4: Espectacular. La alegría. Saliendo aquí en la afición deportiva con la alegría.
10: Con la alegría. Valió la pena. Un 6 puntos hicimos. Ganamos 6 puntos.
4: 6 puntos, dice otro. Están saliendo los muchachos aquí del sector de preferencia. ¿Lo que es el partido?
10: Puntero. Decime puntero.
4: A ver, Sirio. Mira. Muchachos, aquí.
10: El único puntero.
4: Están saliendo la gente aquí de preferencia, de a poquito. Señora, ¿cómo fue el partido?
10: Puntero, vamos.
4: Bueno, ahí está. Y acá vino otro amigo. ¿Lo que es el partido?
11: Bien. Olimpia,
4: ya está bien. Olimpia, próximamente. Y bueno, así se van retirando los aficionados aquí del sector de preferencia. Se van retirando la afición deportiva con la alegría tremenda. Este partido sufrió, por cierto, pero se ganó. Y lo más importante es dejar los 3 puntos, ¿es así?
10: Sí, ganamos 3 puntos.
4: Bueno, ahí está. Es el programa aquí. En el... Acá está Lionel Ortiz. Lionel, ¿qué tal para un deporte? Bueno, como es futbolista, ¿cómo viste el partido?
10: Espectacular. Realmente sufrimos un poco esta última parte en el segundo tiempo, pero ya donde se portaban los muchachos, pusieron mucha garra. Se tenía que ganar el partido de cualquier manera y se ganó. Ese era el objetivo.
4: ¿Compró la punta del campeonato?
10: Sí, ahora ya somos nuevamente punteros. Ojalá podamos mantener. Tenemos un difícil compromiso ahora contra Olimpia. Es visitante, ¿verdad? Pero yo creo que ahora los jugadores van a estar motivados. Yo creo que se va a mejorar una cosa que hoy no se jugó bien, ¿verdad? Pero se ganó y yo creo que vamos a pelear el campeonato hasta el final.
4: Dios mío, Ortiz, compañero. Si es que ese es el problema aquí, por preferencia.
0: Bueno, gracias a eso. Hablando también con la afición deportiva, aquí, desde el río por Apití, señores. Y bueno, la vibración del público Pedro Farino, la vibración del pueblo Pedro Farino, de los aficionados del Gallo Norteño, y por supuesto, la dirigencia, el equipo, la comisión técnica, todos de recuperar la punta del campeonato en un compromiso electrizante, vibrante. ¿Cómo respondió el arquero Rossi hoy, señores. Fue un baluarte, fue prácticamente una muralla en el arco del 2 de mayo. Muy buen trabajo del arquero del 2 de mayo. Pedro Sosa también hizo, bueno, en síntesis, todos los jugadores hicieron un buen trabajo. Algunas cositas que se tienen que ajustar, dejar un poquito el egoísmo en algunos puntos y tratar de sacar provecho de cada jugada. Lo único que le falta a los demás, pero en síntesis general, un buen partido, el interesante partido.
12: Muy bien, se ganó, señores, el partido. Muy contento aquí en el Río Parapiti. Creo que el público vibró hasta recién Firmino. Alan Gómez fue elegido por la televisión como mejor jugador, pero aquí por su gol. Pero si vamos a ir al mejor jugador del partido, fue Rossi Firmino. El arquero hizo mérito para que el Sportivo de Mayo pueda dejar los 3 puntos en casa. Bueno, decíamos que las condiciones climáticas también influyó mucho en este compromiso. Todo el primer tiempo prácticamente estaba lloviendo. Malo, o sea que había agua por todas partes, malas condiciones del campo de juego, a pesar de que Firmino, esta cancha tiene buenísimo drenaje justamente, pero eso también ayudó para que el segundo tiempo sea mucho mejor, pero era pesadísimo. Tobías Cervera, jugador que luchó muchísimo Firmino, terminó el partido luchando ahí en la media cancha porque ingresó Matías Cáceres para poder apoyarle, pero era difícil porque el equipo de Ameliano quería empatar el compromiso. Se iba con todo, buscaba por todas partes, pero no encontró el gol del empate. Aquí, señores, ganó el esfuerzo, ganó la voluntad, ganó ese juego colectivo, a excepción de Tobías Portillo, que me dejó indignado por lo que hizo. Una corrida, un contragolpe donde pudo liquidar el pleito. No pudo por lo menos hacer el segundo tanto Tobías Portillo, porque seguía también con otro compañero, y él quiso hacer su gol, y ahí estaba atento el portero del conjunto de Ameliano. Partido redondito Firmino. 3 puntos en casa, puntero, señores.
0: Sí, señor. Y con esto nosotros vamos cerrando también nuestro trabajo aquí desde el Río Parapiti. Un día lluvioso en Pedro Juan Caballero, principalmente desde las 14 horas aproximadamente, intensa lluvia en todos los sectores de Pedro Juan Caballero y, por supuesto, abarcó también el barrio en donde está ubicado, barrio Bernardino Caballero.
13: Sí, Bernardino.
0: Está ubicado el estadio Río Parapiti del 2 de mayo, señores. Pero como decía Tony, buen drenaje del campo de juego. No quedó tan mal como quedó el campo de juego de Rubioñón, donde se jugó el partido Olimpia Rubioñón, Tony.
12: No, es una cancha bastante buena. Es una cancha mucho mejor que... Bueno, vos sabés que esta zona es el famoso Tuyucuá, ¿no? Está ahí la cancha de General Caballero, el Ceballos Juez, Rubio Ñun, el otro, Independiente Campo Grande, Trinidense, Libertad. Hay muchas canchas en esa zona y no es tan buena. La de Libertad es buena porque están bien preparadas justamente, pero lo otro no. La vez pasada se jugó así, la cancha de Independiente, y no era tan buena. Ahí sí era bastante mal. En este caso, en mala condición estaba la cancha. Cuando no sé qué equipo jugó en la cancha de Independiente la vez pasada, no estaba en condiciones también para jugar fútbol de primera en esa cancha. Así mismo. Pero esta cancha es muy buena. A pesar de la inclemencia del tiempo, por la lluvia caída antes y durante el partido, 10 puntos.
0: Sí, señor. Vamos a estar de vuelta con el 2 de mayo, el próximo sábado, 19:20 horas, cuando se enfrente a Olimpia en la capital del país, Estadio Defensores del Chaco. A todos, señores, muy buenas noches, feliz resto de jornada, y vamos a estar, por supuesto, mañana al mediodía y poquito, haciendo todo el resumen de este compromiso del año norteño a través de Urunday Deportes. Bruno Enrique, muchas gracias, también muchas gracias a Edu Pessoa, quien estuvo en el aguante por ahí hasta que llegara Bruno Enrique, señor. Muchísimas gracias a todos, buenas noches, hasta mañana al mediodía con más Urunday Deportes.
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0: Sí. Sí, se inicia la conferencia de prensa. Vamos a escuchar al técnico de Estudiantes, Roberto Marcos.
1: ¿Puede ser también por el oído de la jornada que jugó o porque era inscrito?
2: Que no son suficientes, digamos, teniendo en cuenta la
1: edición. Venimos de la semana pasada, dieron 4 minutos de edición.

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1: 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El tiempo efectivo de juego te parece que no fue suficiente, digamos, teniendo en cuenta la adicción.
0: Ya, venimos de la semana pasada, dieron 4 minutos de adicción.

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1: 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El tiempo efectivo de juego te parece que no fue suficiente, digamos, teniendo en cuenta la edición.
0: Mira, venimos de la semana pasada, dieron 4 minutos de edición. Hoy
2: le decimos y reclama el profesor Roberto Nani que el tiempo adicionado que fue muy, muy poco. Y reclama el profesor Roberto Nani por el tiempo adicional. Se hizo 5, él quería más. Ella más. Pero el pato árbitro mostró 5, reclamó bastante el director técnico del Sportivo Veneno, Roberto Nani, aquí en la sala de prensa. Y al final también fue a reclamar a los colegas, que según él se jugó 4 minutos de los 5 marcados, pero se completó los 5 minutos adicionales según nuestro cronómetro también aquí en el río para mí. Lo más importante es la victoria, lo más importante el 2 de mayo que se queda con el campeonato como único puntero del torneo clausura de esta edición 2026. Aquí ya se aproxima, aquí ya se ya llega el próximo.

0: esa victoria para los de mayo, no sé cómo viene el torneo, hay que tener todo este momento con este equipo de alguien aquí.
1: Y justamente hoy, primero buenas noches, justamente hoy hablando un poco para la prensa también, hablábamos de que tuvimos dos derrotas que nos dolieron, y más la eliminación de la Copa Paraguay, que es derrota realmente que pegaron mucho en el grupo. Habíamos hablado mucho después de la derrota en Sudamérica, creo que también los golpes, era o no, a veces hay que sacar también esa posición de esos golpes, y consideramos que era un momento también donde todavía la posición estábamos bien, y alejarnos la punta, y que era el momento para levantarnos. Creo que con Rubén Mundo hicimos, hasta hoy en día lamentamos un poco esos puntos, no porque digamos no haya podido pasarlo, porque podía haberlo ganado también, pero creo que el desarrollo del partido con Rubén Mundo habíamos hecho esas cosas, y tuvimos oportunidad de liquidar, y no lo liquidamos, hoy teníamos dos puntos más. Y bueno, después el partido de Cerro, hoy era un partido también donde seguramente todos nos iban a mirar, porque bueno, habíamos ganado a Cerro, era hoy el momento de agarrar la punta otra vez. Estos chicos realmente se portaron fenomenal y lo agarraron.
0: Pues yo también, hombre, aquí que los puntos, y ya, también. Se pareció que fue un encuentro parejo por el trámite y que era el mayor. Bueno, sacó la diferencia en ese golazo de Alan.
1: Y creo que el partido en el desarrollo, no sé cómo lo vieron ustedes, no lo tengo que negar, no por imagen, pero creo que en el primer tiempo quisimos un poco más, creo que estuvimos un poco más cerca del arco de la mañana. Después sí, creo que con el gol nuestro, los recambios de Mariano, los recambios que hizo Roberto, más el cansancio de nuestros jugadores, el querer cuidar también el resultado de la cancha que nos quedaba impecable. Entonces por ahí retrocedamos un poco y a Mariano se apoderó un poco el partido. Pero bien, bien, porque en lo defensivo creo que estuvimos bien, más allá de algunos centros que es normal, a Mariano es muy fuerte por arriba, es muy fuerte cada vez que se borra. Es un equipo que habíamos hablado, y es un equipo que juega bien y sabe lo que juega, que hace casi un año que está trabajando con Roberto, se nota. Y bueno, era importante hoy, sobre todo aportar también en el acumulativo a un rival directo, a un mexicano. Estamos ahí cerca ahora de ellos y bueno, acercarnos cada vez más al objetivo, conseguir los 60 puntos y también acercarnos a la clasificación de una copa.
0: Lo que significa también para el equipo, profe, volver a ser líder, estar por encima de Olimpia Libertad, otro equipo que van peleando también fecha a fecha. Pero los de mayo se pueden mantener, volver también a la punta, con la gente que hoy también está empezando con el
1: equipo. Sí, es muy importante realmente que la gente nos vuelva a acompañar, es lo que queremos todos acá en la ciudad, darle esa alegría a la gente, pero cuando era fundamental para nosotros. Era difícil jugar el partido por el terreno, por la lluvia que hubo para los dos, era muy difícil, pero necesitábamos ganar. Era importante porque, como dije antes, nos estaban mirando todos, y hoy era como una evaluación también por lo que habíamos hecho el partido anterior, y no quedarnos solo con esa imagen, sino hoy reivindicarlo. Ahora creo que lo hicimos de buena manera, porque el torneo es así de apretado. Hoy ganamos 1-0, volvimos a tener el arco en cero, son dos partidos otra vez que conservamos el arco en cero, que es algo muy importante para nosotros, y sobre todo otra vez conseguir una seguidilla de partidos ganados. Es el segundo partido que ganamos otra vez después del empate con Rivenio, y ahora tenemos un rival difícil que también tendría el campeonato como Lincha el sábado, así que a trabajar mucho para recuperar a todos los chicos y que podamos llegar de la mejor manera a este sábado.
0: Gracias.
2: Muy bien, culmina la conferencia de prensa aquí en el Estadio Río para Petit con el profesor Eduardo Ledesma. La gran victoria del 2 de mayo que tenemos a través de los deportes, a través de la 103.3. Gracias, Enrique, gracias al compañero de Resuá, a la audiencia. Decimos gracias, hasta mañana, como hablo de los deportes.
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1: ¿Cómo están? Bienvenidos todos. Arrancamos al menos. Vamos a escuchar buena música a pesar del clima, a pesar del tiempo inestable que tenemos en Pedro Juan Caballero, la humedad del 94%. Hay un viento soplando a 3 kilómetros por hora. Tenemos todavía pronóstico con, según la Dirección Nacional de Meteorología, nos habla de lluvias con tormentas eléctricas moderadas a fuertes, ráfagas de vientos moderadas a fuertes y la ocasional caída de granizo. Nuevas celdas de tormenta continúan su desafectando sobre la zona de cobertura, por lo que no se descarta la ocurrencia de fenómenos de tiempo severo de manera puntual durante las últimas horas de la tarde y primeras horas de la noche de hoy lunes. Zona de cobertura este y noreste de la región oriental, noreste de la región occidental. Departamentos que se ven afectados por este clima: este de Caaguazú, norte de noreste de Alto Paraná, este de Amambay, centro y este de Canindeyú, noreste de Alto Paraguay. Para mañana, al menos mañana martes, vamos a tener un día fresco, cálido, cielo cubierto, vientos variables. Hablamos de lluvias con ocasionales tormentas eléctricas. La mínima rondaría los 19 grados centígrados y la máxima no superaría los 25 grados centígrados. Nosotros disfrutando de muy buena música con ustedes aquí a través de la 103.3 FM.
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0: Escuchamos uno de los clásicos de Deep Purple con Perfect Strangers. Esta canción que fue publicado de su disco, un décimo disco de estudio de la banda legendaria británica de hard rock Deep Purple, el 29 de octubre de 1984, y en septiembre aparecía justamente para el mercado norteamericano. La banda se había disuelto en 1976 tras años de tensiones internas, y sus integrantes tomaron un camino distinto. El señor Richie Blackmore fundó Rainbow, mientras que Ian Gillan, Roger Glover y John Lord, Ian Pike, participaron en diversos proyectos como White Snake. En 1984 ocurrió lo impensable: los cinco miembros de la formación clásica, conocida como Mac 2, Ian Gillan, Richie Blackmore y Roger Glover, y Lord y Ian Pate, decidieron reunirse de nuevo. Según relatan los propios músicos, se unieron en Vermont, en Estados Unidos, y en Alemania, y tomaron una cerveza y empezaron a tocar en pequeñas sofas, mercando por Ian Paint, y pocos minutos recuperaron la química y la sonrisa justamente. Perfect Strangers es uno de aquellos clásicos oscuros, místicos y poderosos de la banda, donde se caracteriza por el riff hipnótico de Blackmore y teclados monumentales de John Lord en el órgano Hammond, y la batería de Pate y la voz inconfundible del señor Gillan. Y la canción habla de la distancia, el tiempo y cómo personas que en algún momento fueron muy cercanos termina cruzándose de nuevo en la vida, convertidas en metafóricamente en perfectos extraños. Y curiosamente, la frase también describe la propia relación entre los miembros de la banda tras 8 años de separación, como eran antes y como eran después de reencontrarse justamente. En 1976 se separan, pero en 1984 aparecen estos perfectos extraños con este clásico. Y lo disfrutamos aquí a través de la 103.3 FM. Son las 20 puntualmente.
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0: Buenas noches, buenas noches a toda la audiencia. Gracias a todos los dichos Gato Preto. Edición nocturna de hoy, lunes 12 de octubre del 2026. Ya se viene el número para la unidad de este primer premio, es el 0. 0 es la unidad de este primer premio. Se viene el número para la decena y así confirmar el grupo y es el 0. 0 es la decena que corresponde a la carpa 25 en este primer premio. Seguidamente ya se viene el número para la centena, es el 0. 000 es la centena que corresponde a la carpa 25 en este primer premio. Ya se viene el millar y es el 6.000. 6.000 es el millar que corresponde a Bacaropo 25 en este primer premio. A continuación, número para la unidad de este segundo premio. Es el 7. 7 es la unidad de este segundo premio. Se ve ya el número para la decena y así confirmar el grupo. Es el 337. 37 es la decena que corresponde a Conejo Grupo 10 en este segundo premio. Se ve ya el número para la centena, es el 0037. 037 es la centena que corresponde a Conejo Grupo 10 en este segundo premio. Se viene ya el millar, es el 8037. 8037 es el millar que corresponde a Conejo Grupo 10 en este segundo premio. A continuación, número para la unidad de este tercer premio es el 0. 0 es la unidad de este tercer premio. El número para la decena y confirmar el grupo es el 330. 30 es la decena que corresponde a Camello Grupo 8 en este tercer premio. Seguidamente ya se une el número para la centena, es el 5, 530, 530 es la centena que corresponde a Camilo Grupo 8 en este tercer premio. Se viene ya, el millar es el 0530 es el millar que corresponde a Camilo Grupo 8 en este tercer premio. A continuación, el número para la unidad de este cuarto premio es el 7. 7 es la unidad de este cuarto premio. Ya se unió el número para la decena y confirmar el grupo es el 337. 37 es la decena que corresponde nuevamente a Conejo Grupo 10 en este cuarto premio. Se une ya el número para la centena, es el 0037. 037 es la centena que corresponde a Conejo Grupo 10 en este cuarto premio. Ya se viene el millar, es el 1037. 1037 millar que corresponde a Conejo Grupo 10 en este cuarto premio. A continuación, el número para la unidad de este quinto y último premio es el 7. 7 es la unidad de este quinto y último premio. Se viene ya el número para la decena y así confirmar el grupo. Es el 337, 37 es la decena que corresponde nuevamente a Conejo Grupo 10 en este quinto premio. Seguidamente ya se viene el número para la centena, es el 1, 137. 137 es la centena que corresponde a Conejo Grupo 10 en este quinto premio. Se viene ya el millar, la última bolilla es el 7, 7137. 7137 millar que corresponde a Conejo Grupo 10 en este quinto y último premio. Reiteramos el sorteo de esta noche. Sorteo nocturno, hoy lunes 12 de octubre del 2026, primer premio Vaca Grupo 25, millar 6.000. Segundo premio Conejo Grupo 10, millar 8.037. Tercer premio Camilo Grupo 8. Tercer premio Camilo Grupo 8, millar 0530. Cuarto premio Conejo Grupo 10, millar 1037. Y quinto y último premio Conejo Grupo 10, millar 7137. Mucha atención, muchas gracias. Nos volvemos a escuchar mañana a las 14 horas en otro sorteo de Gato Preto.
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0: Escuchamos a Sticks con Too Much Time on My Hands. Son las 20 con 29 minutos, 19 grados centígrados tenemos de temperatura elevada, la humedad a 95%, el viento soplando a 5 kilómetros por hora. Vamos disfrutando de buena música con ustedes aquí en el territorio paraguayo.
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Son las 20 con 40 minutos. Y para ir yéndonos en esta primera versión del lunes, tras la victoria del 2 de mayo, que estuvimos con la transmisión, ganó el 2 de mayo 1-0 a Emiliano. Para mañana martes, según el pronóstico del tiempo, vamos a tener un día fresco a cálido, cielo cubierto, vientos variables, mini con lluvia y con ocasionales tormentas eléctricas. Mañana se estima una máxima de 25 grados centígrados y una mínima que rondaría los 19 grados centígrados. Actualmente tenemos cielo nublado en Pedro Juan Caballero, una alta humedad 95%, el viento soplando a 5 kilómetros por hora y una temperatura de 19 grados centígrados para Pedro Juan Caballero. Nos vamos agradeciendo a todos por la preferencia, por la sintonía. Mañana tempranito estamos con ustedes con las noticias a partir de las 6 de la mañana hasta las 11, el radar con el señor Raúl Ortiz y todos los compañeros. Y nosotros, después del mecanismo con Eduardo, de 15 a 17 nos venimos con la versión del territorio paraguayo. Nos vamos cerrando con América, con Van Halen, con New Order, cerrando esta primera versión de la semana. Cuídense.